0: Son las 2 de la madrugada y 26 minutos.
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0: pero esos conciertos a las 12, la 1 de la mañana, con todo el mundo pedo, los que están en el escenario y los que están abajo y tal, es un desastre.
1: Hemos cambiado el chip en ese sentido, de un tiempo a esta parte.
0: Sí. Yo creo que sí, yo creo que yo esta gira llevamos 4, con el elegido 5, y todos a las 9, 9 y media, 10 como mucho. Y eso me parece muy, muy civilizado.
1: Oye, se dice por último, Coque, que tú, ante la pregunta acerca de si como último hombre en la Tierra tendrías que dejar un mensaje para los próximos pobladores del mundo, ¿cuál sería ese último, ese único habitante de nuestro planeta? Tú dijiste que el mundo desaparecerá y que nos encontraremos a un solo habitante que habrá resistido, que es Keith Richards.
0: Leí hace poco una frase muy graciosa de un tipo que decía: tenemos que empezar a pensar qué mundo le queremos dejar a Keith Richards. En vez de a los niños, a nuestros hijos, a Keith Richards, porque es el que va a sobrevivir.
1: Genial.
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Pasión por la lectura. Antes, las personas morían por causas naturales. Existían asesinos invisibles llamados enfermedades. El envejecimiento era irreversible y se producían accidentes de los que no se podía regresar. Ahora, todo eso ha quedado atrás y solo perdura una verdad muy simple: la gente tiene que morir. Y esa es la tarea de los segadores, porque en un futuro donde la humanidad controla la muerte, ¿quién decide cuándo y cómo sembrarla? Citra y Rowan acaban de ser seleccionados como aprendices de segadores. Su objetivo: superar las pruebas de su mentor, sean las que sean, aunque en el proceso renuncien a todo lo que les hace humanos. Lee Siega, de Neil Schusterman.

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Para mí, un artista que siempre me va a traer recuerdos que no me gustaría recordar es Alejandro Sanz. Mi expareja de hace ya bastante años era un fan acérrimo de Alejandro Sanz y quería incluso que fuéramos a un concierto, cosa que por suerte no ocurrió. Y para mí es el artista, junto con su canción Corazón Partido, de verdad que me genera un poquito de urticaria. Lo siento, Alejandro Sanz.

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1: Bienvenidas a la sección ¿A ti también te pasa? ¿Tú también tienes la sensación de que ves la vida desde fuera de una ventana? Un día, cuando todavía no sabía nada de mí, me encontré buceando por redes sociales con una imagen que me impactó. Tanto que me quedé mirándola durante por lo menos 5 minutos, como si me estuviera viendo a mí misma en un espejo. Esta imagen de la que te hablo representaba un paisaje nevado en las montañas, donde una niña pequeña miraba hacia el interior de una casa de puntillas en la ventana. La habitación estaba iluminada por la luz del fuego. Una familia celebraba algo, probablemente la Navidad, y todo eran risas y canciones. Sin embargo, la niña permanecía en el exterior, descalza. No había luz dorada, sino nieve blanca. Daba la impresión de estar pasando mucho frío. Frío en el corazón porque estaba sola y estaba fuera. De eso se trataba. La niña estaba fuera. Yo he estado fuera toda mi vida. O al menos esa es la sensación que tengo constantemente. Puedo estar rodeada de familia, de mis compañeras en el gimnasio, de gente que dice quererme. Puedo estar teniendo una conversación, puedo estar riendo, y aún así, siempre tengo esa sensación de que no pertenezco, de que mi sitio no está ahí, de que estoy sola y nadie es capaz de verlo. Estoy fuera. Siempre me he sentido fuera. Honestamente, es difícil de explicar si no lo has experimentado. Es como si existiera un muro enorme que no te permite cruzar hacia donde se hallan los demás. Eres diferente, como la niña de la imagen que vi. ¿Tú te has sentido alguna vez así? Me gustaría decirte que no estás sola y que no estás fuera. Puede que no lo sepas y estés rodeada de todas las que nos encontramos en el espectro. Solo hace falta que lo descubras, como lo descubrí yo.
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pasión por la lectura. Madame Bovary. La soñadora Emma, una joven de provincias casada con Charles Bovary, quien la ama pero es incapaz de comprenderla y satisfacerla, buscará la realización de sus sueños en otros amores, pasionales, platónicos, pero ninguno de ellos logrará calmar su desesperada ansiedad y sus románticas inquietudes. Lee Madame Bovary, de Gustave Flaubert.

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1: Reconozco que la discografía, bueno, en el ordenador pues inevitable tiene un montón de canciones, ¿no? Pero sí, sí es verdad que tiene cierto encanto tener pues discos, que tú vayas siguiendo un artista, que tenga pues todo, ¿no? Yo, mi joya de la corona, pues sin duda alguna es un disco de vinilo de Bob Marley, de su disco Uprising, que es esa portada en la que sale Bob Marley con sus rastas, que son como raíces en el suelo, que es muy mítico. Y bueno, era un disco de mi padre que me regaló. Lo compró él, pues supongo, en el año 1980, 1982, o sea que ya tiene tiempo. Y para mí es mi joya de la corona.

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1: Bienvenidas a la sección A ti también te pasa. ¿Tú también te dejas de entender y procesar lo que te están diciendo cuando estás muy tensa o te encuentras en un lugar desconocido? ¿Os acordáis de mi amiga la rarita para la comida? En nuestro último viaje me pasó algo muy extraño. Decidimos ir a visitar una zona histórica famosa, muy concurrida. Era el último día y yo llevaba ya unas cuantas noches sin dormir, muy cansada físicamente y casi al límite. De repente me encuentro haciendo cola delante de unos guardias de seguridad muy altos y muy agresivos. Uno de ellos me ladra: ¡Pon tu abrigo en la cinta! Juro que escuché la frase y sabía que me estaba hablando en una lengua que entiendo. Pero te prometo por mi vida que no sabía qué me estaba diciendo. Me lo volvió a gritar. Me quedé paralizada. Mis amigos por detrás intentando ayudar, pero cada vez era peor. Y entonces el guardia me pregunta: ¿Es que no hablas mi idioma? De muy malas formas. Me quería echar a llorar, y estoy un poco mayorcita para eso. Es que no tenía ni idea de lo que estaba haciendo mal, ni de lo que se suponía que se esperaba de mí. Cuando todo pasó, se me hizo la luz. No era la primera vez que me ocurría. Es lo mismo cuando voy al gimnasio y la música está muy alta y la luz muy fuerte, y mi entrenador me dice que corrija algo y sé lo que quiere, pero mi cerebro no procesa y no puedo hacerlo. ¿A ti también te pasa algunas veces que te hablan en tu idioma, pero es como si te hubieran dado un colapso y no lo entiendes? Creo que se llama sobrecarga sensorial. Y no estás loca. Igual alguien podría ayudarte a descubrir que estás dentro del espectro autista y entonces todo tendrá sentido.
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0: Buenas, soy Isaac del Colegio CEIF 28 de Febrero, del curso sexto A. Os voy a recomendar el libro de Bob Esponja, que va de que se enfadaron Bob Esponja y Patricio. Porque si lo quieras averiguar, léetelo. A mí me gustó porque me transmitió felicidad y porque me llevó a mi infancia. Léetelo.
1: Entonces no estaban al alcance cualquiera hacerse de un póster, y como tampoco me lo hubieran dejado poner en mi habitación, pues tampoco me preocupé mucho de tenerlo. Tenía estampas de algunos álbumes que se coleccionaban, pero no. Hubo quien se encargó de darle el pasaporte a todas esas cosas que yo conservaba.

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0: Seguimos en nuestros días de radio y seguimos con la ronda habitual, balance, boletín, notas, fin de curso desde el punto de vista de la dirección de un centro educativo. En este caso hablamos del CEIP, Clara Campoamor de Huercal de Almería, y nos visita su directora, Sofía Deza Caparrós. Querida directora, querida Sofía, muy buenos días.
1: Buenos días a todos y a todas.
0: ¿En qué punto se halla una directora a estas alturas, casi con el colofón, frontera entre este curso que se nos va y el que se aproxima?
1: Bueno, pues con la ilusión de un buen curso trabajado por parte de toda la comunidad educativa del Clara Campoamor y ya iniciando cosillas del curso que viene, porque hay circunstancias y cosas que nos va pidiendo la delegación, como una planificación de plantilla para el curso que viene, número de alumnado, número de unidades, que todo eso ya es mirando un poco al curso que viene. Uh-huh. Es decir, cerrando y con mira al siguiente.
0: Este es el 13º curso de Sofía Deza como directora.
1: Sí. Desde, si no, desde el curso 13-14.
0: Uh-huh. Complétame la frase. Este curso ha sido...
1: Emocionante.
0: Emocionante. ¿Diferencia respecto al curso anterior?
1: Yo creo que vamos creciendo. Es como cuando un niño nace y vamos creciendo, siempre vamos evolucionando, y cuando el niño va creciendo va teniendo unas necesidades nuevas, va teniendo unas expectativas nuevas, pues eso. Cada curso es diferente, cada curso es emocionante y va creciendo con el claustro de profesorado que estamos dentro y que nos viene nuevo cada año.
0: Uh-huh. Nos queda, te preguntaba, del consejo escolar, creo que tiene lugar hoy.
1: Sí.
0: Y bueno, ya hemos pasado por la junta de evaluación, por el claustro. ¿Qué se decide en el consejo escolar? ¿De qué se trata?
1: Bueno, nosotros la verdad es que dividimos este final de curso en dos consejos escolares. El consejo escolar que tuvimos la semana pasada, que es sobre todo la memoria de autoevaluación. Uh-huh. A principio de curso nos proponemos unas propuestas de mejora. A lo largo del curso las vamos evaluando para mejorarlas en todos los trimestres y con todos los órganos colegiados que tiene el colegio, es decir, ciclo, ETCP, claustro, consejo escolar. Las familias están informadas de todo y en esta evolución de mejora termina el curso viendo qué realmente nos propusimos. Uh-huh. Los indicadores de estas propuestas, las personas responsables, porque o ponemos personas responsables para unas propuestas de mejora o realmente no se cumplen, y una planificación de horario, porque en un colegio yo tengo claro que o se planifica en un horario o las cosas que uno se propone no pasan. Uh-huh. Entonces ahora memoria de autoevaluación, pues que hemos conseguido, que no hemos empezado, que no es el curso, en este curso lo hemos conseguido casi todo. Uh-huh. Y cosas que debemos mejorar en ciertos aspectos.
0: Uh-huh. ¿Por ejemplo?
1: Pues por ejemplo nos propusimos a principio de curso el tema de la mejora de la competencia matemática y registrarlo todo en un documento para el profesorado que viene nuevo al año siguiente sepa por dónde vamos. Porque es verdad que nos preocupa lo que es la competencia matemática, me imagino que en todo, y la Junta de Andalucía lo expresa también en este curso al plantearse el plan de cooperación territorial específicamente de competencia matemática y lingüística, en nuestro caso matemática. Hemos visto que sí hemos mejorado en muchas cosas, pero hay cosillas, flecos, más que cosas gordas, pero sí flecos, que se nos han quedado sin hacer o sin terminar de planificar, y que es con lo que empezamos en el plan de mejora del curso que viene.
0: Uh-huh. Correcto. Objetivos, digamos, para el próximo curso. Sí. Tomamos como referencia en el primer boletín con Meli García, directora del CEIP 28
1: de febrero. Una gran compañera, sí.
0: Una gran compañera. Una información, un balance aparecido hace unos días en el Diario de Córdoba. El profesorado de Córdoba, de primaria, calificaba, a modo de balance general, como muy mejorable la situación de este curso. La nota era un aprobadillo raspado y concretaba en cuanto a la nota que tiene que servir para motivar y mejorar la acción educativa que se desarrolla, pues en, ellos decían, la provincia de Córdoba, pero en general es algo que se comparte, o al menos es la sensación, en todas las provincias de Andalucía. ¿Estarías más o menos de acuerdo con esa nota?
1: Sí, sí. Uh-huh. Es verdad que cuando tú evalúas una cosa tienes que ver cuál es el plano en el que se evalúa, pero a nivel instituciones muy mejorable. Muy mejorable.
0: ¿Qué nota le pondrías tú?
1: Un aprobado raspado. Raspadito.
0: Raspadito, sí. Un 5.

0: realmente de competencia, es decir, que tenemos que ser muy, muy, muy competentes y estar muy formadas para la atención a este alumnado. ¿Por qué? Pues porque nos vienen a las aulas ordinarias, que era en el sitio donde deben de estar, uh-huh. aparte de las aulas específicas, por supuesto. Entonces, el profesorado que estudiamos no nos dan unas nociones para esto. Debemos formarnos para ello y debemos ir en la tendencia de la formación y también de unos complementos de refuerzo humano dentro del aula. Si tú tienes 25 niños y niñas y tienes 4 niños y niñas con unas necesidades realmente de atención, no es justo ni para esos niños ni para los 21 restantes que no se les dé la atención que se le debe de dar. Y no me quejo, porque yo normalmente no me instauro en el discurso de la queja. A mí me gusta poner todos los medios, toda la organización, todo el horario para que esto sea posible, y lo estábamos consiguiendo. Pero en este curso vemos que hay un punto en el que ya, por más que organicemos dentro de los recursos humanos que tenemos dentro de los cercos, dentro de los centros, no terminamos de llegar. Y no es justo, no es justo. El derecho de la calidad de educación tiene que ser para todo el alumnado.
1: Uh-huh. Otro de los puntos manifiestamente mejorables, según el parte del profesorado, es el asunto de infraestructuras. ¿Qué valoración es?
0: Yo en este caso, en cuanto a infraestructura, nosotros, como es un centro nuevo, uh-huh. es que yo empecé en el 13-14, como ya has comentado tú, y lo que es el edificio y la infraestructura eran nuevas. Uh-huh. Entonces, dentro de, es verdad que era un edificio nuevo, sin un aire acondicionado, por ejemplo, que ahora es imprescindible, si no en junio, pues casi que no se puede dar clase. Pero bueno, dentro de que se ha ido poniendo aire acondicionado gracias a la familia, gracias a la AMPA, y ahora en el último presupuesto que nos ha dado la Junta, que es un poco de para mejorar lo que es el fresco del colegio uh-huh. para poder dar clase. Uh-huh. Sí, es decir, que infraestructura nosotros particularmente no tenemos queja, porque es un centro nuevo.
1: Uh-huh. La carga de estrés del profesorado por gestiones adosadas, obviamente, a lo que es la enseñanza, ¿no? En estado puro, ¿en qué punto estaría ahora?
0: Pues lo máximo. Es que ahora es una carga burocrática que dice... yo siempre digo que hay burocracia de la buena y de la mala. La burocracia de la mala son documentos que tienes que hacer que no tienen ningún sentido porque no ayudan a nada. Y la burocracia de la buena es los documentos que tú tienes que registrar para realmente tener evidencia de lo que estás haciendo, de lo que estás valorando y de lo que estás mejorando. Porque si no te lo planteas por escrito, pues puede quedar todo en el aire y no está bien tampoco. Tú tienes que planificar, tienes que tener una planificación de centro, una planificación de aula, una planificación de proyectos. Eso es burocracia de la buena, pero hay veces que la burocracia que se está instaurando, aunque con el discurso de querer disminuirla, es que estamos muy agobiados de burocracia.
1: Uh-huh. Otra de las preocupaciones estaría en la traída y llevada ratio, es decir, la... De hecho, bueno, he leído que para el próximo curso la ratio estará situada en 22.
0: Sí.
1: Es así, ¿no?
0: Sí.
1: ¿Esto qué supone?
0: Para el año que viene solo en 3 años.
1: Solo en 3 años, en infantil.
0: Claro, conforme se vayan uh-huh. instaurando los cursos y claro. vayan subiendo, pues van a ir siendo uh-huh. 22. Pero ahora mismo el resto no. Y sí, lo único que si, por ejemplo, te viene un 23, no se le dice que no. En delegación. Si viene un 24, quizá tampoco. Entonces, sí, pero siempre hay un pero con punto en suspensivo. Es verdad que yo, mi actualidad, mi realidad en el centro, es que el año que viene tenemos 2 aulas de 3 años, que el año pasado nos desapareció una por falta de nacimiento en la localidad. Uh-huh. Para el curso que viene tenemos los 44 niños y niñas para 2 aulas de 3 años al máximo de ratio.
1: Uh-huh. Fíjate, al hilo de este asunto, el descenso de la natalidad, hay otro titular: el descenso de la natalidad se tiene que utilizar para mejorar la atención educativa de nuestro alumnado. Imagino que estás totalmente de acuerdo.
0: Sí, que la baja

0: La de radio es natural, no es algo conseguido por las administraciones y por las instituciones, es algo natural. Está habiendo cada vez menos nacimientos, y entonces al haber menos nacimientos, pues esa ratio se va mejorando de forma natural. Y habría que poner, pues lo que hemos dicho antes, más medios de recursos humanos.
1: Os estamos preguntando también este balance final del curso, como hicimos el balance final del pasado año, allá por el mes de diciembre, en torno a otros focos, protocolos que están ahí, es decir, convivencia, posible acoso escolar. ¿Habéis tenido que utilizarlos, que emplearlos en este curso, en algún momento?
0: Pues
1: que activarlos.
0: Sí. Uh-huh. Hay protocolos que sí se han activado y que por protección de pues de datos y de centro, no voy a decir el número, pero va en aumento. El tema, más que de convivencia, de otro tipo de protocolo.
1: Uh-huh. Es que fíjate, me has leído el pensamiento. La siguiente cuestión era si se ha incrementado respecto a cursos anteriores.
0: Sí. Uh-huh. Sí, porque hay que trabajar la salud mental. Hay que trabajarlo no como algo que estemos mal, como normalmente se piensa, que estamos mal de la cabeza. No es que estemos mal de la cabeza. Es que estamos en una sociedad y se han pasado una serie de cosas, como el COVID, el estar la juventud encerrada, utilizando más medios digitales de lo permisivo, utilizándolo más tiempo de lo que tendría que ser, no haciendo una reflexión crítica sobre esta utilización, que no es quitarlos, es trabajarlo de forma coherente, porque es algo que se está instaurando y o enseñamos a los niños y niñas a utilizarlos de forma responsable y crítica, o le estamos quitando parte de su educación. Entonces, sí, es necesario ese cuidado de bienestar emocional.
1: Inteligencia emocional incluso.
0: Sí,
1: ¿no?
0: De bienestar emocional. Uh-huh. Hay un programa en los centros educativos que es de bienestar emocional y de crear ambientes amables para que nos podamos desarrollar de forma saludable a nivel emocional, que estamos tirando mucho más de ellos que en otros cursos.
1: Uh-huh. Otro clásico, el profesorado y la vocación. Y fíjate, y aquí fusionamos, tomando como referencia a un maestro de primaria, especializado a través de su podcast Educación con E, se llama José Robles, ha participado en diferentes ocasiones en esta casa, y hace bien poquito pues se desahogó precisamente en sus redes, ¿no? Al hilo de la vocación, profesorado, Reels, mundo digital, todo ese universo que ahora nos envuelve, también desde el sistema educativo, ¿no? Vamos a escuchar un poquito su opinión y ahora te pregunto tu valoración también.
2: Hay maestros que no tienen vergüenza. Se van a llevar palos unos cuantos. Todos sabemos identificarlo. Están en la escuela y en los institutos y no sabemos ni por qué. Quizá porque quieren un sueldo fijo. Yo muchas veces pienso, se les tendría que caer la cara de vergüenza por cómo tratan a los niños con necesidades educativas especiales. Por cómo tratan a la familia. Por la desgana que transmiten al resto de compañeros. O no es verdad. Porque sueltan auténticas burradas en el claustro, por los pasillos, en la sala de profesores. Pero es que ahora se suman los maestros influencers, los que están pensando en cómo colocar a los niños y las actividades, los que programan según los reels que tienen que subir esa semana. Y los días que no hay reels, no se hace nada. Tenemos la profesión más bonita del mundo, respetémosla. Vamos a compartir reflexiones, metodologías, recursos, pero primero vamos a ser maestros y maestras en la aula.
1: ¿Y Sofía qué piensa?
0: Pues que es verdad que un discurso que duele, pero hay realidades en todo lo que dice. Uh-huh. Hay realidades. Yo como parte del equipo directivo, alguna vez, como él dice, en algún claustro o en alguna junta de evaluación, se ha hablado con palabras que no querían ser hirientes, pero que si yo como madre lo dicen de mi hijo, me duele. Entonces, desde el momento menos uno, ya ni el cero, en nuestro centro, la forma en la que se habla del alumnado es una forma respetuosa al máximo. Y si ha habido algún elemento, en ese momento se ha cortado el claustro y yo personalmente y el equipo directivo hemos dicho no, en esos términos no. Uh-huh. Valóralo como tú quieras, pero con términos profesionales, en la que se vea cuál es la competencia de tu profesión, que es docente. Entonces eso tiene un nombre profesional, que no es esos términos en los que se está hablando o en los que tradicionalmente se hablaba. No. Y si realmente hay eso, vamos, nos sentamos todos y vamos a ver cómo podemos solucionar ese aspecto que ese niño o esa niña necesita mejorar. Uh-huh. Entonces, nadie se ha extralimitado porque, como dice el refrán, una vez, como el de, si te ponen una vez colorada ya después no, pues igual. Nosotros no hemos tolerado desde el principio ni una sola palabra. Y cuando viene profesorado nuevo, la valoración que muchas veces se hace es con la forma en la que le hablamos al alumnado, con la forma en que el alumnado le habla al profesorado, y que cuando hay una palabra mal sonante, no solo del profesorado, sino también del alumnado, no extraña. No uh-huh. extraña el que el alumnado hable en esos términos o no, y lo trabajamos muchísimo, porque realmente tiene que ser así. En cuanto al tema de la vocación, pues lo hemos estado hablando, la vocación es verdad que tanto se trabaja como se encuentra. Uh-huh. Y es verdad que hay personas que se creen que son vocacionales y que podría ser cuestionable, no porque hagan ninguna barbaridad, pero sí por cosas que ves. Y hay profesorado que realmente dice, madre mía, si es que con cualquier cosa que haga el alumnado está feliz, y una vez que está feliz puede aprender. Uh-huh. Y por último, el tema de los influencers y del profesorado. Yo lo llamo, estamos en la época del papel regalo. Papel de regalo es que el paquete tiene un papel muy bonito, sí. aparentemente muy bonito, lo elijo, uh-huh. pero luego lo abro y está vacío. Entonces, antes nosotros también publicábamos muchísimas cosas. Ya nos hemos dado cuenta que la calidad de todo lo que se publica es muy mejorable. Entonces, nosotros no queremos estar en ese grupo de personas que no reflexionan sobre lo que hacen. Y no digo yo que todos los influencers uh-huh. sean ni los maestros influencers ni los que ponen a los niños, no, simple y llanamente hay que ver qué es lo que realmente al rascar hay algo, y quién por estar en las redes está ahí, porque hay mucho bueno y mucho malo.
1: Correcto.
0: En las redes,
1: más contenido, menos papel de regalo.
0: Exactamente. Escúchame, sí. Pero puede haber las dos cosas.
1: Son compatibles,
0: pero cuesta mucho encontrar esas compatibilidades.
1: Uh-huh. Y fíjate, yo te preguntaba por el colofón de este curso, pero es que ya estamos recibiendo a familias. Cuéntanos un poco esta, porque tenéis una jornada de acogida a las familias que se incorporan al Clara Campoamor ya el próximo curso, pues antes de acabar este, ¿no?
0: Uh-huh. Nosotros, en nuestro proyecto educativo, uh-huh. hay una parte del proyecto educativo que se llama plan de acogida. Uh-huh. Ese plan de acogida es para toda persona que llega al centro. Es decir, si llegan los prácticos de la universidad, hay un plan de acogida. Si viene alumnado nuevo, hay un plan de acogida. Si viene gente que viene a colaborar con nosotros, hay una acogida. Y como tal, pues tenemos una acogida a todas nuestras familias de nueva incorporación. Uh-huh. Todas las familias, no solo los de 3 años. Es verdad que la mayoría son de 3 años, porque el curso que viene, la mayoría nuevas, son de 3 años. Pero es verdad que tenemos también algún porcentaje de alumnado en el resto de los cursos uh-huh. que viene, y que también son parte del plan de acogida que precisamente tenemos hoy. Le explicamos uh-huh. a grosso modo cómo trabajamos en el centro, cuáles son nuestros servicios, y además físicamente ven el centro por dentro, todas las estancias y dónde van a estar su hijo o hija a partir del curso que viene.
1: Uh-huh. Y al hilo de la familia, la implicación es un pilar fundamental de la comunidad educativa. La familia, la implicación, ¿cómo la valoras en los últimos cursos? ¿Se ha incrementado? ¿Está donde estaba? ¿Incluso hay cierta desconexión?
0: Nosotros tenemos mucha implicación familiar. Uh-huh. Ahora hemos tenido en el último día, hacemos una jornada, los más chiquitillos hacen la fiesta del agua, pero a partir de primero hacemos el día de los juegos de mesa, y vienen familias, uh-huh. abuelos, uh-huh. Para compartir juegos de mesa con todo el alumnado. Y nosotros, que siempre que pedimos cualquier colaboración, ahí están ellos. Y luego hay una parte, no sé si parte queda alguna pregunta o no, es que creo que me ha faltado decir, es que tenemos que retomar las relaciones humanas. Uh-huh. Quiero decir que se está hay mucha parte del tiempo de los centros educativos y de otra y de otras instituciones y demás, pero sobre todo yo me refiero a los centros educativos, en el que estamos haciendo que las reuniones sean online, que podemos trabajar en casa, que pero esto lo que hace es que el grupo de profesorado, igual que a principio de curso con el alumnado hacemos una técnica de cohesión de grupo, porque es muy importante que el grupo esté cohesionado, sí. En el momento del claustro nos pasa igual. Necesitamos esos tiempos de rozarnos, esos tiempos de desayunar juntos, esos tiempos de conocernos, de esos tiempos de recreo en los que compartíamos. Se está reduciendo todo a lo mínimo de estas relaciones humanas, que por un lado puedes decir así hay menos relaciones, así hay menos problemas, pero que a la larga, cuando llega el problema, llega gordo. Uh-huh. Llega gordo porque cuando yo creo un vínculo contigo, pues puedo elegir las palabras para decirte las cosas, pero si no lo he creado, en un momento determinado, si me está molestando algo, pues te lo digo de malas maneras, uh-huh. y empiezan a crearse las rencillas, que esa es la idea. Entonces, vamos a intentar un poco humanizar todo lo que se está haciendo un poquito más, porque vamos en el camino de la del quitar la presencialidad en ciertos momentos que son necesarios en los centros educativos.
1: La penúltima, fusión de emociones, imagino, como profesora, como directora, con parte del alumnado que ya da el salto a la secundaria, que despides. También nos preguntaba en anteriores citas y ocasiones, es decir, ¿van preparados? ¿Sentís vértigo por ellos ante esa posible desconexión entre la primaria y la secundaria?
0: Es verdad que hacemos el plan de acogida o el plan de tránsito. Uh-huh. Hay una serie de reuniones a lo largo de todo el curso con el instituto en que nos vamos coordinando para que dentro de que ese salto, que es un salto, en uh-huh. vez de ser un salto mortal, sea un salto con,
1: apacible
0: sí. con una cuerda que te dé vértigo, pero sí. por lo menos tengas donde sujetarte. Uh-huh. Y bueno... Pero ese tránsito no termina cuando nosotros le decimos adiós a nuestro sexto y hay esas reuniones durante ese curso, sino que ese tránsito y esas reuniones siguen también durante el primer curso de secundaria en el que nosotros sabemos, gracias al instituto, cómo van progresando nuestro alumnado. Uh-huh. Y también de ahí se valoran cosas que nos sirven a nosotros para ir mejorando esas pequeñas cosas y que ese tránsito sea pues cada vez mejor. Uh-huh. Dentro de lo mejorable, mejor.
1: Uh-huh. Le preguntaba, y ya casi, ya te voy a liberar, sé que tenéis esa jornada de acogida ya mismo, en unos minutos. Le he preguntado también a Meli García, la directora del 28 de febrero, en torno a la radio, lo que significa la radio, si habrá programa el próximo curso. Y por supuesto decía, naturalmente, pues la misma cuestión para Sofía Deza, con el Clara.
0: Por supuesto, eso es como decir que no vamos a dar matemáticas, casi. Hombre, no tanto, pero sí es verdad que es parte de nuestra competencia lingüística. Nosotros tenemos unos criterios de evaluación y tenemos unos saberes básicos que trabajar en dentro del curso, y eso es parte de nosotros. Nosotros cuando vamos y contamos cosas del colegio, una de nuestras señas de identidad, el programa de radio, Candil Radio. Ahora la Junta de Andalucía está apostando por la radio en los centros educativos y nos está dotando de mesa de mezcla, de micrófonos y demás. Pero es que nosotros tenemos un lujo. Nosotros no tenemos esa parte, pero además tenemos venir a la radio de verdad, que eso lo tienen muy poquitos centros. Y eso para nosotros es un lujo que no vamos a dejar de tener.
1: Uh-huh. La última, te lo prometo, ahora sí que sí, la nota final al alumnado, al profesorado, a las familias del CEIP Clara Campoamor Amor de este curso, de su directora, ¿cuál es?
0: En los centros educativos diferenciamos las calificaciones de las evaluaciones, uh-huh. porque la calificación es una nota en un momento determinado y la evaluación es una forma de valorar todo lo bueno que se ha hecho y lo bueno que nos falta por hacer. Entonces, más que una nota, la verdad es que estamos muy contentos dentro del Clara Campoamor de cómo ha ido de cómo ha ido sucediendo el curso y de cómo ha terminado el curso. Por supuesto, cosas muy valorables, pero muy bien. Más que calificable, en educación es la reflexión y la evaluación para mejorar.
1: Perfecto. Pues querida directora Sofía Deza Caparrós, CEIP Clara Campoamor, buen verano y nos encontramos el próximo curso.
0: Aquí estaremos, como siempre.
1: Gracias.

0: misterio, así suena el misterio. El misterio almeriense, para más señas. Sí, así suena también descorchando el mes de julio. Ya está aquí julio y lo sabes. Desde el campamento base, el gran Gustavo Pérez, desde la estirpe del lobo. Querido Gustavo, muy buenas.
1: Muy buenas, ¿qué tal? ¿Cómo estáis?
0: Pues encantadísimos, encantadísimos. Nos venimos arriba. Porque es verano, ya sí es verano. A todos los efectos.
1: No voy a gritar de júbilo, pero sí, es verano.
0: Los silencios de Gustavo Pérez hay que saber interpretarlos. Y efectivamente, a veces, en ocasiones, un silencio dice muchísimo más pues que mil palabras, que un millón de palabras. ¿Sí? Y Gustavo es especialista en comunicar. Yo tengo además la suerte de visualizarlo por aquí. ¿Eh? Tengo la imagen. Unos gestos que también nos indican ciertos conceptos a seguir como seres humanos. Otro silencio más, llevamos todos ya acumulados. Bueno, Gustavo, entramos en materia. Estaremos este mes de julio, naturalmente, cumpliendo. Y fíjate que en este episodio de la nueva serie nos ofreces una ruta por Almería misteriosa, es así, ¿no?
1: Sí, porque como ya estamos en verano, nos guste o no, es verano, ha pasado el solsticio, Juan, también el Día de la Amistad Hispano-Filipina, que fue el pasado martes, 30
0: Correcto.
1: De junio.
0: Sí, señor.
1: Y bueno, pues ya podemos gritar que como han acabado los colegios y eso, ya es verano, sí. ¿Vale? Han acabado casi todos los ciclos formativos, otros están a punto de hacerlo, como siempre en la universidad, ¿no? Esa querida alma mater, que la verdad es que nos gustaría volver.
0: A mí también, volver. A mí también, sí, sí.
1: Me gustaría no haber salido nunca. Eterno Peter Pan, ¿no?
0: A mí, de hecho, me gustaría volver a la EGB.
1: Oh, ya te digo, el jardín de infancia, eso ya es un sueño.
0: Por favor. Bueno, a la guardería, fíjate que se decía entonces, no tanto, pero a la EGB sí, me encantaría, sabiendo lo que sé, esa es otra.
1: Pues sí, sí, ¿para qué nos vamos a engañar? Sí, pero es muy tiránica. Y en cuanto a sus leyes se refiere, pues no queda otra que crecer, madurar. Bueno, algunos lo de madurar lo han dejado para más adelante. Y bueno, dejamos atrás la anarquía de aquellos veranos, ¿eh? Sin embargo, es verdad que cuando llegan estas fechas, pues oye, nos gusta, ¿no? Nos gusta recordar, ¿no? El reencuentro con la familia, los amigos, ¿no? Las tardes disfrutando de la terraza y de aquellos veranos. De
0: saliendo al fresco, luego a la noche saliendo al fresco a la calle.
1: Claro, sí, porque hubo un tiempo en el que casi por la noche hacía fresquito.
0: Sí, señor, qué tiempos aquellos, ¿te acuerdas?
1: Sí, tiempos aquellos en los que daba gusto salir a la calle por la noche porque hacía fresquito, no como ahora, este año, que durante el día. Pero bueno, el caso es que, al final el verano nos trae buenos recuerdos, buenos momentos, tiempo de vino y rosas, y bueno, pues todo lo demás, pues bueno, pues el calor, los turistas, la masificación, por mí os lo regalaba, ¿vale? Pero bueno, es lo que hay, son los signos de los tiempos, y nuestra bella tierra, como cada año, se verá inundada por esa plaga en chancletas y bañador, que todos los años crece, como las hierbas no deseadas en nuestras playas, y sin embargo, aún es posible resistir en algunos rincones, de los que no voy a hablar demasiado, no sea que se contagie la epidemia estival y vuelven también todos estos lugares los guiris. Pero no obstante, sí que nos toca aconsejar dónde escaparse por un día o dos y conocer esa otra Almería tan diferente de la archipoblada de turistas ansiosos de sol y playa.
0: Correcto, porque sí, correcto. Más allá de la Almería saturada, ¿no? En verano.
1: Sí, la gente no conoce, existe una Almería mucho menos conocida y para mí muchísimo más increíble que la que te venden los folletos turísticos y que se ha popularizado en las redes sociales. Una Almería que es auténtica, en la que además de comerse de maravilla y disfrutar de una luz y unos paisajes de una belleza irrepetible, aún se mueve con el ritmo de quien disfruta del viaje de la vida.
0: Sí, sí.
1: Se paga pánico, no con un iPhone ni con móvil ni estas cosas, llevar dinero en metálico. Y el momento, bueno, pues nosotros se rompe con la absurda manía esta de hacerse selfies, ¿no? Es una Almería en la que los ecos de las antiguas leyendas, los testimonio de fenómenos inexplicables y la fuerza de algunos paisajes han ido alimentando historias que se transmiten generación en generación, ¿no? Ruinas asociadas a crímenes que han inspirado a algunas de las zonas más importantes de la historia española, hasta paisajes donde numerosos testigos aseguran haber contemplado extrañas luces en el cielo. La provincia ofrece al viajero, que no al turista, el turista que puede quedar en su hotel allí.
0: Sí, en la piscinita, sí, sí.
1: Y bueno, pero el viajero sí, el viajero siempre es bienvenido y a él le ofrecemos una ruta diferente, alejada de esos circuitos tradicionales y una invitación a explorar la frontera entre la historia y el mito, ¿no? Ah. Empezamos, como no, por el Cortijo del Fraile.
0: Hombre, sí señor, por favor.
1: Porque pocos lugares poseen una atmósfera tan inquietante como el Cortijo del Fraile, situado en pleno corazón del Parque Natural de Cabo de Gata. Las paredes semiderruidas del antiguo complejo agrícola parecen resistir ahí el paso del tiempo, el silencio nos rodea. Apenas el viento que atraviesa los campos bastante secos de la zona pues rompe esa sensación de aislamiento que envuelve el lugar como de otra época, y que está ligada a un hecho real ocurrido en 1928, un crimen pasional que conmocionó a toda España y que acabaría inspirando la obra de Federico García Lorca, Bodas de Sangre.
0: Correcto.
1: Aquella historia de amor, celos, muerte, pues ha quedado para siempre grabada en la memoria de todos los almerienses, yo creo que de todos los españoles. Pero sin embargo, la tragedia literaria no es la única razón por la que este lugar atrae visitantes. Y es que desde hace décadas circulan relatos de personajes que aseguran haber escuchado pasos entre las ruinas, cuando evidentemente no había nadie cerca, voces lejanas transportadas por el viento, extrañas sensaciones de desasosiego, sobre todo al caer la tarde, no ya exactamente por la noche, sino que esto me ha resultado siempre curioso, sino en ese momento liminal, ¿no? Sí, en ese momento de anochecer.
0: De ese tránsito entre la tarde y la noche. Y fíjate, yo no sé si y tú has dado con la clave por la que te iba a preguntar, es decir, ¿qué porcentaje de sugestión puede haber ahí?
1: Pues probablemente, porque basta contemplar la iglesia abandonada y los edificios en ruinas bajo esa luz rojiza del atardecer almeriense tan espectacular para comprender por qué tantos visitantes describen experiencias profundamente inquietantes, y es que todos invitan, ¿no?, a que pasen cosas y a sentir cosas. Sí. Por eso hay que tener cuidado al visitar la zona, no tanto por el ataque de un fantasma o la aparición de un espectro, como porque también se nos puede caer un muro encima.
0: Claro, claro, en lo físico, sí, sí, algo tan real como eso.
1: Aconsejo que se vaya con cuidado porque el famoso Cortijo del Fraile está en la lista roja de los monumentos que corren peligro de ruina.
0: Yo desconecté hace algunas temporadas, pero había un amago de intentar, no sé si reconstruirlo, pero sí habilitarlo. No sé en qué quedó, sinceramente te lo digo, ¿eh?
1: Sí, bueno, pues nos pasa a todos. ¿En qué quedó? Pues en lo que quedan siempre, en promesas vanas, ¿no? Porque nuestros próceres pues son achides chulos, ¿no? Y en vez de hacer las medidas necesarias pues, para preservar nuestro patrimonio, pues crean listas de patrimonio en ruina técnica, ¿no? Tenemos listas a punto de irse al carajo. Esto manda carajo.
0: Pues es otro misterio inexplicable, diríamos.
1: Sí, pero el Cortijo del Fraile es tan popular que fue marca registrada, se registró en el 2010, que fue el año en el que la Junta de Andalucía declaró el complejo, antaño propiedad de los frailes dominicos, sí, ¿vale? De ahí el nombre, que bueno, pertenecía a los frailes dominicos y fue arrebatado pues, con las desamortizaciones del siglo XIX, y desde entonces pues, bueno, estuvo habitado y tuvo los tristes sucesos de bodas de sangre, ¿vale? Que eso lo narra, y a partir de ahí pues se ha ido cayendo cada vez un poquito más, ¿no? Y bueno, pues en el 2010 se declaró bien de interés cultural, sí, y ya, ¿vale? Se empezó a hablar de que se iban a cometer medidas para arreglarlo, pero lo único que se hizo fue poner una valla, ¿vale? y bueno, vaya tiene, que también es medio derruida, porque la mitad ya se ha caído, pues también está medio derruida la mitad de la valla que pusieron alrededor del el edificio, y bueno, imagino que dentro de poco pues incluirá la lista de la valla en la lista de cosas a punto de caerse.
0: Correcto, ¿vale? En esa lista, es decir, Vic con valla, ¿no?
1: Sí. Sí, sí. Entonces hay que ir, y hay que ir al Cortijo Los Frailes, porque es un edificio histórico, es un edificio precioso lo que queda de él, por todo lo que tiene de las bodas de sangre,
0: sí.
1: Porque aquí también se grabó el final de Los Hombres de Paco, películas como El Bueno, el Feo y el Malo,
0: hombre,
1: aparecen en la zona, sí. La muerte de precio, ¿vale? Es visitar el Cortijo del Fraile, pues es visitar una parte de la historia y la cultura del siglo XX. También, como hemos dicho, pues esos misteriosos sonidos y sombras que muchos aseguran haber visto. Y, por supuesto, también el Cortijo del Fraile es un monumento a la desidia nacional, a esa desidia, burocracia e inutilidad de nuestros políticos, que, bueno, cuando vayamos allí, bueno, el visitante se sentirá como en casa, porque eso pasa en Almería y en todas partes.
0: Correcto, claro. O sea, el visitante autóctono se va a sentir, obviamente, como en casa. Y el foráneo también, me atrevo a decir, ¿eh? Seguramente. Fantástico. Y, oye, segundo punto en esta ruta.
1: El Cerro de Montecristo, por supuesto. Uno de los enclaves ovnis de Almería. Es otro de esos lugares que uno no puede perderse si te gusta el misterio. Ese Cerro de Montecristo, que hasta el nombre gusta, ¿no? Pues es que ese lugar está muy asociado al fenómeno ovni. Yo creo que es el lugar más asociado de la provincia a los platillos volantes. Y que, por cierto, pues bueno, pues allí también encontramos un maravilloso yacimiento arqueológico. Uh-huh. Se encuentra en el término municipal de Adra.
0: Sí.
1: De otra forma, pues, Adra, para la historia de lo que es Almería y Andalucía, es fundamental y hay que visitarla, porque es increíble todo lo que tiene. Y bueno, pues durante la década de los años 70 y 80, muchos testigos afirmaron haber observado luces extrañas desplazándose por la zona. Algunos describieron objetos luminosos suspendidos en el aire, otros hablaron de vehículos aéreos que hacían movimientos imposibles, que ninguna aeronave convencional podría hacer, y las historias llamaron la atención de investigadores especializados en la ufología, comenzaron a recopilar testimonios y realizar vigilias nocturnas en el entorno. Como ocurre en muchos casos similares, ninguna de aquellas observaciones llegó a proporcionar ninguna prueba concluyente. Sin embargo, el lugar continúa siendo una referencia a los aficionados al misterio.
0: Eso te iba a decir, y además un punto de peregrinación, ¿no? Vinculados precisamente a esa faceta. Y bueno, y luego desde ese punto, las vistas inmejorables, ¿no? Que disfrutamos.
1: Sí, porque es que además pueden contemplar una panorámica del Mediterráneo y toda la costa occidental almeriense, que es increíble. Durante la noche, como hay poca contaminación lumínica, el cielo se convierte en un escenario ideal también para la observación astronómica. Que bueno, quizás eso es lo que explique parte de los avistamientos, o quizás la pregunta sigue abierta. Es verdad que mucha gente de un tiempo a esta parte pues ha tomado el desierto de Tabernas y Cabo de Gata como lugares de referencia para esto del ovnis. Ahora vamos a hablar también del desierto de Tabernas, por supuesto, pero el lugar donde más fenómenos de este tipo se han registrado en la provincia es en ese cerro de Montecristo y en el municipio de Adra.
0: En Adra, correcto. Pues apuntado queda ese punto, y ahora efectivamente creo que el siguiente destino es el desierto de Tabernas, ¿no?
1: Sí, porque para muchos es un paisaje de otro mundo, un paisaje lunar, se ha dicho muchas veces. Y es que hay lugares que están diseñados para alimentar la imaginación humana, y el desierto de Tabernas pues es uno de ellos. Para mí es el único desierto propiamente dicho de Europa continental, y las ramblas, pues francos, formaciones erosionadas, crean un paisaje que recuerda mucho al sureste de Estados Unidos, ¿no? Y para mí es que es un paisaje lunar, ¿no? Un paisaje marciano también. No es extraño pues que haya servido de escenario de muchísimas películas, series. Tampoco sorprende que durante décadas pues también se haya relacionado con fenómenos extraños, ¿no? Muchos pastores, agricultores, excursionistas han relatado que en ocasiones se veían luces erráticas en la distancia, resplandores difíciles de identificar. Muchas de estas experiencias pueden explicarse en segundo fenómenos atmosféricos, espejismos o simples errores de percepción, ¿no? Los espejismos y las ilusiones ópticas en los desiertos son muy, muy frecuentes. Sin embargo, es verdad que el entorno contribuye a la sensación de encontrarse en un territorio fuera de lo común. Cuando el sol desaparece tras las montañas y el desierto queda envuelto en sombras, resulta fácil comprender por qué algunos visitantes aseguran sentirse transportados a otra dimensión.
0: Correcto. Fíjate aquí, me vas a permitir algo paréntesis, en torno al desierto de Tabernas hay unos fenómenos que son absolutamente explicados por la geología. El pasado curso hablamos de la luminiscencia, ¿no?, de algunos minerales, y hay imágenes nos trasladan a otro planeta diferente a este del universo. Esos fenómenos sí están explicados, ¿eh?, tienen su base científica.
1: Efectivamente, lo que necesitas magia al asunto.
0: Sí, sí, igual yo no debería haber incluido este paréntesis, pero bueno, efectivamente están también ahí en el desierto de Tabernas.
1: Sí, no, pero es cierto, y es verdad, y coincido contigo. La inmensa mayoría de los fenómenos que me han reportado muchos amigos, conocidos, seguidores, se explican precisamente por fenómenos de luminiscencias y por fenómenos
0: correcto.
1: Del desierto. Esto es cierto, pero no deja de tener esa magia tan especial, porque al final la vida es un misterio, sí, y no es necesario explicarlo. Pero claro, es un lugar que se explica por muchas cosas, pero que también, pues, por esas cosas fue elegido por Ibn al-Arif, ¿vale? 1088-1141, el iniciador de la Escuela Sufí de Almería. La Escuela Sufí de Almería es una de las más importantes del sufismo esotérico, y bueno, pues si el tema le interesa al viajero, que no deje de acudir después del desierto a las Alcuzarras, en concreto a Oanis, y que busque por allí las huellas de Abu Marwan al-Ghanifi, creo que se pronuncia así.
0: Sí,
1: bueno,
0: sí.
1: Es el místico, ¿vale?, cuyas enseñanzas muy cercanas al neoplatonismo y al panteísmo de Plotinio de Alejandría y de Empédocles, por supuesto, quedan allí. Y es que el desierto de Tabernas fue elegido por las escuelas esotéricas como un lugar donde impartir sus enseñanzas. Y curiosamente, mucho tiempo después se comprobó que ese lugar, el desierto de Tabernas, es el lugar con más horas de sol, con más horas de luz de toda Europa.
0: De toda Europa, correcto, confirmado también, sin duda. Bueno, seguimos la ruta, insisto, para los oyentes de la FM de toda la vida, los que se estén incorporando, pues Gustavo nos plantea, para abrir julio, pues la Almería más misteriosa, con seis lugares a los que hemos de tener en cuenta este verano. ¿El siguiente punto cuál sería?
1: El arrecife de las sirenas. Si es que ya su nombre lo dice todo, ¿no? El Cabo de Gata emerge como uno de los paisajes más fotografiados de toda Andalucía, yo diría que el que más.
0: Sí.
1: Es así, y el arrecife de las sirenas, pues es que, bueno, el nombre ya evoca aquellas criaturas mitológicas, ¿no?, traídas, pues, que atraían a los marineros con sus cantos y demás. La realidad es algo distinta. Según los historiadores, las supuestas sirenas eran en realidad focas monjes.
0: Claro, ahí hacemos un poquito bluff de bajón, pero vamos, obviamos ese dato, ¿no?
1: Sí, según los historiadores, en esas costas, pues siglos atrás, se podían observar muchas focas monje, ¿no?, y que en la distancia podían ser confundidas con figuras humanas, y que, bueno, sus cantos no es que fueran muy atractivos, pero bueno, llamaban. Esa es la explicación racional, pero nunca la explicación racional ha conseguido eliminar del todo la magia del lugar. Los abruptos pináculos volcánicos que emergen del agua, los rugidos del mar, sobre todo durante los temporales y los días de viento, que en Almería además son muy frecuentes, las nieblas marinas, pues han contribuido a generar toda clase de relatos. Algunos pescadores además pues hablan de figuras que parecían caminar sobre las rocas, ¿no?, durante determinadas noches, ¿no? Se aseguran que escuchar sonidos extraños procedentes del océano. Hoy sabemos que, como hemos dicho también en el caso del desierto, muchos fenómenos Son explicaciones naturales y tienen perfecta explicación. La leyenda continúa, sigue formando parte inseparable de la identidad del lugar, y cuando el sol se pone por el Mediterráneo, porque está esas sombras imposibles, pues la verdad es que resulta sencillo entender por qué. Por eso hay que evitar el arrecife de las sirenas, y de verdad, es cierto que en cualquier momento es bueno ir, ¿vale?
0: Correcto.
1: Pero al amanecer, sobre todo con las brumas, y al anochecer, es
0: Sí,
1: impresionante.
0: sí. Si me vas a elegir, y doy fe de ello al amanecer. Me quedo con el amanecer, ¿no? Pero, en fin, cada uno ya decide el momento. Otro punto ineludible.
1: Los millares, ecos de una civilización desaparecida, históricamente, pues todos la conocen, o deberían conocer los millares, pero aquí vamos a hablar un poquito más, pues, de la leyenda, porque mucho antes que fenicios, romanos o árabes, hubo una compleja sociedad que habitó las tierras de Almería. Los
0: sí,
1: millares es uno de los yacimientos prehistóricos más importantes de Europa, conservan restos de una cultura que floreció hace más de 4.000 años, y sus murallas, fortificaciones, la necrópolis continúan sorprendiendo a los arqueólogos, y también, pues, han generado teorías alternativas que atribuyen la construcción a conocimientos extraordinarios, influencias, pues, de civilizaciones perdidas, también de extraterrestres, porque hay quien habla de todo. Y bueno, la arqueología rechaza obviamente esas interpretaciones, pero eso no ha impedido que se mantenga cierto aura especial alrededor de la cultura de los millares. Muchos visitantes describen que, bueno, es una sensación, la verdad, difícil de definir, el recorrer el asentamiento y zambullirse en esta cultura. Sea cual sea la explicación, los millares poseen una capacidad única que despierta la imaginación y que, bueno, pues, oye, según la leyenda, pues somos los descendientes de Tarsis y la Atlántida.
0: Correcto, correcto, se cuenta la leyenda, claro.
1: Y bueno, pues esa es la leyenda, eso es lo que se creyó durante muchísimo tiempo, y, hombre, no lo decimos porque no nos gusta fardar.
0: No, no, bueno, no vamos a ir sacando pecho, está clarísimo, pero, oye...
1: Pero, oye, a ver qué lo supera, somos los hijos.
0: No te pido, como dice José Mota, no te pido que lo superes, que lo mejores, igualamelo, ¿vale?
1: Igualamelo, somos los hijos de la Atlántida, pues oye, pues eso es lo
0: que... Pues igualamelo. Oye, vamos a por el siguiente punto, también emblemático, claro.
1: Sí, sí, sí, y ya, sí, ya vamos cerrando estos consejos de excursiones de verano, que es la encantada de Vélez Blanco, la princesa que espera cada noche. Sí, sí, sí. Y es que, bueno, si hay una leyenda representativa en el imaginario almeriense, y para mí una de las más románticas del mundo, probablemente sería la de la encantada de Vélez Blanco, historia que representa, tiene muchas múltiples versiones y que comparte elementos comunes con, pues, un montón de leyendas esparcidas por toda España y Europa, ¿no? En este caso, pues la de una joven princesa mora, víctima de un hechizo, una tragedia amorosa, en la que ella, pues, permanece atrapada entre dos mundos, y que, según la tradición, aparece durante determinadas noches cerca de las fuentes, de cuevas o de parajes solitarios en la sierra. Vestida de blanco, envuelta en una luz sobrenatural, espera a quien sea capaz de romper el encantamiento. Durante siglos, los habitantes de la casa, pues, han ido transmitiendo el relato de hijos a nietos, como sucede con las grandes leyendas. Su fuerza no reside en la veracidad histórica, verdad que no tiene ninguna, pero sí en la capacidad de expresar emociones universales, el amor, la pérdida, la esperanza y el paso del tiempo. Las montañas que ponen Vélez Blanco parecen ser el escenario perfecto para este tipo de historias. Al recorrer sus senderos, pues, resulta inevitable recordar que mucho antes que existieran las carreteras, mapas modernos, los GPS, las leyendas eran y formaban parte de las comunidades que explicaban y explicaban el mundo. Y aquí dejamos la cuestión, ¿no? Al menos por el momento. Hay lugares que visitar que creo que no dejarán a nadie indiferente, que abrirán a los curiosos una puerta desconocida tras la que se ocultan verdaderos tesoros. De hecho, si queréis ir las huellas del sufismo esotérico en Almería os vais a llevar muchísimas sorpresas. Y bueno, porque quizás el verdadero misterio no resida en los fantasmas, en los ovnis ni en las apariciones. Tal vez se encuentren en la extraordinaria capacidad que tienen ciertos lugares de despertar nuestra imaginación.
0: Correcto. Estoy absolutamente contigo, 100%. Ya no los lugares, sino... Y luego la capacidad humana de hacer más grande, ¿no? Esa curiosidad, esa imaginación, ¿no? ¿De gran final qué diríamos, Gustavo?
1: Sí, bueno, pues de gran final, pues un resumen, ¿no? De ese cortijo del fraile que nos recuerda las tragedias humanas que pueden sobrevivir durante generaciones y ser tan eternas como la inutilidad de nuestros políticos, eso también como está ahí. El Cerro de Montecristo, que nos invita a mirar al cielo, soñar con las estrellas, viajar por mundos inexplorados, ¿no? A mí siempre las estrellas, siempre me gusta decir lo mismo, ¿no? Que las estrellas no se alcanzan nunca, pero iluminan el camino, nos dicen dónde está el norte, y eso es precioso en ellas, ¿no? El desierto de Tabernas, esos paisajes imposibles, el arrecife de las sirenas, ¿no? Esa frontera entre la realidad y la leyenda, los millares que nos conectan con los antepasados más remotos y la encantada Vélez Blanco, que nos hablan de esas historias que se niegan a morir, ¿no? Uh-huh. Una época tan dominada por la tecnología, las explicaciones racionales, pues estos enclaves conservan intacta una cualidad cada vez más escasa, la capacidad de hacernos sentir asombro,
0: ¿no? Correcto, absolutamente. Fíjate, estoy coincido plenamente, ¿no? La encantada, o sea, para mí sería de estos seis lugares, sin duda mi predilecto. Yo no sé, no te voy a poner en un brete a ti, salvo que no sé, compartas también uno especialmente de los seis.
1: La verdad es que todos tienen un algo especial. La Encantada también es especial porque además Vélez Blanco que me gusta mucho. Sí. Pero es verdad que en esto también coincido contigo, el despertarse en el arrecife.
0: Bueno, sí, es verdad, sí, es verdad, es verdad, es verdad. Estaría en el top, estaría en el top.
1: Experiencias a hacer. Y que es verdad que todos los años que tengo oportunidad siempre me escapo a ver amanecer en el Cabo de Gata.
0: Genial, excelente elección y momento, y naturalmente decidan, insisto, ustedes, pues cualquiera de los seis, o los seis naturalmente, no hay por qué quedarse con uno, y disfruten naturalmente este verano.
1: Disfruten, pásenlo bien, viajen, visiten los sitios, y si se le aparece algún espectro, escríbanos y pídanle su Instagram.
0: Tal cual, tal cual. 9:50, mira, voy a aprovechar para ofrecer nuestros medios de comunicación. El analógico, el fijo, el que no se mueve, el que no suele fallar. El 950, el teléfono, digo, 950-30-3000. Luego el correo electrónico, díasderradio@candilradio.com, y naturalmente nuestro WhatsApp 24 horas abierto. Tenemos tres turnos reglamentarios y ahora turnos también de vacaciones para el WhatsApp, pero sigue abierto siempre. 687-825742. Si observan algo en alguno de estos seis puntos, por favor, háganselo saber a Gustavo y compártanlo. No se lo queden. Gustavo, un abrazo enorme. Seguimos la próxima semana desde la estirpe del lobo en verano. Julio, y lo sabes, ya está aquí Julio.
1: Está Julito por aquí.
0: Sí, señor.
1: Bueno, un abrazo, cuidado, disfrutar mucho del verano, los que estáis ya de vacaciones. Pues nada, disfrutar de la playa, la cultura, la gastronomía y la familia y todos esos momentos estupendos.
0: Qué bueno. Y esta es la expresión que yo estoy visualizando de Gustavo Pérez. Cuídate, hasta la próxima.
1: Un abrazo, hasta la próxima.

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1: En los grupos solistas españoles o grupos, Agua Viva, Jarcha, Agua Viva, Jarcha, me gustaban horrores y me sigue gustando.

Hay una canción con la que no sabría si me siento muy identificado o no, pero sí que desde que la escuché ha formado parte de mi cotidianidad y de la de mi grupo de amigos. Se trata de Through the Fire and Flames, de Dragon Force, y esta canción, da igual cuándo la escuche, da igual cómo la escuche, me vengo arriba total.

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Saludos amigos, muy buenos días, bienvenidos a Graceland, bienvenidos a Candil Radio, Radio Escuela Milano, Radio Escuela Laujar, Radio Abrucena y Radio Alavia. Seguimos repasando a la buena música del siglo XX. Este año nos vamos a trasladar hasta 1970. En 1970 llegó la separación oficial de los Beatles por el fallecimiento de Janis Joplin. Pero en Graceland nos vamos a centrar en la música que sonaba en aquel año. Y vamos a comenzar con José Feliciano y un tema que triunfó, y de qué manera, en 1970. Comenzamos hoy Graceland con El Jinete,

En 1970 llegó la primera separación de Simon y Garfunkel, pero justo antes de que esto ocurriera, nos dejaban Puentes sobre Aguas Turbulentas.

Nació en Madrid y tras su paso por los Green nos dejó su único gran éxito. Es Pedro Ruy Blas, a los que hirió el amor.

como en una guerra cruel, quisieron ofrendar sus vidas a los que ya no se acuerdan más. Gritan, tratan de aparentar el amor y vivir, sí, para justificar un pasado feliz.

Aunque de ascendencia griega, comenzaron su andadura en París. Vangelis, Demirussos y Lucas Sideras, Aphrodite Child, Spring, Summer, Winter and Fall.

En 1970, Eugenio Jofra y Conchita Alcaide participaban en el concurso que elegía la canción para Eurovisión. Se hacían llamar El Dolls. Esta es la balada del maderero.

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1: Hacía muy poco tiempo que los Beatles se habían separado cuando George Harrison sacaba al mercado All's Theme Master.

Junto con Silvio Rodríguez y Noel Nicolás, fue el fundador de la Nova Trova Cubana. Pablo Milanés en 1970 nos dejaba Yolanda.

Redbone fue un grupo formado en Los Ángeles. Todos sus miembros eran de origen chicano o razas nativas americanas. En 1970 triunfaban con La Reina Bruja de Nueva Orleans.

Tiempo de original y copia. Hoy vamos a escuchar Eu daría miña vida, una canción romántica escrita por la cantante y compositora brasileña Martinha, aunque fue grabada originalmente por Roberto Carlos y no sería hasta 3 años después que la propia autora también la puso en el mercado. Escuchamos ambos temas, Roberto Carlos y Martinha, Eu daría miña vida.

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2: Vamos ahora hasta Barcelona. Allí comenzaron su andadura en 1958 Lone Star. En 1970 salía a la luz Laila.

Una de las más míticas bandas de rock fundada por los hermanos John y Tom Fogerty es la Creedence Clearwater Revival, Long As I Can See the Lights.

Al contrario de lo que muchos pensábamos entonces, Mungo Jerry no era el nombre de un cantante, sino de un grupo que en 1970 triunfó, y de qué manera, con In the Summertime.

Fue uno de los pocos, o quizás el único, que triunfó cantando en su idioma natal, el gallego, en la época franquista. Andrés Dobarro, Corpiño Sextoso. La, la.

Santana saltó a la fama en el Festival de Gustos con un tema cedido por Fleetwood Mac. Al año siguiente volvían a triunfar con un tema en esta ocasión de Tito Puente, Oye Cómo Va.

Comenzaron en La Haya y durante los primeros años 70 fueron habituales en las listas de éxitos. And the Shocking Blues, Never Marry a Railroad Man.

Estamos llegando al final del programa de hoy, en el que hemos dado un pequeño repaso a la extensa colección de música de 1970. De nuevo os recuerdo que mañana desde las 10 nos escuchamos aquí en Recuerdos en Vinilo. El próximo viernes desde las 7:30, una nueva edición de Graceland. Por hoy nada más. Os dejo con Víctor Manuel y Quiero Abrazarte Tanto. Un fuerte abrazo, amigos.

0: Hay historias que merecen ser escuchadas, historias de valentía, historias de superación, historias de esperanza y de transformación. Esas historias van a estar muy presentes en una gala solidaria de la que, bueno, te venimos anticipando durante todos estos días en Huércal de Almería. Este viernes, día 3, en el Multiusos, desde las 8 de la tarde. El sueño de una mariposa es el lema. Y organiza Be Pretty, Conchi de la Cruz, al frente. Yo ya le introduzco un poquito de depresión de la buena, ya de entrada. Ella es la máxima responsable desde Huércal de Almería. Querida Conchi, ¿qué tal? Buenos días.
1: Muy buenos días, pues feliz, emocionada, nerviosa, con unas ganas locas de que llegue mañana. Esto es como la boda, que te tira mucho tiempo preparando con una ilusión tremenda y luego pasa en un ratito. Pues así estoy, con muchas ganas.
0: Y seguramente has soñado ya un montón de veces la gala de este viernes, ¿no?
1: Sí, evidentemente, desde el primer día que pensé en hacerle el homenaje a esta amiga mía, ya lo tenía todo montado. Evidentemente luego las cosas a veces se van cambiando, claro, sobre la marcha por cosas que son ajenas a uno, porque se pueden pedir favores hasta cierto punto, hay veces que se pueden intentar, otras veces que no, pero bueno, el fondo, el mensaje y el momento, yo creo que lo vamos a disfrutar todos muchísimo y va a ser algo para recordar.
0: ¿Por qué este lema, que me parece maravilloso, el sueño de una mariposa?
1: Pues primero porque realmente está enfocado a la transformación que están sufriendo todas estas personas que, sin olvidarnos de otras enfermedades, de problemas autoinmunes, como lo he dicho en algunas otras ocasiones, en el cáncer, pues tenemos esa transformación de gusano a mariposa. La gente que sale de esa enfermedad, que luego tiene, se empodera, vuelve a nacer, vuelve a tener esa alegría de vivir y a tirar para adelante con más ánimo y con más fuerza que los que, por suerte, no nos ha pasado, ¿no? Entonces, ese lema. Y además, mi amiga tiene un proyecto también de pelucas y que está haciendo con pelo natural, está ayudando también a mucha gente, y ella quería ponerle ese nombre y me dijo, oye, ¿cómo le vas a poner? Digo, pues tal. Dice, ¿y si? Digo, perfecto. Digo, si es que para ti el homenaje, o sea, que lo que me diga se va a poner.
0: ¿Cómo se llama esta amiga?
1: María Dolores Guirado. Un besazo para ella, porque de verdad que es una luchadora. Ojalá que hubiera mucha gente, mucha María Dolores en el mundo como ella, porque esa es la vitamina que necesitaría mucha gente y el coscorrón que necesitaría mucha gente, de las que se quejan por nada todo el día, viven en la queja, cuando hay tantas cosas que realmente tendríamos que preocuparnos. Hay gente que no se preocupa ni se quejan absolutamente nada cuando su vida es un caos.
0: Necesitamos más personas vitaminas.
1: Totalmente.
0: En este mundo, ¿no?
1: A mí me lo dijo una clienta hace mucho tiempo. Me dijo, eres como una persona vitamina. Digo, pues me encanta, porque eso sería el saber que alguien te reconozca con esa palabra, yo creo que es un orgullo.
0: Vamos a contarlo todo, o casi todo, lo que se pueda, lo que nos ofrece este encuentro, esta gala en el Multiusos de Huércal de Almería. Pero antes permíteme decir, ¿qué es Be Pretty? Me da la sensación, te lo he comentado ahora, que es mucho más que una marca, ¿no? Es un concepto. ¿Y cómo llega Conchi de la Cruz a Be Pretty, o Be Pretty a Conchi de la Cruz? ¿En qué momento?
1: Bueno, pues en el 2019 abro mi centro de Huércal aquí en Almería y a los 3 meses nos confinaron, o sea que fue una entrada triunfal.
0: Totalmente, además.
1: A los 3 meses estábamos confinados, pero es verdad que hubo 3 meses de inicio duros, como todos los trabajos, pero apreté tanto que pude estar relajada en esos meses. Y bueno, y después es lucha, lucha, lucha, como todo lo autónomo. Y a tirar para adelante con un trabajo que me encanta, que es algo que fuera de poner guapa a la gente, que es de lo que se trata, un centro de micropigmentación y estética avanzada, sale uno maravilloso, pero se ayuda a muchísima gente, porque el tema de la micropigmentación paramédica es algo que no todo el mundo hace, porque necesita una especialidad, y creí en su momento que era algo en el que tenía que volcarme, porque hacer una reconstrucción de areola, hacer una micropigmentación capilar, arreglar cicatrices, es algo muy delicado, pero al final transformas tantísimo a la gente. Esa gente se va tan agradecida que al final esa autoestima sube, le cambias la vida. Y para mí eso, te vas a casa como si hubieras subido el Everest y lo hubiera bajado.
0: Totalmente. Es que va mucho más allá de lo estético, de lo visual. Es que va con lo emocional vinculado directamente, ¿no? Para empezar, ¿no?
1: Sí, sí, sí. Eso es lo primero. Yo he tenido muchos clientes y hombres que cuando han terminado el tratamiento me han dado un abrazo y me han dicho, es que no tengo palabras para agradecerte. Digo, bueno, tú ya me has pagado, a correr. pero al final tienes amigos, porque la gente que llega y se va recompensada, luego pues te llaman, vienen gente de cualquier parte de España. Yo he tenido clientes que vienen de fuera de España, que cogen su avión y vienen a hacerse capilar porque han tenido cicatrices grandes, y no es solamente recrear el pelo, sino hacer una reconstrucción. Y ese tipo de cosas al final pues agradecen tantísimo, y se ven esas caras de felicidad y tíos como Garro mirándose al espejo y llorando, que dices tú, guau, esto no está pagado.
0: Eso no tiene precio, está clarísimo.
1: Tiene precio.
0: Bueno, ¿qué nos vamos a encontrar? ¿Cómo va a ser el sueño de una mariposa?
1: Ay, Dios mío, pues estoy súper, súper emocionada. Pues va a ser un evento con muchísimas emociones, va a ser un evento de muchísima calidad, emocional sobre todo, perdón, porque tenemos una presentadora de lujo, será Ana Márquez Vera, una profesional de la radio, de la televisión, modelo profesional, un primorazo de persona que me está ayudando muchísimo. Vamos a tener diseñadores de alta costura, gente todos de Almería, porque tenemos aquí una calidad humana y un talento
0: enorme,
1: brutal.
0: Enorme.
1: Que parece que todo lo que de fuera es mejor, y eso no es así. Vamos a tener a Sergi Regal con su colección de alta costura, Curro Ruiz con una colección de pita y clavel, que eso es para quitarse el sentido. Una chica que es una adquisición, un nuevo fichaje que es una maravilla, se llama Cianna Darzara, que ya tiene caftanes marroquíes que son obras de arte. Y Adriana Basol, que esta mujer, todo lo que tiene es arte, elegancia, tiene una colección maravillosa. Y nos va a acompañar también Charo Villanueva con unos complementos que dan ganas de comprárselos todos, o sea que va a ser increíble. Una colección de modelos que tenemos 19 modelos, todas maravillosas, se están prestando para ir después de sus trabajos a probarse la ropa, con una voluntad, con unas ganas, están todas locas, como si le fuese a pagar 10.000 euros a cada una, y al fin y al cabo es todo benéfico. Luego tenemos artistas pues de la talla de Inés de Inés,
0: que
1: tenemos aquí
0: nuestra Inés de Inés,
1: que nos va a deleitar con su arte. Vamos a tener a Juan con Calle Botalón, que es un chico que toca el piano como quiere, porque tiene un duende, es flamenco al piano, y viene con sus dos hijos, con percusión y con cante, que es brutal. Tenemos también a Dani Samper, un chaval joven que toca el piano maravillosamente bien, es un pedazo de artista. Y tenemos a María Ángeles Fernández, hija

0: Bueno, sonido, mi Antonio Cabezas, que es un primor.
1: No te olvides de nadie, por favor.
0: Pues estoy ahí con la mente que me va a explotar ahora mismo, porque es que tengo tantísima gente, tenemos fotógrafos. Tenemos a Nino, tenemos a Yaula, es una chica que físicamente todavía no la conozco, fíjate, y sé que va a ir.
1: No la conoces físicamente, pero ya la conoces.
0: Pero ya la conozco y me ha dicho, no te preocupes que también va a cubrir el evento. O sea, es que tengo tantísima gente que va a estar ahí echándome una mano, otras que... sin ser famosa, sin tendrán su silla allí y hasta amigas personales que me han dicho, llama a fulanita que te va a llamar, que te va a decir que tiene una chica nueva que... maquilladoras, que tengo cuatro maquilladoras que de repente no tenía ninguna y tengo cuatro, René, que es un chaval, que es una maravilla, que peina y maquilla, tengo a Noemí, tengo a Alicia, a mi Alicia Murcia, que también, tenemos tres peluquerías que han cogido y han dicho, yo no puedo ir, pero me trae a tres niñas, que yo a la una te las pongo maravillosas y te las mando
1: qué
0: para
1: bueno, allá. Qué bueno.
0: Peluqueros Azor, EMG, que no quiero que se me
1: olvide. Es interminable.
0: Es interminable. A ver.
1: Y es altruismo en estado puro, o sea, conexión humana.
0: Efectivamente. Bueno, y la cantidad de colaboradores que aquí, pues, no sé si son 29 o 30 personas, que tanto económicamente como con regalos, pues sí, un lote de cerveza, una papelería con una cesta de cosas, viajes, una noche de hotel. O sea,
1: que siguen sumándose y aportando.
0: Que siguen sumando, claro, y además todo ese tipo de cosas las vamos a sortear dentro, porque esa papeleta que todo el mundo va a tener en la mano, lo vuelvo a decir por aquí para que nadie la tire, porque dice, no, pues yo ya la he pagado, no. Quiero que esa papeleta esté en la mano, porque nos quedaremos con la matriz, tendremos un bombo donde se va a meter todo y allí se sacará ese trocito de matriz con el mismo número que lleva la papeleta.
1: Ajá.
0: Esa papeleta cuando salga, pues tendrá un regalo de los que nos hayan dado estos colaboradores, que para eso están.
1: Fantástico. Me está preguntando ya la afición por aquí.
0: Qué maravilla.
1: ¿Cómo podemos aportar? ¿Dónde encontramos las entradas? Se quedan poquitas, creo, pero quedan todavía.
0: Sí,
1: ¿De qué manera nos hacemos con la entrada?
0: Mirar, no nos ha dado tiempo hacer un link donde se pudieran comprar online. Básicamente porque es que no ha habido tiempo. Esto se está preparando en tiempo récord, llevamos un mes y pico, y claro, hay tantas cosas que uno no sabe hasta que no se mete. Y claro, el que es organizador de eventos pues dirá, pues esto está chupado, pero cuando es una que trabaja,
1: acaba de aterrizar
0: que claro, trabaja en lo suyo, pues claro, esto es como decir, vamos a ver, ¿en qué te has metido? Pero no nos ha dado tiempo y las hemos hecho físicamente, bueno, pues como toda la vida se ha hecho, uno va con su papeletica en su mano y ya está. Entonces, en el centro de Vipreti de aquí de Huércal todavía quedan, de hecho yo esta mañana estaba mirando y nos quedan 25. Mi amiga María Dolores tiene que esta mañana creo que traer las que quedan, que tampoco sé si quedan mucho más, pero teníamos un aforo limitado, entonces Dios quiera que estén todas cubiertas y si tenemos que abrir un poquito poner otra silla y demás,
1: se amplía,
0: porque al final la cuestión es que la gente lo disfrute y esta primera edición sea algo que la gente diga, qué bonito, y que el año que viene, ¿dónde lo va a hacer? ¿Cómo lo va a hacer? Que allí estaré.
1: Qué bueno. Hay un teléfono que, si te parece, yo recuerdo.
0: Sí.
1: Para oyentes que no conozcan, ¿dónde está físicamente tu centro? Vipreti, aquí
0: pues estamos en la rotonda de Los Pinos de Huércal.
1: No tiene pérdida.
0: Subiendo para la calle del Agave, en la calle La Gloria número 7. Correcto. Ahí estaré, pues, para recibir, para vender las entradas, para lo que necesitéis. Siempre hemos tenido ese punto de asesoramiento. Ha venido mucha gente simplemente por preguntar y lo hemos asesorado sin hacerles nada, porque al final eso no cuesta trabajo, porque al final es una manera de ayudar, y eso siempre lo hemos tenido por bandera, y a mi equipo siempre se lo he inculcado que un buen consejo nunca nos va a, nos quita unos segundos, y unos segundos te los quitas también limándote una uña, con lo cual, si ese consejo va a ayudar a alguien, vamos a dárselo, que seguro que lo va a agradecer
1: segundos,
0: en algún momento.
1: Os quitan unos segundos, os aportan muchísimo, sobre todo a esa persona.
0: Sí, a esa persona muchísimo. Claro. Y luego tú en el fondo también, porque en este evento me he dado cuenta de gente que venía y que me

0: me llamaba por teléfono y me decía, resérvame una entrada o dos. Y le decía, ¿nombre de quién? Y me decía, fulanica. Y yo decía, pues me suena este nombre. Pues chiquilla, ¿cómo no te vas a acordar? ¿Tú te acuerdas que yo fui y me dijiste que pues tenía este problema con mi niña y me asesoraste y me hiciste y me dijiste que fuese? Pues mira, pues no, pero si es así, me alegro muchísimo. Decía, es que a mí no se me va a olvidar. Entonces, ese tipo de cosas son de las que se te quedan y dices tú, wow, pues qué bien, qué alegría.
1: Y el número de teléfono, para más información, es el 649-645-800.
0: Efectivamente, ese es el mío, el que yo cuando termine toda la gala, a partir de ahora me van a localizar con señales de humo, porque yo el teléfono...
1: Vas a desconectar un poquito, ¿no? Después, supongo.
0: El teléfono se carga 3 o 4 veces al día. Yo decía, la gente que esté todo el día con el teléfono, no sé cómo lo hace.
1: ¿Te ha sorprendido también? Bueno, imagino que no tanto, pero todos los medios te estamos llamando estos días.
0: Sí, sí, la verdad que esta acogida es brutal. Es que televisión, radio, tanto de aquí como a nivel de Andalucía, es maravilloso, porque realmente se hace eco de algo bonito. No estamos hablando ni de Conchi de la Cruz ni de Vipriti, estamos hablando del evento del sueño de una mariposa que va a reunir a gente maravillosa, a grandes artistas, a grandes comunicadores, grandes modelos, que al final todo altruistamente van a hacer algo junto y va a ser algo muy bonito, con lo cual de parte de todos lo agradezco de todo corazón.
1: Y el Ayuntamiento de Huércal de Almería, por supuesto, también desde el minuto cero, ¿no? Colaborando.
0: Sí, nos ha dejado el multiuso, que vamos a estar súper fresquito porque en principio se iba a hacer en otro sitio, y allí pues muy bien, nos va a poner también el fotocall, la alfombra, o sea que siempre con nosotros.
1: Y Conchi, un punto central, me parece, además de los nombres, el elenco tremendo que nos has avanzado aquí, esos testimonios reales en primera persona, ¿no? De superación, ¿no?
0: Sí, creía que era muy importante, porque al final, lejos de que sea una gala de entretenimiento, porque en ningún momento pretendía que esto fuese una gala de... Porque la gente a veces piensa, una gala solidaria, uff, qué pereza, porque al final va a haber mucha pena. No, eso era lo que tenía muy claro desde el minuto cero, que fuese algo de entretenimiento, de alegría y de ver las cosas como son, porque realmente este tipo de enfermedades es lo que es. Entonces, lo que hay que afrontarlo de una manera alegre, para empoderar a esa mujer, para ayudarle y que no se acaba, y que la belleza ayuda a evolucionar. Entonces, ese evento va a ser, va a tener dos testimonios muy importantes. Uno es el de mi amiga María Dolores, que es duro, pero va a ser muy divertido, porque ella es una persona que
1: optimista,
0: que
1: por naturaleza.
0: Optimista,
1: ¿no?
0: Hasta loca perdida, como yo le digo. Digo, que eso tiene alegría para dar y
1: esto
0: recibir.
1: Esto hace mucho, ¿eh? Esa alegría, esa bendita locura.
0: Esa bendita locura.
1: Salir de baches.
0: Sí, importante. Porque yo creo que si no estuviese así, con lo que ella tiene en su cuerpo, no sé. Yo creo que otra persona con menos actitud positiva, no sé si hubiera aguantado. Pero ella tiene una actitud de venga para adelante, mentalidad abierta, divertida, vamos a hacer cosas. Dice, yo no quiero pensar. Yo me levanto buscando cosas que hacer, y claro, está siempre metida en unos fregados que digo, pues chiquilla, descansa. Dice, no tengo tiempo, no tengo tiempo. Y eso es verdad. Y ayer me decía que si todos viviéramos la vida como ella la vive ahora, dice, viviríamos más. Porque estamos siempre pensando en el pasado, en el futuro. Ay, cuando llegue no sé qué, cuando llegue te atropella un coche.
1: Correcto.
0: O te ha dado algo, o ese día te has levantado y estás malo. Entonces, todos los días haz cosas que te llenen. Y esta mujer tiene una actitud maravillosa. Y tenemos otra chica que también pasó por un proceso duro dos veces, y era clienta mía, y bueno, pues en su momento tuve yo unos detalles con ella sin ningún tipo de interés, nada más que el que ella estuviera bien, y bueno, pues ella me dijo que quería que quería hablar, contar y dar ese mensaje de apoyo, de ánimo a esa gente, para que, bueno, pues para que todos los que estén pasando, que no estamos ninguno libre, pues que tengan esa fuerza para tirar para adelante, porque ahora ellas están mi amiga María Dolores, pues ella sigue con su quimio y con sus cosas, sí. Y eso ya es de por vida, pero Rosa sí ha salido y por ahora, pues bueno, como dice, nunca estamos tranquilos porque luego te hace revisiones y estamos ahí. Y dice, pero mientras tanto, pues tirando para adelante con una alegría y con una fuerza arrolladora.
1: Espectacular, pues puntos motivadores, ¿eh? Estos dos testimonios, importante también. Parte de lo que se recaude va destinado, obviamente,
0: a la Asociación del Sueño de una Mariposa, claro, que se ha creado. Y porque también esta chica me decía, es que a mí me llega mucha gente con problemas de autoinmunes, que no es solamente cáncer, porque ya tenemos una asociación exclusivamente para el cáncer, sí, que agradezco muchísimo que haya aceptado la invitación a la presidenta de la asociación, Magdalena, que la invité y me ha dicho que con muchísimo honor viene, uh-huh, a colaborar y ayudarnos. Y entonces se ha creado esto pues para ayudar a otro tipo de gente que, bueno, pues que también tenga ese tipo de problemas, y tanto apoyo psicológico, moral, tanto con pelucas, con tratamientos, con lo que necesiten, uh-huh, porque al final estamos todos metidos en el total, bombo total. Y nunca sabemos cuándo nos va a tocar.
1: Ajá. Hoy por ti, mañana pues seguramente
0: efectivamente,
1: por mí.
0: Efectivamente,
1: claro. Pues te libero, te agradezco este primer contacto, espero que tengamos más en un futuro próximo.
0: Cuando quieras, disponible
1: en siempre. Esta tu casa, porque estás súper solicitada, ¿no? Lo siguiente, pues ahora vas, creo que a la tele, otra
0: sí,
1: radio.
0: Sí, ahora vamos a Canal Sur Radio y a Canal Sur Televisión y bueno, esperemos, porque ya mañana tengo yo que montar el teatro, tenemos que hacerlo todo por la noche, no sé, digo, a los maquilladores, cuando hoy estaba hablando con ellos, digo, preparar la antiojera con espátula, porque yo cuando llegue por la noche no sé cómo, en qué condiciones me voy a encontrar.
1: Seguro que a nivel emocional estarás súper conectada, ¿eh?
0: Sí, porque desde el primer momento en que pensé, porque esto fue un calentón de encontrarme a mi amiga en mi centro haciéndose la ceja y ay, fíjate, un desfile, cómo me gustaría. Y de esto de que pensaba yo, y decía yo, ¿cómo que a mi amiga no le voy a hacer yo esto si yo soy de las que monto un tinglao en
1: un periquete?
0: Sí, sí, y me encanta. Y yo decía, ¿cómo que no? Y me fui ese fin de semana que iba a ver a mi padre a Jaén, y allí empecé a darle vuelta, y el lunes dije yo, empiezo.
1: Para adelante.
0: Empiezo a llamar por teléfono y todo el mundo, sí, sí, sí, sí, sí. Digo, uy, qué fácil. Digo, esto no puede ser tan fácil. Claro, evidentemente no era tan fácil. Sí, ya lo tenía. Ahora tenía las piezas. Ahora monta.
1: Ajá. Están montadas ya.
0: Ya está todo hecho. Ya está todo organizado y, bueno, pues esperemos que salga lo mejor posible. Se ha hecho con mucho amor, con mucho cariño, y bueno, no somos profesionales, yo no soy profesional, los que vienen sí, pero al final, bueno, yo creo que las cosas cuando se hacen con esa con ese punto de humanidad de que la gente lo disfrute y demás, pues pasaremos un día
1: seguro,
0: bonito.
1: Seguro que sí. Y yo tengo un pálpito, ha venido para quedarse, para consolidarse, esta primera gala solidaria, El Sueño de una Mariposa, con Conchi de la Cruz al frente y Vi Preti, su centro en Los Pinos, en Huerca de Almería. Pues que vaya todo espectacular. Que enhorabuena, Conchi, por
0: esta iniciativa. Muchísimas gracias.
1: Lo dicho, necesitamos más Conchis, más personas vitaminas.
0: No, lo que hace falta es que la gente se una a estas causas, porque siempre va a haber alguien que arranque. Yo soy de las locas que es como cuando me llaman mis amigas, ¿te vienes? Y siempre digo que sí, y dice, pero si todavía no te he dicho dónde, digo, da igual.
1: Pero si me lo dices tú, me voy.
0: Entonces, eso es lo que hace falta, que la gente cuando se proponga algo bonito, diga que sí y que ponga su granito de arena, que al final luego es una montaña muy grande. Y ayuda mucho.
1: Pues yo insisto, multiusos Huerca de Almería, este viernes 8 de la tarde, hay un teléfono para más información, para las entradas disponibles, en el centro, por supuesto, sí. y aquí en Los Pinos, y el teléfono es el 649-645-800. Hemos de estar ahí. Lo dicho, enhorabuena, Conchi.
0: Muchísimas gracias por la invitación y espero verlo a todos allí.
1: Seguro que sí.
0: Gracias.

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4: Tranquila, relajada, sugerente melodía para iniciar nuestro paseo abajo de la mano del maestro Juan Torrijos. El foco en torno a la realidad que nos envuelve, o parte de la realidad. Tiene conexión esta melodía con la reflexión en voz alta de Juan Torrijos, aunque no lo parezca, más que nada por el tono. Sepia Lounge es la formación que nos ofrece No Haciendo Nada Bien. Así se titula, insisto. Quítenle la A a Sepia y sustituyan Lounge por Talego. Y a partir de ahí, disfruten de este paseo abajo veraniego con Juan Torrijos en Días de Radio. Y dice así:
5: tres de los últimos presidentes de la SEPI, considerada como la empresa joya del Estado, están imputados por la justicia. Y con ellos, 24 o 25 personas más andan en la misma situación. Si lo que nos está contando se ha venido produciendo en la empresa más importante del país, ¿qué no estará ocurriendo en las demás dominadas por el mismo partido? Si no estamos en un país donde la corrupción ha llegado a lo más alto de las instituciones, poco nos falta para ello. A veces me he parado en las redes a leer o escuchar lo comentado por un famoso cartero que pone en solfa la política económica de la empresa Correos. Hasta Correos. Pobres carteros. ¿Piensas que es imposible que una empresa pública como la SEPI tenga dirigentes como los denunciados? Pero al final la luz se va imponiendo cuando llega la justicia y descubre la podredumbre que nos está gobernando en instituciones, gobiernos y en las empresas donde los políticos han metido la mano. Si no estamos en un estado pirata, donde lo único importante es robar, qué poco nos falta. ¿Qué puñeta nos falta? Estamos ante un país podrido en sus entrañas. Un país con un tribunal constitucional vendido a los intereses de Pedro Sánchez, con directores y jefes de la Guardia Civil que persiguen a sus propios compañeros por investigar a los políticos y familiares de ese presidente del gobierno. Con una fiscalía que vive solo para defender a los chorizos que hay en el gobierno. Con una campaña contra el trabajo que vienen haciendo algunos jueces. Con una prensa comprada. Una televisión española aducida. Unas emisoras de radio regadas con la publicidad y unos periodistas que reciben por la mañana el argumentario de lo que tienen que defender a lo largo del día. Este es el panorama que se vive en España. Y cuando creemos que todo está aclarado, que los ladrones y los presuntos están bajo custodia, aparece un juez y llama a 25 personas vinculadas con las adjudicaciones de la SEPI. La joya de Sánchez durante los últimos 8 años de su gobierno. De las joyas escondidas por Zapatero no parece que éste se pueda librar. Pero ya verán ustedes cómo por la joya de la SEPI, Sánchez ni se inmuta. Él no ha tenido nada que ver con los negocios llevados a cabo por los dirigentes de esta joya del Estado. Si no sabía lo que hacía su señora con la que compartía cama, tampoco de su hermano, y mucho menos de sus secretarios de organización y ministros. ¿Cómo iba a tener el pobre noticias de lo que estaban haciendo los hombres y mujeres a los que él mandó a dominar la SEPI? Me van ustedes a perdonar, pero tiene uno la impresión de que estamos rodeados política y socialmente de mierda. Así como suena, que el país se ahoga en ella y que cada paso que da la justicia nos abre un poco más el pozo negro en el que anda metido el actual gobierno y con él toda la sociedad española. ¡Qué vergüenza de país nos está creando Pedro Sánchez!

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0: Bueno, así va sonando el verano vegano, Vegan Summer, es la sintonía fresquita, pues ya obviamente para este Ecuador natural del año en el que nos hallamos, entre junio, estamos despidiendo el sexto y estamos dándole la bienvenida y abrazando ya el séptimo, el mes de julio. Y lo sabes, que diría aquel. Con nuestras emisoras veganas, por orden de llegada y aparición, la número uno, number one, Yolanda Granados. ¿Qué tal, Yolanda? ¿Cómo estás?
1: Hola, Antonio. Buenos días. Qué chill con esta nueva melodía veraniega. Claro. Hemos bajado revoluciones.
0: Sí, estamos así.
1: Como relajándonos.
0: Slow
1: ante
0: life.
1: La devastación.
0: Claro que sí, vida lenta. Hay que tomárselo con filosofía, ¿eh? Hemos de sí. Situar pausa. Y bueno, voy a saludar. Me iba una sorpresa hace unos minutos, ¿eh? Porque se incorpora la transmisora vegana número 2 por orden de llegada, nuestra autora de cabecera favorita en este universo, es Eva Rodríguez. Eva, ¿qué tal?
2: Muy buena, bien, bien. Pasando calor, pero aquí estamos.
0: ¿Y te mola esta novedosa melodía, Eva? Sinceramente, ¿eh? Tú eres...
2: Sí, la verdad es que me ha gustado bastante. Sí, sí, yo hablo siempre con sinceridad. Sí, sí, me ha gustado.
0: Que no digo que Yolanda no, ¿eh? También Yolanda, ¿eh? Pero te ha molado, ¿no? Te ha molado.
2: Sí, sí.
0: Ajá. Bueno, trae sorpresa al final, ¿eh? No vamos a hacer spoilers, pero trae sorpresita vinculada pues a uno de tus libros o a los dos. Ya nos contarás ahora, en unos minutos. Pero Yolanda, abrimos con una noticia, a mí me parece esperanzadora, ¿no? En su capítulo inicial, al menos, que llega desde Cataluña, desde Barcelona.
1: Sí, Antonio, una noticia maravillosa para el sector de la alimentación plant-based. Porque resulta que el pasado día 17 de junio la Audiencia Provincial de Barcelona dio la razón a la empresa Eura, que como todos sabemos es una empresa muy conocida de productos de origen vegetal, frente al lobby cárnico, a varias entidades de empresas de la carne que la habían denunciado por poner términos como hamburguesa, salchicha en su etiquetado, diciendo que esos términos solamente son para productos de origen animal. Uh-huh. Entonces, ¿qué ha pasado? Que la Audiencia Provincial ha dicho que no, que el etiquetado estaba correcto, porque se veía correctamente que ponía que era 100% vegetal el producto y que se pueden utilizar esos términos también para este tipo de alimentos.
0: Ah, para Eva, ¿qué significa esta noticia? ¿Qué supone?
2: Bueno, pues para mí es un avance increíble porque es vital la resolución y cómo se ha posicionado también la Audiencia Provincial de Barcelona, porque ha dicho, o sea, ha dejado muy claro que haber impuesto esa demanda que pedía el lobby cárnico habría ido en contra de la libertad, ¿no? De la libertad de expresión. Y además es que para las elecciones diarias del consumidor, o sea, es que Eura ponía 100% vegetal en grande, en ningún momento ha hecho un marketing engañoso como sí hace la industria cárnica y me parece un avance increíble.
0: Claro, de hecho el tribunal efectivamente, es decir, viene a confirmar que el consumidor lo tiene claro, es decir, sobre todo por las indicaciones de Eura, es decir, que no engañaba absolutamente a nadie, ¿no? 100% vegetal, otra cosa es la denominación, ¿no? Y además ha revocado, como Yolanda nos avanzaba, pues parte de la sentencia de primera instancia, ha desestimado también la mayoría de actos de competencia desleal denunciados por esas seis empresas, ¿no? ¿Yolanda?
1: Sí, correcto, correcto, Antonio. Le ha dado la razón 100% a Eura. También decía este sector que como se veían imágenes de animales en el etiquetado podía también llevar a confusión, pero estos animales aparecen felices,
0: sí.
1: Diciendo que wow, que es un producto 100% vegetal y que los dejan tranquilos, lógicamente. Entonces ahí realmente sí que se pueden ver animales felices en ese tipo de etiquetado. En fin, que estamos muy contentos porque además la empresa Eura es una empresa con conciencia. Sus fundadores Bernard y Marc son creen realmente en que pueden llegar a construir un mundo mejor a poner su granito de arena para que el mundo sea mejor. Y bueno, no se cortan para nada en manifestar que el lobby cárnico, las empresas del sector cárnico, son nada sostenibles, dañan, por supuesto, a los animales y esos productos son poco o nada saludables también. Entonces, pues como dice muy bien Eva, la audiencia provincial ha dicho que decir todo eso y más cuando está avalado por la ciencia, porque está avalado por diferentes instituciones del
2: Sí,
1: sector de la
2: sí.
1: ciencia, pues que es total libertad de expresión, así que estamos súper contentos.
0: Eva, ¿ibas a añadir?
2: Sí, iba a comentar eso, que ha quedado súper claro lo de que utilizar datos científicos no es competencia desleal. Eso, todo lo que ha dicho Yolanda, de que al final si es perjudicial para la salud, no es que lo diga Eura, no es por marketing, es que es así. Y Marco Loma, de hecho, que es el CEO y el cofundador de Eura, también lo ha dicho, que estamos muy contentos también porque desde hoy tiene más respaldo de ser una empresa con propósito. Entonces han conseguido algo muy grande porque también ahora la transición alimentaria pues tiene más respaldo legal, ¿no? Entonces pues viene muy bien para todo, para toda esta industria de los vegetales.
0: Correcto. Es que algunos tenemos la sensación de que se sienta un precedente, ¿no? Un antes y un después también en este sentido, por otras noticias que hemos escuchado, que hemos compartido, pues en cursos anteriores, ¿no? Al respecto, Yolanda.
1: Claro, es que este tema además no solamente ha sido muy debatido en este juicio, sino que a nivel europeo diferentes instituciones y otros lobbies cárnicos en Francia, por ejemplo, pues han actuado de la misma manera denunciando y en algunos sitios sí que han conseguido, bueno, pues dependiendo de los tribunales y tal, han conseguido un poquito de cancha, pero es que no tiene sentido que no poder llamar de una manera a lo que la gente ya conoce de por sí de esa forma. La verdad, en la empresa de lácteos sí que consiguieron en su momento que no se pueda llamar leche a diferentes leches vegetales. ¿Y qué ha hecho el sector cárnico? Pues apostar por lo mismo. Dicen, bueno, si lo consiguió el sector de la leche, vamos a ver si lo conseguimos nosotros también. Pero no tiene sentido, porque tú vas a un bar y pides una hamburguesa vegana y vas a una cafetería y te pides un café con leche de soja. No dice bebida de soja. No
0: Correcto,
1: dice
0: correcto.
1: póngame un disco de verdura dentro de un pan de hamburguesa. Entonces, ¿sabes? Si ya en la calle se está así, es tontería. Lo que pretenden estas empresas, pero bueno.
0: De hecho, el tribunal concluye, abro comillas, no existe una reserva de denominación en relación con los términos burger, chorizo o salchicha que utiliza Eura en sus envases. O sea que lo dejamos clarito al final, ¿no?
1: Claro que sí, y es que ellos, Eura, se vanagloria de decir que es un producto 100% vegetal y lo pone en grande, en
0: Correcto,
1: grandísimo.
0: correcto.
1: Sabes que no da lugar a ninguna confusión.
0: Ajá. ¿Qué añadiríamos ya casi de gran final en esta noticia, Eva?
2: Yo añadiría, es que una cosa que me da muchísima rabia a todas las profesionales de la nutrición, el tema de lo del marketing y eso, que por ejemplo pasa con lo que ha dicho Yolanda de los lácteos y demás, que decimos queso rallado, es que lo comentan, que es una amalgama de, ¿sabes?, que ponen en el supermercado rallado en grande, cuando eso es, vamos, plástico, le echan ahí de todo, que es que no tiene nada de queso. Y sin embargo, los quesos veganos, que sí están fermentados y en muchos casos están incluso madurados, que tienen un trabajo increíble, a eso no se le llama queso. Y luego, por ejemplo, los yogures, que se sabe que tienen que tener ciertas bacterias, unas sustancias que no llevan ni esas bacterias, si se le llama yogur por estar hecho a base de leche de vaca, por ejemplo, y a los que sí están bien hechos de verdad por ser vegetales ya no se le puede llamar yogur. Es que no tiene mucho sentido. Y luego con el tema del marketing es como que sí hay publicidad engañosa por parte de la industria cárnica, que ahora hasta quieren llamar a la carne de ternera carne rosa, o llaman a la carne de no sé qué blanca, cuando refiriéndose al pelaje del cerdo en vez de a la propia carne, cuando se sabe que es carne roja la carne de cerdo, y seguimos así, y no sé, que me parece que hay muchísimo trabajo por hacer todavía.
0: Claro, porque estamos en la primera pantalla de esta sentencia, porque claro, ahora se supone que hay recursos, es decir, que esto no ha terminado todavía, ¿no?
1: Bueno, en realidad es la segunda, porque si ya va por la audiencia provincial, eso significa que ya ha tenido un juicio en un juzgado local,
0: Sí.
1: supongo que sería en la misma ciudad de Barcelona, luego ha saltado a la audiencia provincial y puede ser que se quede ahí. A ver, a mí me da que el sector de la carne, que además es poderoso, pues intentará llevarlo al Tribunal Supremo para ver si el Tribunal Supremo cambia de opinión. Pero bueno, es muy difícil que en el Supremo, si está bien argumentado y hay una sentencia favorable a favor de una de las partes, que el Tribunal Supremo cambie. Pero bueno, podría ser.
0: Podría ser, bueno, lo contaremos en todo caso, ¿no? Por aquí. Porque vamos a decir que en julio seguimos transmitiendo veganamente, ¿vale?
1: Sí, claro que sí, aquí estaremos.
0: que todavía no nos vamos de vacaciones, ¿vale? Aunque esté blowing in the wind ese ambiente ya de muchos amigos y amigas que precisamente pues ya mañana inician su turno, o sea que a ellos que lo pasan fantásticamente bien. Y ahora vamos a por novedades literarias, Eva, tenemos, ¿no? Tenemos alguna noticia interesante.
2: Pues sí, yo antes de nada quería comentar que a raíz del Work at Vegan Market, como me estuvimos en contacto Emi y yo, que es de como el que lleva el Youth Climate Safe, me hizo una entrevista súper bonita en Comunidad como Unidad, que si la quieren buscar hay que poner que es la fecha 19 del 7 de 2026, bueno, sale Comer Garbanzos Política. Y fue preciosa la entrevista, la verdad, y yo la tengo en mi Instagram, en Comer Garbanzos Política, todo junto, en mi información ahí de Instagram. Y mi próxima firma de libro, o sea, mi próxima presentación es el 3 de julio en la Biblioplaya de Almería a las 9 y media, así que si se quieren
0: Genial.
2: pasar por esa caseta, por donde el Palmeral, allí estaré.
0: Ajá. ¿A qué hora
1: Que
0: va a ser?
1: recordemos, Antonio, que el libro de Eva se llama Comer garbanzos es política, por
0: Sí.
1: eso ella repite todo el rato, pero para los que no lo sepan
0: Claro.
1: y nos estén escuchando por primera vez, su libro, súper interesante, en el que va a firmar el día 3 de julio,
0: Sí.
1: se llama Comer garbanzos es política.
0: Ajá. Recuérdame la hora, Eva. ¿Qué hora va a ser este viernes?
2: A las 9 y media,
0: A
1: el
0: las
2: 3
0: 9 y
1: de
0: media.
2: julio, sí, a las
0: Perfecto,
2: 9 y
0: este viernes.
2: media.
0: O sea, ya, este
1: De
0: viernes
1: la
0: ya tiene.
1: noche.
0: Pero, claro.
2: Sí, en la
0: Bueno.
2: Biblioplaya, cuando ya empieza ya a refrescar un poquitito
0: Sí,
2: y la
0: sí,
2: gente
0: sí.
2: se va ya moviendo de la playa, que es que antes como que no.
0: Maravilloso. Pues nada, recordada, lo diré, queda esta cita, esta gran cita, este viernes. De gran final, menú vegano para hoy, Yolanda.
1: Pues cómo no, yo me voy a tomar una pedazo de hamburguesa vegetal
0: Sí,
1: de Eura.
0: sí.
1: Y si me da también y me cabe, me comeré una salchicha
0: Un
1: y
0: chorizo.
1: lo que haga falta, también de Eura y un chorizo.
0: También de Eura,
1: Me voy a
0: natural.
1: hacer una mega barbacoa vegana con productos de Eura
0: Fantástico.
1: para celebrar esta sentencia tan maravillosa.
0: Homenaje, tributo. Nos sumamos, ¿no?
1: Sí.
0: Y de postre, Eva, ¿qué ponemos?
2: Pues yo iba a hacer unos pancakes con harina de garbanzo y endulzados con dátiles y cacao, que justamente he subido la receta, que la grabé ayer, esta mañana, digo, por si acaso alguien quiere vistearla, que la tenga ya ahí en mi Instagram, en Comer Garbanzos Política, que es súper sencilla y está increíble.
0: Genial, recordado que era. Y luego quedamos, por supuesto, para quemar unas cuantas kilocalorías, ¿vale? Pero efectivamente ya a la noche, ¿eh? A la noche.
1: Sí, con el
0: Pues
1: fresquito, si es que
0: Yolanda,
1: existe.
0: Eva, Yolanda, seguiremos transmitiendo la próxima semana. Así suena el verano vegano. Cuidaos mucho, un beso muy grande.
1: Un besazo, Antonio,
2: Otro
1: hasta la
2: beso,
1: semana que
2: gracias,
1: viene.
2: Antonio. Adiós.

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14: Como cada semana nos faltan las brillantes ideas para educar con Mar Saldaña, autora, literatura infantil y por supuesto educadora. Esta semana el uso adecuado de redes sociales en la infancia. Y dice así.
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16: Amigos y amigas de Candil Radio, mi nombre es María del Mar Saldaña, educadora y escritora de literatura infantil. Una semana más, aquí estoy, compartiendo con todos vosotros algunos recursos, herramientas e ideas educativas para que podáis aplicarlas al día a día familiar. Esta semana vamos a hablar sobre el uso de las redes sociales en la infancia. ¿Nunca te has parado a pensar por qué los creadores de las aplicaciones de redes sociales y otras denominadas de entretenimiento no dejan que sus hijos e hijas interactúen con ellas hasta cumplir 18 años? Cada día hay más expertos que ponen de manifiesto cómo este tipo de tecnologías han sido creadas para manipular nuestro cerebro y con ello incapacitar nuestra atención y acción hacia el desarrollo de una vida consciente y coherente. Por lo tanto, debemos aprender a hacer un buen uso de todas ellas y tener en cuenta los siguientes tips. El primer tip educativo es que perjudica la socialización. Los peques aprenden a comunicarse a través de mensajes cortos y vacíos de contenido, fomentando relaciones frías y distantes que carecen de la cercanía necesaria para favorecer la amistad, la empatía o el cariño. El segundo tip educativo sobre el uso de redes sociales en la infancia es que fomenta la adicción a este tipo de aplicaciones. Y es que, como bien explica la psicóloga Marianne Rojas, las redes sociales están diseñadas para crear y potenciar dopamina en el cerebro, la cual nos produce placer a corto plazo y facilita la adicción. El tercer tip educativo es que generan estrés y ansiedad, también frustración. Una de las causas es que no controlamos el tiempo que dedicamos a la visualización de sus contenidos y posponemos otras actividades necesarias para el buen funcionamiento de nuestra vida. Otra es dar demasiada importancia a los seguidores que tenemos o a los likes que muestran nuestros posts, haciéndonos creer que somos un fracaso si tenemos poca interacción o exitosos si existe mucha. Y el cuarto y último tip educativo sobre el uso de las redes sociales en la infancia es que promueve la distorsión de la realidad, puesto que se nos incita a confundir lo que es ficción de lo que es veraz, mostrándonos vidas idílicas, situaciones de violencia o consejos de personas inexpertas que no se corresponden con la realidad del mundo en el que vivimos. Además, el abuso de redes sociales en menores daña de forma alarmante la maduración cognitiva, socioafectiva y motora. Y hasta aquí el espacio de hoy. Volvemos la semana que viene con más
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0: Y una semana más, bajo el cielo de hierro de Paolo Nutini como fondo musical, reflexionamos, nos cuestionamos y confirmamos junto al poeta Guillermo de Jorge y los hijos de Caín, por derecho y por derechos. Esta semana, el impulso de vivir. Y dice así.
1: Supongamos que, en mitad de la noche, de pronto, sientes entre tus sienes algo. No sabes qué es realmente, pero esa sensación te desinhibe con todo lo que existe a tu alrededor y entras, digamos, en ese efecto túnel y vuelves a sentir esa grieta, ese mínimo reflejo de luz en tu interior. Y te das cuenta que aún respiras. Y por la mañana vuelves a recordar ese impulso irremediable de seguir vivo, por seguir expirando cada bocanada de aire, por ver cómo tus pulmones se mueven entre tus costillas buscando la onda arrebatada por el viento. Y rosa esa sensación imperceptible de ser imparable. Puedes hacerlo, te dice, sin importar lo que suceda alrededor, sin tener en cuenta las noches y los días, las victorias y los fracasos, los aciertos y los errores. Dejas la mente en blanco. Solo ves ya ese pequeño relámpago que te desafió en mitad de la noche, que te despertó y que sigue revoloteando por tu pecho como un pájaro infinito sin alas. Síguelo, te dice. Tendré que mantener esa presa entre las mandíbulas lo máximo posible. La presura es entre tus dientes, el metal, que sirva de impulso, de aliciente, para seguir una vez más avanzando entre el asfalto. Esa pequeña pulsión, ese pequeño fulgor, esa ínfima emoción que hizo a una minúscula onda capaz de mover la cresta de una ola. Esa. Así es como se originan los grandes gestos del ser humano. Desde precipitar los labios sobre el rostro de la persona que ama, para cerrarle los párpados con un beso, hasta llegar a coronar la cima de una montaña, del mundo, para proclamar que existe. Todo es posible, afirmas. Es así. Todo es posible. El principio de sinergia es tan importante como la conciencia de saber de su existencia. Nos lleva a un estado emocional en el que predisponemos al cuerpo y a la mente en hacer aquello que nos proponemos. Los músculos del corazón bombean la chispa, la gota de sangre, la luz a todas las regiones del cuerpo. Extiende la memoria muscular de ese rayo que nos cesa y con ella nuestra inquebrantable voluntad de vencer. Levantamos nuestros cuerpos con las primeras luces del día y marchamos por las calles buscando otro atisbo, otra oportunidad, otra revelación que mantenga viva ese destello. Te dejas el alma en todo lo que haces, aunque con el tiempo te acostumbras a guardar la ropa, a ser previsor, a ponerte el chaleco antifragmentos antes de salir al mundo, en legítima defensa, antes de que llegue la lluvia. Sin embargo, sigues paso a paso, implacable. Continúas ese destello, esa certeza, ese incierto presentimiento que una noche te ha asaltado el pecho y que te proclama todos los días que el mero hecho de vivir ya en sí es una victoria.

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3: Vamos, de hecho, lo de no ser profeta en tu tierra, en este país es una bendición.
4: Casi mejor, ¿no?
3: Sí, casi mejor. Como he dicho en otras ocasiones, en el momento en el que te hagan una entrevista en el Babelia, estás jodido. Porque significa que ya formas parte de la cultura oficial y demás, y entonces, no sé, estás como condenado al aburrimiento. Y aparte, condenado también a ser el blanco de la insidia que tanto nos caracterizan a nosotros los españoles, ¿no? En el momento en el que alguien destaca un poco, normalmente se lo suele comer el resto del vecindario. Yo estoy muy cómodo, sinceramente, con mi situación y con mi estatus, si queréis, ¿no? Que es un estatus modesto, ¿no? No soy ni pretendo ser una figura pública, Dios mío.
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10: Súper conectados contigo, por supuesto, en este tercer escaloncito, ya tercer capítulo del mes de julio y encima viernes, lo cual se agradece, naturalmente. Y por supuesto, en este momento toca conocer la noticia social, noticia FAM. Algo me dice que cerquita de alguna de las playas de nuestra costa, con Rocío Guillén. Rocío, buenos días.
11: Pues has acertado, Antonio, con un pie en el agua, por cierto, muy fresquita a esta hora y muy apetecible el baño. Nos encontramos en el punto accesible de la playa de Levante, en el término municipal de Ejido, concretamente en Almerimar. ¿Y por qué? Pues precisamente porque dentro de una horita, sobre las 11, se va a presentar la guía de accesibilidad a las playas, que este año alcanza la edición número 19, nada más y nada menos. Un total de 46 puntos accesibles han sido chequeados por el arquitecto técnico encargado de hacer junto a los técnicos municipales estos chequeos, pero solo 44 puntos accesibles aparecen en la guía, una guía que ya está actualizada a fecha de hoy y que se puede consultar tanto en la página web almeriaaccesible.es cómo descargar la aplicación en los escaparates de Android y de Apple con el mismo nombre, Almería Accesible. Se trata de un recurso, de una aplicación de carácter gratuito, que además de ofrecer información objetiva del estado pormenorizado de accesibilidad de esos puntos accesibles, ofrece imágenes audiovisuales de alta definición completamente actualizadas a la fecha del chequeo de cada uno de esos puntos de los diferentes.
10: Ay, se nos ha cortado, Rocío, ¿sigues ahí?
11: O con el que la Federación cada año promueve la accesibilidad y promueve el turismo a estas playas. Hay que recordar que el colectivo de personas con discapacidad es un colectivo que viaja durante todo el año y que además lo hace acompañado y que se cerciora muy bien para evitar imprevistos de cuáles son esas condiciones de accesibilidad de los destinos a los que acuden. Esta mañana será el alcalde del Ejido, Francisco Góngora, quien dé la bienvenida a los asistentes para que después el presidente de FAM, bueno, pues dé todos los datos pormenorizados de las novedades de esta guía. También van a acompañar a la organización asociaciones de discapacidad de la zona del Poniente, como Murgi, Aspaín, Cuenta Conmigo o El Timón, y el delegado de turismo de la Junta de Andalucía, José Alonso, así como la diputada de turismo, María José Herrada, Antonio.
10: Perfecto. Tuvimos un micro corte de un par de segundos, una olita, simplemente una olita, pero volvimos a conectar de nuevo. O sea que fue muy, muy breve en esta noticia social desde la playa delante de Almerimar, en el término municipal de Ejido, esa guía accesible, decimonovena, si no te he entendido mal, ¿no? Guía ya.
11: Exacto, la edición número 19 de este recurso.
10: Fantástico. Pues Rocío, a disfrutarla, buen fin de semana y lunes, por supuesto, seguimos.
11: Por supuesto, feliz fin de semana para todos. Gracias, Antonio.
10: Hasta lunes. Y Huércal de Almería, naturalmente, disfrutando ya de la agenda más intensa Huércalover verano. Summer Huércalover total. Bueno, ya te contábamos, el pasado miércoles se puso en marcha la escuela de verano en el CEI Buenavista durante todo este mes, y no se vayan todavía, sobre todo los más jovencitos de la familia, porque la diversión, la conciliación, vuelven de la mano de Diverconcilia, una iniciativa gratuita dirigida a niños y niñas de 3 a 12 años. Actividades, talleres, juegos, deportes, manualidades, música y muchas sorpresas. La programación se desarrollará desde el día 3 y hasta el 14 de agosto, o sea que enlazamos la escuela de verano con Diverconcilia. Y por supuesto también otro turno del 1 al 9 de septiembre, de 9 de la mañana a 2 de la tarde en Loquilandia, en ese paraíso desde Huércal. Solicitudes que pueden presentarse desde el día 20 de este mes de julio hasta completar las 100 plazas disponibles. 100 plazas disponibles que se adjudicarán por orden de registro. Las inscripciones pueden realizarse preferentemente de forma online a través de la sede electrónica o de manera presencial con cita previa en nuestro ayuntamiento. Huércal cercano, Huércal divertido, también en verano naturalmente. Agenda Huércalover.
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10: Y el evento que abre este fin de semana, solidario, colaborando estrechamente nuestro ayuntamiento y por supuesto desde ese centro, Be Pretty, en Huércal de Almería, en Los Pinos. Ya nos avanzaba Conchi de la Cruz, la máxima responsable del centro, todo lo que nos ofrece esta gran gala, mucho más que una gala dedicada pues a la moda, a la música, a la micropigmentación paramédica y facial, y por supuesto con testimonios. Es mucho más que una gala, es un encuentro nivel emocional en positivo, optimismo, belleza real, historias reales en primera persona y fuerza inspiradora. Es el sueño de una mariposa esta tarde noche a las 8 en el Teatro Multiusos de Huércal de Almería. Nos decía Conchi que daban poquitas entradas, pero aún así tienes que informarte directamente en el centro de Be Pretty Huércal de Almería, en la urbanización Los Pinos, naturalmente. Así que apoyando este evento solidario, el sueño de una mariposa, para abrir este fin de semana Huércalover total en nuestro municipio, siempre muy cerca de ti.

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Adela y Clara tendrán que enfrentarse a su pasado para poder sobrevivir. Una perfecta ambientación histórica con la emoción y el misterio que nace de una de las ataduras más fuertes del ser humano, los lazos de sangre. 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

0: pasión por la lectura. Y con tan sencillo truco me escapo hasta el bosquecillo del que brotan los minutos. Los robles, en vez de frutos, dan relojes de bolsillo y cantan relojes de cuco en los sauces amarillos. Cuando los cucos se duermen, se oye el tic-tac de los grillos. Lee, señor aburrimiento, escrito por Pedro Mañas e ilustrado por David Sierra Listón, en editorial Libre Albedrío.
1: Buenas, soy Martina Márquez Sierra y en el día de hoy os voy a recomendar un libro. Soy del Colegio 28 de Febrero, en sexto A de primaria. Mi libro que voy a recomendar se llama Enzo Brown, loco por el baloncesto. Enzo es un niño que se cambia de ciudad al fallecer su padre en un accidente de coche y se muda con su madre, su abuelo y su hermano Luca. Cuenta de sensaciones que sentimos todos un primer día de colegio. Allí conoce a Teresa, quien le enseña el colegio. Se dan cuenta de que tienen algo en común, el baloncesto. Pero las pistas están ocupadas por los futboleros. Enzo apuesta un partido de vida o muerte a los futboleros, pero hay un problema. Necesita un equipo antes del partido. ¿Conseguirá Enzo un equipo antes del partido? El libro me ha dado sensaciones de un adolescente. Este libro lo recomiendo para todos los niños de quinto o sexto de primaria. Espero que os guste y como a mí me ha gustado mucho. Y colorín colorado, esta recomendación ha terminado.

0: Claro, naturalmente, un montón de libros cada mañana en Días de Radio, libros de verano, especialmente, por supuesto, con Rafa Pulido, Mari Carmen García, Merche Murcia, contagiando esa pasión por la lectura con los más jovencitos de la familia y, por supuesto, desde Libre Albedrío, el campamento base, con Gema Sirvent, con Paula Mandarina, Ginés el Cienpiés y nuestra ilustradora jefa de cabecera, Sol Ruiz, que continúa, naturalmente, durante todo este mes de julio haciendo radio con nosotros. Y siempre positivo, nunca negativo, el optimista del grupo, Daniel Jiménez, abrochando la semana y empezando un nuevo finde desde su universo, noticiaspositivas.net, recordando, insistiendo y concienciando. Hoy con periodismo de verdad, periodismo humano, información que sí importa.
1: Un periodismo de calidad humana, honesto e independiente, con enfoque de derechos humanos y sin ánimo de lucro. Estas son las principales señas de identidad de periodismo humano, un nuevo medio de comunicación digital centrado en las personas, principalmente las más débiles, y que ha sido posible gracias al compromiso de un grupo de periodistas concienciados con estos valores. Estos profesionales de la información, dirigidos por el periodista Javier Bauluz, Premio Pulitzer y Premio Periodismo y Derechos Humanos, entre otros, decidieron lanzar Periodismo Humano como respuesta a la cada vez menor presencia de los contenidos basados en los derechos humanos en los medios de comunicación. Para ello aprovecharon la oportunidad que supone el Internet y el abaratamiento de las modernas tecnologías de la información. Periodismo Humano se define como un medio de comunicación internacional y como tal informa sobre lo que ocurre en el mundo, pero siempre desde el punto de vista de cómo afecta a las personas humildes, con nombres y apellidos, y prestando especial atención al contexto y a las pequeñas historias. La página web cuenta ya con más de 20.000 seguidores en Facebook, a pesar de los pocos meses de vida de este medio de comunicación digital, que comenzó su andadura a finales del pasado mes de marzo. Su sede matriz se encuentra en Gijón, aunque acaba de abrir una delegación en Madrid. Para que Periodismo Humano pueda consolidarse y seguir con este crecimiento en el futuro, es fundamental el compromiso de la sociedad como verdadera protagonista del concepto de información que se defiende desde este medio. La forma más sencilla de colaborar con esta iniciativa es hacerse socio, lo que supone comprometerse a aportar un euro a la semana. También es posible realizar donaciones voluntarias de la cantidad que se desee. Otro importante pilar de Periodismo Humano es la difusión de los contenidos. El objetivo es que los lectores se apropien de la información y la redistribuyan a través de las redes sociales, blogs y correos de sus amistades. Por ello, la mayoría de los contenidos de la web están bajo licencia de Creative Commons, que permite su libre circulación. Para conocer más a fondo esta iniciativa, recomendamos entrar en la web www.periodismohumano.com.
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0: Seguimos avanzando en nuestros días de radio, días de radio, días de verano y días de búsqueda de entornos claros, comunidades inclusivas, en definitiva, de entorno fácil. Así se llama un proyecto que tiene ya su recorrido, sus fases, y un proyecto que pone en marcha la Asociación A Toda Vela de Almería, a través de su responsable de la Oficina de Accesibilidad. Creo que así se llama, nos lo confirma directamente nuestra invitada Laura Gázquez, desde A Toda Vela. Laura, ¿qué tal? Muy buenas.
1: ¿Qué tal, Mecija?
0: ¿Cómo
1: Muy
0: estás?
1: Buena.
0: Bienvenida.
1: Encantada de estar aquí, muchas gracias.
0: Es así, tú eres la responsable de la Oficina de Accesibilidad.
1: Sí, es así.
0: Ajá. De hecho, te has formado en accesibilidad también.
1: Sí, claro. O sea, yo, bueno, trabajo en A Toda Vela también apoyando a personas, pero efectivamente estoy formada y soy especialista en accesibilidad cognitiva y lectura fácil.
0: ¿Es Almería un entorno fácil o un entorno difícil?
1: Bueno, creo que Almería está dando paso y ha dado paso hacia la accesibilidad. Es verdad que la accesibilidad física ahora mismo está más reconocida, hay más medidas en torno a ella, y la accesibilidad cognitiva es algo que se está empezando a valorar. Entonces, bueno, creo que queda camino por recorrer y que justo proyectos como este de entorno fácil dan la posibilidad de que sigamos recorriéndolo.
0: ¿Cómo surge este proyecto, Laura? Cuéntanos.
1: Sí, pues mira, bueno, A Toda Vela, como sabéis, somos una asociación que trabajamos por la inclusión de las personas con discapacidad, y nosotros siempre defendemos que la inclusión requiere de unos apoyos, ¿no?
0: Sí.
1: De unas medidas. Entonces, este proyecto nace con esa necesidad que tienen las personas de entender la información, entender los espacios en los que están, para poder tomar sus propias decisiones y ser protagonistas de su vida.
0: Y tú has insistido en que hablamos de la accesibilidad cognitiva. Yo no sé qué si en accesibilidad física, por decirlo así, queda mucho camino por recorrer. En la cognitiva me da la impresión de que bastante más.
1: Sí, claro. O sea, la accesibilidad cognitiva nosotros decimos siempre que es la gran olvidada, ¿no? La accesibilidad cognitiva habla de entender los procesos, los servicios, las actividades, las personas. Entonces, es algo que no se ve tan tangible como el tomar una medida de poner un ascensor, ¿no? O poner una rampa. Y a la vez, ahora mismo no hay tantos especialistas o tantas personas formadas en ello. Entonces, la accesibilidad cognitiva hace referencia a eso, a entender dónde estoy y poder participar en el lugar en el que estoy.
0: Eliminar barreras de comprensión.
1: Eliminar barreras de comprensión, efectivamente. Sí, o de orientación, si hablamos de espacios, por
0: también.
1: Ejemplo.
0: También. Ahora vamos a entrar en detalle con ciertos bloques fundamentales dentro de este proyecto. La Fundación Unicaja está respaldándolo desde el minuto cero.
1: Sí, tenemos la suerte de contar con el respaldo de Fundación Unicaja, que hace posible este proyecto, porque bueno, este proyecto dura un año y gracias a su apoyo pues podemos llegar a muchos recursos, podemos llegar a muchas personas y sí que dar un pasito hacia adelante, ¿no? En la ciudad, como comentábamos anteriormente.
0: Dentro del equipo humano de este proyecto, por supuesto, tenemos a personas con discapacidad, obviamente, ¿no?
1: Sí, por supuesto. Bueno, lo primero es una pena porque siempre que venimos aquí venimos acompañados de compañeros con discapacidad. Hoy no ha sido posible, pero sí, este proyecto lo bonito que tiene también es que abre la puerta al empleo de personas con discapacidad, que como sabemos también es una necesidad porque a veces encuentran más dificultades. Y el equipo de Entorno Fácil cuenta con dos personas contratadas con discapacidad, especialistas también formadas en accesibilidad cognitiva, que bueno, ahora como explicaremos en el proceso, no podríamos hacer accesibilidad cognitiva sin ella.
0: Es fundamental, obviamente, eso.
1: Sí, es una parte además de normativa, o sea, tienen que formar parte del equipo porque son las especialistas que efectivamente validan que el trabajo técnico está bien hecho y que efectivamente es comprensible.
0: Laura, ¿en qué fase nos encontramos? Y bueno, si quieres, desde el punto inicial, es decir, todo el proceso de este proyecto, cuéntanos con detalle.
1: Sí, pues mira, este proyecto, como he comentado, tiene un año de duración, empezó en marzo, y ahora mismo estamos en una fase en la que, bueno, el proyecto incluye recursos tanto de la administración. Cuando hablo de recursos, hablo de espacios, ¿no?
0: Espacios, sí.
1: Sí, de la administración, institutos, empresas privadas. Entonces ahora mismo estamos en la fase en la que casi todos los espacios se han sumado, ¿no? Hemos conseguido una gran aceptación. Contamos con 15 espacios ahora mismo de la ciudad de Almería. Y ahora mismo estamos en la evaluación de esas demandas y esas necesidades que las personas, cuando visitan esos recursos, tienen para poder sentirse autónomas, para poder sentirse seguras y poder moverse con tranquilidad e información.
0: Ajá. ¿Y en qué consiste, ese punto de establecer primero los espacios? O sea, son 15. Es decir, ¿cómo se determina? ¿Cómo buscáis los espacios? ¿La administración también indica qué tipo de espacios?
1: Mira, el proyecto, o sea, en realidad la accesibilidad cognitiva no solo beneficia a personas con discapacidad intelectual, sino que beneficia a migrantes, beneficia a mayores. Entonces hemos intentado ir a recursos en los que sabemos que justo hay más incidencia de esas personas. Uh-huh. Entonces, por eso hay espacios que son públicos, por ejemplo, un centro de servicios sociales, ¿no? Sí. Porque entendemos que justo ahí hay mucha población con dificultad de comprensión. Los institutos, pues porque justo ahí también hay muchos estudiantes con necesidades especiales. Luego hay espacios como residencia de mayores, porque uh-huh. efectivamente favorecemos con la lectura fácil, pues que los mayores también puedan ser partícipes de sus vidas. Entonces, bueno, como que la definición de los recursos ha venido dada por esas necesidades y por ese público, ¿no?, que asiste.
0: Ajá. El recorrido es un año, es decir que seguramente no descartamos que se vayan sumando más espacios.
1: Claro, efectivamente. O sea, nosotros desde A Toda Vela estamos completamente abiertos a seguir incorporando, porque creemos que bueno, que cuantos más espacios se sumen, pues facilitaremos a nuestras personas, ¿no?, que estén más incluidas y que puedan participar. Uh-huh. Entonces sí, se pueden seguir sumando espacios.
0: Uh-huh. Tú lo decías, además, es que ya no solo para personas con discapacidad, es que es para todos. Personas,
1: claro,
0: obviamente, que por idioma, por otra cultura, personas mayores también, pero todos estamos ahí, necesitamos esos espacios accesibles, absolutamente, ¿no?
1: Sí, en realidad, Almecija, o sea, es para todos, incluido personas que no tengamos, en principio, ninguna dificultad de comprensión, uh-huh. ¿no? Porque, o sea, nosotros lo comprobamos en nuestras propias vivencias, cuando nosotros adaptamos ciertos materiales de nuestros propios recursos, ¿no?, nuestros estatutos. O sea, al final, cualquier persona agradecemos que un trámite administrativo, a lo mejor, ¿no?, pues venga con unos pasos sencillos y con unas normas concretas que seguir.
0: Este proyecto además opera, bueno, ya nos estás contando, a través de la Oficina de Lectura Fácil. Aunque resulte obvia la pregunta, Laura, ¿de qué se encarga esa Oficina de Lectura Fácil y dónde está ubicada?
1: Sí, mira, la Oficina de Lectura Fácil y Accesibilidad a Toda Vela, o sea, estamos en A Toda Vela.
0: Sí.
1: Y trabajamos, o sea, la ubicación es compleja, ¿no?, porque trabajamos en la comunidad, sí, donde está la demanda, ¿no?, en la ciudad, igual que todo lo relacionado con A Toda Vela. Y la oficina se encarga de dar respuesta a necesidades que tienen las personas con discapacidad. Entonces, a veces damos respuestas desde las propias demandas de las personas, uh-huh. y a veces damos respuestas desde demandas que ya sí que empiezan a surgir en empresas o en administraciones públicas, que empiezan a conocer, ¿no?, que es necesario uh-huh. facilitar la información, y entonces son ellos mismos los que nos piden como especialistas que adaptemos con algún proceso concreto.
0: Uh-huh. Me comentabas ahora hace unos minutos que hay empresas que ya se han sumado y otras empresas que obviamente se van a ir sumando.
1: Sí, sí, o sea, bueno, ahora contamos con, pues por ejemplo, con el Grupo Livencia, ¿no?, que es una empresa dedicada a la restauración y turística, con la empresa de Covega, que está cerquita de nuestra sede. Contamos con el Instituto Maestro Padilla, con el Instituto María Inmaculada, contamos con la Biblioteca Villa Espesa, uh-huh. contamos con el Centro de Servicios Sociales de Participación Activa. En fin, contamos con un montón de recursos, pues que están posibilitando el que muchas más personas estén cómodas, ¿no?, en su espacio.
0: Uh-huh. Y tú coordinas, obviamente, todo el equipo humano. Y el equipo humano, es decir, bueno, va cumpliendo cada una de las fases del proceso sin ningún tipo de contratiempo, ¿no? Todo según lo previsto.
1: Sí, por suerte estamos cumpliendo con los tiempos. El equipo lo formamos 5 personas concretamente, aunque detrás nuestra hay mucho más trabajo, ¿no?, de compañeros de otra área, pero sí, somos 3 técnicas especialistas en accesibilidad cognitiva y 2 técnicas con discapacidad también especialistas.
0: Uh-huh. Y estoy, bueno, bicheando por aquí porque además, déjame que recuerde que tenemos este proyecto, naturalmente, en la página web de A Toda Vela.
1: Sí, Bueno, es que el proyecto, al mes fija, o sea, incluye muchas patas, ¿no? No es solo la pata de nuestro trabajo de facilitar medidas y hacer de la ciudad un sitio más inclusivo, sino que también contempla el capacitar a la comunidad, ¿no? Que es lo que queremos al final, no que las personas se hagan dependientes de A Toda Vela y de nosotros, sino que cada vez más personas o más espacios tengan conocimiento para poder acoger a la diversidad. Entonces, este proyecto tiene una pata muy importante de formación y de sensibilización, y justo en nuestro espacio web hay una parte de entorno fácil que a lo largo de este año se irá nutriendo de información de cómo puedo hacer mi espacio más accesible, de vídeos tutoriales, de incluso señales que cualquier recurso puede empezar a incorporar en su espacio.
0: Van surgiendo, es decir, no sé, diferentes señales con las que no contabais en principio, no teníais en mente, a partir precisamente, pues no sé, de la experiencia de estar en esos espacios.
1: Sí, el proyecto, o sea, tiene algunos apartados que comparten, ¿no? Todos los recursos, como estas formaciones o ciertos materiales, pero luego hay una parte que es individual completamente. Entonces, en cada recurso evaluamos de forma coordinada con el propio recurso la necesidad principal que hay y aportamos la solución. Entonces, sí, surgen cosas, ¿no?, que en principio a lo mejor no se contemplaban, pero al indagar de forma individual, pues cada espacio tiene su necesidad y las personas también, pues se comportan de manera diferente en cada espacio, ¿no?
0: Se trata de conseguir una red de entorno fácil, ¿no? Es decir, sí, un microuniverso en la ciudad de Almería, ¿no?
1: Sí, se encarga efectivamente de conseguir una red y también de una red que sirva de ejemplo, ¿no? Los recursos que se suman en realidad también suman valor, porque en realidad nosotros vamos a construir un mapa accesible que estará también en nuestra web, en el que todos los espacios que se sumen, ¿no?, tendrán un reconocimiento de que ya han trabajado, ¿no?, por la inclusión y por la accesibilidad. Y además creo que es ejemplo para la sociedad y para la comunidad cuando tú llegas a un espacio, ¿no?, como ciudadano, y oye, a lo mejor ves una señal que antes no has visto, o ves una información facilitada que antes no has visto, también sirve de ejemplo para que a lo mejor en ocasiones futuras pues empiece a surgir esa demanda, ¿no?, de otro espacio.
0: Es ilusionante, sin duda, ¿no? Y necesitamos además un mundo mucho más fácil dentro de esos diferentes espacios amables y accesibles, ¿no? Tanto lo cognitivo como lo físico. Ahora nos toca con este proyecto en entorno fácil la parte cognitiva, la accesibilidad cognitiva. Lectura fácil, espacios accesibles. El siguiente punto, la siguiente fase.
1: La siguiente fase es poner en marcha esas medidas. O sea, ahora cuando hablamos de evaluación de espacio y accesibilidad cognitiva, hay todo un protocolo y todas unas normas que seguir, ¿no?, detrás de cada evaluación y detrás de cada documento de lectura fácil. Entonces, ahora mismo la fase en la que estamos es en el estudio de esas necesidades y en el de acordar con esas personas con discapacidad qué medidas tendríamos que tomar, ¿no?, para facilitar la información, y la siguiente fase efectivamente es la de devolverle a los recursos esas recomendaciones físicamente, ¿no?, tangibles. Eso es luego, después de verano, lo que tenemos. Correcto. Ahí un poquito pendiente.
0: O sea, empieza la fase de evaluar un poco.
1: Sí.
0: De evaluar y, bueno, sacar conclusiones, ¿no?
1: Sí.
0: Si yo te pregunto ahora si hay muchos puntos evaluables, por decirlo así, ahora, si hay muchas medidas que adoptar, si son más de las que tú imaginabas cuando empezó este proyecto, menos.
1: Hay muchas medidas que adoptar. Más de la que imaginaba, ¿no? Porque en realidad, o sea, nosotros al final no vivimos, y cuando te formas, es como que, ¿no?, también tu mente se abre y tú vas a los espacios y empiezas a detectar, ¿no? Estos aseos, aquí no hay un cartel, Entonces, bueno, contábamos con esta carga, por así decirlo, ¿no?, de trabajo con la que estamos, o sea, inmensamente ilusionados. Pero sí que surgen muchas medidas que hay que tomar para facilitar la información.
0: Pues Laura, yo te agradezco este tiempo. Es que nos parece un proyecto necesario, ¿no?, lo siguiente, que ha tardado en llegar igual, ¿no?, pero nunca es tarde.
1: Nunca es tarde, y efectivamente nosotros lo que esperamos además es que sirva de ejemplo y que se pueda perpetuar, y que, bueno, cuanta más gente esté sensibilizada y cuanto más gente conozca el cómo incluir a las personas, pues desde A Toda Vela y desde toda la ciudad, creo, pues avanzaremos.
0: Correcto. Seguiremos en contacto, si te parece, desde septiembre, bueno, para contar la evolución de este proyecto.
1: A mí, o sea, nos encantaría poder volver, contaros cómo vamos avanzando, que puedan estar además las compañeras con discapacidad, que también puedan relatar su vivencia, ¿no?, como profesionales. Y efectivamente, pues, seguí en contacto.
0: Pues insisto, enhorabuena por esta iniciativa, un proyecto pionero, sin duda alguna, en la ciudad de Almería, buscando pues un entorno fácil, entornos claros, comunidades inclusivas y esta red de espacios también amables en todos los sentidos y accesibles a nivel cognitivo. Laura Gázquez, responsable de la Oficina de Accesibilidad de la Asociación A Toda Vela de Almería. Por cierto, en otro orden de cosas, A Toda Vela no para en verano, es decir, la actividad sigue.
1: A Toda Vela no paramos, efectivamente. O sea, ahora estamos, bueno, las personas con discapacidad, igual que cualquier persona, necesitamos ocio todo el año, y además cuando para la época escolar, ¿no? Necesitamos seguir, bueno, escolar o de formación, ¿no?, de trabajo.
0: También.
1: Necesitamos seguir, efectivamente, teniendo relaciones, teniendo amigos, teniendo con quien compartir, el ir a la playa, el ir al cine. Y entonces, pues nosotros seguimos ahí, potenciando que las personas no se sientan solas.
0: Total. El ocio, digamos, que gana terreno en verano, obviamente, también a Toda Vela, ¿no?
1: Sí, un ocio diferente, ¿no? Ahora tenemos, pues, un campo urbano en el que las personas hacen actividades de ocio, pues relacionadas lógicamente con el verano, ¿no? Y le permite también conocer personas que a lo mejor durante la temporada pues no han tenido la oportunidad.
0: Pues ahora sí, te libero ya, te agradezco este tiempo y seguimos, lo dicho, permanentemente buscando ese entorno fácil desde A Toda Vela en Almería. Laura, gracias.
1: Gracias.

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0: Una guitarra suena, una guitarra cargada de emoción, cargada de tributo, cargada de historia y cargada de talento. Mirando además y sintiendo, respirando la calle real de la Cañada de San Urbano. Damián Sánchez es el artífice de esta maravilla. Querido Damián, muy buenas.
1: Muy buenas, buenos días.
0: ¿Cómo estás?
1: Muy bien, muy bien, muy emocionado.
0: ¿Qué significa, por ejemplo, esto que estamos escuchando para ti?
1: Pues la semilla de una idea, de un proyecto, de cariño hacia mi lugar de origen. Hacia Antonio Torres, el artífice que tenemos que tener tan querido aquí en Almería, y darle su sitio y seguir dignificando su figura, su valor, sus aportaciones y claro, pues está ahí al pie del cañón.
0: Podríamos decir, Damián, que yo no sé si siendo consciente tú, pues esto tiene su tiempecito, ¿no? Esta pieza, ¿no? Esta calle real. Está rondeando.
1: Sí, bueno, fue una idea que hicimos en el bicentenario, sí. Lo que hice y creé pues con todo el cariño pues para Antonio Torres. Uh-huh. y una rondeña que compuse inspirada en la obra que ha hecho él.
0: Claro,
1: ya más contemporáneo. Uh-huh. un toque más contemporáneo actual, pero basándome ya con la idea, digo, hay que hacer algún espectáculo, algún homenaje o algo que esté vivo y en constante rodaje para que la gente pueda ver la figura, la historia de Antonio Torres, sus aportaciones. Y es importante que su figura siga viva, ¿no?
0: Absolutamente. Es que por ahí va la pregunta, es decir, justo ahí, siendo consciente absolutamente, ya surgía, tú lo acabas de confirmar, la semilla de lo que es un gran proyecto con grandes nombres, además de nuestra cultura, que va a ver la luz ya este sábado, además en un lugar con solera, en concreto va a ser en la Venta del Pobre, en el Cortijillo, ¿no? Para más señas.
1: Sí, exacto. Allí tenemos el privilegio, la suerte, el honor de poder estrenarlo con una muy buena causa, que es con fines benéficos para la Asociación Indacana. Uh-huh. Y bueno, qué mejor ocasión para poder estrenarlo que allí, con la finalidad y la labor que hacen tan buena. Y como ellos dicen, el altruismo se contagia, ¿no? Hay que estar ahí apoyando todas estas causas.
0: Total. Torres, la invención del aire español.
1: Ese nombre es la idea de que Torres, pues bueno, simboliza que ha inventado, la influencia de su guitarra fueron determinantes para la música en el siglo XIX, ¿no? Ah. Y como gracias a su guitarra, pues la música evolucionó, los guitarristas pudieron componer, aprovechar mucho mejor la guitarra, todas sus facetas, implementarla, darle un papel más protagonista, ¿no? Y por eso la invención del aire español, pues al final no solamente inventa la guitarra, sino que también influencia dentro de la música.
0: Sigue estando absolutamente presente Antonio de Torres, claro.
1: Claro, claro. Además, tan determinante junto a Julián Arca, Tárrega, pues autores que verdaderamente de prestigio y han aportado a la música española, son matices desde la cuerda, ¿no? Tan importantes.
0: Ahí decía yo grandes nombres de nuestra escena, de nuestra cultura, de nuestro flamenco, es decir, vinculados a este proyecto. Cuéntanos un poco, y de paso, además, el proceso. ¿Quiénes están junto a Damián Sánchez y todo el proceso que ha sido, pues, yo no sé si complejo, cargado de responsabilidad también, de emoción naturalmente, y de cierto vértigo? Cuéntanoslo todo, Damián.
1: Pues mira, este proyecto para mí cuando yo empecé con la idea era simplemente, digo, va, vamos a hacer un homenaje a Torres, vamos a intentar que sea algo bonito, para poner nuestro grano, ¿no? De alguna manera ayuda a aportar. Pero conforme hemos ido avanzando, ha sido emocionante porque cada paso que hemos ido conectando es como esas piezas del puzzle, ¿no? Vamos a darle forma, ¿no? Y conforme se han ido engranando, wow, ha sido ponerte los pelos de punta cada instante, en cada momento. Y muy bonito. Luego tengo la suerte, el privilegio, el placer de estar muy bien acompañado, la verdad, porque siempre cuento con Tania Santiago, uh-huh, al baile, a la danza. Luego está Rocío Zamora al cante, sí, y David Egidio, que es un luthier, un guitarrero que está afincado en Níjar, sí, y hace una guitarra maravillosa. Y luego también tiene esa parte artística, ¿no? Porque yo no solamente digo, vale, vamos a intentar hacer un espectáculo multidisciplinar, uh-huh, inmersivo, que la gente sea algo diferente, y cómo pone en valor la figura del artesano, del guitarrero, ¿no? Del luthier. Digo, vamos a integrarlo dentro del espectáculo y vamos a intentar, pues, escenificar la creación de la guitarra, crear una guitarra. O más bien los pasos, porque obviamente en una hora que dura el espectáculo no íbamos a poder plasmar todos los pasos íntegros, paso a paso de la guitarra, porque es inviable, ¿no? Sí. Tanto eso como plasmar la música de Tárrega o Arca. Pero sí que podemos escenificar los pasos y las aportaciones más importantes, los hitos de Torres, en una hora. Uh-huh. Y bueno, y también he tenido la suerte, como no, de y te lo agradezco enormemente desde aquí, públicamente, de que tú hayas colaborado en la narrativa, ¿no? Ya que hay una voz en off que narra la historia un poco, ciertos momentos del espectáculo, y la adaptación de los textos, que hemos tenido también la suerte de que colabore Raúl Quinto. Uh-huh. Ya aquí bien, también lo conocemos, y
0: otro y grande sería también, sí, sí.
1: Exacto, uh-huh, sería el elenco que ha dado vida a este proyecto, ¿no?
0: Uh-huh. Yo os agradezco, bueno, me siento privilegiado, ¿no? Lo siguiente, y es un honor para mí, ¿eh? que os hayáis acordado de este humilde locutor, y ya digo, bueno, es un tremendo honor, sin duda, ¿no? Pero bueno, equipazo, grandes nombres, y como tú decías, bueno, conectado el talento, ¿eh? Conectado el talento en torno a esa gran figura como base, porque la guitarra, obviamente, es la que dirige, pero es que están los elementos de nuestro arte ahí, es decir, la danza, el cante y, por supuesto, el guitarrero, fundamental, el luthier, ¿no?
1: Uh-huh. Sí, totalmente. Además, que ahí hemos justificado todo muy bien, todo, uh-huh, está muy bien conectado, contextualizado, uh-huh, ya que hemos hecho una perfecta cronología de la vida de Torres, su hitos más importantes, y cada uno representa un papel muy muy determinante, ¿no? Que, por ejemplo, tu voz en off, el cante sobre la voz de Torres, ¿no? Uh-huh. Luego la guitarra sería el espacio sonoro, contextualizado, por supuesto, con obras de la época de Torres, sí. Y luego el baile, como esa expresividad, ¿no? Ya que aparentemente Torres parecía una persona muy introvertida, ¿no? Que no es muy expresivo, ¿no? Por lo menos a mí me transmite eso las fotos que tenemos de él. Pues de alguna manera el baile significa esa emoción, lo que él siente en cada momento de su vida, y ponemos también contexto y en valor la danza en aquellos momentos, ¿no? Uh-huh. Cómo ha ido evolucionando, cómo hemos hecho una retrospectiva desde el principio del 19 hasta finales, con ese eclecticismo de la guitarra clásica, guitarra flamenca, la danza bolera, la danza más contemporánea, hasta el flamenco, ¿no? Uh-huh. Y bueno, creo que está muy bien encajado, y y muy interesante, porque el público lo va a disfrutar y lo va a enganchar de momento.
0: Estáis, me cuentan que estáis con los últimos flecos, ¿no? Estáis con los últimos detalles antes de que llegue el sábado, pero bueno, básicamente el alma ya está, ya la tenemos, ¿no?
1: Sí, bueno, quería un poco hacer gancho, pero sí. Pero ya me había tirado mucho de la lengua y bueno, no me importa porque creo que también es interesante y el público va a querer venir. Aparte de la guitarra, conforme se está construyendo en escena, sí, ¿eh? Lleva una cámara, uh-huh, que amplifica, hace un zoom a lo que está haciendo el luthier, ¿no? Sí. O sea que el que esté atrás al final de la fila del público no lo va a poder disfrutar. Esos detalles de, por ejemplo, trabajar un hueso, trabajar un puente, pues eso, si no tiene una cámara que te amplifique o te proyecte,
0: claro, claro,
1: no lo va a disfrutar, ¿no?
0: Qué bueno.
1: Entonces, eso es otro de los matices importantes que el público va a poder disfrutar. Uh-huh. Y hay más sorpresas que no quiero decir, pero que solamente el que esté allí lo va a poder disfrutar y, uh-huh, y creo que merece la pena.
0: Y tanto, es que tiene el cariz de una noche grande, histórica y por supuesto de tributo, naturalmente, a una de las enormes figuras eternas a la que tanto le debe esta tierra, bueno, en general, la guitarra, ¿no? Y el flamenco, Antonio de Torres, ni más ni menos, almeriense. Yo no sé si tú como guitarrista, y ahora te meto en un charco, como guitarrista de la tierra, sientes que en ocasiones, no voy a decir se ha maltratado la figura del gran Antonio de Torres, pero que, como que ha quedado un poquito en el olvido.
1: Bueno, totalmente. Bueno, la pregunta que me hace a mí, pues claro, me toca de lleno, ¿no? Principalmente porque soy de La Cañada, nací allí, porque me dedico a la guitarra, llevo ya algunos años en esto, y porque hay gente todavía en Almería que no es consciente de la figura de Torres, no lo conocen, no sé, entonces tenemos que seguir haciéndonos eco y luchando porque se ponga en valor que una obra, su obra, no somos conscientes de la magnitud que tiene, y lo importante que ha sido ya lo he dicho antes, para la historia de la música, de la guitarra, obviamente. Y tenemos que seguir implicándonos y que nuestro pueblo, Almería, pues siga poniendo en vista de todo el mundo y que seamos más conscientes de quién fue Torres y de su figura, ¿no? Uh-huh. Y yo creo que el espectáculo va como anillo al dedo para que alguno que no conozca o se quiera interesar sin tampoco dedicarle mucha hora, pues lo va a ver simplemente escenificado y lo va a entender de momento.
0: Correcto. Sábado, 4 de julio, el Cortijillo, Venta del Pobre. Empezamos creo que en torno a las 10 de la noche, el espectáculo. Sí. El espectáculo a las 10 de la noche, ¿no? ¿Cómo hacemos para conseguir la entrada? Cuéntanos.
1: Pues hay a través de la página de la Asociación Indacana, uh-huh, creo que hay algún QR o creo que hay algún enlace que le pueda comprar y reservar la entrada, sí, anticipada, y luego pues allí también en taquilla, en el mismo Cortijillo también puede adquirir la entrada.
0: Uh-huh. Entrada donativo, porque recordemos que es un evento solidario, cargado de solidaridad, el Encuentro Flamenco, además obviamente de la puesta de luz de este gran proyecto. La página web es indacana.es, uh-huh, indacana.es. Ahí tenemos pues el acceso para nuestro donativo y para disfrutar de una gran noche este sábado. Como punto de partida, porque claro, tendrá su recorrido. Tenéis ya, imagino, o tienes ya agenda, hoja de ruta, ¿no?, para este gran proyecto.
1: Sí, bueno, esta temporada no vamos a traer más cosas porque ya de cara al próximo año, uh-huh, la próxima temporada, y tenemos ya algún proyecto fuera de España, pero vamos, que no quiero adelantar todavía muchas cosas porque estamos todavía trabajando en ello. Y bueno, pues con cariño y siempre respeto de intentar hacerlo lo mejor que podamos, claro. Uh-huh.
0: De eso se trata, sin duda. Y yo, bueno, micrófono abierto, os cito para en algún momento, en lo presencial, pues contarlo en vivo, aquí, en vuestra casa, en Candil Radio, cuando la agenda os lo permita, para, bueno, seguir, obviamente, pues incidiendo, ¿no? Sobre todo, ya digo, por lo que supone, ¿no? La enorme figura, el destinatario, ¿no? Histórico y eterno, Antonio de Torres, la invención del aire español. Pues querido Damián Sánchez, te libero ya. Que esos últimos flecos cuadren perfectamente, que seguro que va a ser así, que va a ser una gran noche. Y bueno, el saludo también a nuestra Tania Santiago, a nuestra Rocío Zamora y a nuestro David Egidio, desde ya, y al resto del equipo, naturalmente, el equipo que es numeroso, ¿no? Que está ahí.
1: No puedo decirlo a todos, pero hay mucha gente detrás del proyecto y bueno, desde aquí le mando un agradecimiento enorme. Muchas gracias a ti, Antonio, por abrirnos las puertas de la que consideramos nuestra casa, por supuesto. Y claro que cuenta con nosotros para estar allí en las próximas fechas, cuando podamos cuadrar, ¿no? Y nada, un abrazo enorme y muchas gracias, de verdad.
0: Enhorabuena, Damián. Cuídate mucho.
1: Gracias a ti.

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0: Sí, señor, seguimos disfrutando de lo bueno que ofrece Almería a través de Sabores Almería. Y hablando de lo bueno y de calidad, no nos vamos muy lejos de la sede de Candil Radio, en nuestra comarca, en el Bajo Andarax, desde Gádor. En concreto, conectando con el gerente de la SAT Cítricos del Andarax, el amigo Juan Torres. Querido Juan, muy buenos días.
4: Hola, muy buenos días.
0: Bueno, ¿cómo estamos, lo primero?
4: Bien, bien. Aquí estamos trabajando, terminando la campaña.
0: Yo te agradezco especialmente estos minutos, porque la faena no falta, y mucho menos a estas alturas. Obviamente es un punto, digamos, del año vital este, ¿no?
4: Sí, bueno, sobre todo porque ahora estamos cerrando contabilidad, cobrando la última naranja de zumo y pagándole lógicamente al agricultor, que es lo más importante para cerrar las cuentas y empezar la campaña a partir del mes de septiembre.
0: Y afortunadamente las cuentas siguen saliendo, ¿no?
4: Sí, llevamos dos años que, bueno, que la verdad que la cotización de la naranja, sobre todo la naranja para zumo, está siendo positiva, y sobre todo en el caso como nosotros, que nos dedicamos a la citricultura ecológica.
0: Haremos memoria, hacemos un poquito de historia enseguida, nos situamos a día de hoy, miramos incluso al futuro, corto medio plazo, desde la SAT Cítricos del Andarax, pero antes solemos preguntar, es decir, ¿qué supone, qué significa para vosotros, Juan, una marca, un motor, un paraguas como Sabores Almería?
4: Pues yo creo que fue una iniciativa muy positiva, y de hecho nos está dando muchas posibilidades a las pequeñas y medianas empresas de Almería, ¿no? Porque, bueno, no solamente nos pone en contacto con clientes y consumidores en distintas ferias y eventos, sino también con la nueva tienda de Sabores Almería en el Paseo de Almería. Pues de verdad, como era nuestro caso, pues los consumidores de Almería están conociendo nuestros productos, porque nuestros productos básicamente casi todos iban para exportación.
0: Y afortunadamente estáis ya dentro del consumo en la provincia de Almería, en nuestra tierra.
4: Sí.
0: Juan, ¿cuándo nace la SAT? ¿Cuántos estáis desde el minuto cero? Dándonos un poco de memoria, de historia.
4: Sí, bueno, la empresa que se fundó en 1994 en la comarca de Landaraz, que aglutinaba socios y agricultores de toda la comarca, desde el medio, alto Andaraz y bajo Andaraz, ¿no? Y bueno, fundamentalmente se creó por concentrar la oferta y conseguir un mejor valor de precio de la naranja, que es lo que producto cítrico fundamental que hay aquí, sí. Concentrando la oferta para evitar que intermediarios de otras provincias, sobre todo de Murcia y Valencia, vinieran y bueno, lógicamente mal compraran a nuestros agricultores el género. Y bueno, y sobre todo también por aprovecharnos de las ayudas que había de la Unión Europea en aquella época. Uh-huh. Que transformando una empresa como una SAS o una cooperativa en una organización de productores de frutas y hortalizas, pues los agricultores tienen acceso a ayudas que tristemente en la actualidad ya no están, pero que nos sirvió en aquel momento para un impulso para que empezara la empresa ya a funcionar.
5: Uh-huh. A levantar el vuelo. Corrígeme si tengo el dato equivocado, pero al principio eran 12 los agricultores.
4: Sí, inicialmente eran 12. Uh-huh. Lo que pasa que, bueno, en la actualidad son unos 650 los que tenemos. Inicialmente fueron 12 pequeños agricultores todos de la pueblo de Gado, o sea, donde estaba y de hecho sigue estando la sede social, está en Gado. Lo que pasa que la empresa ha crecido mucho. Y ya no solamente tenemos agricultores y citricultores de toda la comarca de Andaraz, sino que tenemos muchos agricultores en el Levante, uh-huh. Y luego tenemos agricultores en Granada, e incluso en Alicante, Sevilla, Huelva, Cádiz, o sea que hemos abierto nuestros efectivos productivos a prácticamente gran parte de las zonas citrícolas de España.
5: La expansión sin duda ha sido importante. Si te pido por establecer un punto de inflexión en ese salto, es decir, no sé si lo visualizas, si tienes el año en concreto en el que la SAS se superó, es decir, dio ese nivel de crecimiento.
4: Sí, fue fundamentalmente a partir del año 2000.
5: Del 2000.
4: Uh-huh. A partir del año 2000 que hicimos nuestras instalaciones, que están situadas aquí en el Parasellano El Ron, en Gado, sí. Y ya empezamos a trabajar y a exportar naranjas como ecológica, porque nosotros a finales de los 90 transformamos nuestras explotaciones en citricultura ecológica y empezamos ya con la exportación. A partir del 2000, y sobre todo ya a partir de 2005, 2006, es cuando ya empezamos a comercializar productos a gran escala.
5: Total. Ya nos decías, ¿no? Más de 600 socios, más de 650 hectáreas repartidas en 42 municipios, Almería, Granada, Sevilla, Cádiz, Córdoba, Murcia y Alicante. Y obviamente el producto, digamos, estrella es la naranja. Esto es indudable,
4: sí,
5: ¿no?
4: Sí, es la naranja, pero la naranja ecológica, porque nosotros al principio pues hacíamos naranja convencional, porque el ecológico prácticamente pues no se conocía, estamos hablando del principio de los 90, pero ya a finales de los 90 vimos que el mercado, sobre todo en Centro Europa, se iba a destinar a una citricultura que protegiera el medio ambiente y lógicamente también que tuviera posibilidades a nivel comercial, que iba creciendo mucho el consumo de la producción ecológica. Entonces fue transformar gran parte de nuestra explotación en agricultura ecológica. Y luego, posteriormente, una vez que teníamos consolidado ya el sector de productos frescos, sí. Pues empezamos con la línea de zumo. Inicialmente la línea de zumo se creó para aprovechar los destríos y segunda categoría de la naranja en fresco, pero al ver que había un mercado importante detrás, porque el consumo de zumo de naranja está creciendo mucho en todo el mundo, sobre todo si es producto ecológico, sí. Pues ya prácticamente estuvimos trabajando el 70% de lo que facturamos es zumo. Uh-huh. Zumo que ya en muchos casos no solamente de segunda categoría, sino que se corta, hay muchas variedades de zumo que se cortan y se traen a nuestras instalaciones para hacer zumo. Además de zumo, estamos haciendo también, aprovechamos todo el producto, vendemos la corteza, la pulpa, aceites esenciales con la corteza de la naranja, o sea que prácticamente eso también nos da pie a mejorar el valor añadido a nuestros agricultores.
5: Qué bueno.
4: Nos sirve de sinergia lo sí. Que es el producto fresco con el transformado en las mismas instalaciones. Uh-huh.
5: Le sacáis todo el jugo, nunca mejor dicho, ¿no?
4: Sí, sí, evidentemente. Es que tal y como está el mercado, claro. Ya te quita un problema medioambiental también. Si le da un mayor valor añadido a todo eso, pues mejor que mejor.
5: Absolutamente. Luego, combináis tradición con innovación. Esto es indudable. Es decir, me refiero a la hora de la recolección, el supervisado hasta el último detalle, el envasado. Cuéntanos un poquito el proceso, ¿en qué consiste?
4: Sí, bueno, la recolección, empezar el proceso con la recolección, que nosotros disponemos también de cuadrilla, de trabajadores de la SAS que recolectan para aquellos agricultores que lo desean el producto. Lógicamente el producto se recolecta en función de la calidad del azúcar que tenga la naranja y de la acidez. Y luego pues hay dos posibilidades, o bien traerla para comercialización en fresco a nuestras instalaciones, o bien también en nuestras instalaciones hacer zumo con ella. Lógicamente lo que es el proceso de fresco pues se destina a exportación, fundamentalmente en bolsas, lo que son Girsas o caja granel para Francia, Alemania, Holanda. Y lo que es el zumo, tenemos una línea de embotellado, pero más del 90% se vende en cisternas frigoríficas granel por toda Europa, incluida España. O sea, gran parte del zumo ecológico que se consume en Europa es nuestro. O sea, nosotros ahora mismo yo creo que estamos, si no a la cabeza, cerca estamos de la cabeza de la producción de zumo de naranja ecológico en España. O sea,
5: en España como referente, y en buena parte de Europa también.
4: Y en buena parte de Europa. Lo que pasa, claro, que nosotros, y un poco la iniciativa de Sabores Almería, la que queremos aprovechar porque conozcan nuestra marca y poder embotellar nuestra propia línea de envasado, porque nosotros básicamente casi todo lo hacemos a granel, ya digo, en grandes dosis, y ese zumo luego pues le dan el tratamiento que le den y lo envasan pues con otras marcas, evidentemente.
5: Qué bueno. ¿En qué eventos habéis participado recientes este año? Y ya te adoso otra cuestión, Juan, ¿en qué eventos, cómo viene la hoja de ruta, digamos, vinculados a Sabores Almería, o no sé si al margen de Sabores Almería también estáis presentes?
4: Sabores Almería hemos ido al Salón del Grumet, sí. Vamos todos los años, llevamos ya más de 15 años yendo, y luego también algunas veces vamos a la Feria de Berlín o Fruatracho en Madrid. Sí, vamos a tres o cuatro ferias. Tenemos pensado también ir a Miami, a la Feria de Sabores, la Feria con la Diputación también, pero no sabemos si vamos a poder ir por calendario, porque en muchos casos el problema que tienen es que nos coinciden en muchos casos las ferias con la época de mayor trabajo. Entonces muchas veces es complicado, porque en empresas de nuestro tipo pues no hay mucho personal, entonces muchas veces te tienes que quedar en las instalaciones por problemas de trabajo, no puedes estar a lo mejor en diferentes ferias.
5: Correcto. Fíjate, Carlos Sánchez, el motor, como yo le digo, el corazón de Sabores Almería, nuestro Carlos Sánchez se refiere a todas y cada una de las empresas como familias. En el fondo es así, es decir, soy familias. El equipo humano, por ejemplo, de la SAD a día de hoy, es decir, me refiero a trabajadores, los de Gádor, directamente. En el campamento base, ¿cuántos seríais? ¿Cuántos lo forman?
4: Mira, aquí lo que son fijos, sí. persona fija, entre almacén y oficina, fija el año entero, estamos aproximadamente unas 25 personas.
5: Ajá.
4: Y luego en campaña, pues, lógicamente lo que dura la campaña, 7 o 8 meses, estamos hablando de 50 o 60 personas más. Si a eso le añadimos la gente de la recolección, pues hay épocas puntuales en la campaña donde hay 100 personas y trabajando. Eso de trabajo contratado por la SAF, luego claro. Directamente, lógicamente, hay otros puestos claro. De trabajo también.
5: Tenemos toda la información, por supuesto, en vuestra web, cítricosdelandaraxat.com. Ahí está.
4: Sí.
5: Pues toda la información sobre vosotros. Hemos hecho historia también. Los diferentes productos. Me ha llamado la atención, incluso lo tenéis todo calculado al milímetro. Tenéis un calendario, obviamente, de comercialización también, ¿no?
4: Sí. Evidentemente, también un poco lo del calendario de comercialización. Por eso también la idea de expandernos fuera de Almería. Claro. Porque, lógicamente, la naranja aquí está muy concentrada. La mayor parte de las variedades de enero a marzo. Entonces, claro, para que esto sea viable y minorar los costes fijos, no hace falta que la campaña dure 9 o 10 meses. Entonces claro. Buscamos, lógicamente, productores que tengan variedades que sean diferentes a las que tienen nuestros socios para poder trabajar el mayor tiempo y servir también a nuestros clientes durante el mayor tiempo posible.
5: Total. Y la penúltima, Juan, retos a corto, medio plazo de las SAS Cítricos de Landarax, ¿cuáles os marcáis? ¿Cuál es el tema?
4: Nosotros, fundamentalmente, pues seguir consiguiendo un mayor valor añadido para nuestros agricultores, porque es una pena que cada vez se están perdiendo más, sobre todo por el bajo andarax, cada vez más plantaciones, fundamentalmente por la falta de relevo generacional. Un poco ilusionada a la gente, porque llevamos dos campañas donde el precio yo creo que está siendo bastante bastante positivo para nuestros agricultores, sí. Y que por lo menos sigan cultivando. Y fundamentalmente lo que te comentaba antes, con la nueva inversión que pensamos hacer en una línea de embotellado, pues conseguir a través de la marca y la ayuda que nos está dando la Diputación de Sabor de Almería, por intentar también, además de comercializar productos a granel, pues intentar vender lo máximo posible embotellado con nuestra propia marca.
5: Total, otro salto sin duda importante, a medio plazo, corto medio plazo.
4: Sí, sí.
5: Esperemos que más pronto que tarde ese salto. Y bueno, ni que decirlo hay, además de la naranja, por supuesto, limón, pomelo, mandarina, bueno, clementina, pues son, digamos, los géneros.
4: Sí, de menos escala, pero también tenemos
5: también
4: todo tipo de cítricos. Fundamentalmente, además,

0: Estamos vendiendo ya. De hecho, nosotros que hemos empezado prácticamente por la exportación. Nosotros en el año 2000, 2005 exportábamos naranja prácticamente a todos los rincones de Europa. Lo que sí es verdad que el consumo está cambiando. O sea, cada vez, sobre todo en el sector citrícola, cada vez hay más tendencia a que la gente beba zumo y no como naranja. Ya es muy difícil ver a un niño pelar una naranja, es triste, pero es así.
1: Sí, tal
0: En
1: cual.
0: cambio, el zumo, cada vez el consumo está creciendo y bueno, un poco el futuro está en el zumo y en los transformados, por lo menos en el sector de cítrico.
1: Futuro y parte del presente ya.
0: ¿Cómo?
1: Futuro, digo, y parte del presente ya, claro.
0: Sí, claro. Bueno, de hecho, nosotros ya te digo que nosotros hemos cambiado un poco
1: Claro.
0: la forma de trabajar en la empresa. Ya cada vez más hacemos más zumo y transformado y el fresco seguimos haciéndolo porque tenemos nuestros clientes, nuestros productos y tal, pero que cada vez está cambiando la demanda del consumidor.
1: La última, estaríamos hablando de un volumen de 18.000 toneladas más o menos de cítricos.
0: Sí, depende de lo que, depende,
1: Ajá.
0: depende del año, sí,
1: Sí.
0: pero más o menos un consumen de 18.000 kilos de toneladas, 18.000 toneladas
1: Sí.
0: de cítrico, entre naranja que va para zumo y naranja o mandarina que va para transformado.
1: Perfecto. Pues Juan, te libero ya, te dejo con la faena diaria desde la SAD Cítricos de Arandarax. Juan Torres, otro ejemplo más de cómo se hacen las cosas y el gran nivel de productos de sabores Almería. Un abrazo muy fuerte, enhorabuena y seguimos en contacto, Juan.
0: Un abrazo muy fuerte, muchas gracias.
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0: Sí, señor, prometo estarte agradecido. Es el disco elegido por el gran, el único, el incomparable, el motor de Trotamundos Animado, Paco García, que vuelve agradecido. Querido Paco, ¿qué tal? ¿Cómo estás?
1: Bien, agradecido por este tiempo de radio.
0: Pues igualmente, es una gratitud recíproca, ¿eh? en dos direcciones, que se dice. Fíjate, si te pido balance así, sin anestesia, de este curso que ya brochamos respecto a las actividades de Trotamundos Animado, desde Almócita, no sé qué puntos, qué memoria nos harías ahora.
1: Bueno, ese balance está conectado con el prometo estarte agradecido de Rosendo, ¿vale? Uh-huh. Desde aquí quiero estar agradecido porque a veces nos ha faltado decir muchas veces más cuando hemos colaborado, traído a gente al espacio o hemos ido nosotros a... Nos ha faltado decir más veces... Estoy agradecido, ¿no?, de que me hayas prestado esta labor o me hayas visitado, y pues porque vamos rápido, vamos estresados, y en ese momento a lo mejor no estamos para... No acordamos. Así que desde aquí, ya que hacemos balance, empezamos con ese gran titular. Agradecidísimo la Trotamundo de todas las cosas que hemos hecho con mucha gente. Uh-huh. ¿Qué hemos hecho? Poh, es que hemos salido fuera porque no han pedido en una asociación, en un cole, en una entidad tal, ¿no? No han pedido una paella agroecológica de cercanía porque apuestan por los valores de esa paella que defiende la soberanía alimentaria. No han pedido talleres, muchos talleres. Hemos salido a Serón, hemos salido a Tíjola, hemos salido a Oria, hemos salido a muchos sitios. Y después, dentro del espacio, hemos tenido conciertos, hemos tenido talleres, hemos tenido microabiertos, hemos tenido los mercados de los sábados. Ahora estamos teniendo teatro. El abanico de acciones medioambientales, culturales, dinamizadoras del territorio, relacionadas con el alimento de cercanía y, por tanto, del crecimiento, de buscar el desarrollo de la comunidad y del territorio, pues ha estado ahí muy, muy presente.
0: Tiene la sensación de que está calando, de que está llegando, se está ampliando el digamos, la esencia, es decir, permacultura. Mayúsculas, cercanía, soberanía alimentaria, todo esto está expandiéndose poco a poco.
1: Va calando. Tristemente, a veces nos ayuda la evolución del planeta, ¿no?, y de los grandes mandatarios, ¿no? Nos ayudan a que se vea que en la permacultura, en la cercanía, en la proximidad de los alimentos, de cultivarlo, de producirlo y consumirlo, hay una parte de la solución, porque resta transporte, resta procesos de calor para hacer abonos de síntesis, todas esas cosas, y va calando. En estos años yo lo he visto con la pandemia, con las crisis económicas, con las contiendas geopolíticas, ¿no? Uh-huh. Y todas estas cosillas, y va calando, y desde nosotros, ya quitando esa parte, esa dimensión más internacional, sí, y de geopolítica, desde el nosotros, creo que sí vamos cosechando, vamos cultivando valores y vamos cosechando. Son tan lentos que a lo mejor no los ves en el momento, y hay acciones que pinchan y no salen, pocas, pero algunas no salen, pero vamos viendo que en el proceso, en el medio y largo plazo, van saliendo sensibilidades nuevas, gente que se suma, una mayor masa crítica.
0: Lentamente,
1: a fuego lento, pero yo creo que es lo mejor, porque los valores son como los ingredientes del cocido, pues tiene que ser a fuego lento. Los valores no se cultivan de hoy para mañana, sino que tienen un proceso de, no sé, de porosidad más lento, no sé.
0: Correcto, microburbuja de pausa, es decir, la tierra, poco, sí, a poco, ante un mundo que vive en la prisa permanente.
1: Vive en la prisa, ¿eh? Sí, siempre me acuerdo del libro de Lucho Concheiro, que ganó el segundo premio de ensayo de anagrama, Contra la velocidad, anatomía de una lentitud, o algo así, ¿no? Uh-huh. Y hablaba de eso. Pero bueno, ya lo alquilando al premio Nobel, a Jin Jun Yang Jun Yang Jin, que nunca me sale el nombre.
0: O como se diga.
1: La sociedad del cansancio también avisa y alarma de la velocidad que estamos pillando, y lo que y con ello lo que vamos afectando, ¿no?
0: Correcto. Yo creo que somos conscientes de eso.
1: Sí, unos más y otros menos, y hay de todo, ¿no?
0: Bien, pero diferente grado también, sí, claro. Bueno, vamos a avanzar un verano en Trotamundos, en Almócita, porque no paramos, por supuesto, en verano. Las vacaciones son a nivel radiofónico, pero tenemos cartelazo de lujo para disfrutar, por ejemplo, de música, ¿no? Ya mismo.
1: iba a decir empezamos ya, pero eso no es cierto del todo, porque es que ya hemos empezado, claro. Es que ya hemos tenido este fin de semana un soberbio concierto de piano, donde la gente tumbaíta ha escuchado sacar de esas manos y de esos dedos de ese piano, maravilla, Salvador Martínez.
0: Es un crack.
1: Y bueno, ha sido fabuloso. Y anteriormente hemos tenido otros conciertos en el micro abierto, por ahí ha pasado gente fabulosa. Música hemos tenido, pero digamos que desde un punto de vista más oficial, el Trotamúsica inicia ahora un micro ante los macro festivales. Festival más pequeño, más sencillo, más cercano, más de proximidad, pero no por ello de menos calidad, al contrario, gran calidad, frescor también, sí, sí, ante las temperaturas, sí. Tapeo de cercanía de lo producido por vecinos cercanos ante los perritos calientes, los no sé qué, la hamburguesaza esa con ketchup. Bueno, otra cosa, otro formato, otro modelo que apuesta por el territorio, por la cultura del territorio. De calidad, sí, también, ¿no? Sí. Y empezamos este fin de semana. Tenemos Coro de Clave, que es un coro afrocubano, sí, ¿no? Con gente de la Alpujarra. Lo llevan, de hecho, David y Vicky, que son británicos, que hablan como yo el castellano con acento cubano, han vivido mucho tiempo en Cuba.
0: Qué bueno.
1: Y seguimos con otra, seguimos por ahí con la Niña del Cabo, ¿vale? Con Noemi, fabulosa. Seguimos con Yoraima, está por ahí, si se me olvidase alguna tú me lo dices.
0: Estoy abriendo la chuleta,
1: Chiringo Tour, que es ni más ni menos que Mundo Chillón, Pedro Chillón, agárrate, a quien traemos, que está a nivel español, es conocido, sí, y viene acompañado del Mani, el que ha sido batería del Canca. Y
0: fíjate qué nombres, ¿eh? ¿No?
1: Sí, después tenemos a Río Sentí. No sé si se me escapa alguno, ¿eh?
0: Espérate, porque es que estoy, fíjate. Vamos a disfrutar un poquito de Coro de Clave. Así suena, ¿eh?
1: Sí, suena
0: y
1: muy bien.
0: Y ahora sí te voy a apoyar con la chuleta.

0: ¡Wow, qué maravilla!
1: Suena muy bien, suena fabuloso. Es asombroso ver gente de la Alpujarra, británicos, cubanos. Es bonito, es
0: fusión
1: bonito.
0: Absoluta, extracto de la razón. Se llama esto, ¿eh?
1: Extracto de la razón, agárrate, sí,
0: sí.
1: Agárrate.
0: Sí. Y bueno, recapitulamos, ya tengo el cartel aquí, que compartimos naturalmente en nuestras redes sociales, de este festival Trotamúsicos Somos de Pueblo. Así
1: sí.
0: Como el lema.
1: Somos de pueblo. Pueblo, nos gusta ser de pueblo, según sería el tercer lema.
0: Correcto. El 4 de julio, coro de clave.
1: Sí, afrocubanos ello.
0: Correcto. El 11 de julio, La Niña del Cabo.
1: Ahí está.
0: Como muy bien nos ha recordado.
1: A mí la tendremos, sí.
0: El 18 de julio, Yoraima.
1: Yoraima, ella segoviana, el acompañante de Holanda.
0: 24 de julio, Chiringo Tour.
1: Que ahí está Mundo Chillón, Pedro Chillón, que es conocido, y el Mani, el que siempre ha sido batería del Canca.
0: El Canca. Y el 1 de agosto, Río Sentí.
1: Río Sentí, que ya lo tuvimos, y como gustó tanto, tanto y tanto, pues lo hemos llamado. Esta gente está haciendo tour por México, por toda esa zona, se viene a Europa y están en Francia, están en Alemania y después aparecen por España.
0: Y para disfrutarlo, es decir, todos van a ser a las 9 de la noche, ¿no?
1: Todo va a ser a las 9 y media, pone el cartelito, 9:30, sí,
0: vale,
1: los sábados.
0: 21 horas, pero bueno, es que sí, si estamos a las 9 mejor, pero vamos,
1: sí,
0: 9:30.
1: Sí. Los sábados, porque los viernes no pueden estar ocupados, salvo el Chiringo Tour, que ahí sí que hacemos cambio, ellos sí actúan los viernes. Porque el viernes hay cine.
0: Entonces, sí, señor, bajo las estrellas. ¿Verdad?
1: Bajo las estrellas. Sí, entonces,
0: ¿verdad?
1: Todos los viernes tenemos cine. Un cine que está arrancado fabulosamente bien, ¿eh? Fabulosamente bien.
0: Correcto.
1: Un espectáculo ver cine con la fresca, en una huerta, con una pantalla que se infla en 2 minutos, está inflada y hay un 5 metros por 3 de alto.
0: Uh-huh.
1: Y es asombroso, ¿no?
0: Qué maravilla. Y esto va a ser cada viernes.
1: Cada viernes, un cine de calidad, sorpresa. Sorpresa ante las películas, que la gente vea y venga y se sorprenda.
0: Y no hacemos spoiler, ¿eh? Para nada.
1: No, para nada, para nada.
0: Un poquito de spoiler, hay que descubrir la peli, pues ahí.
1: Y ahí está.
0: Cine de verano, pero vamos ampliado.
1: Ahí está.
0: La sensación es más esencial, ¿no? ¿Y después qué? Claro, ¿después qué?
1: ¿Qué más cosas?
0: Yo quiero más.
1: Sí, bueno,
0: este verano.
1: Ahí estamos diseñando el Alpujarrea, nueva visita. Nuevo itinerario de la Alpujarrea, y ahí volveremos a contactar. En cuanto termine esta charla, esta entrevista, llamaré otra vez a Loic y a Eve del Jardín de la Lavanda.
0: Uh-huh.
1: Para una Alpujarrea, a Perma Eden de Rino y Magda en Fuente Victoria. Hemos tenido limpieza de río este domingo, ha salido de maravilla y hemos comido en Perma Eden.
0: Uh-huh.
1: Creo que un proyecto que nace con una potencia y con una belleza tremenda. También le vamos a proponer. Y
0: sí,
1: también a Teresa del Jardín Histórico, Jardín Antiguo,
0: sí.
1: Villa María. Otra, creo no equivocarme, sí, Villa María. En Canjallar vamos también a hacer una visitita con una Alpujarrea basada en un kit de ecotumismo.
0: Uh-huh.
1: Y siempre apostando por los productos de cercanía del vecindario, siempre la pernocta en casa alpujarreña, sencilla, y siempre terminamos con una comida con ingrediente elaborado, con ingredientes de la zona. Y siempre visitamos un proyecto que conecte con los valores de sostenibilidad y compromisos. Uh-huh. Con los valores de que defendemos la Alpujarra y la Asociación Trotamundo.
0: Correcto, y cercanía además, ¿no?
1: Sí.
0: ¿Y esta Alpujarrea ya para septiembre, te pregunto?
1: No. Vamos a intentar que
0: antes,
1: sea ya.
0: Uh-huh.
1: En julio tiene que haber Alpujarrea y en agosto.
0: O sea, julio-agosto también,
1: sí,
0: claro.
1: Sí, en septiembre yo ya me pierdo.
0: Te pierdes, es verdad, es otro clásico, ¿no?
1: Sí, yo en septiembre me pierdo.
0: Que yo te meteré, si no hay novedad, pues por teléfono
1: no hay problema.
0: En algún punto.
1: No hay problema.
0: Desde donde te halles.
1: Sí, o bien estoy viendo Románico o estoy viendo un proyecto.
0: Tienes ya planificado proyectos, supongo, ¿no? Más o menos, aunque no sueltes prenda ahora.
1: Más o menos, pero tengo por ahí 2 o 3 proyectos que, claro, como no lo tenemos cerca, pero me encantan, pues cuando viajo digo, pues ya está, ahí la tengo.
0: Ajá.
1: No están cerca, pero como estoy viajando ya sí puedo acercarme y verlo.
0: Correcto. Déjame que recuerde, la afición está preguntando ya para, bueno, reservar de cara al festival Trotamúsica Somos de Pueblo, o sea, ya este sábado, cada sábado de julio, el festival,
1: sí.
0: Y efectivamente llevas razón, desde las 9:30. Estoy muy limitado yo, 9:30 de la noche. Podemos reservar porque la entradita, fíjate, con tapa incluida, con cervecita artesanal también.
1: Sí, 10 euros, pero que está incluido eso.
0: Todo incluido, 10 euritos, es un regalazo.
1: Yo creo que es bastante asequible.
0: Pero total. Ay. Y el número es el 680... Te agradezco porque este sí lo habéis puesto en grande, en gordo el número. 680-364-106. 680-364-106.
1: En la red está. En la cartelería anunciadora, ¿no?, de los conciertos está el número de teléfono.
0: Ahí está, en grande.
1: En grande.
0: Sí, señor. Para locutores miopes, ¿vale? Que viene muy bien este numerito. Pues Paco, yo te agradezco. Como pues canta el gran Rosendo y Leño, agradecido y emocionado naturalmente por un curso más. Vamos a brochar con música para sanar ríos en ti.
1: Wow, qué bueno, qué grande.
0: Suena así. Que tengas un felicísimo verano.
1: Pues como tú también comienzas vacaciones o casi.
0: Me queda todavía un mes.
1: Te queda un mes.
0: Tramo final, pero bueno.
1: Pero como no nos vemos.
0: Está en el ambiente
1: como
0: ya.
1: Como no nos vemos y está en el ambiente y nos despedimos la temporada para recuperarla en octubre o en septiembre, cuando toque. Te deseo lo mismo.
0: Cuídate mucho y lo dicho, un abrazo enorme.
1: Un abrazo, Antonio. Gracias.

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5: Y como cada semana retorna nuestro pensador zurdo y guerrero desde Filosofía en la Calle. Antonio Guerrero Ruiz, hoy como punto de partida el Big Bang de la filosofía situada en el universo, en el plano en el que nos movemos, con algunas cuestiones, algunas dudas que despeja directamente Antonio Guerrero. Como te digo, en días de radio, pensamiento zurdo desde el plano determinista del universo y la filosofía, antes, durante y de una manera infinita y actualizada, además. Y dice así,

A veces yo digo por ahí que ya no es necesaria la filosofía porque las grandes preguntas las atiende otra disciplina. No obstante, eso no es cierto. Hay grandes preguntas que sí, que otras disciplinas también atienden, pero que no son capaces de resolver. Y os voy a poner un ejemplo. Siempre se ha pensado que el universo estaba cerrado, es decir, que había un determinismo rígido, que existía un destino que no podíamos flanquear. Todo estaba escrito. Los renglones de ese universo fijado por un Dios eran imposibles de borrar y mucho menos de modificar. Cuando llegó la revolución científica, tecnológica, ese determinismo, ese destino, empezó a tener otro nombre, ¿no? Empezó a dejarse de creer en ese determinismo. El universo comenzó a ser relativo. Apareció también la mecánica cuántica y se pensó que el ser humano podía decidir por sí mismo su destino. Sin embargo, ahora mismo hay una cosa que se llama bloque, universo en bloque, es decir, que el universo, el pasado, el presente y el futuro ya ha existido y que el universo simplemente es una sucesión de hechos que ya están, que ya realmente han ocurrido, ¿no? No obstante, el ser humano no tiene la percepción de ese todo, sino que tiene la percepción de un cambio psicológico de momentos. Pero ese todo, según un montón de teorías de la física actuales, ese universo donde el tiempo, tanto pasado como presente como futuro, ya ha existido y que simplemente vamos adaptándonos psicológicamente a los cambios que percibimos nosotros. Pero si aceptamos que la física actual está empezando a creer en un universo en bloque, que se llama así, un universo rígido, tenemos que empezar a aceptar que vuelve otra vez el determinismo, que vuelve otra vez el destino. Ese determinismo anterior pronunciado por Dios, ese mundo donde estaba todo escrito con unos renglones que no podíamos borrar, ha vuelto a través del concepto de universo en bloque. Y se han quedado atrás esas supuestas teorías cuánticas en las que nos daban nuestro grado de libertad. Porque aquí el debate es la libertad. Si el universo es determinista, si todo está escrito, no somos libres. Y queríamos ser libres porque el universo no estaba escrito, lo podíamos reescribir. Pero otra vez, con un universo en bloque, con esas teorías que dicen que todo ya ha ocurrido, simplemente que da igual lo que hagamos porque todo ya ha ocurrido, que lo que cambia es nuestra percepción psicológica, pues entonces nuestra libertad vuelve a perderse. Nadie sabe si todo esto es cierto o no. Lo que sí se demuestra es que gracias a estas preguntas es cierto que la filosofía tiene más sentido que nunca. Es decir, la física que retorna al determinismo, que retorna al concepto de destinos, no sabe explicar qué es. Entonces, si la física no sabe explicar qué es, lo que de verdad tiene sentido es la filosofía, porque la filosofía es la que realmente puede plantearse estas preguntas. Yo creo que lo que aquí importa no es si el universo tiene sentido o no a través del destino, a través de ese bloque físico donde dice que todo está escrito ya, que el futuro ya ha existido. Aquí lo que importa es que el sentido que se busca, que busca el ser humano, debe ser un sentido humano. Es decir, si intentamos buscar un sentido en lo que no es humano, en lo físico, seguramente estaremos planteándonos siempre los mismos conceptos, planteándonos las mismas preguntas y con toda probabilidad encontrando las mismas respuestas, porque las respuestas que da la física se parecen cada día más a las que daban las religiones. Porque buscamos un sentido que no es humano, pero si buscamos el sentido humano de las cosas, todo tiene mucha más, todo encaja mucho más con nosotros mismos. Quizás deberíamos empezar a buscar un sentido propio, un sentido personal en las cosas. Quizás deberíamos de empezar a vivir de esa manera, con una nueva perspectiva más individual y menos extrahumana, ¿no? Eso nos puede llevar a un montón de territorios mentales pendientes de descubrir. Pero lo que sí es cierto es que en ese terreno individual, en ese terreno humano, es donde todavía reside la libertad, porque la libertad está en la etapa creativa. El universo en gran medida es un universo creativo. ¿Por qué? Porque es un universo lingüístico. El universo existe en nuestra mente porque se puede designar con palabras y esas palabras son fruto de la inventiva humana. Por eso el universo es creatividad. Lo humano
El sentido del humano siempre será el sentido de lo creativo, porque el humano es lo que crea, lo que es capaz de crear de la nada. Y de esa manera sí podemos ser libres, sí podemos enfrentarnos a esa vuelta al determinismo que ya nos dice la física, que dice que el universo es un universo en bloque, donde el futuro, el pasado y el presente ya han existido, donde vuelve a existir el destino. Pues nuestra capacidad de crear es lo que de verdad nos permite ser libres ante ese determinismo confuso. Hasta pronto, queridos oyentes.

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1: Hay un momento en el que dices, la vida es absurda. Y en ese momento se para y comienza a analizar. Y más adelante dice, antes dije que la vida es absurda y fui muy rápido. En realidad, lo que no puedo decir que el mundo sea absurdo. El mundo en sí es no es razonable. No es razonable. El universo humano, si es que hay absurdo, tan solo hay un absurdo en el universo humano. Y ese matiz es clave para interpretar el resto.
2: Claro, es que a él se le asocia directamente, y en torno al absurdo, y hemos empezado ya a tirar del hilo de tu encuentro, de tu conferencia, se le asocia a llamar absurdo a la distancia que media entre la búsqueda de un sentido por parte de los seres humanos y la absoluta indiferencia del universo ante esa cuestión. No sé, el sentido, por ejemplo, preguntas que todos nos seguimos haciendo, ¿qué es la vida? ¿Qué sentido tiene? ¿Por qué estamos aquí?
1: Claro. No, y él habla de que es muy legítimo y muy lícito y que es muy profundo y que no es cualquier pregunta y que lleva a gestos definitivos. Pero claro, él no se introduce en ese tema. Evidentemente lo vivió, tuvo accesos de suicidio, como podríamos decir, en el año 38 y más adelante. La tuberculosis le dieron bastante duro, digamos, en la vida. Pero él aprovechó eso para analizar la situación. Y se dio cuenta de que, es cierto, hay momentos donde todo parece que no tiene sentido, pero a lo más que llegó es a decir, yo tengo en mí como una especie de revuelta que quiere conseguir sentido a todo, que quiere conseguir que todo sea familiar, que todo sea cómodo, y sin embargo el mundo sigue silencioso y no me responde. Y eso, en ese momento, con esa actitud, me deprime, me angustia.
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0: Sí, señor, todos agrupados en torno a la columna sonora hecha radio desde el papel del diario de Almería, cada semana con nuestro gran profesor, referente, poeta y
1: gran columnista.
0: Abelino Oreiro. Abelino, buenos días.
1: Buenos días, Antonio, y a todos los radioyentes.
0: Y además vienes con la camiseta de la roja celeste, ¿no?
1: Sí, sí, un poco así, un aire del Celta, le da a la selección española.
0: Sí, es verdad.
1: Sí,
0: verdad.
1: Sí. Fíjate, no sé si habrá alguien del Celta, no me acuerdo. Si
0: esa es la tonalidad.
1: ¿Hay algún jugador del Celta en la selección?
0: Está, déjame pensar, le llaman Panda, este es delantero. Le llaman Panda.
1: Pues sale muy poco.
0: De momento no ha salido mucho.
1: Solo en el anuncio.
0: Claro. Sí, pero bueno, está. Está, sí, sí.
1: Está presente. Está. Muy bien. Presente. Hay que tenerlo en cuenta.
0: Intentaré acordarme del nombre, pero le llaman Panda cariñosamente. Mm.
1: Es que a mí me decía un alumno cuando me veía esta camiseta, me decía: maestro, es una camiseta vintage. Digo, no, o sea, la compré en su día. Uh-huh. Lo que pasa es que tú ni habías nacido, pero la compré en su día. Es vintage, maestro, es vintage. Digo,
0: bueno, pues, lo importante es que lleva la estrella.
1: Sí, sí, lleva la estrella porque está comprada después del
0: 10,
1: mundial. Sí.
0: Correcto.
1: Pero muy poco después.
0: Y buscamos la segunda estrellita.
1: A ver si llega, Dios lo quiera. Claro.
0: Siguiente escollo, ya sabes.
1: Sí, Portugal.
0: Pero esos son otros asuntos.
1: Sí,
0: otros
1: asuntos. Bueno, yo creo que le ganamos.
0: Yo toco madera, no me pronuncio en ese sentido. Bueno, entramos en materia con la columna fin de curso radiofónico, porque las columnas Ni es cielo ni es azul van a seguir durante todo el verano en las páginas del diario, ¿verdad?
1: Sí, sí, la gente que no se entristezca mucho, porque van a seguir el poder leer.
0: Correcto.
1: Bien en papel, pero sobre todo por la página web del periódico. Uh-huh. El Diario de Almería. Uh-huh. Mantiene millones de visitas.
0: Sí, señor. Sí, señor. Uh-huh. Y bueno, directamente pues vamos fusionando nuestro himno de cabecera con esta melodía. Ni es cielo ni es azul. Rebañar unas décimas. Y dice así:
1: ¿piense usted cruzarse de brazos ante el improcedente e injustísimo suspenso de su hijo o de su hija en segundo de bachillerato? ¿Está usted dispuesto a asumir como una ineluctable fatalidad propia de la mitología griega o de las tragedias lorquianas la posibilidad de que por culpa de unas décimas de menos en las pruebas de acceso a la universidad la luz de su ojo no puede ingresar en la facultad de sus sueños, quedando de este modo rezagada en la competitiva carrera del éxito académico y profesional? ¿Permitirá tan ricamente que el rey o la reina de su casa saboree la hiel del fracaso y convierta la universidad en punto menos que una luna de Valencia? Ni por pienso. 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
0: En Habiendo Abogacía, ¿quién dijo?
1: ¿Quién dijo que no hay tu tía?
0: Que no hay tu tía. 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
0: Ahí es nada. En unas décimas, un futuro que puede cambiar.
1: No, ya un presente.
0: Y un presente.
1: Ya hay presente. 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No doy ninguna idea. 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
1: Sí, sí. Para que veas la velocidad que tiene la inteligencia artificial.
0: Sí.
1: Perdón. Para que veas la velocidad que tiene la inteligencia artificial. Esta mañana tan pronto ha leído el artículo un exalumno, lo he tenido hasta prácticamente el mes de junio, y se llama Álvaro, de aquí un saludo si nos está escuchando, y me ha mandado una captura de la búsqueda que ha realizado, porque ni corto ni perezoso se ha ido a la inteligencia artificial y le ha consultado el número. Y le ha contestado la inteligencia artificial. 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Lo cual quiere decir que la inteligencia artificial no detecta las bromas, no detecta el humor, no detecta la ironía. La inteligencia artificial solo tiene de nombre, de inteligente el nombre, pero no, ni inteligente ni artificial.
0: Podríamos poner paréntesis enorme en inteligencia, claro.
1: Claro, vamos.
0: O comillas, un montón de comillas, ¿no?
1: Es que alucinante cómo se puede engañar.
0: Queda constatado una vez más. Pero yendo al meollo de la cuestión, ya no le pregunto al columnista, sino al profesor. Es decir, ¿cuál es tu punto de vista de rebañar unas décimas? Es decir, como concepto de lo que cuentas aquí, del sistema de evaluación, si te parece justo o injusto de cara al alumno.
1: Creo que he sido bastante cauteloso con el título de rebañar unas décimas, porque se pueden rebañar hasta 5 puntos. Uh-huh. La situación en la comunicación, en la educación, perdón, está en un nivel ya muy grave, muy grave y casi insostenible para los profesionales docentes. ¿Me explico? Tal es la carga burocrática que soportamos los profesores, tantos son los requisitos que nos piden a la hora de evaluar, que cualquier persona con un cero tiene muchas posibilidades, incluso yo creo que de posibilidad tiene incluso muchas probabilidades de que obtenga el aprobado, porque esto como dice la gente cuando sale con el coche, si un guardia civil te quiere multar, te multa. Porque siempre habrá algo que no tenga.
0: Sí.
1: Pues igual sucede ya con el sistema evaluativo de la educación. Es decir, si te quieren subir la nota, te la van a subir porque siempre habrá algún punto en el procedimiento administrativo, burocrático, que si falta un informe, que si falta una memoria, que si cualquier cosa, al final, si llegan al fondo, y me imagino, por supuesto, que la mayoría de los radioyentes son muy buenas personas, pero si hay algún malvado por ahí,
0: que alguno puede haber, no sé,
1: que sepa con toda certeza que se va a salir con la suya. Porque el sistema educativo está diseñado para que toda la gente pase el filtro. Esto es mover dinero, ya lo hemos dicho en más de un, en más de una ocasión aquí en nuestros encuentros radiofónicos, que los profesores estamos a los pies de los caballos.
0: También aquí, ¿no?
1: También aquí.
0: Y fíjate, ¿qué papel juega el profesor de secundaria, que se supone que es el avalista del alumno en una prueba como la selectividad, en la PAU? Es decir, porque es el paso siguiente donde el alumno va a demostrar lo que ha aprendido con su profesor en secundaria. ¿Qué rol juega ahí? ¿Está de avalista? ¿Está de manager? ¿También rebañaría esas décimas por su propio interés como profesor? ¿Debería hacerlo?
1: Hay profesores que se han dedicado, sobre todo especialistas en matemáticas, que se han dedicado a cotejar las evaluaciones de la secundaria con las evaluaciones de la prueba de acceso a la universidad. Y han observado que hay un desfase cada vez más amplio, lo cual solo se infiere una conclusión, que es que se maquillan las notas. Pero también es cierto que se pasa cada vez más la mano y el nivel de exigencia en la prueba de acceso a la universidad, cada vez ese nivel es menor, porque saben que si fuese muy alto, el negocio en que se ha convertido la universidad no podría prosperar. Sabes que cualquier persona que vaya a la universidad verá que es una ciudad. Y esa ciudad, el combustible son los alumnos. Y tiene que haber matriculado. Tiene que haber un número para que eso funcione. Y a veces la financiación depende del número de matriculados. Cuando eso es así, no hay nada que hacer. Y al final, la universidad acaba arrostrando los mismos problemas que tenemos nosotros los profesores de secundaria. Esto es una cadena, digamos, de errores que va transmitiéndose de nivel en nivel y ha llegado a la universidad. Y hay profesores de la universidad que se echan las manos a la cabeza porque tienen alumnos que han superado la universidad, incluso como una nota, pero luego no saben redactar. Y luego tienen problemas de dificultad de comprensión lectora.
0: Incluso para comprender, eso te iba a decir.
1: Entonces,
0: con lo cual, fíjate, alguien puede llegar a pensar, si hay un 0,5, leí hace poco, fíjate, al hilo de la PAU, que un alumno, y no sé si a través de su abogado reglamentario, el abogado de papi o mami...
1: Sería de pez abogado, seguro.
0: O de pez abogado, seguramente no. Estaba reclamando y tenía un 0,5 de nota, por lo que tú has comentado al principio. Ya está. Hay 5 puntos
1: sí,
0: de margen.
1: Tú reclamas que algo pero, conseguirá, claro.
0: Pero lo que voy a decir, un 0,5 de un alumno, o que te digo yo, un 2 o un 3 o un 4, deja también en mala posición a sus profesores de secundaria.
1: Sí, pero...
0: Ya no solo al alumno en sí.
1: Tú sabes, porque a veces pues, bueno, compartimos muchas cosas.
0: Sí.
1: Tú sabes que los problemas colectivos no tienen soluciones individuales. Y esto es un problema colectivo. Tú puedes estar en contra de una guerra. Tú eres un soldado y puedes estar en contra de la guerra. Pero tú no vas a acabar con la guerra porque te levantes la trinchera y quieras dar un abrazo al enemigo. Eso creo que es una mala solución. Yo creo que no acabas con la guerra porque te levantes de tu trinchera y vayas a darle un abrazo al soldado que hay enfrente. No, no se puede. Podrás estar en contra de esa guerra, pero no hay ninguna solución individual. Y los profesores, a menos, y perdón porque voy a soltar un taco.
0: Sí,
1: la primera vez que lo voy a hacer en...
0: Sí, bueno, la primera vez. Sí.
1: La primera, a menos que tengamos
0: la primera hoy, ¿eh?
1: Los cojones que tienen los valencianos,
0: o como se diga,
1: sí, para hacer una huelga indefinida y enseñar un poco los dientes y están en contra de estas cosas. Porque si no tenemos alianza entre nosotros, un profesor solo no puede hacer nada. Tenemos que unirnos. Pero ya sabes que aquí hay más papistas que el Papa.
0: Y luego la posición humana lógica del tutor, es decir, padre, madre. Tú lo reflejas aquí. ¿Piensa usted cruzarse de brazos ante el improcedente e injustísimo suspenso de su hijo o de su hija en segundo de bachillerato? ¿Está usted dispuesto a asumir como una ineluctable fatalidad propia de la mitología griega o de las tragedias lorquianas, la posibilidad de que por culpa de unas décimas de menos en las pruebas de acceso a la universidad, la luz de sus ojos no pueda ingresar a la facultad de sus sueños, quedando de este modo rezagada en la competitiva carrera del éxito académico y profesional, es humana la postura del padre o la madre.
1: Sí.
0: Absolutamente humana,
1: pero,
0: y lógica.
1: Pero es que, como se habla en la teoría de los juegos, hay intereses contrapuestos. Es legítimo que un padre quiera tanto a su hijo. Los padres quieren a su hijo de una manera nietzscheana, más allá del bien y del mal.
0: Total, total.
1: Pero eso no compagina bien con un derecho que afecte a una comunidad. Porque la comunidad se establece anulando esos egoísmos individuales de cada familia. Entonces tendremos que un poco cada uno guardarnos el orgullo donde nos quepa para que la sociedad se organice bien, porque al final nos queda en algo parecido a la Edad Media. O sea, una pirámide de privilegios, están arriba los que puedan conseguirlo, los de abajo que miran cómo los de arriba viven tan bien, y etcétera. Pero nosotros tenemos que hacer un derecho que neutralice todo ese egoísmo, que lo racionalice y que dé una salida racional, una salida cabal a eso. Es normal que tú quieras eso, porque tú no te resignas a que tu hijo, porque haya nacido un poco tontito, no adquiera los títulos que son tan necesarios para que tenga una buena vida. Y al final, pues, hay gente que no supera la tentación de hacer trampa en el juego. Si lo puedo hacer, lo hace.
0: Y luego la penúltima, por mi parte, con la venia, en esas décimas se puede también entender que está un porcentaje importante de una vocación que se esfuma porque no te da para la carrera que tú tienes en mente, cuando la nota obviamente es justísima con esa nota de corte. No sé si me estoy explicando.
1: Sí, es que lo que pasa, Antonio,
0: y determina el futuro profesional, porque ya no estás entrando en tu carrera, en la que habías soñado. No sé si, insisto, ¿me explico? ¿Se me comprende en este punto?
1: Sí, y además hay veces que yo creo que el sistema a mí no me gusta. Es un sistema que parte de la reforma política que hubo a partir de Napoleón en adelante, ¿no? Y que ha estado aplicándose en los países occidentales hasta la actualidad. Y que está viéndose en un serio problema asistencial, porque creo que va a desaparecer. No sé a qué va a dejar al lugar, pero yo creo que este sistema va a desaparecer porque no se adapta bien a los últimos tiempos. Esto de determinar y medir y calcular algo tan intangible, algo tan inconmensurable como es la inteligencia, es muy difícil de hacer. Y el hecho de que alguien te ponga un numerito a lo que haces, te mida tu capacidad, date cuenta que hay cantidad de gente que ha pasado a la historia, grandes inventores, grandes pensadores, grandes escritores, que fueron muy malos estudiantes. Fueron malísimos estudiantes. Y luego hicieron cosas que cambiaron la sociedad de una forma notable. Es decir, a veces esto de poner un numerito a alguien es muy complejo. Hablamos hoy, por ejemplo, de Lorca. Lorca era un mal estudiante. Y aprobaba porque su padre era el ricachón del pueblo y tenía mano en el Ayuntamiento de Granada y en no sé cuántos sitios más, y le aprobaba la asignatura, pero era muy mal estudiante. Ahora, luego era un genio. ¿Sí?
0: Es que luego, cuando te encuentras en la dura realidad, a un médico entregado a lo suyo, a un arquitecto entregado, a un profesor que lo vive, y a otros que no,
1: claro,
0: por tanto, en esas décimas rebañadas estaría igual la clave, una de las claves, ¿no?
1: Sí, hay veces que sí. Entonces vamos a dejar ese espacio, ese intersticio a la esperanza.
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0: ¿Algo más que añadir, Abelino?
1: No, que te quiero mucho, Antonio.
0: Pues igualmente, y lo sabes. Y vienen perfectamente acompañado hoy, ¿eh? Vienen muy bien acompañado.
1: Es verdad.
0: Ha quedado patente. ¿Algo para la compañía? ¿Alguna dedicatoria, ya que estamos?
1: Pues sí, que la quiero con toda mi alma.
0: Bien.
1: María.
0: Y ella lo sabe, ¿a que sí, María?
2: Sí.
0: ¿Y qué le diría? Fíjate, de gran final, María, esto es un gran momento, ¿eh? Un gran momento de mucho amor.
2: Pues nada, que yo también le quiero.
0: Ahí estamos, sí señor. El amor en verano. Y por supuesto, ni es cielo ni es azul, que vuelve para recuperar en septiembre. Querido Abelino, pásalo muy bien, un abrazo enorme.
1: Igualmente, un abrazo muy grande.

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0: Sí, señor, seguimos creyendo. Más confianza, si cabe, con las pelotas rojas mundiales y las chanclas oficiales reglamentarias y su mochila enorme. Wilfred Torres, muy buenas.
1: Buenos días, Antonio. Soleado, sí, un poquito ventoso.
0: Oye, antes de entrar con las pelotas rojas, ensalada de pelotas también para este fin de noticia en cuanto al seno de la UDA de Pimienta, enséñanos, sé que en radio es complicado, pero muéstranos la fotografía de tu planning de entrenamiento a esta hora de la mañana.
1: Pues a esta hora de la mañana, en esa convocatoria habitual de todos los viernes para la práctica deportiva, pues de momento me asomo, miro al horizonte y simplemente veo un jugador que se ha acercado, Salif, el gran Salif, que es portero, jugador, o lo que haga falta, sí, cuando señor, el equipo lo necesite. Así que pues se hará un entrenamiento individual, o si van llegando el resto de jugadores, pues iremos complementando con ejercicios, bueno, aleatorios, al más puro estilo Bielsa. Me voy a traer para la próxima sesión una nevera para sentarme encima y ir pensando en los diferentes ejercicios que podemos realizar.
0: Es que te prometo que estaba pensando en el genio Bielsa cuando has empezado a decir el plan para hoy, es decir, con todas las movidas que ha tenido y que no merece para nada con la selección uruguaya. Bueno, pues ese es el planning de nuestro trainer favorito, inclusivo, total, Wilfred Torres.

0: bandas, así que, bueno, la afición de hecho está muy ilusionada con este tipo de fichajes que al parecer maridan muy bien con la filosofía, ¿no?, que quiere inculcar el nuevo entrenador García Pimienta. Uh-huh. Así que de momento, pues después de ese varapalo, ¿no?, sufrido hace pocas semanas, pues yo creo que estamos recuperando la ilusión, o veo por lo menos la afición con la parte con la que hablo, que el amor se ha recuperado pronto de esa mala noticia. Y bueno, pues esperando con ilusión esta nueva temporada con objetivo del ascenso, y bueno, irán llegando pues la campaña de abonados, etcétera, etcétera.
1: Fichaje Chip modo pimienta, clarísimo, vamos, es su filosofía, tú lo has dicho, ¿no? Claro.
0: Sí, este joven jugador, y de hecho, después de esa filosofía Ruby, pues creo que era necesario, sí, ¿no? Sí, el público giro. Así lo pedía, un giro drástico. Total. Para, bueno, jugar y tocar la pelota, que la Almería en segunda división con la plantilla que tiene, y veremos a ver los que van saliendo también.
1: Claro, claro.
0: Pero bueno, otro firme candidato al ascenso y a cambiar su estilo de juego y a dominar los partidos de principio a fin, no como ocurría en la temporada pasada.
1: Correcto, y a cargar motivación, que buena falta hace en esta pretemporada. Pues hablando de motivación, es súper motivado con La Roja, claro, cumplió y de qué forma el mejor partido, sin duda, ¿no? Hasta el momento en el Mundial de nuestra selección.
0: Sí, hasta lo visto, la verdad que ha sido el mejor partido. Cierto es que Austria tampoco ofreció gran resistencia, pero desde Cabo Verde, Arabia Saudí y Uruguay, uh-huh, ha sido la mejor puesta en escena de la selección, mandando en el terreno de juego, bueno, pues al más puro estilo España. Así que creo que hemos de nuevo recuperado esa confianza que posiblemente en la fase de grupos pues había muchísimas dudas, ¿no?, con respecto al juego. Y brillante esa actuación, victoria por 3-0, uh-huh, y esperando rival, que ya lo tenemos y sí, será un viejo conocido.
1: Y nunca mejor dicho, con respeto, lo de viejo conocido. y diez más. El lunes a las 6 contra Portugal, la Portugal de Cristiano Ronaldo, que nos debe una, ¿vale? Y que nos la va a pagar. Yo tengo ese palpito este próximo lunes. Tocando madera, también lo digo, con cierto sustito, ¿vale? En octavos. Y vamos a por la ensalada de resultados acumulados desde este pasado miércoles. O sea, México pasó, Inglaterra pasó, ¿qué más ha ocurrido?
0: Sí, efectivamente, lo dejamos con Inglaterra, ¿no?, que jugaba ese miércoles por la tarde frente al Congo, que bien lo tuvo, sí, en sus manos. De hecho, se adelantó con un gol del jugador de Almería, Zipenga. Sí. Casualmente ese partido me pillaba en el gimnasio y me comentaba el entrenador: Zipengazo.
1: Zipengazo.
0: Veremos a ver si termina jugando con el Almería. Claro, pensaba que había colado un gol maradoniano. Cuando vi el gol repetido, pues bueno, prácticamente tú y yo con la pierna derecha también podríamos hacer ese gol. Así sí, que Zipengazo bien, está bien que el jugador de Almería, ¿no?, mundialista, que cuele el gol. Pero finalmente vino a la palestra Kane, el grandísimo delantero inglés, que en tan solo pues 7-8 minutitos dijo: aquí estoy yo.
1: Dos golazos,
0: Y remontó el partido y pasa Inglaterra. También partidazo el que hubo entre Bélgica y Senegal, totalmente cabreado barra triste, ¿no?, mi sensación, porque minuto 85 Senegal vencía 0-2, sí, tuvo, sí, Sadio Mané una ocasión para el 3-0, y tan solo 5 minutos después Bélgica empataba 2, primero Lukaku hacia el 1-2 y posteriormente Tielemans el empate a 2, y cuando estábamos en el tiempo extra, en la prórroga, minuto 120, penalti a favor de Bélgica, que daba la campanada, no por el nombre, sino por el partido como se había desarrollado, y remontaba ese 0-2 para pasar de eliminatoria. También tenemos a la anfitriona, Estados Unidos, con paso firme, que se deshizo de Bosnia pues sencillamente por 2-0, a pesar de jugar gran parte de la segunda parte con un jugador menos, pasa de ronda. Y bueno, el Portugal, que también, como hemos comentado brevemente, venció en la madrugada de ayer 2-1 a Croacia.
1: Con polémica, polémica, mucha polémica, al final sobre todo.
0: Sí. El polémica, bueno, está servida en este mundialito, pero efectivamente siempre hay algo de polémica con el VAR y bueno, sí, con algunas decisiones. Y por último, Suiza, también servicios de Argelia, 2-0 fácilmente, y el conjunto helvético pasa a octavos de final.
1: Y hoy a las 8 tenemos
0: Australia-Egipto, posiblemente el partido más descafeinado, ¿no?, así por nombres podríamos decir, de estos 16avos de final. Doy como favorita a Egipto, simplemente porque tiene al gran Mo Salah, bueno, y algunos otros jugadores, Marmoush también del Manchester City. Uh-huh. Tenemos a las 12 de la noche Argentina-Cabo Verde. Ojo con Cabo
1: Verde. Cuidadito con Cabo Verde,
0: Sí, sí, está dando la sorpresita, un equipo bastante aguerrido.

0: partido, que se defiende muy bien con ese gran portero que se ha hecho bastante famoso, Bocinha. Y bueno, muy muy mal tiene que darse Argentina para no pasar de fase, pero no, no deberían confiarse los Messi y sus amigos para seguir avanzando en el Mundial. Y a las 3:30, último partido con el que se cierra los 16avos de final, Colombia-Ghana, claro favoritismo para Colombia, pero ojo con Ghana, que intentará salvar el honor africano, que en esta ronda ya del CAO están cayendo.
1: Sí, sí, correcto. Y no se vayan todavía aún y más, porque los octavos arrancan ya mañana a 7:00 p.m, ¿no?
0: Correcto, con Canadá anfitriona disputando por primera vez en la historia esta ronda mundialista. No tendrán nada fácil porque se mide al coco, ¿no? Que podemos decir que se ha convertido Marruecos, y bueno, absoluto favoritismo para Marruecos, al igual que a las 11 de la noche, mañana sábado, Paraguay-Francia. Ojo con Paraguay, que ya eliminó a Alemania, pero bueno, muy bien tiene que dársela para intentar parar pues a esa delantera francesa, ¿no? Que es da miedo. Doué, Olise,
1: asusta un poquito,
0: Mbappé, Dembélé asusta muchísimo.
1: Total. El domingo descansamos, piscina municipal de Huércal de Almería, plan 1, plan 2, playitas, cualquiera de ellas, en nuestra costa. Y a las 10 de la noche, Brasil.
0: Sí, Brasil frente a Noruega, los vikingos, que bueno, están haciendo bastantes amigos en este Mundial con su forma de jugar y con grandísimos jugadores que tienen, como Odegaard y Haaland, pues intentarán dar la sorpresa y vencer a una Brasil que, bueno, es favorita, pero no ha mostrado tampoco gran cosa en este Mundial, así que ojo con Noruega, que como Haaland esté enchufado, pues puede saltar la sorpresa.
1: Y nos seguimos mojando. Bueno, tú has apostado, y corrígeme si no es así, para pasar a octavos por Egipto.
0: Sí.
1: Yo me he levantado australiano hoy, no sé por qué.
0: Ha levantado canguro.
1: Un poquito canguro. Luego, apuestas por Cabo Verde clarísimamente contra Argentina.
0: Con cabeza y con corazón, sí.
1: Pues venga, yo iré con Argentina también. Tú apuestas por Ghana.
0: Por supuesto.
1: Y yo seré cafetero. Y tú apuestas entre Canadá y Marruecos por Canadá, ¿no?
0: Me gustaría que ganase Canadá, pero va a ganar Marruecos en el 90%.
1: No, pero ¿el corazón qué te dice a ti?
0: El corazón me dice que va a ganar Canadá.
1: Pues a mí el mío me dice que va a ganar Marruecos, por llevarte la contra, básicamente. ¿Y luego eres paraguayo o francés?
0: Soy paraguayo prácticamente desde que nací.
1: Un puntito yo de croissant también tengo hoy, ¿eh? ¿Y brasileiro o noruego o vikingo?
0: Vikingos, siempre con los vikingos.
1: Venga, sí. Pues yo soy un poquito carioca. Bien, seré el domingo. ¿Y en la mochila personal de Wilfred?
0: Bueno, también te adelanto que ese mismo domingo, Antonio, la madrugada del domingo al lunes, tenemos el México-Inglaterra.
1: Bueno, es verdad, claro, a las 2
0: de la mañana, sí, sí. A la otra anfitriona, y ojo que está tomando tintes de favorita, pues se mide a Inglaterra, que también es lo que será un grandísimo encuentro.
1: Partidazo.
0: Pues mira, aquí me voy a mojar también y voy con México.
1: Venga, yo seré un poquito de Jude, Hey Jude, ¿vale? También en ese partido. Y bueno, el lunes ya por la noche el nuestro, claro, ya hablaremos por la mañana, ¿no? Del Portugal-España. Y en tu mochila.
0: Pues mira, tendremos jornada tranquila de fin de semana, puesto que a pesar de que mi equipo de pádel se juega el ascenso de categoría en la última jornada, esta lesión me impide jugar, así que estaré animando desde la grada. Y si puede ser, pues mientras el rival no me vea, limpiar cristales, echarle un poquito de agua para que la pelota cuando rebote en el otro cristal, pues se vaya para abajo y ganemos puntos.
1: Sí, señor.
0: No sé si eso es buen juego limpio, pero o quizás me vestiré de limpiador de cristales con el cristasol y intentaré hacer pequeños trucos.
1: Son tácticas uruguayas, un poquito, ¿no? Dentro del mundo del pádel. Y un abrazo a Jibia desde aquí, por supuesto, no me he olvidado, sí, a Jibia.
0: Sigue lesionado con el tobillo, recuperándose.
1: Ánimo, Jibia, estamos contigo. Pues el lunes más, buen fin de Wilfred. ¿Ha llegado algún jugador más? Aparte del portero.
0: Pues sí. Ahora mismo ha llegado, mira, 3 jugadores más 4. Tenemos ya 4 jugadores.
1: Ojo.
0: Así que ojo que esto va tomando buena.
1: Sí, señor.
0: Buen color. Sí, sí.
1: Menos Bielsa entonces para Wilfred. Cuídate mucho.
0: Un saludo.

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5: Perfecto, pues la moraleja de la Almecijilla ya es un clásico. Hombre, esta semana advierto, no he pasado unos buenos días. O sea, tengo un poco de catarro, trancazo, unas
4: décimas. Yo que te lo he puesto complicado, tío.
5: Claro, entonces yo les traigo dos elementales, pido perdón. La primera es que hay que ver lo que ha refrescado. Y la segunda es que hagas lo que hagas, ponte bragas. Ya está, no hay nada más que decir,
4: Pues sí, vamos.
5: Sí, más o menos esto podría resumirlo, ¿no? La vida en general es así. Santiago, perdóname, maestro.
4: No, todo lo contrario, te lo agradezco.
6: Mi día, a mí se me ha ocurrido.
5: Te quieres callar, que lo estoy despidiendo.
6: Se me ha ocurrido. No, hombre. No despidas, que a veces se me ha ocurrido el resumencillo.
4: A ver.
6: El consejo para el guionista es: déjalo, no hace falta.
5: Ah, sí, oye, pues mira.
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0: Sí, señor, estamos inaugurando oficialmente, abriendo la taberna musical prácticamente como colofón a este curso, a esta temporada. Va a ser, y ya les aviso, una taberna absolutamente diferente. Puede que sorprendente y que marcará un antes y un después. Pero ya no solo en la taberna musical, sino, me atrevo a decir, en la faceta, igual la imagen de nuestro querido Ramón García al otro lado ya de la conexión. Querido Ramón, muy buenas.
1: Hola, muy buenas, Antonio, ¿qué tal?
0: Pues encantado.
1: ¿Crees que voy a perder toda mi credibilidad, ¿no?, en el programa de hoy?
0: Vamos a ver, he dicho lo que he dicho, digo que igual cambia cierto aspecto de tu imagen. No he dicho si a mejor o a peor, si vas a ganar o vas a perder, dependiendo de, imagino, de la afición.
1: Ya, ¿no? Claro, claro, también es verdad. Yo voy a empezar por decir que este programa es uno de los pocos de las 13 temporadas que llevamos,
0: sí,
1: que ha sido a sugerencia tuya.
0: Correcto.
1: Entonces,
0: correcto.
1: Si luego el programa tiene mucho éxito, te llevará el mérito, pero si cuando lleguen los tomates, también.
0: Lo asumo desde el minuto cero y soy consciente. Es un gran momento el Okucharco, global, este momento.
1: Sí, sí, sí. ¿Qué pasa? Pues que yo a veces se me va la cabeza y te hago caso.
0: Sí.
1: Muy pocas veces,
0: eso te iba a decir, muy poquitas veces.
1: Muy poquitas, porque tú me haces bastantes sugerencias, pero yo normalmente no las tengo en cuenta.
0: Afortunadamente.
1: Pero tratándose, claro, yo creo que ha sido un poco por el calor.
0: Igual, sí, me influye.
1: El calor va a presidir este programa.
0: Correcto.
1: Tiene mucha relación.
0: Correcto.
1: Porque, claro, el calor, el verano, la alegría.
0: Chiringuitos.
1: Y, claro, y en el pasado programa, tú fuera de micrófono me dijiste, se tiene que acabar la temporada con algo. Con algo que sea chocante, con algo que sea divertido,
0: sí,
1: con algo. Y de repente te sale, de tu boca ha salido Georgie Dunn.
0: Es que
1: hay,
0: ese es el nombre si hablamos de verano.
1: Sí, evidentemente. Bueno, podían ser otros, puede ser Fórmula Quinta, podían ser, pero
0: también
1: ya han pasado por aquí. Entonces, es verdad que fue como un reto, ¿vale?
0: Uh-huh.
1: Me lo tomé como un reto.
0: Correcto.
1: Que en principio te dije, ya veré, lo voy a mirar, pero pensé. Para mí, adentro, se le está yendo la cabeza a Antonio.
0: Ah, bueno, pero lo has pensado, antes no lo habías pensado, en serio, en estas 13 temporadas. Lo has venido,
1: sí,
0: a pensar,
1: bueno,
0: ahora.
1: Alguna vez. Pero bueno, el caso es que lo tuve en cuenta,
0: sí,
1: me puse a mirar y al final resulta que me ha interesado bastante.
0: Ah, qué bueno.
1: Y sí. Y yo creo que va a ser interesante. A quien tenga la paciencia, o sea, habrá algunos oyentes que seguramente los perdamos ahora mismo en cuanto han escuchado a quién va a estar dedicado al programa. Primero han pensado, Ramón ya ha degenerado del todo y a mí esto no me interesa. Pero a los fieles oyentes de la taberna, que se van a quedar ahí, yo lo sé.
0: Sí, seguro.
1: Ya verás tú cómo al final nos dicen, oye, pues mira, ha merecido la pena la espera.
0: Seguro, totalmente.
1: Así que, bueno...
0: Dentro de todo, bueno, hay cierto desfase porque la conexión ya de entrada es diferente, es por otra vía, ¿no?
1: Sí.
0: Pero si te parece, porque ya Josío me está presionando, él es muy partidario de Georgie Dunn, pues vamos a soltar la primera.
1: Venga.
0: ¿Te parece?
1: Venga, la primera y luego explico de dónde viene esto.
0: Vamos a por ello.

0: Bueno, ya de entrada nos estamos mirando pues un poquito raro por aquí, ¿eh? Te lo digo.
1: Sí, porque, bueno, de entrada, no sé si habrá mucha gente que piense que Georgie Dan era español. Creo que no, porque no. Se notaba por el acento que venía de otra parte, ¿no?
0: Correcto.
1: Georgie Dan, cuyo verdadero nombre es George Mayer Dahan, pero bueno, el hombre pues se lo acortó un poquito porque era demasiado complicado, es francés. Nació en París en 1940, nada menos, hace ya bastante. ¿Y qué pasa? Pues que nació en una familia de músicos, de artistas, tuvo formación musical en su infancia y estudió clarinete, y también saxo y acordeón. Y es un tío que, vamos, que tenía estudios musicales.
0: Sí.
1: Y llegó en su juventud a tocar en algunas bandas de jazz. Por desgracia no grabó nada, o yo no he podido encontrar nada. Pero nada que ver con ese Georgie Dan que luego hemos conocido, ¿no? Esta canción que hemos escuchado al principio proviene de una de sus primeras grabaciones en Francia. Eso estaba en un EP del año 1962.
0: Uh-huh.
1: Y ahí, pues como se ha podido comprobar, hacía pues un poco canción melódica, la típica chanson francesa.
0: Sí, señor.
1: Este tema se llamaba Je ne vais rien savoir.
0: Qué bien pronuncias, qué bien pronuncias.
1: Sí, hombre, que tengo mi francés de Boston también, el francés mío de Boston.
0: De la parte sur, sí, de Boston, sí.
1: La parte sur de Boston siempre se ha hablado francés perfectamente. Entonces, bueno, ya de entrada me interesó eso, ¿no? Mm. Yo sabía lo de ese pasado jazzístico porque él lo había dicho en alguna entrevista. Y la lástima es eso, que no hubiese nada por ahí grabado, pero evidentemente él, claro, quería dedicarse a la música. El jazz se ve que no era lo suyo, a lo mejor tampoco era demasiado bueno, no lo sé. Ahí no puedo decir porque no he escuchado nada de él tocando jazz, pero sí es verdad que tenía una bonita voz. La voz que hemos escuchado ahí.
0: Hombre maravilloso, ¿no?
1: Y ahora, ¿qué pasa? Que en el 64, esto fíjate, era en el 62, en el 64 viaja a España para participar en un festival que había que se llamaba el Festival de la Canción Mediterránea.
0: Correcto.
1: Tampoco habían salido, en esa época salieron muchos festivales alrededor del Festival de Benidorm, ¿no?
0: Mm.
1: Y bueno, y también del Festival de San Remo en Italia. Era una época en la que, de hecho, por ejemplo, aquí en Almería también estuvo el festival aquel de la Costa del Sol, o no me acuerdo cómo se llamaba. De la Costa del Sol no, porque nos lo robó Málaga.
0: Sí.
1: Se llamaba de otra manera, tuvieron que cambiar el nombre. Pero bueno, él vino a ese festival que se hacía en Barcelona con una canción a representar. De hecho, vino con dos canciones. Yo tengo por aquí la lista de la gente que participó en ese festival. Eran todos de países. Bueno, había uno de España, que era Juan Carlos Monterrey, y Alberto, que no sé quiénes eran. Evidentemente no triunfaron.
0: No triunfaron. En el
1: sentido, y otros españoles que eran Luisita Tenor y Jorge Teijón.
0: Uh-huh.
1: Evidentemente tampoco. Por lo menos con esos nombres no llegaron a ninguna parte, ¿no? De hecho, es que prácticamente no me suena a nadie de los que participaron en ese año, en el 64, salvo Georgie Dan.
0: Georgie Dan. Uh-huh.
1: Y Georgie Dan participó con una canción que se llamaba Tú sé que tú sé. ¿Vale?
0: Sí.
1: Que voy a decir la verdad, no sé qué significa.
0: Pues ya somos dos, confieso abiertamente.
1: Pero esta canción ya cambia un poco respecto a la primera, porque es un poquito como una especie de rock and roll popero, ¿no?
0: Sí.
1: Quedó en el sexto lugar, que tampoco es que. Y participaban 10.
0: Bueno, hombre, o sea
1: que,
0: no sé.
1: Que tampoco es que tuvo.
0: Mitad de la tabla, más o menos, mitad de la tabla, siendo muy optimistas, ¿no?
1: Vale, ganó Italia.
0: Italia,
1: la verdad es que ganó Italia, pero él se quedó en el sexto lugar representando a Francia. Y bueno, la canción es curiosa también. Es curioso. Todo lo que vamos a escuchar hoy es curioso y muy alejado del Georgie Dan que conocemos.
0: Correcto.
1: Así que vamos con esa canción con la que quedó en mitad de la tabla.
0: Eso te iba a decir que la tenemos, no te lo vas a creer, Ramón, no se lo van a creer amigos y amigas, pero la tenemos, la tenemos. Sonando claro, aquí, en la Taberna Musical Especial, Georgie Dan. Bueno, los primeros acordes de esta taberna no es tan disparatada como se presumía. Es decir, sigue la línea ramoniana, del Ramón García Oficial, ¿vale? Hasta el momento. Así que vamos a soltar un poquito esta.

0: Este se parece bastante más al Georgie Dan que la inmensa mayoría conocemos y recordamos. Los mensajes que llegan, Aurelio, que sí, dice, pero el chiringuito ya, por favor. Bueno, tiquismiquis, dedito arriba, pulgar, hasta el momento todos los datos son correctos y no es fácil con Georgie Dan. Y luego envía el Che no oficial. Bueno, aquí es difícil encontrar el flamenco rock por algún lado. Y por cierto, me pido la del africano, dice el Che no oficial. ¿Vale?
1: Vale, vale. Las peticiones, ve apuntándolas.
0: Venga, que, sí, estamos
1: apuntando. Ya veremos cuando salen.
0: Ok.
1: Bueno, el caso es que, pues al parecer, Jordi vino a España, participó en ese festival, y no sé si fue en ese mismo festival o en alguna actuación posterior, pero por esa época se enamoró de una de sus bailarinas, una Anda. Chica llamada Emmy, y se casó con ella.
0: Toma ya.
1: Y claro, ese vínculo ya lo ligó a España. Ya se había casado con una española y decidió quedarse por aquí.
0: Correcto.
1: O sea, ya tenemos a Georgie Dan en España.
0: Instalado en España.
1: Pero intentando todavía durante algunos años, en el año 65, por ejemplo, tenía por ahí alguna canción que no nos va a dar tiempo a ponerla, pero la famosa Aline de Christophe, esa que es famosísima, esa tiene, la puede buscar quien quiera, está por internet, interpretada por Georgie Dan. Lo hacía bastante bien, ¿eh? Aunque yo prefiero la original, ¿no?
0: O tenemos un trocito, o sea, solo. Mira, ha recuperado yo sí un trocito de Aline, ¿vale? Un trocito.
1: Sí, venga, vamos.
0: Un poquito, vamos a ello.

0: corazón.
1: Bueno, más saludos, más mensajes que continúan llegando. Eloisa dice, por favor, qué sorpresa más grande. Georgie y Dan, el chiringuito. Y bueno, manda besitos también, Eloisa, ¿eh?
2: Venga, pues apunta también el chiringuito. Sí, sí, todas van a salir, ya verás. Espero no decepcionar a los grandes.
1: Mira, Albertito dice, por favor, la barbacoa. Es sin duda la mía.
2: Otro clásico, sí. La barbacoa. Sí, es que su carrera está llena de clásicos.
1: Sí.
2: Pero no, ya sabe nuestro público que yo no voy al clásico. Voy siempre a lo más rarito, ¿no?
1: Correcto.
2: Y bueno, lo tenemos ahí todavía en España, pero ya casado con una española, pero sí. Intentando cantar en francés todavía, porque debía de estar aprendiendo español,
1: claro,
2: en esa época.
1: Claro,
2: sí. Entonces todavía no se le daba muy bien. Pero ya en el 66, justo cuando aquí un servidor nace, ese verano, yo creo que fue en verano, resulta que yo creo que se dio cuenta de que ya llevaba unos cuantos años cantando así baladas y cosas melódicas y no conseguía ganar ni fama ni dinero, ¿no? Y yo pienso que consideró que haciendo a lo mejor algún tipo de canción humorística o con algún tipo de mensaje diferente, pues se le podía dar mejor, ¿no?
1: Sí.
2: Y cogió un tema del genial Luis Aguilé,
1: sí.
2: y se dedicó también a versionarlo, ¿no? A ver si así. Y claro, ya no recuerdo yo si con este tema fue muy famoso, porque hablamos del Juanita Banana.
1: Hombre, por favor.
2: Sí, sí, sí, esa historia de la mexicana que quiere dejar su pueblo para triunfar en la ópera. Pero claro, fue muy famoso por Luis Aguilé, sí. Pero no sé si la versión de Georgie Dan llegó a tener alguna fama, pero él la hizo y la grabó, así que lo vamos a tener.
1: Venga, un trocito de Juanita Banana. Versión Georgie Dan, eterno siempre, Georgie Dan. En tiempo de verano, tiempo de taberna, diferente. Musical, claro, sigue siendo musical.
3: 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Su padre cultivaba la banana, pero ella deliraba por triunfar en la ópera italiana. 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

0: Oye, momento loco charco, me atrevo directamente. Luis Aguilé, Georgie Dan, marco una X. Es la primera X histórica del momento loco charco. Los sitúo al mismo nivel, sin duda.
1: Sí, sí, sí. Bueno, y la chica que cantaba, que no sé quién es, un poco más y nos revienta el tímpano.
0: También, a mí de verdad.
1: Bueno, pues si no tenemos suficiente con esto, ahora llega la canción que más me ha sorprendido de la carrera de Georgie Dan, ¿eh? Ojo con esta canción. Estaba en un EP suyo del año 67. El EP ya tenía un nombre sugerente, se llamaba ¿Por qué un pijama?
0: ¿Por qué un pijama?
1: No sé, ¿por qué un pijama? Sí. Pero la canción no, la canción es una especie de alegato contra los cantantes protesta. Fíjate, ¿eh?
0: Anda.
1: Yo no sé si recuerdas que por aquí en algún programa pusimos una canción de Miguel Ríos que se llamaba Antimusical.
0: Sí, sí, señor.
1: Que era una canción en la que Miguel, o el que hizo la canción, que fue en realidad Adolfo Weisman, se quejaba de los grupos que cantaban en inglés, ¿no? Bueno, pues esto me la recordó porque en este caso, y esta canción está compuesta por Georgie Dan, él se queja de los cantantes que protestan con las canciones. Y dice cosas como: no hay derecho a protestar en un país que es de admirar. Se refiere a España.
0: A España, claro, sí, sí.
1: Sí, sí, sí. Se mete incluso con el dúo dinámico.
0: Anda,
1: dice, un dúo dinámico tenemos y el dinamismo no le vemos.
0: Por favor.
1: ¿Qué te parece?
0: Por favor. Pero bueno, era en plan de sí, broma, sí, sí. ¿No? De buen rollo.
1: Hombre, yo he llegado a pensar que con esta canción pasó como con Raza, ¿no? Que es aquella película que en realidad el guión lo hizo Franco, ¿no? Yo no sé si la letra de esta canción se la pasó también el generalísimo.
0: Qué barbaridad.
1: Como, venga, que este chico cante esto, porque lo que no puede ser es tanto cantante protesta. ¿Por qué protestan? Si con lo bien que se vive aquí, si este país es maravilloso, ¿no? La canción se llama La Contraprotesta.
0: No, o sea, engaña, ya el protesta, título no engaña.
1: No engaña, no engaña.
0: Correcto.
1: De verdad que para mí, una joya. Yo no la conocía, pero ahora mismo la tengo en el top de mis canciones bizarras favoritas.
0: Acaba de salir, ¿eh? La bizarra de Ramón García.
1: Sí, sí. Vamos, vamos.
0: Escuchamos un poquito. Vamos a soltarlo un poquito.
1: Encima de casi todo. Venga.

0: Por supuesto. No hay derecho a protestar en un país que es de admirar.
1: Bueno, bizarra no, lo siguiente, y perplejo me hallo en este preciso instante. No me lo esperaba, sinceramente. No la he visto venir.
2: Sí, sí, yo tampoco la vi venir, la verdad, yo no la conocía. Esto ha sido una investigación mía
1: profunda,
2: en estas dos semanas.
1: Sí, sí.
2: Y claro, cuando vi lo que salía, es que digo, aquí hay petróleo. Esto es digno de la taberna. Pues nada, lo dicho. No sé, para Georgie Dan, que está hay otras canciones que están compuestas por él y otra persona, o otras que son de otros autores, pero esta es suya. Y bueno, no sé qué le llevó a hacer este tipo de canción, o no sé si era irónico.
1: Pues seguramente, yo creo que
2: claro,
1: sí. Yo creo que va por ahí.
2: Yo
1: creo que va por ahí, por la ironía.
2: Si Georgie estuviese vivo, yo lo llamaba para preguntárselo.
1: No, pero yo estoy seguro que tira de ironía, vamos, así o así.
2: Hombre, yo creo que no lo sé. Quiero pensar que sí. Pero aún así me parece maravillosa la canción. Bueno, pero ojo lo que viene, porque...
1: No sabían todavía, aún más.
2: Todavía hay más, ¿no? En el año 68
1: sí.
2: Saca una canción que se adelanta. Él se adelanta muchísimo a ciertos políticos nuestros.
1: ¿Qué me dices?
2: Porque, sí, porque... Bueno, por ahí he preparado algún corte.
1: Sí.
2: Para que recordemos lo que ya, yo creo que en este siglo, dijeron algunos políticos de por aquí, de nuestro país.
1: De nuestro país.
2: A ver si podemos escucharlo.
1: Tiene que ver con el vino, ¿no? Me sopla
2: tiene,
1: yo sé
2: algo tiene
1: mucho,
2: que ver,
1: ¿no?,
2: con el vino, sí.
1: Algo tiene que ver,
2: sí,
1: con,
2: sí,
1: el,
2: sí,
1: vino, vale. Es una pista importante. Corte número uno histórico, por favor.
3: Eso es como esos letreros que uno ve cuando pasa ahora por las autopistas y le dicen, no podemos conducir por ti. Y yo siempre pienso, ¿y quién te ha dicho a ti que quiero que conduzcas por mí?
1: Nos va sonando y tenemos...
2: Vale, pero es que el sucesor de este señor...
1: Correcto.
2: Tiene una de las mejores frases de un político que yo he escuchado nunca.
1: Sí, sí, vamos a por ella.
2: A ver si la podemos escuchar.
1: Histórica, sin duda.
4: ¡Viva el vino!
1: Total.
4: ¡Viva el vino!
1: Total.
4: ¡Viva el vino!
1: Impresionante.
4: ¡Viva el vino!
1: Impresionante. ¡Viva el vino! ¡Viva el vino! Y ya nosotros tenemos,
2: sí,
1: justo en ese momento.
2: Creo que lo dijo una vez nada más, pero bueno.
1: Sí, se ha recreado Yoshio Kasimoto un poco, ¿eh?, esta expresión.
2: Bueno, pues en el año 68, fíjate, muchísimo antes de Aznar y de Rajoy, Georgie Dan compuso una canción que se llamaba Viva el vino.
1: Toma ya.
2: ¿Qué te parece?
1: Toma ya.
2: Y ya era una especie de protocanción del verano.
1: Sí, señor.
2: Ahí ya estaba encaminado. Uh-huh. Ya tenemos al Georgie Dan que va buscando lo que va buscando, ¿vale?
1: Pionero
2: con
1: total.
2: ¿Qué se puede buscar la alegría y alegrarle a la gente del verano? Pues con el vino.
1: Correcto. Pues soltamos un poquito, venga. Vamos a ello. Viva el vino, año 1968. Impresionante.

0: Bueno, ya lanzaba, fíjate, sin ser consciente, el eterno Josh Gidan ahí, su crónica, su crítica social, ¿eh? Lanzaba mensajitos.
1: Sí. No, sí. Yo creo que no daba puntada sin hilo.
0: Correcto, este hombre. Correcto. Se la jugaba.
1: Porque si algo ha demostrado Josh Gidan en toda su vida es ser un tío inteligente.
0: Total, sí.
1: Que no tiene nada que ver la imagen que daba de señor así atolondrado que cantaba canciones tontas con la verdadera inteligencia de un tío que va buscando, y aquí vamos viendo, aquí se ve muy claramente cómo va buscando su camino. Y encuentra su camino, yo creo, realmente, con una canción que para mí es importantísima, porque yo guardo todavía el single de la canción que vamos a escuchar ahora, que es el famoso Casachock.
0: Sí, señor.
1: Casachock, que viene del año 69. Y yo tengo en mis manos ahora mismo el single que lo tenía mi abuela en su casa. Y ese single tiene la fecha que se la ponían por detrás. Supongo que lo compraron en alguna pequeña tienda de discos que había en Almería, mis tías. Y tiene fecha 24 de marzo del 69.
0: Ahí es nada.
1: ¿Vale? 75 pesetas.
0: Fíjate. Fíjate, de la época.
1: De la época. Sale Josh Gidan ya así un poco disfrazado de, bueno, no sé, de ruso, yo qué sé, con dos chicas de muy buen ver, también disfrazadas de rusas, pero yo me imagino que eran de Alcorcón o de por ahí, porque él ya estaba en Madrid viviendo.
0: Sí.
1: Y bueno, pues se disfrazarían los tres, y realmente no sé dónde está sacada la foto. Da la sensación de que es en Rusia, pero debe ser por los alrededores de Madrid, seguro.
0: A saber.
1: El caso es que el Casachock sí que fue el gran éxito, el primer gran éxito de Josh Gidan, por el que ya todo el mundo comenzó a conocerlo, y la primera canción del verano, realmente no sé si la sacó en verano, pero seguro que ese verano del 69 o en el del 70, porque no sé la fecha, fue la que más se escuchó.
0: Empezó a petarlo, total.
1: Y para mí, que yo entonces pues tenía, fíjate, pues 4 añitos, pues yo la llevo escuchando desde entonces. Yo la ponía en el tocadiscos de mi abuela, y ponía el Casachock, pero vamos, constantemente.
0: Qué
1: me
0: bueno,
1: encantaba.
0: Qué bueno.
1: Así que, bueno.
0: Pues subimos un poquito, venga, subimos un poquito.

0: y confirmamos que efectivamente fue el primer tema del verano de 1969, este que está sonando. Tengo ranking especial verano Georgie Dan, con todos y cada uno de los éxitos desde ese 1969, pues hasta 2018, fíjate, me viene por aquí.
1: Sí, sí, bueno, es que tiene muchísimo.
0: Total.
1: Es que tiene que seguir el africano, el negro no puede.
0: Bueno, el bimbo.
1: Eres como una paloma, mi cafetal, correcto. Paloma blanca. Una que no voy a decir porque acabaremos con esa.
0: Sí.
1: Bueno,
0: el chiringuito lo he mencionado, ¿no? El jardín de Alá también tengo por aquí en el 80.
1: El chiringuito que lo hemos nombrado antes.
0: Correcto,
1: claro,
0: sí,
1: barbacoa,
0: sí.
1: Por supuesto, la barbacoa.
0: Sí.
1: La cerveza.
0: Tal cual.
1: La última que hizo fue una que se llamaba Buen Rollisky.
0: Sí, esa es la del 18. Esa es la del 18.
1: Sí. Tiene muchísimas, bueno, unas más conocidas que otras, pero bueno, el caso es que cuando, después del Kasachov, que por cierto, la segunda cara, que no la vamos a escuchar porque es casi igual, se llama Raskachov.
0: La cara
1: es casi igual. Sí. Le cambió la letra y ya está.
0: Está sonando eso de fondo un poquito.
1: Eso fue una genialidad de él, de decir, bueno, mira, tengo, esta musiquilla va bien, pero les voy cambiando la letra, el chiringuito, el negro no puede.
0: Oye, que te diré una cosa, Ramón, que en parte por la temática, la imagen incluso suya en la portada era jugársela. Estamos hablando de la España de 1969, ¿eh?
1: Sí, claro. Bueno, además, no. Que cantar una canción con aire ruso.
0: Correcto.
1: En España.
0: Correcto.
1: Esa es la parte que, pero bueno, como era una cosa así festiva,
0: sí,
1: así quedaba igual.
0: Sí,
1: es que a la censura se la metían por todas partes, ¿no? Aparte de que la letra no tenía nada.
0: No, claro. Letra blanca, total.
1: Sí. Y además, era el hombre que había hecho la de la contraprotesta.
0: Sí, señor, o sea, es verdad.
1: Máximo respeto. Bueno. Los censores decían, hombre, este señor nos defiende. Bueno, pues ya, si llegamos a los 70, por ir avanzando en el 72, ya estaba encaminado. Y sacó otra cancioncilla con bailecito también, uh-huh. Porque eso es muy importante. Las canciones del verano, si tienen un baile,
0: mejor.
1: Oye, eso,
0: claro,
1: mucho mejor.
0: Sí, sí.
1: Esta yo recomiendo a todo el que quiera que lo busque. Está por ahí una actuación suya en televisión, en YouTube, que merece la pena verla. Y hablo del tema El Dinosaurio.
0: Uh-huh.
1: Antes de que llegase Spielberg, ya estaba aquí.
0: Ya estaba ahí,
1: George Dan con El Dinosaurio, hombre. Parque Jurásico, eso Spielberg se copió. Ya estamos viendo que era un pionero en todo.
0: Absolutamente.
1: Así que El Dinosaurio, con su acordeoncillo y tal, a mí me mola mucho.
0: A mí también, fíjate, es de mis favoritas. Escuchen un poquito.

0: Wow, qué maravilla. Esta la sitúo en el top, ¿eh? La sitúo en el top directamente.
1: Sí, sí, sí, está muy buena. Bueno, y también he querido, esta ya es la penúltima, ya casi, casi nos vamos. He querido traer una de las también sorprendente porque es de las más rockeras que he encontrado de él. Esta yo creo que es del año 70. En realidad es una versión de una canción que se llamaba John Babel in Trouble. Y era de una banda alemana llamada Applecake, ¿no? Que tuvo cierta fama, ¿no? Pero él le cambió la letra. La canción aquí se llamó Santiago. Uh-huh. Fíjate, tiene que ver. Bueno, Santiago era John Babel, ¿no? Era, bueno, le cuadraba un poco por la
0: melodía, el ritmo, frase, ¿no? Claro.
1: Sí, la melodía y tal. John Babel, Santiago.
0: Sí. Bueno, sí, más o menos.
1: Sí, sí, sí, sí, sí. Y bueno, hablaba de un tío que quería mantener su trabajo, pero se metía en situaciones cómicas siempre, ¿no? El caso es que el tema es muy rockero, es muy glam, ¿no? Era el glam rock era lo que estaba de moda y a principios de los 70, ¿no? Aparte del progresivo, pero el glam rock que lo hacía, por ejemplo, Bowie o T-Rex, ¿no? Y aunque no sea exactamente glam, pero le coge un poquito, ¿sabes? Al estilo. Y tiene ahí su guitarra rockerilla, en fin, es lo más rockero que le encontró. Pero
0: va,
1: lo tiene.
0: Pues venga, vamos a soltar un poquito, venga. Santiago, amigo, solo aquí en la taberna musical, la cara B de Giorgi Dan y el verano.

0: Bueno, mensaje de un rockero, se hace titular Martín, no oficial, rockero progresivo y un poquito armónico, por cierto, melodías, ciertamente armónicas, las que observo. Continúa escribiendo Martín oficial por aquí, ¿eh? Se declara rockero abiertamente. Sigue escribiendo.
1: Por cierto, al Martín oficial. Sí. Ya se lo dije allí en el Candil Rock, pero mis felicitaciones. Estuve en el Candil Rock viendo a los Dr. Feelgood, sí, y señor. Me lo pasé pipa.
0: Sí, señor.
1: Así que por la parte que le toca, que es mucha, mis felicitaciones.
0: Pero ya te regaño yo, él creo que también lo hizo en redes sociales, pero te regaño, tenías que haberte quedado a Ramoncino en el gran final.
1: Sí, sí, es memorable. Verdad, es que ya los años no pasan en balde.
0: Bueno, ya.
1: Y la verdad, reconozco que a mí Ramoncino no me apasiona, ¿no? Pero es verdad que estando ya allí.
0: Claro,
1: un poco delito.
0: Claro.
1: Irme porque me dijo Martín que había estado muy bien el concierto. Bueno. Llevaba tres guitarristas, un teclista,
0: sí,
1: en fin, que llevaba una buena banda y sí.
0: Espectacular.
1: Sí. Mea culpa, en tono es mea culpa, total, pero total. ¿Qué le vamos a hacer? Pero yo fui con la intención de ver a los Dr. Feelgood y me gustaron muchísimo. Y yeah, bueno, 46 yeah. años después de haberlos visto por primera vez, me apetecía volver a verlos. Aunque fuesen músicos distintos, pero la banda
0: correcto.
1: Y las canciones eran las mismas.
0: De todas formas, déjame que recuerde que el mensajito ha llegado por un tal Martín, no oficial aquí en la taberna musical. ¿Eh?
1: Sí,
0: no
1: sí,
0: el oficial.
1: Bueno, me ha recordado.
0: Ah, vale, claro, vale.
1: A mí me ha recordado al oficial.
0: Vale.
1: Al que yo conozco, yo al no oficial me da igual. La verdad. Es como Ramón García, no oficial.
0: Pues mira, no ha escrito en esta taberna, está callado, no ha dicho nada.
1: Pues que se quede callado, que se quede callado.
0: Vale.
1: Pues nada, hemos terminado ya. Y fíjate, no ha sonado ninguna de las canciones conocidas, bueno, quizá el Casachop.
0: Sí,
1: pero todo el mundo está esperando el chiringuito, claro. El negro no puede, tal. Pero yo me he reservado para el final, porque digo, hombre, alguna de los grandes éxitos tienen que sonar. Pero para mí es muy especial porque también me pilló de niño un tema que es, yo creo que es el mejor que hizo en el sentido de las canciones ya de verano,
0: sí.
1: Directamente, que fue el Bimbo.
0: El hombre, por favor, nos ponemos de pie de nuevo. Sí, señor. Sí,
1: para mí, yo me pongo, me quito el sombrero, sí. La gorra y lo que haga falta. El Bimbo es una gran canción.
0: Sin duda.
1: El resto de las canciones de Jordi Dan son una copia del Bimbo. Creo.
0: A partir de ahí, ahí empezó todo, ¿eh? La nueva era, digamos, de Jordi Dan.
1: Exactamente. Y no lo critico. Si tuvo un éxito y fue capaz de estirarlo 40 años, pues un tío inteligente, como decía al principio.
0: Total.
1: Pero todo esto empezó ya, como hemos visto, ¿no? Hemos visto un poco esa trayectoria, pero la etapa ya de éxito y de ser el rey de la fiesta.
0: Sí, señor.
1: Empezó con el Bimbo y de ahí al infinito.
0: Y más allá.
1: Así que más allá. Así que esa tenía que ser la que se nos ha pagado.
0: Y siempre en el recuerdo.
1: Acabamos temporada, fíjate. Temporada 13 con el Bimbo de Jordi Dan.
0: Total.
1: No se me ocurre otra cosa mejor.
0: Es otra señal, créanme, esta taberna, que
1: bueno,
0: hace historia.
1: Prometo volver un poco más serio, ¿vale? Ya en septiembre se acabó la fiesta, ¿eh?
0: Sí, señor. Uy, lo que ha dicho, se acabó la fiesta. Uy, qué escalofrío me acaba de dar.
1: Bueno, bueno.
0: Dentro de lo musical, ¿eh?
1: Ojo musical. Que la fiesta musical, ¿eh?
0: Vale.
1: No, que no se malinterprete.
0: Oye, ranking rapidísimamente. De éxito veraniego de Jordi Dan, ya hemos mencionado. En el 69, Casa Shock. En el 74, La Rana. En el 75, precisamente el Bimbo. En el 75 se incluye también El Campesino, Paloma Blanca. 77, Mi Cafetal. Ese mismo año, Eres como una paloma. En el 80, Moscú. Ahí empezaba, digamos, la conexión. Bueno, continuamos, mejor dicho, la conexión rusa. Jordi Dan.
1: Claro, eso viene del Casachok, claro.
0: Correcto, El Jardín de Alá también en el 80. Kumpo en el 82. Carnaval.
1: Claro, el Kumbo, no lo habíamos. Bailemos el Kumbo.
0: También, bailemos el Kumbo, sí.
1: Claro.
0: El Africano en el 85. Macumba, 86. El Negro no puede. La continuación, digamos, del Africano.
1: Fíjate que ahí se adelantó también al Negro del WhatsApp.
0: Sí, señor, también.
1: Es
0: también,
1: que, de verdad, todo lo que tú saques siempre es pionero, Jordi Dan.
0: Sí, sí. Y luego ya,
1: cosa.
0: El Chiringuito, La Barbacoa, clasicazos de verano. En 2003, Vamos a la Pista, Dale, Dale en el 4, Me Cago en To, tal cual, en el 7, Me Cago en To. Luego La Cerveza en el 13, Viva el Vino, versión actualizada en el 17. Y la última, Buen Rojinski en el 18. Y otras canciones, grandes canciones de Jordi Dan, Santiago, que hemos escuchado un poquito, El Dinosaurio. también, de nuevo, La Gallina, Cha, Cha, Cha, La Gran Olvidada, sin duda, 2010, El Veranito en el 11 y A Viajar en el 12.
1: Grandioso. Igual tendremos que hacer una segunda parte, porque
0: la haremos. Es
1: que se han quedado unas cuantas.
0: La haremos.
1: Pues, sí, sí, sí.
0: Querido
1: bueno,
0: Ramón
1: pues
0: García.
1: Ya, decir que el pobre pues nos dejó en 2021, pero...
0: Correcto.
1: Pero bueno, no nos dejó, porque fíjate, aquí está.
0: Sigue.
1: Aquí sigue con
0: eterno,
1: nosotros. Jordi sigue con nosotros. Su obra, su magnífica obra, sigue aquí.
0: Y su talento.
1: Así que Jordi Dan forever.
0: Y Ramón García forever y La Taberna Musical, que volverá, si no hay novedad, en septiembre por la 14ª. Ramón, que tengas un maravilloso verano.
1: Pues lo mismo digo a ti y a todos nuestros oyentes. Y este verano me dedicaré a recopilar y preparar nuevos programas, que ya tengo algunos por ahí muy interesantes, incluso de músicos almerienses que sacan discos.
0: Correcto.
1: Que acaban de sacar. Correcto. Y invitados, en fin, todo llegará en septiembre,
0: por total supuesto. Todo en septiembre. Cuídate mucho.
1: Igualmente.

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3: No, buenos días, estamos de nuevo en este café con Psicología en Acción. Ya sabéis que os podéis tomar lo que queráis, y hoy estoy acompañada de mi compañero, como siempre, Juan Miguel Vargas.
4: Buenos días.
3: Buenos días. Y de Adolfo Canga. Hoy recogemos sus impresiones sobre el premio Impacto Social y Comunitario, que ha sido hace muy poquito. Pero antes de llegar a eso, hay una historia. Adolfo es catedrático de la de Psicología de la Universidad de Almería. Uh-huh. Y nos va a contar la historia que yo creo que empieza incluso antes del incluyete. O sea, sí, ¿cómo pasa esto?
5: Sí, bueno, buenos días, gracias por la invitación. Aún tengo el subidón del premio, aún los efectos, aunque ha sido hace unos días, pero aún los tenemos. Y sí, detrás de este trabajo hay muchos años de muchas experiencias, de muchas personas colaborando, y de intentar hacer cosas un poco distintas, ¿no? O algo innovadoras que nos pueda ayudar a todos un poco a sensibilizar sobre la importancia de la salud mental, a eliminar el estigma que aún sigue habiendo sobre este campo. Y después introducir prácticas que a nivel internacional se está diciendo que estamos desbordados y que probablemente haya que repensar lo que es la salud mental y cómo la estamos abordando. Entonces, bueno, en esa confluencia de muchas ideas, ahí surgen muchas cosas.
3: Claro, pero yo cuando me lo imagino, yo que he dicho más de una vez, yo sigo a Adolfo antes de que Adolfo supiera que yo existía, yo me imagino que tiene que haber en ti, en el grupo, en alguien, un cambio de mirada respecto a de qué pasa con la salud mental, porque mi historia empieza con Incluyete, pero Incluyete también como un hito en el camino que venía de otro lugar. Entonces, no, un poco de historia con esto, sí. ¿No?
5: Pues,
3: ¿qué te pasa a ti que de pronto sí. dices que estás en la universidad sí. dando clase? Sí. Y dice, pues quiero hacer algo diferente. ¿Qué pasa ahí?
5: Yo creo que tuve la suerte de iniciar mi investigación en un tema que era un poco tabú hace como 20 años, que era la psicosis, para los psicólogos, no para los psiquiatras, donde en psicología había investigación, pero no era muy conocida. Y ha habido un boom, y creo que en estos años hemos avanzado mucho en la comprensión y en la intervención de la psicosis, un campo, ya digo, que tradicionalmente parecía que era más de psiquiatras, uh-huh. y que tiene muchísimo que ver con la psicología. Y si entiendes la psicosis, entiendes cualquier tipo de problema de salud mental, porque al final está todo como muy conectado. Entonces, empezar en ese campo, que es cierto que hace 20 años éramos muy pocos psicólogos, aún no somos muchos, pero hace 20 años éramos menos. Creo que a mí me ha permitido tener como otra mirada, que a nivel internacional sí que hay mucho movimiento. Estar en la universidad también te permite conocer muchas personas, muchas investigaciones, muchas perspectivas que a lo mejor no han llegado aún, pero que son muy interesantes. Y desde ahí, desde hace 20 años más o menos que me llevo colaborando con salud mental en Almería, con diferentes profesionales de Torre Cárdenas y psicólogos en gabinetes privados, pues en esos 20 años ha dado tiempo a muchas cosas, pero cosas que, bueno, a lo mejor ahora están normalizadas, y hace 20 años, pues para nada, para nada.
3: Fíjate, han mencionado el término psicosis, y aquí en la mesa pues estamos tres psicólogos, pero allí detrás del micro hay un montón de personas que a lo mejor no entienden muy bien qué es esto de la psicosis, uh-huh. y cómo tú te planteas esto, así que como porque no entendamos. Cuando hablamos de psicosis estamos hablando de que también hablamos de trastorno mental grave asociado a la psicosis, claro. Sí.
5: Sí, bueno, yo en esa evolución también diría que cada vez utilizo, aquí he utilizado el término psicosis y además yo en clase doy la asignatura de psicopatología, cómo se diagnostica, pero me gusta hablar más de sufrimiento, en general sufrimiento psíquico o psicosocial, y hay personas que tienen un sufrimiento psicosocial muy grande, que son los problemas pues ya más graves, ¿no? Que también se denomina trastorno mental grave, que supone pues que han tenido experiencias muy duras de vida, que tienen muchas dificultades para relacionarse en su día a día y durante mucho tiempo también. Entonces, bueno, pues esto les puede llevar a evadirse de alguna manera de la realidad, como pueden realmente. Y hacer cosas que pueden ser incomprensibles para los demás, pero que tienen sentido cuando lo entiendes en la biografía de esa persona y en todas esas circunstancias. Técnicamente, ya digo, no me gusta mucho utilizar términos psiquiátricos, pero bueno, psicosis tendría que ver con personas que tienen poco contacto con la realidad, donde predominan alucinaciones, delirios, es decir, experiencias como muy extrañas.
3: Claro, pero me parecía... iba a decir muy bonito, y sí, me parecía muy bonito, muy humano, cuando decía, prefiero hablar de que hay un sufrimiento humano tan grande que la persona lo puede manejar como puede, y lo maneja alejándose de la realidad, con lo cual estaríamos hablando de la creación de un sistema de protección alternativo que me permita sobrevivir en un entorno que es muy hostil.
5: Sí, sí. Yo hay una persona que conozco, tengo la suerte de conocer personalmente, que es Olga Runzingmann, es una psicóloga que trabaja en Dinamarca y que ha presidido el movimiento, hay un movimiento internacional de escuchadores de voces. Ella ha escuchado voces, ha pasado por estas experiencias, ahora es psicóloga y enfermera. Y ella define ella habla de el modelo de la desconexión para explicar lo que es la psicosis. Dice que todos tenemos un mundo privado nuestro y un mundo compartido. Generalmente está equilibrado, pero cuando tu mundo compartido, o sea, las relaciones con los demás, por lo que sea, no puedes compartir cosas, porque haya violencia, porque haya incomprensión, porque no existan otras personas, lo que sea, tu mundo privado se va haciendo más grande. Entonces, son como un globo que se va hinchando. Y es un mundo privado muy rico, con muchas ideas, muchas fantasías, muchas emociones, muchas cosas, pero muy desconectado del mundo compartido, que es el mundo en el que tenemos que vivir o el mundo en el que todos estamos. Sí. Ella habla de esa desconexión y que, por tanto, lo que hay que hacer es tender puentes para que la persona, ese mundo privado, lo vaya compartiendo con los demás de otra manera y se vaya equilibrando. Me parece que es una manera como muy gráfica y a mí me gusta mucho cómo lo explica Olga.
4: Muy, muy interesante, sí. Y yo quería compartir, no sé si la habéis oído alguna vez, pero a mí hace tiempo me explicaron un poquito qué era la psicosis y me gustó la forma de explicarlo, como muy, muy, muy gráfica, ¿no? Y hacía la diferencia entre lo que era la neurosis y la psicosis, ¿no? Para que lo entiendan nuestros oyentes también, ¿no?

0: poco delirantes, ¿no? Entonces me ayudó a darme a definir, ¿no? Y a diferenciar, ¿no? Como, y tiene mucha relación con esto que dices, ¿no? Uh-huh. Como la persona que necesita conectarse con una realidad que no es, que no está conectada con su día a día, con su experiencia, ¿no? Sí, sí. Mientras que las personas neuróticas, que no todos podemos tener un grado mayor o menor de esa distorsión, somos las personas que conectados con esa realidad, pero necesitamos distorsionarla, ¿no? Para encajarla de alguna manera, ¿no?
1: Sí, sí, sí. Esa es una distinción muy interesante y clásica, ¿no? Y actualmente también se sabe que, porque hace como 50 años estaban esos dos cajones, neurosis y psicosis. Actualmente se parte más de la idea que hay una continuidad. Sí. O sea, de la neurosis se pasa totalmente a la psicosis, no es que sea una cosa diferente, tal.
0: Totalmente.
1: Es más grave.
0: Es un continuum, ¿no?
1: Hay más incidencias de más dificultades, se prolongan el tiempo. Bueno, más gravedad, un poco en lo que pasa, pero no es que sean distintos, ¿no? Los que padecen o los que están inmersos en una psicosis y en una neurosis.
0: Me parece muy interesante porque yo los últimos años hablo mucho de las dificultades mentales o psicológicas como la conexión con la realidad, en la medida en la que estamos conectados con la realidad, y por eso esta moda también del último año de estar en el aquí ahora, ¿no? Porque estar en el aquí ahora, estar conectado con lo real, ahí está la salud. Pero en la medida que nos vamos alejando de la conexión con la realidad, y esto también es muy interesante en los momentos del mundo y sociales que estamos viviendo, la mentira, el bulo, que ya hemos comentado también en algunos programas, nos vamos desconectando de esa realidad, y en el otro extremo está la psicosis, ¿no? La desconexión total, ¿no? Como determinadas personas, por sus vivencias o por la vivencia que tienen actualmente, necesitan tener un mundo interior desconectado de la realidad, ¿no?
2: Claro, como ese sistema de protección. Entonces tú entras en contacto con ese mundo, empiezas a investigar, y el siguiente paso es inclúyete. De pronto dices, el deporte, el crear espacios comunitarios, es una forma de traer a esta conexión, a este mundo que compartimos todos, y que haya ese intercambio. ¿Sucede así?
1: Sí, bueno, hay algunas cosas intermedias también. O sea, para ser más precisos, yo incluso empecé a investigar las alucinaciones. Las alucinaciones en personas con problemas de salud mental, pero que también las podemos tener cualquiera. Esto también conecta un poco con neurosis y psicosis.
2: Sí, sí, psicosis.
1: Todos alucinamos en muchos momentos, ¿no? Pero ya cuando me fui al terreno de las personas con un sufrimiento psíquico grave, pues una dificultad que tienen es precisamente, bueno, ese aislamiento, pero también un aislamiento que le damos la espalda la sociedad, es el estigma, realmente, ¿no? Por ideas que nos dan miedo, un poco lo parece incomprensible, se asocia a la violencia, que está demostrado que no tiene nada que ver con la violencia.
2: También porque no sabemos muy bien cómo comportarnos.
1: No sabemos muy bien,
2: ¿no?
1: Claro.
2: Exacto. O sea, cuando alguien me habla de un mundo en el que yo no puedo estar o no puedo acceder, ¿cómo, qué hago?
1: Claro. Y después un poco creo que también es una manera como, bueno, tiene mucho que ver con lo social, ¿no? Continuamente estamos catalogándolos a nosotros frente a ellos. Entonces, ellos son los que están mal, yo no estoy mal. Sobre eso podríamos hablar muchísimo, pero lo que está demostrado es que hay mucho rechazo, mucho estigma, mucha incomprensión que lo viven las personas que tienen estas experiencias y que desde luego no contribuyen a su recuperación. Pero creo que como sociedad también nos aporta mucho lo que podemos aprender si somos capaces de entender, de tolerar, de convivir con personas que a lo mejor no son como nosotros, pero nadie es como nosotros finalmente. O sea,
0: claro,
1: cada uno somos.
0: Si el problema, si el problema es la desconexión, o uno de los problemas, o lo que se da en la desconexión, la salud, o debe de estar en la conexión.
1: Exacto.
0: Y si los ponemos en el otro lado, decimos los otros, ahí estamos enquistando el problema, que quizás ha sido lo que ha pasado ahora, ¿no?
1: Y lo que sigue pasando, ¿no?
2: Claro.
1: Y entonces, ahí ya con esto, con el tema del deporte y demás, ¿no? Entonces, lo que se está promoviendo a nivel internacional

0: nacional, la mejor manera de erradicar el estigma es el contacto. O sea, cuando tú conoces personalmente a una persona, ya no es la etiqueta, es Pablo, es Pedro, es Juan, es María, es Lucía, lo que sea, ¿no? Y ahí te cambian los esquemas que tú tienes, los prejuicios, las ideas preconcebidas. Entonces, estando en la universidad y dando además clases de psicopatología, explicando, intentando explicar lo que son los problemas de salud mental, digo, bueno, ¿qué mejor manera que conectar los dos mundos? El mundo de los estudiantes que quieren saber lo que es la salud mental, pero que lo sepan de verdad, no por lo que viene en los manuales, sino que los conozcan. Y las personas que tienen problemas de salud mental, que tengan esa oportunidad de contactar con estudiantes, que esa es una dificultad, que bueno, aún hay bastante alejamiento a nivel social. Y conectarlos pues con experiencias que fuesen enriquecedoras para todos. Y ahí empezó Inclúyete con el tema deportivo y el tema artístico. Y ahí implicamos un poco en la ciudad a no a profesionales sanitarios, sino a expertos en deporte. Tenemos, por ejemplo, Emilia Paunica,
1: Mica.
0: campeona del mundo en atletismo, que de un modo casual nos conoció. Ella entrenando en el estadio, nosotros estábamos haciendo un torneo y ahí surgió una bonita relación, y ahora es nuestra preparadora física, pero también en el mundo artístico, hicimos teatro, trabajamos en el museo, actividades musicales, sobre todo con personas pues que les apasione su trabajo y que esa pasión la pueda transmitir a los estudiantes y a cualquier persona. Entonces, ahí en esa dinámica de estar compartiendo espacios, fue un poco donde surgió la idea de Inclúyete. Y después también ocurre que yo siempre lo decía, ¿no? Que yo era el primero en apuntarme en todos los talleres, porque a mí me encanta el deporte, me encanta el arte, me encanta el teatro, la música, etcétera, ¿no? Yo era uno más y lo he disfrutado realmente. Y ese ambiente inclusivo de disfrutarlo, de hacer cosas que tú solo no puedes hacer. Yo, si quiero jugar al fútbol, no puedo jugar conmigo mismo. Si quiero hacer teatro, bueno, puedo hacer un monólogo, pero es más difícil. Lo suyo es que sea con otras personas.
1: Caliente del pie.
0: Claro, entonces ahí hacemos equipos. Entonces yo soy miembro del equipo de fútbol que tenemos en Inclúyete, parte del grupo de teatro, cuando teníamos un grupo de teatro y de diferentes talleres, e igual ocurría con muchas personas. Entonces, en ese programa se apuntaba quien le gustaba el deporte, quien le gustaba el arte, y no mirábamos de dónde venías, sino que fuese un compañero. Y después, hablando con él o con ella, bueno, pues te podía contar su historia, ¿no? Y sus dificultades, y tú la veías, pero ella también veía tus dificultades. Tampoco éramos tan distintos. Ahí tenemos muchas anécdotas. Por ejemplo, en el tema deportivo, bueno, a mí me gusta mucho y por eso también quizá lo hemos promocionado mucho y mucha más gente que le gusta que podría mencionar aquí. Hay una comisión de deporte y salud mental en Faisén que funciona muy bien en toda Andalucía. Bueno, ahí hemos grabado incluso documentales y cuando iban los periodistas o las cámaras a entrevistar, pues le teníamos que decir quién venía de salud mental y quién no, porque no sabía y a veces se equivocaba. O sea, el psicólogo o el psiquiatra creía que era el que venía de salud mental. No, bueno, esto es el profesional o es el monitor y
1: Claro,
0: al revés.
1: te estoy
0: Bueno.
1: escuchando y me estoy acordando de dos dinámicas. Una, en los puntos de encuentro para practicar un idioma diferente. Donde nos tenemos que entender de alguna manera y tú hablas tu idioma y yo hablo el mío. Y la otra, una dinámica muy chula que se hace con música, que es que cada uno utiliza un sonido y al final terminamos haciendo una composición cuando ninguno es músico.
0: Sí.
1: Y me sugería esto y era como, qué bonito el poder estar en este espacio con este intercambio. Donde, si viene alguien de fuera, no distingue.
0: No, no, no. Y todos tenemos un valor fundamental. Haciendo música, cada uno hacemos nuestro sonido, pero ese es el sonido de todos. Esa es la
1: Claro,
0: orquesta,
1: esa
0: precisamente.
1: es la orquesta. Y ahí llegamos a Se me escucha, porque de alguna manera observa, intuye que la escucha hace que el otro se integre, pero también que te integres tú, que el otro te entienda, pero también que lo entiendas tú. ¿Va por ahí?
0: Bueno, una parte va por ahí Y después otra parte tiene que ver con, bueno, con el hecho también que a veces pues es cierto que todos somos vulnerables y podemos pasar momentos muy difíciles. Entonces, desde Inclúyete, si nos ocurría eso, pues bueno, teníamos la referencia de su psicólogo, pues le decíamos, pues mira, esta persona pues no está bien esta semana por lo que sea y demás, ¿no? Pero nos faltaba un poco cómo poder acompañarla también. En una experiencia que era tan bonita y tan enriquecedora, pues no teníamos las herramientas nosotros un poco para acompañarla si por lo que sea, pues no sé, que se ha peleado con su pareja, que con sus padres, que la han echado del empleo, lo que sea. Ahí no teníamos nosotros lo que podemos hacer es recomendar o avisar a su psicólogo o a su psicóloga y decirle, pues mira, parece que está mal, ¿no? Y no se está relacionando como lo estaba haciendo habitualmente. Entonces nos parecía importante también buscar un espacio con esta filosofía, un espacio como muy abierto que encajase también todo el mundo. Y ahí hemos tenido la suerte también de conocer, pues desde el 2021, en particular antes, a través de lecturas, un enfoque que se venía, que desde los años 80 se viene implementando en Finlandia, y ahora pues hay experiencias en 35 países a nivel mundial y que recomienda la Organización Mundial de la Salud, que era el marco de diálogo abierto. Yo cuando empiezo a leer de diálogo abierto, cuando empiezo a ver algunos vídeos que están en castellano, digo, pues esto encaja muy bien con la filosofía que tenemos y lo que queremos hacer, donde cuando uno está mal, lo que necesitas, pues tampoco es que te aíslen, no es que te metan en un sitio y aún estés más aislado en tu habitación. Lo que necesitas es que te acompañen justo en ese momento, todo lo contrario, ¿no? Y si has tenido, vamos a decir, como un trauma, por lo que sea, no necesitas otra vez tener que vivir como otra experiencia muy traumática, que a veces ocurre, en, por desgracia, ¿no?, en los servicios, porque cuando no sabemos muy bien qué hacer, pues nos vienen como modos de actuar violentos también. Pueden ser contenciones, puede ser a través de mucha medicación, en fin. Y diálogo abierto nos abrió como otra perspectiva, junto con otras experiencias, como son los centros de crisis, que en España no existen. Y vamos, no sé muy bien por qué, pero me parece que es algo como muy fundamental. Y prácticas que en otros países llaman como de un aterrizaje suave. Cuando uno está en una crisis, en una situación muy difícil, no un aterrizaje brusco, como actualmente
1: el aterrizaje brusco es te ingreso
0: y de un modo involuntario y te aíslo y te quedas ahí, te quedas incomunicado, no sales de aquí, en fin. Entonces buscar otros aterrizajes mucho más suaves y mucho más humanos. Y aquí pues diálogo abierto creo que cubre ese papel, y es otra manera de entender la salud mental que encajaba perfectamente con lo que nosotros estábamos haciendo, o con la filosofía que ya teníamos de Inclúyete, pero ahora ya a nivel de escucha y de acompañamiento.
2: Muy interesante, quería hacer un paréntesis, ¿no? Porque a mí hace tiempo que escuché un estudio o una observación que se hacía de que el tercer mundo, los episodios psicóticos, ¿no?, como tenían menos prevalencia que en el primer mundo, y tenía sentido porque de alguna manera, como no había posibilidad de medicación y la comunidad acogía de alguna manera más suave a esa persona con ese episodio, pues luego era la recuperación era más fácil, sí, era más suave, ¿no? Esto es así,
0: sí,
2: ¿no?
0: Sí, eso es un estudio que además ha hecho la Organización Mundial de la Salud.
2: Es que qué potente, ¿no?
0: Que ya potente, que yo siempre lo comento en clase, ¿no? Les pregunto a los alumnos, si tuvieses un hijo con una hija con un problema grave de salud mental, ¿dónde preferiríais estar? ¿En Nueva York? ¿En Nueva Delhi? ¿En Madrid? ¿Dónde crees que tiene mejores perspectivas de recuperación? Y curiosamente, es en los países menos desarrollados.
1: Claro.
0: Donde no tienen hospitales, no tienen recursos sanitarios al uso, pero tienen comunidad. que,
1: la
0: que
1: es un poco de la tribu.
0: De la tribu y de y del acompañamiento, y que te acojan y que te entiendan, que tampoco se estresen, que entiendan que eso puede ser un proceso.
2: Esa experiencia es la base que respalda todo esto que estás diciendo, ¿no? Y que, bueno, ahora me gustaría preguntar también más adelante si la psicología crees que va por ahí. Si la dirección que va tomando la psicología en los últimos años va a un lugar así más humano, ¿no?
0: Yo creo que sí. Yo creo que sí, porque la psicología íbamos como muy de la mano de la psiquiatría, parecíamos los hermanos pequeños, ¿no? Estábamos con los diagnósticos, con tratamiento, o sea, con la misma terminología, la misma manera de actuar, solo que sin dar fármacos. Y creo que cada vez nos despegamos más, cada vez entendemos mejor que tenemos un campo propio. Que el campo propio, la psiquiatría tiene su campo y la psicología tiene el suyo, pero propio, no hacer exactamente como hacen otros, como estando muy pegados, sino tenemos un campo de actuación muy, muy importante que precisamente tiene que ver con las herramientas que nosotros tenemos, que es el diálogo, que es la escucha, que es el diálogo, que es la empatía, que es la comprensión. Y todo eso creo que cada vez nos estamos separando más de modelos clásicos para entender que esto es como la esencia, ¿no? de las relaciones, y cuando alguien tiene como una relación herida, de la sanación también, o de la... Bueno, sanación no me gusta mucho el término, de la recuperación o el alivio que necesita. La reparación.
1: Es como si estuviese roto.
0: Sí, no está roto, sino bueno, necesitas un espacio de un parón. Necesitas un parón, pero para dar un impulso en tu vida. Entonces, un espacio seguro donde te permitas reflexionar, pensar, sentir y avanzar. Y eso, por ejemplo, vamos, yo lo estaba escribiendo hace poco. Creo que eso siempre lo hemos hecho así, la humanidad. Cuando alguien se muere, cuando a alguien le pasa algo, la tribu siempre le ha acompañado, y esa ha sido la solución que ha tenido, o en países poco desarrollados es lo que siguen manteniendo, pero que en el mundo occidental esto lo hemos, creo que, perdido un poco, desde quizá el siglo XVIII o antes.
2: La velocidad.
1: Bueno, el tema, la rapidez, la desconexión.
0: La desconexión, la tecnología, pensar que esa es la solución, la tecnificación, pero a su vez la desconexión. Y eso creo que lo hemos perdido, ¿no? Entonces, la psicología, y en el caso de diálogo abierto yo lo veo muy claro, también otros enfoques también, pues es volver un poco a las raíces, que lo que la esencia nuestra es el diálogo, desde que nacemos, que somos, desde que nacemos llorando,
2: somos seres sociales
0: y sonriendo, nos estamos relacionando con los demás. Pues toda nuestra vida estamos dialogando con nosotros, ¿no? Y lo que necesitamos es el contacto de los demás. Somos una especie que no podemos vivir
1: sin contacto
0: y sin los demás.
2: Somos mamíferos.
0: Entonces es volver un poco, creo que a esos principios que quizá nos hemos desviado un poco, ¿no? No quiere decir que no sé si está bien o está mal, pero nos hemos desviado un poco y desde luego que son muy reparadores y es lo que necesitamos. O sea, cuando cualquier persona está mal, pues necesitas ese acompañamiento de otro, ¿no? Que te pueda escuchar, que te pueda acompañar, que pueda ir contigo, incluso que a lo mejor no te diga nada, te dé la mano o lo que sea, pero que esté contigo.
1: Bueno, nos queda muy poquito tiempo, no te voy a dejar sin tu pregunta. A mí me gustaría que contaras qué diferencia hay desde el Se Me Escucha a otros modelos de intervención a nivel comunitario, así brevemente, y por otra parte, qué implica y qué ha implicado el que en un determinado momento nos encontremos en ese premio de absolutamente merecido y que además me hizo tanta ilusión cómo lo recibisteis que después es que también me sentía premiada, ¿vale? Entonces quería que contara un poquito eso y esto otro, pero le dejo el espacio a mi compañero que te iba a hacer otra pregunta.
2: Bueno, era la escucha, ¿no? ¿Cuál es esa escucha que necesitamos tanto los humanos? ¿Cuál es esa escucha que ponéis el foco en el programa, ¿no?
0: Vale. Bueno, voy a intentar responder a las tres y brevemente, ¿no? Que sé que tenemos muy poquito tiempo. Empiezo por lo último, ¿no? La escucha a veces creo que se entiende mal, bueno, es escuchar la persona que esté de, que, el facilitador, el terapeuta, la persona que esté delante, pero creo que la escucha más importante que la escuchemos nosotros es que se, la puede escuchar las personas importantes de su, del entorno. Por eso se me escucha, son reuniones donde no solo va la persona, sino que van las personas importantes que quiere que estén allí, que pueden ser sus padres, puede ser su pareja, pueden ser sus amigos.
1: Que es la esencia del, del modelo del diálogo abierto.
0: Es la esencia del, del modelo de diálogo abierto. Entonces nosotros, o sea, o lo que se pretende desde Se Me Escucha, es facilitar que se escuchen entre ellos. Nosotros también lo escuchamos y nosotros también vamos a reflexionar con ellos, vamos a sentir con ellos, vamos a pensar juntos, pero más importante es que se puedan escuchar entre ellos. Y es algo como muy, muy impactante emocionalmente y creo que es muy necesario cuando puedes estar conviviendo con una persona toda la vida y no dices muchas cosas. No, no dices ni lo que te gusta ni lo que no te gusta de un modo real, ¿no? Uh-huh. Y en ese espacio pues se pueden dialogar y pueden ver perspectivas diferentes, se pueden entender siendo distintos, cada uno tiene sus razones y se dicen cosas que nunca se han dicho. Curiosamente salen muchas cosas que nunca se han dicho. Esa es para mí la esencia, además de Se Me Escucha, lo que buscamos, generar un espacio seguro donde, ya digo, las personas se puedan escuchar. Nosotros también somos parte de esa red, podríamos decir, pero más importante que nosotros, que entre ellas se puedan escuchar. Porque generalmente, bueno, en el hogar no lo hacemos, o en el trabajo, o en lo que sea, ya sea por las prisas, ya sea porque hay una historia que bueno, pues no, nos genera cierta emoción y no entramos en el diálogo. Ahí intentamos generar el contexto para que surjan cosas que no surgen en la vida diaria, ¿no? Esa es un poco, para mí, es la esencia y es el enfoque de diálogo abierto también, ¿no? Muy, muy, muy resumido, realmente. Y el premio, pues, bueno, a mí me ha hecho también mucha ilusión porque además entra en una categoría del impacto social, que es un poco lo que pretendemos. Esto, en el fondo, también es un cambio social. O sea, no es solo un cambio clínico, que también lo es, sino que es entender la salud mental de otra manera, que todos podemos hacer mucho, todos participamos en la salud mental, todos podemos cuidar nuestra salud mental y la de otros, y entonces poder hacer red en ese sentido, ¿no? Creo, y no vivir cada uno como en nuestro mundo, en nuestro dispositivo, en nuestro lugar, aislados. Creo que eso es cambiar la sociedad y generar espacios donde que sean muy accesibles, donde cualquier persona pueda ir sin pedir cita, sin que nadie te derive, sin que tenga un coste económico, o sea, que no haya ningún tipo de barreras. Y que sea un lugar donde se puedan compartir muchas cosas, se pueda dialogar, se pueda escuchar y se pueda cambiar a partir de ahí. Pues cambiamos todos, no solo cambia la persona, cambia el entorno y yo creo que a los profesionales. Otro programa daría para hablar cómo cambiamos los profesionales también.
1: Es que te voy a invitar a otro programa, porque no nos podemos quedar así.
0: Sí, bueno, sí.
1: Entonces, si en algún momento, bueno, en algún momento no, te liaré la próxima vez.
0: Vale.
1: Y te invitaré y compartiremos contigo.
0: Yo encantado.
1: Y nos vamos por hoy. Muchísimas gracias a todos. Gracias, Adolfo, por estar aquí, por ese premio. Gracias, Juanmi, como siempre. Nos vemos en la próxima. Un besote.
2: Hasta la próxima.
0: Gracias.
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4: Es la 1:00 p.m. y 36 minutos.

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2: Pues creo que la música tiene poder político y social. Porque no hay más que acordarse de la Macarena de los del Río, que hasta el mismísimo presidente de los Estados Unidos en su campaña electoral, Bill Clinton, hizo que bailara la Macarena. Y a través de este momento fue cuando internacionalmente se dio a conocer en todo el mundo la Macarena de los del Río.

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1: Pues yo destacar, pues bueno, como siempre, muchos, pero español, pues por ejemplo, me gustan mucho, mucho los Ronaldos, los enemigos, todo ese tipo de esa época me gusta mucho. No sé decirte más, pero vamos, de todo de esa época, sí, me ha gustado mucho siempre.

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1: Como grupo español referente hay muchos, pero que creo que para mí, y me lo descubrió también mi cuñado, como me descubrió sin quererlo él, me descubrió también a Bruce Springsteen. Creo que como grupo español me quedo con Los Secretos. Para mí, o sea, evidentemente Enrique Urquijo era el alma mater del grupo. Y a día de hoy, pues bueno, el grupo sigue, no es lo mismo, pero la verdad es que Los Secretos, si es que es muy raro que en su discografía clásica tenga una canción mala. O sea, bueno, tuvieron el directo de los del 88, que era que sonaba a rayos, que dices, tío, pero bueno, no sé si, porque además en esa época hay directos buenos, y ese directo, el sonido es penoso, pero me quedo con Los Secretos, porque mucha gente pues puede decir Nacha Pop, porque era, o Mecano también era muy bueno, o Héroe del Silencio, y actualmente, pues yo qué sé, por ejemplo, pues Fito está en la cumbre. A mí personalmente es un hombre que su voz me irrita, pero bueno, entiendo que tiene su ello, pero me quedo con Los Secretos. Y por ejemplo, una buena canción, Adiós Tristeza, o sea, me parece una canción muy, porque dentro de la melancolía y de la tristeza que tenían en casi todas las letras de Los Secretos, esa es una canción que anima, que eso dice, venga, pasa página y dile adiós a la tristeza.

0: Es la 1:53 p.m.
1: Siempre recordaré con especial cariño la canción que me dedicaron mis primos cuando tocaban cuando yo era pequeñito y tocaban en los sitios con su grupo, que era la de Qué solo estás de los secretos.

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1: Bienvenidas a la sección ¿A ti también te pasa? ¿Tú tampoco cambias de ruta, pase lo que pase? Todos los viernes por la tarde voy a un sitio en concreto. Todos los viernes por la tarde salgo de mi casa a las 7:15 porque sé que, si salgo exactamente a las 7:15, llegaré a las 7:37. Yo no llego tarde, nunca, a no ser que dependa de otras personas. Y si es así y me retrasan, dejo de ser esa persona amable y simpática y me cambia la voz. Sea como fuere, siempre voy por el mismo camino porque sé que este es el camino. La ruta óptima, la mejor forma sin duda de llegar hasta allí. Te cuento un secreto. No es cierto que sea la ruta óptima, pero sí es cierto que fue la manera en la que llegué la primera vez. Y como la primera vez no me perdí y tardé solo 22 minutos y aparecí con antelación, mi cerebro lo registró como solución exitosa. Ahora me pasa algo gracioso. Algunas veces voy andando y se me ocurre la idea de coger una calle antes o después para variar y ver el paisaje. Y sin embargo, mis pies siguen los pasos de la solución exitosa sin remedio. Puedo incluso oír la voz de mi cerebro diciendo, ¿ahora te pones a experimentar? No te metas en líos, que es viernes, relájate. Es cierto, ir siempre a la misma hora y por el mismo camino es mi modo de relajarme. Tú tampoco cambias nunca de camino. Igual la gente te dice que eres una aburrida. Pero yo creo que en realidad puede que estés en el espectro autista. Y eso es muy exótico, en mi opinión.
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2: Es la 1 de la tarde y 59 minutos.

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1: Pues otro programa más de Almería Gastronómica, en este caso la huerta que alimenta el Mediterráneo, el capítulo número 2, que en este día de hoy vamos a tratar con tres invitados excepcionales: Marifé, Patricio y Sergio. Ahora lo iré presentando más detenidamente. Almería tiene una huerta que alimenta a media Europa, pero sobre todo tiene una huerta que explica una forma de vivir, de cocinar y de entender el Mediterráneo. Hoy vamos a hablar de productos, vamos a hablar de infancia, de cocina, de agricultores y de territorio. Y lo hacemos desde un espacio impulsado por Almería Gastronómica, que reúne a chefs que representan una parte esencial del talento culinario de esta provincia. Nos acompaña Marifé, que trabaja en la alimentación saludable y la educación sensorial con niños y familias.
2: Buenos días, Miguel.
1: Patricio Úbeda, chef de Blanca Brisa en Cabo de Gata.
3: Buenos días.
1: Y Sergio Rivas, responsable de Copronijar, una cooperativa clave para entender la dimensión agrícola de Almería.
4: Buenos días, Miguel.
1: Muchas gracias a los tres por estar aquí. Y vamos a comenzar el programa. Almería, como he dicho, es una tierra extraordinaria y tiene una huerta magnífica, una huerta que produce, que exporta y que sostiene a miles de familias, pero también una huerta que forma parte de nuestra identidad. Hoy queremos mirarla desde tres ángulos diferentes: desde la educación, desde la cocina y desde el campo. Porque si algo defiende Almería Gastronómica es precisamente eso: que producto, chef y territorio hablen el mismo idioma. Vamos a comenzar con Marifé. Marifé, tú trabajas algo muy bonito y muy importante: acercar la alimentación saludable a los niños desde la experiencia, desde el juego, desde la emoción. ¿Por qué crees que eso es tan decisivo?
2: Buenos días, Miguel. Bueno, antes de nada, muchas gracias por la oportunidad de poder estar aquí, ¿no?, y dar un poquito a conocer mi trabajo y compartir pues mi pasión también por este trabajo, que es llevar a todos los peques pues la alimentación saludable. Pues mira, respondiendo a tu pregunta, para mí es importante y decisivo porque comer no es solo una experiencia, que es una experiencia que involucra a todos los sentidos, no solo a los sentidos del gusto. Y en realidad pues es lo que yo trabajo en mis talleres. Trabajamos mucho con todo lo visual, con el tacto, con todos los sentidos y sobre todo con la experimentación, ¿no? Porque si nos perdemos, no podemos perdernos en lo que es ese descubrimiento. Si nos perdemos en ese descubrimiento y nos centramos solo en la necesidad que tiene el niño de comer, pues estamos perdiendo toda esa experimentación, que para mí es lo más bonito y que es lo que lleva al niño a crear esos hábitos saludables a través de algo que no sea la obligación. No podemos, para mí, obligar a que un niño coma algo. Estamos creando ahí un muro, una barrera, cuando realmente lo que queremos hacer y lo que yo hago en mis talleres es romper ese muro, esa barrera, a través del juego.
1: Digamos que la alimentación saludable se aprende mejor desde el disfrute.
2: Desde el disfrute, sí, porque por ejemplo, pues una frase que a mí me gusta mucho y que yo digo es ¿por qué? ¿Quién dijo que con la comida no se juega? ¿Por qué no? Con la comida se puede jugar, pero siempre lo digo de una forma muy respetuosa, respetando el alimento y respetando sobre todo a los compañeros que tenemos al lado. Entonces, para mí es decir, o sea, con la comida sí se juega, y eso es lo que yo hago, es jugamos con la comida respetuosamente.
1: Para todos aquellos que somos padres, la mayoría, en este caso todos, creo que el niño debe experimentar con los sentidos, y eso es muy importante también para que aprenda a valorar el... Primero, la cocina saludable, y segundo, el producto de nuestra tierra, que es extraordinario, ¿no? En tu comunicación, Marifé, aparece una idea muy clara, ¿eh? Productos de kilómetro cero, de temporada. ¿Qué valor tiene enseñar desde pequeños?
2: Bueno, vamos a ver. Es un valor, para mí tiene un valor educativo, porque no solo hablamos de nutrición, estamos hablando de cultura, de territorio y de un respeto por lo que tenemos cerca, ¿vale? De ese kilómetro cero. Entonces, en mis talleres yo siempre digo que un tomate no es solo un tomate. Detrás de ese tomate hay una historia, hay un esfuerzo y hay un trabajo de esos agricultores que hacen que ese tomate, en este caso, llegue a nuestra mesa, ¿vale? Entonces es muy importante que educar en eso, que sepan solo eso.
1: Hablo de esfuerzo. Y ahí nos va a hablar Sergio bastante de esfuerzo, porque viene a representar a los agricultores. Y creo que nadie tiene la dimensión absoluta de lo que realmente la importancia que tienen los agricultores. ¿Es Sergio?
3: Sí, bueno, los agricultores son pieza fundamental en eso, evidentemente, claro, porque el fin de los agricultores es producir de la manera más saludable y posible para llegar a las mesas de todos los consumidores, claro.
1: Y Patricio, que tiene un restaurante en el punto, en el kilómetro cero de lo natural, en el kilómetro cero del Parque Natural de Cabo de Gata, donde todo el mundo tiene ahí una parada obligatoria y siempre tiene productos de cercanía, ¿verdad?
4: Nosotros estamos en el sur del sur, como yo digo, en lo más bajo ya. Y claro, nosotros tenemos allí los productos pues de kilómetro cero, como siempre hemos dicho. Si no lo tenemos allí, ¿dónde lo vamos a tener?
1: Así es. Continuamos con Marifé. También hablas de mucho de la familia, de los colegios, de asociaciones, es decir, que la alimentación saludable no solo se puede quedar en un taller puntual, sino que hay que ampliarlo, llevarlo después a la casa, digamos,
2: sí,
1: ¿no?
2: Por supuesto, Miguel, pero bueno, antes de eso también, hablando un poquito, retrocediendo al punto que estábamos hablando, de la importancia también de los agricultores, del kilómetro cero, del producto de temporada, quería también decir lo que es fundamental también, por ejemplo, en el trabajo que yo hago, pues es fundamental el trabajo, el apoyo de cooperativas, por ejemplo, como Copronija, que estamos hablando en este caso, porque ellos hacen una agricultura familiar, que realmente pues ellos consiguen que Almería sea realmente la huerta de Europa. Es muy importante ese trabajo. Y luego que los niños sepan, cuando un producto es de temporada, también es un producto, cuando prueban ese producto, ¿no?, es como más puro, es más natural, esos sabores, hacerles entender todo eso es muy importante también. Para ellos, saber cuándo es el momento. Entonces, que prueben las verduras también crudas. Eso para mí es muy importante, ¿sabes? En mis talleres también, por ejemplo, me gusta mucho poner, es que aquí tenemos una verdura maravillosa, poner el pimiento, por ejemplo, cuando ponemos un pimiento crudo, que muchas veces no lo han probado, que tiene ese dulzor, les sorprende la textura, les sorprende el sabor, por ejemplo, la calabaza cruda. Y luego eso, cuando prueban y les ha sorprendido, yo los invito a que lo lleven más allá, lo lleven a casa. Ahí está donde entramos con ese trabajo que vamos a entrar ahora con esas familias, ¿no? Porque no se queda solo el trabajo ahí, sino que lo llevamos a casa y decir, mamá, he probado un pimiento, me gusta mucho crudo, o he probado la calabaza cruda, yo no sabía que se podía comer. Entonces los invitamos a que ya empiecen a trabajar en casa y hagan una ensalada juntos, prueben esos alimentos, jueguen. A mí me encanta decirle a las familias que, por ejemplo, que jueguen, hagan brochetitas de fruta, prueben muchas frutas. Y que guarden, que me gustaría contarte tantas cosas, ¿vale? Que creo que no tengo tiempo, ¿no? Pero hablando de lo que tú me dices, de la importancia que tiene ese trabajo, ¿no? De que no solo se quede en el cole, sino que llegue también a las familias. Creo que es muy importante sacar ratitos. ¿Y si nos llevamos a los niños? Que vengan a nosotros a comprar y que vean la gran variedad que tenemos. Que tenemos una gran variedad de frutas, de verduras, que ellos también lo vean. Y que cuando lleguemos a casa, que no, en vez de coger y guardarlo todo ahí, en el frigorífico y en el armario, no, porque no ponemos un frutero bonito y ponemos ahí todo, que se vea un poquito de fruta, de verdura, y que si pasamos, tenemos que educar con el ejemplo. Pasamos, cogemos una fruta, ¡uy, qué rica! O cogemos, en vez de dar una bolsa de patatas fritas o de lo que sea, vamos a pelar una zanahoria. Vamos a comérnosla, vamos a sentirla, que está muy rica, ¿sabes? Pero también educamos con ese ejemplo. Para mí son pequeños consejitos que parece que no, pero son importantes. Tenemos que sacar ese poquito de tiempo, siempre vamos corriendo con las prisas. Entonces a mí me gusta como darle un poquito la vuelta a la tortilla también. Y decir, porque estaba hablando de que los padres eduquen a los niños con el ejemplo, ¿no? Pero ¿por qué no le damos también un poquito la vuelta a la tortilla? Porque a veces vamos con las prisas. no tenemos tiempo para nada. Y si el niño lo ha pasado bien en un taller, ha experimentado y llega a casa, y a veces lo hago mis cómplices, y llegan a casa y le dicen, papá, porque es que he llegado y quiero, oye, ¿por qué nos vamos a comprar juntos? ¿Por qué no nos ponemos y jugamos al juego de la ensalada y probamos? Te voy a vendar los ojos, va a cerrar, a ver si te pongo y pruebas los ingredientes y tienes que adivinar los ingredientes, no sé qué. Y entonces es el niño el que está educando o reeducando al padre o ayudándolo simplemente a tener ese momento, aunque sea, o sea, no tenemos que ponernos a hacer un plato ahí elaborado en así, es que con que pasemos a veces esos 5, 10, 15 minutitos compartiendo solamente, eso es lo más importante, y ahí es donde el niño realmente va a crear un hábito saludable, porque lo está creando desde un momento feliz, desde algo compartido.
1: Qué maravilla. Yo creo que hay que tener una Marifé en cada casa, ¿no? Porque no veas. El hábito se construye en casa, pero también en la escuela y en la experiencia, ¿no? Yo creo que ahí lo has dado, lo has clavado, y la verdad, aprender a saber comer cosas saludables, sobre todo productos de nuestra tierra, creo que es fundamental. Gracias. Patricio, cuando hablas de cocina mediterránea en tu restaurante, ¿qué peso real tiene la huerta almeriense en tu cocina?
4: Pues mira, lo tiene todo. Precisamente la semana pasada hicimos con la Universidad de Almería estamos haciendo un proyecto muy importante. Y me preguntaron lo mismo, y cuando les di la carta del restaurante, dicen, si es que es lo que es la cocina mediterránea en sí. Lo tiene todo. Porque no es una base, la cocina es la base de la cocina mediterránea. En otros restaurantes la base, como el tomate, el pimiento, pepino, calabacín, son productos que tienen presencia y tienen identidad y aportan la frescura, textura, color, naturalidad de una manera muy limpia y una manera de cocinar. Y luego ahí el tema de los agricultores que he hablado aquí con el compañero, como empresas como Copro Níjar, que hacen su trabajo de forma excelente.
1: Vale, digamos que en tu plato, en cualquier plato de los que puedes tener en Blancabresa, es difícil no encontrar un color. De un pepino, un color de un tomate, un color.
4: Es imposible. Es imposible, porque es la base. Es más, yo cuando tengo que hacer algún plato, no pienso en lo que podría hacer con lo que hay en el mercado. Yo me voy a mi nevera y la abro e intento siempre hacer, o la carta, siempre me voy a lo que gasto en el restaurante. A los productos que tengo. Porque yo no sé, Marifé, Educa,

0: No me suelen faltar productos porque son de kilómetro cero.
1: Digamos que en este caso la huerta almeriense es la, no es el acompañamiento, es la base, ¿no?
0: Justamente.
1: Porque bueno, a tu lado pues está en tierra, vamos, en zona de agricultores, y es un agricultor al lado de otro.
0: Nosotros todo eso lo tenemos cerquita, igual que el producto de la mar, el pescado, todo eso son de kilómetro cero.
1: Exactamente, de toda lo que es el pescado, también
0: la
1: sal, que a ti te gusta tanto defender, la sal de
0: no, no es que me guste tanto, es que la tenemos cerca, y luego siempre sacamos lo que he dicho antes, sacamos los productos que no son nuestros, que son de fuera, y los que tenemos aquí al lado a 50 metros no le damos el valor que le tenemos que dar. Y por ejemplo, la sal que yo promociono es una flor de sal que no necesita nada, solo se recoge, se mete en saco, se airea y con el sol y con el aire y la tienes lista, no tiene ningún proceso más. Entonces, si no promociona eso, ¿qué va a promocionar? Una sal de que está hecha artificialmente.
1: Digamos que los productos de la huerta mediterránea dialogan con otros productos como el pescado o como la sal.
0: Totalmente. Tú imagínate un tomate. Un tomate rao, un tomate pera, cada uno para su cosa. Funciona, pero si luego lo ligas, coge un buen tomate, lo ligas con una buena anchoa y con un boquerón en vinagre, con un poquito de sal y aceite de aquí de Almería, pues estás ligando, están bailando en el plato entre ellos.
1: ¿Qué es lo que más te pide la gente allí?
0: Allí lo que más me pide, no sé, desde arroces, frituras, parrilladas, pescado, de todo. Todos los años tenemos la misma historia. Hay que quitar platos. ¿Pero qué quita? El problema que tengo no es que si quito esto me lo piden. Es que si quito, vamos a poner estos nuevos, ¿vale? Pero pones esos nuevos y no puedes quitar lo otro. Y cuando vienes a darte cuenta, en 4 años, dices que tengo 60 platos en la carta. No puedo funcionar así. Entonces lo que vamos es intentando quitar. Mira, tengo un ejemplo de hace 2 años que yo personalmente quería quitar la ensalada de la carta, la de toda la vida. Lechuga, tomate, cebolla, aceituna, maíz. Llevaba casi 11 ingredientes. La quité y hubo clientes que me dijeron, cuando vuelva a poner la ensalada, vengo. Pero no me pasó en una mesa, me pasó en 2 semanas que abrimos, me pasó por lo menos con 8 o 10 clientes. Que está muy bien el tomate con ajo y anchoa o una ensalada de burrata, pero yo quiero mi ensalada. Y la tuve que volver a poner en la carta porque no venían, dejaban de venir.
1: Sergio, porque al final los productos, la ensalada, como dice Patricio, dialogan con cualquier plato. Entonces, ¿cómo no empezar con una ensalada en Almería, no?
2: Hombre, esa es la base de toda buena comida, es una gran ensalada de tomate de Níjar y de Almería.
1: Tomate de Níjar, porque el tomate de Almería es buenísimo, pero en este caso representa Copronijar el tomate de Níjar, que es una auténtica joya. Patricio, ¿qué te aporta trabajar con un producto tan cercano y tan reconocible como el que tiene justamente al lado, en la huerta?
0: ¿Alguno en concreto? O
1: en general, toda la verdura que se produce.
0: Facilidad a la hora de facilidad de categoría en un plato. No es, hace 2 años estuvimos en Berlín, y cuando entramos en la cocina de un 5 estrellas, mandé fotos, mandé vídeos, porque la verdura que había allí era de Almería. Las cajas que había en la nevera eran de Almería, y nosotros lo tenemos aquí a un paso. Entonces, a mí, ¿qué nos va a aportar? Nos aporta por lo que te he dicho, calidad, rapidez y sobre todo son la huerta de Europa. Lo que tenemos aquí en Almería no es lo malo, quizás lo mejor, para mí lo mejor, vamos.
1: Muy bien, digamos que Marifé pone un frutero en la mesa para que todo el mundo lo vea al pasar. Patricio, no, deja la nevera abierta ya para ver los productos. Y ahora vamos a continuar con Sergio, hablando un poco más del producto terminado, de cómo se fabrica, y queremos ir al origen, ¿no? Al lugar donde todo empieza. Y ahí Copronijar representa algo muy importante: organización, trabajo, cooperativismo y sobre todo agricultor. Sergio, cuando hablamos de Copronijar, ¿de qué estamos hablando realmente?
2: Cuando hablamos de Copronijar, pues hablamos de personas. Aunque de fuera pueda parecer que es una empresa más, que es una empresa que tiene camiones, que vende, que tiene un departamento comercial, una cooperativa es algo diferente.

0: Este es una agrupación de agricultores que ponen todo su trabajo en común para poder comercializar sus productos, ¿no? Y bueno, al fin y al cabo a mí me gusta siempre decir que Copronijas son, hay tres pilares fundamentales, ¿no? Que son los agricultores, que a su vez son socios, los trabajadores, que son muy importantes en el proceso, evidentemente, y la tierra, porque tenemos la suerte de vivir en el sur del sur, que decía Patricio, en el sur del sur, yo siempre le llamo la esquinita de Europa, la esquinita de abajo. Pero aquí hay unas condiciones que hacen que podamos tener unos productos que son excelentes, que tengamos una actividad tanto económica como social, porque yo lo defiendo muchas veces en las redes sociales o de Copronijas y tal, que al final no es solamente es el camino, ¿no? El camino con la familia, porque al final en la empresa de esta es un trabajo tan duro, tan dedicado y que necesita tanta preocupación y tanto a estar encima, que al final los compañeros, los propios agricultores son familia, uno entre otros. Es lo que creo que define un poco lo que es una cooperativa y cómo funciona, porque el otro día me daba mi presidente un dato que aproximadamente el 70% de la producción que sale de Almería sale de cooperativas. Las cooperativas no son una empresa cualquiera, son empresas sociales con responsabilidad social y con agricultores que trabajan unidos y que se unen para formar y tomar sus propias decisiones, ¿no? Y por eso yo estoy muy orgulloso, vamos, de trabajar en una cooperativa como Copronijas y defiendo el modelo cooperativista, porque creo que impulsa todavía más el defender lo que estaba hablando Patricio, lo que hablaba Marifé, de tener un producto de mucha calidad y de ser la huerta de Europa.
1: Sergio, muchas veces la gente ve una hortaliza terminada, bonita y limpia, lista para cocinar, pero no siempre son conscientes de lo que hay detrás, ¿no? De esa responsabilidad, de ese compromiso, ¿no? De los agricultores.
0: Sí, y de ese trabajo que hay, de no solo de los agricultores, de muchas más personas que trabajan en el procedimiento de llevar ese producto a tu mesa. El agricultor tiene un trabajo que tiene que cuidar cada detalle y necesita un nivel de alerta, un nivel de compromiso con sus cultivos tremendo para poder garantizar que el cultivo, ¿no? Que los meses de cultivo, el cultivo puede desarrollarse y estar en la mesa de los clientes con la máxima calidad.
2: Y luego, si me permití, en la parte que a mí me toca, ellos lo pueden hacer muy bien, pero si nosotros no tratamos el producto luego bien, lo puede hacer mejor o peor, pero sí hay que conservarlo, hay que cocinarlo, es una parte muy importante también a la hora de ponerlo en la mesa. Hay que tratar todo desde su parte, la nuestra, y luego el cliente que le dé el valor que tiene también.
1: Copronijas lleva productos a muchos mercados. ¿Qué significa eso para vosotros?
0: Pues significa responsabilidad. Llegar a muchos mercados no es solo cuestión comercial, también es una demostración de que lo que se está haciendo tiene nivel, continuidad y credibilidad. Cuando un producto sale fuera, está representando una forma de trabajar y también una tierra, que es la tierra de Almería. Para mí hay una idea muy importante. Llegar lejos está muy bien, pero sin perder nunca el origen, que es incidir otra vez en el mensaje que Patricio estaba hablando del kilómetro cero, de reconocer lo que tenemos aquí para exportarlo, dándole el valor que debe tener.
1: Para concluir, ¿qué te gustaría que se entendiera mejor sobre la agricultura almeriense?
0: Me gustaría que se entendiese la profesionalidad que hay detrás, que es lo que volvíamos a hablar de los agricultores, los trabajadores y la dedicación que tiene el piensa que nosotros estamos ahora mismo exportando tomate a Alemania, que si no fuese Almería sería imposible que lo hubiese, y esos cultivos empezaron en agosto o en septiembre del año pasado, con todas las borrascas que han pasado, con todas los cambios de temperatura, día al mediodía 25 grados, por la noche baja a 1, y todo eso es la carga que lleva el agricultor encima y que requiere una preparación, requiere un conocimiento, requiere un asesoramiento, requiere un manejo del cultivo, que a mí lo que engrandece todo esto es eso, ¿no? Es el decir, ojalá se reconociese más el trabajo que se hace de base. O sea, que lo hacemos todo aquí en los invernaderos y en la empresa.
1: Marifé, Patricio, cuando ponemos un tomate delante de un niño cuando está haciendo una presentación o en el restaurante, lo que hay detrás, Dios mío.
2: Mucho, yo siempre lo digo que el trabajo, pero en lo suyo y en todo. El resultado final, lo que tú has dicho, Miguel, que tú lo pones en el plato, pero desde que labra la tierra hasta que se planta. Hay un proyecto a nivel de España con Anaya, que se ha sacado un libro, que estaría, no sé si lo conocéis alguno, que han sacado un libro para llevarlo a los colegios. Lo único que los colegios lo tienen que coger y meter el libro. Y ya desde que se labra la tierra, por ejemplo, el primer trimestre un gazpacho, desde que se labra, cómo se cultiva el tomate, el pepino, el pimiento, y luego al final del trimestre va al cocinero y cocina. Y le enseña a los niños cómo se hace. Entonces, para que vean lo que estamos hablando, el trabajo que trae, que el tomate no abre la nevera y está ahí, que tiene muchos meses de trabajo.
1: Si juntamos vuestras tres miradas, aparece algo muy potente. El agricultor produce, el chef interpreta y la educación ayuda a que las nuevas generaciones lo entiendan. ¿No está ahí la clave, Arife?
3: Hombre, está claro que si un niño, una niña, crece valorando las verduras que come, en un futuro no lo va a ver como una obligación. Entonces ahí lo verá como algo natural y habremos creado ese hábito saludable.
2: Si encima de todo esa verdura llega a una cocina la cual respeta a esa verdura como se merece, pues yo pienso que se convierte en cultura gastronómica.
1: Sergio.
0: Para que esto ocurra, el campo tiene que seguir siendo sólido, serio y reconocido.
1: Muy bien, bueno, pues hemos dado una pequeña vuelta y creo que la verdura da para mucho, ¿no?
2: Bastante.
1: No hablamos solo de agricultura, sino de cocina. Hablamos de una cadena de valor que empieza en la tierra y termina en la memoria del sabor. Para concluir, me interesa subrayar que este tipo de conversaciones son posibles porque existe Almería Gastronómica, una asociación que ayuda a que chefs, productos, territorio y relatos se encuentren. Y esto tiene mucho valor para una provincia como la nuestra. Patricio, ¿qué significa Almería Gastronómica?
2: Hombre, Almería Gastronómica para mí, que somos de los fundadores, significa mucho. Pero sobre todo porque intentamos dar voz al producto y también a los profesionales que lo interpretan. Nuestra función es esa, poner en valor también al cocinero y a los productos y todo lo que conlleva la cocina y la gastronomía.
3: Hombre, y además pues ayuda a que la gastronomía se entienda como algo vivo, educativo y cercano. Estamos también entrando con los más pequeños, desde pequeñitos, creciendo con ellos.
1: Vaya. Este verano en la feria recuerdo que había una cantidad de niños ahí haciendo talleres.
3: Cada vez tenemos más niños.
2: Y el taller que hicimos en el Ejido, no sé si te acordarás, con el desayuno
3: el colegio,
2: saludable,
3: sí.
2: Que cogimos, no sé si te acordarás, que pusimos una fruta, no la querían, y por ejemplo le hicimos un batido de frutas, pero se lo hicimos y los niños alucinaron con el.
1: Recuerdo aquel día más que había producto de coproneja.
2: Sí.
3: Sí.
2: Hicimos un bizcocho de tomate y le pusimos tomate rallado y le hicimos un bizcocho de tomate.
3: Sí, para que vieran también las posibilidades, que no solo está en comerte el tomate, todas las posibilidades que tiene. Claro.
2: Mira, nosotros ayer en el restaurante, por ejemplo, abrimos una sandía y estaba un pelín, no estaba, y cogimos, hicimos un batido de sandía y lo hemos puesto esta mañana en el desayuno del hotel. Y más fresco que eso no hay, ni conservante.
3: Pues hablando de sandía, ¿sabes lo que me gusta a mí mucho hacer también con ellos? La pizza de sandía. Pizza saludable de sandía, tu trocito de sandía y tu frutita encima, tal, y vamos, y tener una pizza más saludable imposible.
2: La verdad que sí.
1: La sandía que ahora está en su momento, porque Sergio. ¿Cuándo empieza?
0: La semana pasada empezamos ya a cortar las primeras sandías en los invernaderos, los primeros cultivos de sandía, que ahora empieza nuestro momento, ¿no? Que lo alargamos ya hasta el mes de septiembre. Y bueno, pues ya muy poquito ya estarán en el mercado las sandías que. Sí, normalmente a principios de abril, primera semana de abril, se empiezan a cortar sandía en Copronija.
1: Muy bien, pues hoy hemos hablado de niños, de familias, de cocina, de agricultores, de huerta y de Mediterráneo. ¿Cuántas cosas? Pero en realidad hemos hablado de algo todavía mayor, de cómo una tierra se construye también desde lo que se cultiva, desde lo que se cocina y desde cómo enseña a valorarlo. Ahí está el trabajo de Marifé, acercando la alimentación saludable a los más pequeños. Uh-huh. El de Patricio Úbeda, reinterpretando la huerta almeriense desde el Mediterráneo. Y de Copronijar, representada por Sergio Rivas, recordándonos que todo empieza en el esfuerzo del agricultor. Una vez más, este espacio cobra sentido gracias a Almería Gastronómica, que sigue apostando y ayudando a contar historias desde sus productos, desde su chef y desde su verdad. Porque la huerta almeriense no solo alimenta, también explica quiénes somos. Gracias por estar aquí y espero veros pronto en algún otro capítulo contando alguna otra historia.
3: Muchas gracias.
0: Gracias.
3: Gracias
0: a ti.
3: Gracias.
1: Puesto, supuestamente habrá que darle la parada.
2: Al final tiene cojones a sacar algo en condición ahí,
0: ¿no? No creo.
3: No, que nada.
0: Yo, te parece que lo tenía ahí bastante currado, la verdad que...

0: enfermería para ti.
1: No que me gustase mucho, pero como en la época en que ya éramos adolescentes, yo veraneaba en San José y San José entonces no era lo que es ahora. Entonces no había discotecas, no había nada. Vivíamos cuatro familias allí desde hacía un montón de años, que íbamos todos los fines de semana, y en verano pues había que montarse la jueguecilla algún día que otro. Y entonces cada semana pues en la casa de alguno se montaba una fiesta, y las que se montaban en mi casa en concreto eran bastante buenas, porque mi hermano era muy aficionado a las luces, a la música, y montábamos nuestras propias fiestas, pintábamos bombillas de colores, hacíamos nuestra propia discoteca. Y entonces en aquella época, en los años 70, pues se escuchaba Queen, se escuchaba Pink Floyd, se escuchaba Supertramp, se escuchaba mucho funky. Recuerdo especialmente las músicas que ponían como banda sonora de la Vuelta Ciclista a España. Yo recuerdo aquel September de Earth, Wind & Fire, me parece, que aquello lo bailábamos allí como locos. O sea, ese tipo de música de finales de los años 70, principios de los 80, los Eagles, todo ese tipo de grupos que fueron, yo creo que ya como eso no hay otros. O sea, ahora mismo no. En el panorama musical no creo que se pueda volver atrás, porque aquella época fue gloriosa, gloriosa para bailar, gloriosa para disfrutar con grupos buenísimos. Queen, quien no ha pegado saltos con Que otro muerda el polvo, pues nos volvíamos locos, y las fiestas en mi casa eran fabulosas, fabulosas. Hasta las 12, sí, porque a las 12 venían los padres y ya se cortaba el rollo, pero bueno, lo pasábamos genial, sí.

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7: Claro, eso, yo la última experiencia que tengo en ese aspecto es la de Marcapasa, Discos Marcapasa, ahí en Granada, que tú llegas y vamos, y te pone, te informa más o menos de todo lo que él tiene y de lo que conoce, y vamos, esa gente vive por y para la música, así de claro. Y sabe lo que, cuando le dice más o menos unos gustos, sabe lo que te puede ofrecer también. Una especie de YouTube que se va enlazando, ¿no? Una cosa con otra según estilo. Y gente que está superpuesta, así de claro. Pues el primer disco, yo creo, fui muy tardío para el tema de comprar discos, porque siempre pues no teníamos tocadiscos en casa, los vinilos también eran bastante caros, y entonces pues siempre eran cintas y muchas veces grabadas, o algún amigo que tenía discos y te los grababa. Entonces yo creo recordar que mi primer disco me parece que fue de Queen. Y creo que fue el de la banda sonora de Lo Inmortal.

Desde el laberinto imaginario, hoy os proponemos la obra ganadora del 6º Premio Internacional de Compostela para Álbumes Ilustrados. Se trata de Mamá. Con este sencillo título, la autora argentina Mariana Ruiz Johnson nos regala un retorno a la maternidad y a la vida. Una obra colorista y expresiva llena de amor y ternura, alegre y accesible para todos los públicos. Mamá, de Mariana Ruiz Johnson para Calandraca.

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Ahora, por favor, abróchense el cinturón de seguridad, mantengan el respaldo de su asiento en posición cómoda y su mesita plegada. Les recordamos que está permitido fumar un pitillo, echarse una cervecita y andar como Dios les trajo al mundo mientras dure el programa. Gracias por su atención y feliz vuelo.

0: del pasado. 34º programa de esta séptima temporada, en el que volaremos hasta la provincia de Pontevedra, en España, donde vino al mundo un artista que poco a poco y sin arriesgar demasiado se ha ido forjando un público fiel a base de discos que muestran a un artista versátil e infalible en todas sus caras. Iván Ferreiro.
1: Una forma nueva de vivir, una definición normal de resistir al mal, sin exabruptos y desolación, sin pasear por la puerta del sol, con la esperanza de no coincidir.
0: Iván Ferreiro Rodríguez nació en Nigrán, Pontevedra, en 1970. Es el mayor de tres hermanos y tenía pesadillas con el cáncer a los 4 años, ya que creía que era un gas que se colaba por su habitación. Luego llegaron los primeros amores: un tirachinas, una bicicleta, Bárbara Rey, los poemas de Paco Ibáñez, Gloria Fuertes y la historia interminable de Michael Ende. A los 15, cuando andaba en un momento de desencuentro adolescente con su madre, ella le regaló un póster de Charlotte en la cárcel, que decía: me gustan mis errores, no quisiera renunciar a la deliciosa libertad de equivocarme. Y aún piensa en ello.

tuvo una infancia muy musical. Íbamos en el coche oyendo discos desde Serrat hasta Beethoven. La música era muy importante en mi familia, comenta Iván. Además, es curioso el recuerdo asociado a las canciones. Y es que durante una operación de peritonitis cuando tenía 3 años, en lugar de contar hacia atrás durante la anestesia, se puso a cantar El Rey, la mítica canción de Vicente Fernández. Con 12 años, sus padres le regalaron su primer órgano y con 15 el primer sintetizador. En su adolescencia ya dejó de escuchar lo que le ponían sus padres para poder empezar a elegir. Elegiría una canción de The Smiths, This Charming Man, como una de las primeras canciones que le convirtió en lo que ahora es. Me detengo

Tendría 15 años cuando escuchó This Charming Man, porque le gustaba una chica del instituto mayor que él, que tenía en su típica carpeta llena de fotos un artículo de The Smiths. Esto, unido a que vio a Teo Carralda, componente junto a Germán Coppini de Golpes Bajos, una de sus bandas favoritas, con una camiseta de The Smiths, hizo que su admiración hacia los ingleses se acrecentara. A esa edad también formó su primer grupo, años antes de que aparecieran los piratas. En ese momento conoció a Antonio Vega, un autor que marcó enormemente su carrera y con el que comenzó a entender las letras y la potencia

Su grupo icónico es Radiohead. Siempre le gustó y uno de sus sueños se hizo realidad cuando en 1993, en Sevilla, se enteró de que iban a ser teloneros de los autores de la famosa Creep. Aunque en realidad son The Beatles, a los que profesa una admiración mayor. Pues de ellos, dice, beben todos los grupos pop posteriores. Del Fuero Patrio, el último de la fila se convirtió en su grupo favorito en español cuando el LP Enemigos de lo Ajeno cayó en sus manos, fruto de un préstamo de un amigo, un disco que resumiría el punto de partida musical del Vigués.

Los Piratas nacieron en Vigo en 1989, cuando Iván Ferreiro y Paco Serén decidieron crear un grupo al que llamaron Los Piratas del Capitán Baroli, siendo Capitán Baroli una referencia a Barullo, un gran amigo de Iván. Después de grabar una maqueta con el pegadizo tema Somos Pobres, Iván y Paco se pusieron a reclutar a otros miembros para la banda. Meses después, Los Piratas se consolidaron como grupo de rock. Con Iván Ferreiro como líder y vocalista, Alfonso Román a la guitarra, Paco Serén como teclista y guitarrista, Pablo Álvarez al bajo, Javier Fernández, conocido como HAL 9000, a la batería, y Raúl Quintillán como teclista.

En octubre de 1992 salió a la luz su primer álbum, uno en directo y homónimo, grabado en la sala CDB y producido por Javier Abreu y editado por el sello Warner gracias al trabajo maravilloso de su manager Ángeles Rivera, que fue con la maqueta por todas las discográficas de Madrid. En este trabajo, la agrupación seguía un estilo próximo al pop rock, con tintes psicodélicos y de blues, y sus temáticas se centraban en el amor frustrado y el amor que está

Un año después, en 1993, publicaron su primer álbum de estudio, Quiero Hacerte Gritar, en el que recogieron gran parte de los temas del anterior trabajo. En él, continuaron con su línea pop rock, presente en el álbum anterior, a pesar de tener algunas canciones más orientadas hacia el rock e incluso el flamenco. La producción y discográfica fueron las mismas que en su álbum debut. Con ambos álbumes, el grupo comenzó a cosechar sus primeros éxitos.

En 1995 publicaron su segundo álbum de estudio con Warner, Poligamia, bajo la producción de Juan Luis Jiménez de Presuntos Implicados, quien les ayudó a acercarse al sonido deseado, más rockero, además de incorporar elementos más complejos y samplers. En algunos temas hay presentes elementos acústicos y experimentales, y además contaron con la colaboración de los antiguos miembros de Duncan Dhu, Mikel Erentxun y Diego Vasallo en la canción Tu perro guardián. También realizaron una versión del Dime que me quieres de Tequila. Con este álbum aumentaron sus ventas considerablemente.

En 1997 salió a la luz el álbum Manual para los Fieles, donde evolucionaron haciendo un rock cálido, volviendo su música más compleja al añadir bases electrónicas y de fusión, como el uso de la zanfona y elementos del folk gallego. La producción también corrió a cuenta de Juan Luis Jiménez, y en algunos temas incluyeron las colaboraciones de Antón Reixa, Anxo Pintos, Kepa Junquera, Miki Puig de Los Sencillos y Soledad Jiménez. Las letras cambiaron, haciéndose más oscuras y profundas. Además, el tema Mi Matadero Clandestino formó parte de la banda sonora de la versión española de la película Batman y Robin. Sí.

Ya en 1998, el teclista Raúl Quintillán abandonó la banda. Dicho año, su discográfica publicó un álbum recopilatorio titulado Fin de la primera parte, con dos temas nuevos y con el que vendieron 50.000 copias. A principios del 99 se publicó una segunda edición en la que aparecía el tema My Way de Paul Anka, que sería usado por la compañía de telefonía Airtel para uno de sus anuncios publicitarios, lo que llevó a la banda a un lugar privilegiado en la escena musical española.

El grupo editó en 2001 Ultrasonica, trabajo en el que se apreciaron influencias de Radiohead u Oasis. De este modo, asimilaron la electrónica de los primeros y lograron crear atmósferas sofocantes. El álbum fue grabado en un estudio residencial de Francia situado en medio del campo y con Juan Luis Jiménez aún como productor. En un principio, Warner se negó a su distribución debido a que lo consideraron demasiado comercial para el circuito independiente, pero finalmente fue editado y llegó a ser disco de oro. Posteriormente, en 2003, publicaron, con canciones inéditas, Respuestas,

También en 2003 se publicó el álbum de estudio Relax, producido por Suso Saiz y grabado en los estudios IZ en el País Vasco, con el que dejaron la escena mainstream. En él se apreció más oscuridad y electrónica que en sus anteriores trabajos, perdiendo el protagonismo que tenían las guitarras y alejándose así del sonido más rock, lo que provocó que fuera acogido con frialdad por la crítica y el público. Se mostró más experimental, apostando por el ambient, chill out, blues y orquestaciones de jazz, entre otros sonidos. Poco después comenzaron a correr rumores acerca de la separación de la banda. Con ese motivo se grabó el 23 de octubre de 2003 un álbum de despedida en directo en la sala madrileña de La Riviera, titulado Fin de la Segunda Parte. En él aparecieron colaboraciones de Enrique Bunbury, El Drogas de Barricada y de Amaral, y se incluyeron tanto vídeos de la actuación como grabaciones en CD. Los Piratas dieron su último concierto en diciembre de ese año, en la sala Galileo Galilei, y se disolvieron en febrero de 2004.

0: tarde de julio.
1: Tras la separación de los Piratas, Iván decidió no alejarse del mundo de la música y se puso a tocar con su hermano Amaro Ferreiro en un pub de Vigo llamado El Ensanche. Las actuaciones se celebraron todos los miércoles, anunciadas como Rai Doriva y As Ferreiro. Los hermanos Ferreiro se hacían pasar por dos amas de casa, Ivón y Tamara, que, para perder su miedo escénico, acompañaban al cantante portugués Rai Doriva, que sin embargo nunca acudió a los conciertos. Pese a no hacer publicidad, pronto mucha gente se enteró y comenzó a acudir a los conciertos que semanalmente daban los hermanos Ferreiro.

Más tarde comenzaron a actuar también en Nigrán, versionando canciones de Los Planetas, Andrés Calamaro y Alaska y Dinarama. El artista pronto pudo crear un repertorio con composiciones suyas junto a las de su hermano Amaro, con las que dio forma a su álbum Canciones para el Tiempo y la Distancia de 2005. Producido por Suso Saiz, denota una ruptura estilística con respecto a su etapa pirata muy clara, con temas más sosegados, paisajes más densos y letras más angustiosas. Un disco poco promocionado, pero que obtuvo unas ventas muy por encima de las expectativas.

En ese mismo año cantó con Enrique Bunbury la canción Lady Blue en el Freak Show, lo que le consagraría como un cantante en solitario con una gran proyección en el panorama del indie pop español. En su gira Turnedo, con la que recorrió toda España, tocó acompañado de su hermano Amaro a la guitarra y Carlos Aranzegui a la batería. Durante la misma, probó el calado de las nuevas canciones que escribió y compuso mientras estaba en la carretera, y las seleccionadas formarían parte de su siguiente disco.

También en 2005 fundó un proyecto llamado Laboratorio Eñe, una especie de gran hermano ibérico y de carácter musical. El reto, durante 2 semanas varios músicos que cantaban en castellano convivieron en una casa en Buenos Aires. El objetivo, crear canciones. A este reality creativo se unieron Juan Aguirre y Eva Amaral, Joel López, Pereza, Quique González y varios artistas argentinos.

con un disco en el mercado, aclamado por un grupo reducido pero ruidoso de fieles seguidores, a los que Yipan llama cariñosamente repelentes, y por un amplio sector de la crítica. En el 2006 atacó de nuevo, publicando a finales de octubre Las 7 y media. 8 cortes que el artista compuso durante su gira Tournedo 2006. A pesar de considerarlo un proyecto menor, también se sorprendió por el buen recibimiento del disco. Tanto es así que incluso recibió la nominación al Grammy Latino al Mejor Álbum de Rock Vocal. El álbum recogió el tema Días Azules, que sirvió de banda sonora ese mismo año para la película del mismo nombre de Miguel Santesmases.

realizó varias colaboraciones, como en el tema Soldado 229 con Antonio Orozco del disco de este California, con el disco de su primo Mon, con una canción que le dio título al LP Aprendiéndonos. También colaboró con La Sonrisa de Julia en el tercer álbum de estos, llamado Bipolar, en la canción Euforia.

En Laboratorio Ñ, Iván forjó buenas amistades, plasmadas en diversas colaboraciones. Participó en el disco de Pereza, Los Amigos de los Animales, cantando el tema Todo, y colaboró con la mesa de mezclas en la canción Margot de su disco Aproximaciones. Además, trabajó en la canción Vidas Cruzadas del disco en directo Ajuste de Cuentas de Quique González. En octubre de 2010 se unió a los conciertos en España de La Caravana Americana, un proyecto multicultural abanderado por el también gallego Xoel

Tras el disco vino la gira, la resaca y de nuevo la mudanza al estudio de grabación. Su siguiente monstruito, Mentiroso Mentiroso de 2008, que estaba previsto saliera en marzo, vino precedido de una ardua polémica con su discográfica Warner Music. Ferreiro había llegado al acuerdo de colgar el disco en su blog personal unos días antes de la publicación. Los de Warner no lo hicieron en el momento acordado, así que Iván permitió en su blog la descarga gratuita de su nuevo disco, incluso antes de haber salido a la venta, siendo uno de los primeros artistas de renombre en España en adoptar este sistema.

El disco lo componen 16 canciones que conforman un disco cómic. Mostró una evolución, aunque no demasiado pronunciada, en la obra del gallego. Rock y pop variado, con tonos fríos, oscuros, otros algo más alegres, y delicadas composiciones trabajadas y que demostraban una madurez valiente. Un paso más hacia la conformación de una carrera independiente, interesante, y que aún iba a dar muchas alegrías a sus repelentes.

A comienzos de 2010, preparó su siguiente disco, el irregular Picnic Extraterrestre, que se publicó el 18 de mayo y en el que contó con las colaboraciones de su hermano Amaro y Pablo Novoa. Llegó un momento en el que todas las partes implicadas que trabajaban con Iván le plantearon hacer un repaso a su carrera, en directo y con invitados. Tras algunos acercamientos a la idea, finalmente empezó a coger forma después de hablar de las posibles canciones, del sonido y de elegir a Suso Said como productor de la obra.

Así, el 4 de julio de 2011, el disco que llevaría por título Confesiones de un artista de mierda se grabó en directo frente a un reducido público compuesto por invitados de la banda y por fans afortunados que estuvieron atentos al Twitter de Iván. El disco, de 14 canciones, pretendió ser un repaso a clásicos anteriores como Paraísos Perdidos o Años 80 y un empujón para nuevos temas, como Canción de Amor y Muerte, compuesta expresamente para la película REC 3.

En este nuevo álbum, Iván hace colaboraciones con Santi Balmes, cantante de Love of Lesbian, en la canción El equilibrio es imposible, con Joel López en la canción Tornado y con Rubén Pozo de Pereza. El artista comenzó en marzo de 2012 una gira por España para promocionar el disco, que le llevó a salas y auditorios, así como a festivales que le permitieron compartir cartel con artistas como Love of Lesbian, Amaral, Cristina Rosenfinge, Second o The Noises. Entonces

El 24 de septiembre publicó un nuevo álbum, Val Miñor Madrid, historia y cronología del mundo, con 12 nuevas canciones. 14 en la amplia edición especial del disco, que también incluye un juego y un libreto. Su nueva gira, que dio comienzo el 30 de noviembre de 2013, le llevó de nuevo a compartir su música por todo el territorio nacional, incluyendo conciertos en Bilbao, Valencia, Murcia, Málaga, Sevilla y San Sebastián.

Para el Record Store Day de 2016 se presentó el vinilo Perversiones Catastróficas Volumen 1, un trabajo que rinde homenaje a sus inicios como Ray Doriva e As Ferreiro, ya que con él se encargan de versionar el cancionero ajeno, o más bien, vampirizar y hacer propias canciones como el Cadillac Solitario de Loquillo y Troloditas, el Si tú no vuelves de Miguel Bosé, 7 segundos de Los Rodríguez, Farol de José L. Santiago y Bueno a ver no, de Egon Soda.

Antes de terminar el año llegó Casa, un disco que nació de una ruptura. Iván, lejos de dejarse abrazar por la tristeza, decidió crear un trabajo íntimo en el que se dejó llevar por las pequeñas cosas que hacen que todo merezca la pena. En el Record Store Day 2017 llegó Perversiones Catastróficas Volumen 2, un nuevo vinilo con una versión eléctrica de Han caído los dos de Radio Futura, grabada junto a León Benavente.

volvió a la carga en 2018 con Perversiones Catastróficas volumen 3, fiel a la cita con el día de la tienda de discos. Tercer volumen, editado también en 10 pulgadas con versiones de Paco Ibáñez, José Luis Perales de Love of Lesbian. Asimismo, Iván decidió acercarse al cancionero de Golpes Bajos, rindiéndoles homenaje en Cena Recalentada, disco en el que interpreta varias de sus canciones.

Sobre golpes bajos confesó siempre ser un gran admirador. Golpes eran otra cosa. España cambiaba y un niño como yo no se daba mucha cuenta. Para mí todo era siempre nuevo, como debe ser para un niño. Las canciones de golpes eran diferentes, modernas, misteriosas y cargadas de emociones y ritmo. Eran canciones provocadoras y cañeras. Letras oscuras que hablaban de miedos, moscas y un mundo cruel para las almas sensibles. Me atraparon al instante y ya nunca fui el mismo. Explicaba

En 2020, la autora Arancha Moreno publicó Iván Ferreiro, 30 canciones para el tiempo y la distancia. Una biografía original del cantante, configurada alrededor de 30 de las composiciones más emocionantes de su discografía. Después del ya lejano Casa de 2016, un álbum bien acogido pero escaso de fuelle y chispa, Iván se tomó el tiempo que le dio la real gana para dar forma a su gran obra magna sobre evasión y escapismo, sobre la música como único refugio válido frente a las turbulencias e incertidumbres del mundo y de la vida. Trinchera Pop.

0: la cultura del bronce, de la cultura del hierro. Hay alguien que ha llamado a nosotros, a esta, a la nuestra, la cultura de la basura.
1: Trinchera Pop es una obra cocinada tan a fuego lento que necesita un buen puñado de escuchas para acabar de desentrañarse y extraer esa gran conclusión que urge airear. A estas alturas, el Vigués ha sido capaz de moldear su obra con seguridad conmovedora y acaso también bella. Ya solo la idea de manufacturar una por una la edición limitada en vinilo de Trinchera Pop a partir de viejas carátulas reutilizadas de discos viejos y malos se antoja disparatada y luminosa. Solo un chispazo más de un cerebro sacudido por un febril estado de ebullición.

Nunca Iván se había mostrado tan predispuesto a abrirse las carnes como en estas 10 canciones concebidas a menudo como autorretratos despiadados, siempre más dispuestos a la sinceridad que al disimulo o a la complacencia. Y nunca había sabido conjugar la accesibilidad en una primera escucha con el tupido universo de complejidades sonoras y conceptuales que se agolpan en estos 43 minutos fascinantes.

El 1 de diciembre de 2023 inició su gira Trinchera Pop para promocionar el disco, el cual le llevó a foros como Barcelona, Zaragoza, Gijón, Murcia, Bilbao, San Sebastián o Madrid, y que sigue en este 2024 desde el 31 de mayo con su actuación en el Spring Festival de Alicante, hasta terminar el 22 de noviembre en Sevilla.

Sobrevivir a un grupo como los piratas. Aprender a callar el enjambre de rumores que intenta adoctrinar y domesticar. Saber ser generoso con otros músicos y publicar álbumes desde la más absoluta de las libertades, esa que solo responde al instinto del creador, es algo de lo que pocos pueden presumir. Pocos e Iván Ferreiro.

La semana que viene volaremos hasta Seattle, en Estados Unidos, para comentaros la historia de una banda que lleva la antorcha de la autenticidad del rock con ganchos infecciosos, riffs de guitarra que te dejan sin palabras, baterías monstruosas y una energía sin límites. Foo Fighters. Gracias otra semana más a Toño Blasco por tus labores ahí en el control. Jorge Placek, un amigo aquí en los micrófonos. Recordar que estamos en iVoox, Facebook, Instagram y Twitter y en la dirección de correo electrónico elvuelodegeorge@gmail.com.

Algo que guardo como un tesoro sería, tengo un vinilo de un directo de Elvis Presley, porque en ese mismo disco viene Yesterday, pero hay una versión que también hace Elvis Presley en directo, que es Runaway. Y ese, quizá esa canción me recuerda mucho a mi padre. Entonces, además el disco era suyo, y cuando lo pongo me traslada a esa época, porque bueno, gracias, es verdad que tiene un padre maravilloso y a mi madre, y he tenido una infancia muy bonita. Entonces esa infancia se puede reducir en ese disco, y porque era, siempre lo poníamos en Navidad, siempre a mi padre le gustaba ponerlo, y Runaway, además nos poníamos los dos mano a mano a ver quién cantaba mejor, a imitar a Elvis, claro, y ahí me quedo con él, y además ese tema concreto.

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2: Sed, bienvenidos al 87.6, Sed, bienvenidos al tranvía musical. Aquí y ahora comienza, bueno, pues este programa que ya te acabo de decir cómo se llama. De aquí a un rato, bueno, pues hoy vamos a estar bailando, hoy vamos a estar moviéndonos con música electrónica. ¿Por qué? Pues porque nos encanta. No te vamos a hacer sesión, hoy simplemente te vamos a presentar temas. ¿Te parece bien? A mí sí.
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2: Comenzamos con Elder Brock, junto a la voz de Bob Moss. Lo hemos escuchado ya este tipo alguna ocasión, a Elder Brock. Con este Inner Line. Mola mucho.

0: Pues nada, si te ha gustado, ya sabes, quédate los próximos 60 minutos aquí en el 87.6 o en candidradio.com, que es donde vamos a estar dándote, bueno, pues este rollito musical, ¿vale? Te recuerdo que hacemos Static Dance. ¿Qué es una Static Dance? Pues un baile, bueno, en el que te puedes meter dentro de ti mismo y puedes sentir y vivir emociones, pues, muy especiales. Por ejemplo, la introducción de Roger Sánchez con este Again es un temazo y lo vamos a copiar.
1: Ok.
0: Vale, venga, dale. Hey.
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Y como siempre, bueno, el señor Roger Sánchez creando tendencia y haciendo temazos. Lleva toda la vida este tipo haciendo una música espectacular, un sonido que nos ha gustado siempre muchísimo. Muy hausero siempre y muy fiel a su estilo. Bueno, pues sigue siéndolo con temazos como este Again que está empezando a romper. Ya te digo que yo voy a copiar esta idea, la voy a intentar hacer mía. Ya te contaré más cosas, a ver cómo funciona el invento. Así que, bueno, temazo que de repente nos revienta un día en la cabeza. Lo conocemos por las redes, porque esto lo hemos conocido por las redes y nos empieza a gustar mucho. Seguimos ahora con el Nuo Aspect. Es el tema, no, Nuo Aspect es... Es el culpable de hacer este tema. Estoy tranqueándome la mente. ¿Ha sonado eso o cómo ha sonado? Work se llama este tema y hace Nuo Aspect, este productor irlandés que te va a molar mucho, ya verás.

New Hospice con este War. Por cierto, insistía en lo de los Static Dance. Búscanos, síguenos si quieres, Edu Alias en Instagram y te enterarás. O Espacio Crecimiento, que es donde anunciamos nuestros Static Dance, nuestros bailes sensitivos y muy energéticos. Es como una meditación bailada, ¿vale? Guiada, seguí al principio un poquito lo justo y necesario para meterte dentro de la sesión. No es una sesión al uso de DJ, ¿vale? Que también las hacemos, pero bueno, también lo podrás ver en nuestro perfil de Instagram cuando los hagamos. Un dúo ahora, ¿vale? Will and Miski. Con las manos del gran Solomun. Solomun, siempre le mete una, que no hay que metérsela.

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1: Las manos del gran Solomon Gandis. Yo que con una personalidad que mola mucho cuando está pinchando. No sé si has visto alguna de sus sesiones. Es un tipo serio, sin embargo transmite mucho. Whiskey and Misky con ese Clap Your Hands. Fader Ocean es lo que estamos escuchando ahora mismo. El tema de Monolink con la remezcla de Ben Bomer. Ben Bomer, yo creo que es la primera vez, pero Monolink es uno de nuestros asiduos a esto que hacemos llamar tranvía musical. Nos puedes buscar en las redes sociales como Edu Alías, nos puedes buscar en la página web de Candil Radio de esta santa casa, candilradio.com, y ahí tienes todos los podcasts del tranvía musical, ¿vale? Siempre me gusta recordarlo por si te apetece, no sé, de repente escuchar otro tipo de programa. Tenemos rock, tenemos indie, tenemos, bueno, mucha electrónica, porque, bueno, somos un poco cabra de electrónica, tenemos que reconocerlo.

ahí, como hemos hablado un poco ahí cortado, ¿no? El gran productor Monolink que te decía yo, ¿no? Con la remezcla y la, pues, la nueva versión de ver este Father Ocean de Ben Homer, el alemán Ben Homer. Si te gusta, ya sabes, me gusta que me lo cuentes por Instagram, por ejemplo, busca a Edualías, que es un servidor, y si también lo haces en Candy Radio, bueno, pues ellos me lo pasan, ¿vale? Pero el otro, pues como que es más directo, ¿no? Crew, ¿te suena esto? Sí, es el gran Crew. Ellos dos tipos, AC Twins, que por cierto, es una versión también, es la versión de la versión de la versión. Temazo, Guille, temazo.

Esta canción de los grandísimos Radiohead, que no es suya, que ellos le dijeron que la habían plagiado. Bueno, plagiaron la melodía un poquito, pero luego, evidentemente, la canción de Radiohead es la canción de Radiohead. Y aquí AC Twins, bueno, pues han hecho su versión para que la bailemos y la disfrutemos mucho.

dejamos atrás ese tema de Nishia Ai, es el Locked Inside My Soul, la versión desértica, la versión desert mix que podía venir muy bien si lo hiciéramos desde aquí, desde Tabernas, desde nuestra tierra, Almería. Seguimos moviéndonos con música electrónica, un poquito, digamos, esta parte del tranvía, un poquito más étnico, ¿vale? Ampermont es como se llama el productor que hace esta historia, junto a Gobi Dessel Collective, es decir, un grupo de chicos que se hacen llamar así, Gobi, todo relacionado con el desierto. Fíjate tú, estamos hoy muy almerienses, ¿no? Good in me. Esto te recuerdo que es el tranvía musical que estás escuchándonos en el... en la emisora municipal de Huércal de Almería, 87.6, candilradio.com. Que no se te olvide. Y esto ya sabes, que es el tranvía musical, este viaje sonoro que yo sé que te gusta.

No, me dirás que no mola lo que te traemos en este tranvía. Meteora es el tema que escuchamos ahora después de escuchar la formación Amp and Mat. Y la formación que viene ahora, el disc jockey, el productor musical, se llama Lord. Lord, para ser más correcto. Seguimos moviéndonos con la electrónica. Eso sí, ahora dándole más tintes étnicos, ¿vale? Esto sería perfecto para que encajara en una parte, bueno, pues más altiva de un static dance, de esos que realizamos aquí desde el tranvía musical, no, pero un servidor sí, desde su proyecto, el proyecto que tiene, bueno, que tengo yo, no sé por qué hablo en tercera persona, esa costumbre que tenemos en la radio. Bueno, te animo a que busques Espacio Crecimiento en Instagram o Eduardo Alias, que es mi perfil directamente. Y ahí tendrás información, bueno, pues de los Static Dance, así como de lo que hacemos en este programa de radio de Candil Radio. Valga la redundancia, vale. Así que ya sabes, Espacio Crecimiento es un servidor y Eduardo Alias, pues también. Y el tranvía, pues también. Muévete, que ya me muevo. Nos movemos juntos y disfrutamos de este Meteora del Low.

Esto sería perfecto para la parte más altiva, ¿no? De estar moviéndonos en un espacio de cuidado, en un espacio cerrado de respeto, en el que ni se habla ni se consume nada que no sea el aire y un poquito de agua. Por eso se hace ahora distintas en locales de yoga, en locales de deporte, en ambientes naturales, en la playa, en el monte. Es bailar de una forma meditativa, meterte de una forma introspectiva dentro de tu cuerpo, dentro de tu mente, y que la música te haga solo disfrutar, bailar y mirar dentro de ti. Eso es un static dance, más o menos. Te insisto y te animo a que te metas en Espacio de Crecimiento para saber más. Lawrence Paul es el tipo que viene ahora con este Irate. Irate. 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

Si eres de las personas que disfruta con la música, simplemente moviéndose, bailando al ritmo de lo que siente. No de un ritmo ya pautado, no de una coreografía, ni de un paso que te enseñan a hacer, que está también bien. Pero si eres de esas personas que simplemente desea, bueno, pues sentirse libre, te animo y te invito a que disfrutes de canciones como este de Lawrence Paul. Y visites nuestra página para que puedas disfrutar nuestra página de Instagram, Espacio Crecimiento o Eduardo Alías, y puedas disfrutar de esos movimientos libres y sin condiciones y sobre todo sin mente, simplemente con cuerpo. Historias como este de Lanjuri, de Nutshed. Sí, de Nutshed. Y es que todos podemos tener, al fin y al cabo, y todos hemos tenido unas cuantas.

Sonidos más ambientales para esta The Night Shift de Lanjuri. Y poco a poco vamos llegando al final de este programa electrónico y sobre todo en esta parte final, bueno, pues más de otro rollo, ¿no? Yo espero que te esté gustando. Y si no te gusta, bueno, pues nada, pues me lo haces saber, me mandas un mensajillo y me dices, oye, Duque, el del otro día, tío, no me puso nada, no me mola nada, y ya está, y no pasa nada. Esto es difícil de decir, sobre todo porque es como... Es que como lo pienso es peor. Adminal. Creo que es así como se llama este tipo. Que aparece tapándose la cara sin que se le vea el careto y fumando a la vez, con un pasamontañas y fumando. ¿Complicado? Sí, bueno, pero se puede. Mauria es como se llama esta historia y me callo porque es cortita, ¿vale?

que tampoco es tan difícil, Art Criminal, pero no sé por qué mi mente de repente ha empezado a mezclar letras extrañas y cosas extrañas, que es lo que me pasa muchas veces, pero bueno. Bueno, mira, voy a aprovechar esta canción para decirte adiós, para recordarte un montón de cosas. Por ejemplo, una, que si quieres disfrutar de Static Dance, saber lo que es y conocer más, visita nuestro perfil, mi perfil, la manía de hablar siempre en plural, bueno, nuestro perfil de Instagram, espacio crecimiento, ¿vale? Es fácil, espacio crecimiento, las dos cosas. También tienes el de Eduardo Alías, que también es sencillito. Por supuesto que tienes el de Candil Radio. Me acabo de morder el labio, así que si de repente notas que hablo peor, es por eso. Qué incómodo es. Y luego tienes también nuestra página web, candilradio.com, que ahí tienes pues, un montón de podcasts, pero yo te invito a que busques Tranvía Musical con distintos estilos y vas a conocer muchas cosas muy guapas. Y bueno, qué decirte más, que nos sigas acompañándote. ¿Cuál es el próximo día? Pues mira, si nos escuchas a las 4 de la tarde, tienes 3 días. Sí, los miércoles, los viernes y los sábados. Es un poco raro, ya lo sé. Si prefieres 9 de la noche, o los jueves y los sábados también, ¿vale? Y si no, ya sabes, la web, y ya está, cuando te cuadre y punto, y pa'lante. Nos vamos, nos despedimos, chicos, chicas, hombres y mujeres, vaqueros y vaqueras. Ha sido un honor, un lujo estar estos 60 minutos contigo, compartir tan buen sonido. Y espero que estés de acuerdo conmigo. Y nos vamos con That Kiss. Y esta canción que se hace llamar Avatar. Vale, esto también podría estar en un Static Dance, ¿vale? Búscanos, encuéntranos y disfrútanos. Y ya que estás aquí, sigue bailándonos. Adiós.

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0: Muy buenas y bienvenidos una nueva semana al programa Aires Celtas. Saludos de mi parte, Federico Salvador, todo un placer estar con todos vosotros como cada semana en un programa que tenemos cargado de muy buena música y en el que damos la bienvenida a nuestro compañero Juan Armando, que ya está preparado para comenzar.
1: Muy buenas, Fede, aquí estamos de nuevo con nuestros clásicos celtas, ya van 26, qué deciros, esta música que siempre nos apasiona y que siempre está en nuestro recuerdo. No solamente estamos con las vanguardias, sino que nuestros clásicos siempre estarán vigentes en cualquier edición, en cualquier nueva temporada de Aires Celtas. Espero que lo disfrutéis y que nos sigáis acompañando.
0: Y tendremos en nuestro programa la presencia de dos figuras emblemáticas de la música celta, el legendario grupo Clannad y el virtuoso gaitero Devin Spilling. Clannad, de Irlanda, son conocidos por fusionar tradición y modernidad, creando sonidos que cautivaron al mundo con temas muy, muy conocidos. Y Devin Spilling, maestro de la gaita irlandesa, ha llevado su instrumento a escenarios internacionales combinando tradición e innovación. Ambos nos van a traer la esencia de la música celta en este especial.
1: Hoy sonará en este especial de nuestros clásicos el gran Martin O'Connor desde el condado de Galway.
0: Y vamos a disfrutar también de Celtic Harp Magic. Hablamos del arpa celta, un instrumento tradicional de gran importancia, con una historia que se remonta sobre la Edad Media, símbolo de cultura e identidad de Irlanda, Escocia o Gales. Un sonido evocador y melódico que acompaña leyendas, historias o poemas y relacionado con los bardos o los músicos legendarios. Un instrumento que nos transmite una gran emoción y que conecta con el patrimonio celta. Así que vamos a disfrutarlo en el programa de hoy.
1: Otro de los grandes grupos que no puede faltar en nuestros clásicos es The Golden Bow. Respaldarse de una variedad de instrumentos acústicos, arpa celta, guitarra, mandolina de octava, mandolina, acordeón, violín, flautas, podrán mezclar sus voces en las armonías que se ha convertido en una marca registrada de Golden Bow. Hasta la fecha han lanzado más de 35 discos. En su estudio de grabación, así como en el escenario, Golden Bow captura la esencia y la alegría de la música tradicional. Espero que lo disfrutéis lo mismo que nosotros.
0: Pues sin más, comienza aquí Aires Celtas.
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Acabamos de escuchar el tema 7, Shop Street, de la gran Martin O'Connor. Ahora continuaremos con el tema 13, de Karna Sardas. Seguiremos con el tema 10, Celebration Reel, para finalizar con el tema 11, A Half Hour of Hours. Nació en 1955 en Varna y criado en Merbey, cerca de la ciudad de Galway. Había música en ambas partes de sus familias, pero fue mientras visitaba a sus abuelos paternos, quienes tocaban el acordeón, que quedó cautivado por el instrumento. Comenzó a tocar a la edad de 9 años. En el año 76 fue invitado por el gran cantautor Tom Moore a unirse a su banda Midnight Well. Durante este tiempo, además de grabar con los Midnight Well, grabó su primer álbum en solitario, The Connacht Man's Rainbows, un gran éxito de crítica que tuvo una larga carrera en las listas del folk británicas. Desde entonces ha actuado, realizado giras y grabado con The Voice of the Law, Reels Union, The Danann y Skylar. Tocó en la suite de Sevilla de Bill Whelan y formó parte de la primera orquesta del Riverdance del año 95. Os dejamos con el gran

Acabamos de escuchar a Clannad con un álbum titulado Turas de 1980, la canción titulada Tear It Away Ryu. Y ahora lo vamos a hacer con David Spilling. 1990, 10 años después, David Spilling saca el álbum Shadow Hunter y vamos a disfrutar dos temas, The Host of the Air y Journeys of a Dreamer. Seguimos con este clásico celtas, 26ª edición.

Acabamos de escuchar el tema 1, Zingaro. Ahora escucharemos el tema 2, Reader of the Sea, y continuaremos con el tema 10, Kathy Milligan's Fancy, para finalizar con el tema 17, Call Me to the Dance. Hablamos ni más ni menos del grupo Golden Bow. Mergy y Paul fundaron Golden Bow con la idea de combinar la música celta con sus propias composiciones originales. Desde entonces, Golden Bow ha grabado más de 35 álbumes, además de realizar giras regulares por los Estados Unidos y Europa. Con la incorporación de Katy Sierra en el 2001, Golden Bow sigue siendo una fuerza impulsora en la escena musical celta, interpretando la música tradicional en las siete naciones celtas: Irlanda, Escocia, Gales, Cornualles, Isla de Man, Bretaña, Francesa y Galicia Española. Golden Bow se ha convertido en un grupo popular y solicitado a ambos lados del Atlántico. Desde su formación en el 80, este trío de juglares modernos ha viajado a grandes distancias, a numerosos países, para llevar su música a entusiastas fanáticos del folk en todo el mundo. Os dejamos con The Golden Bow.

Acabamos de escuchar un álbum de 2010, Harper's Hall Collection, de Celtic Harp Magic. Como veis, una arpa maravillosa y mágica. Hemos disfrutado de una canción titulada Duerme Negrito y ahora lo vamos a hacer con Pretty Sorrow y Farther On. Con ello iremos poniendo el broche final al programa de hoy de Clásicos Celtas 26.

0: Por mi parte nada más, todo un placer haberos acompañado una nueva semana y sobre todo en los especiales, nuestros clásicos que siempre sonarán y que siempre están en nuestro recuerdo. Grandes bandas han pasado por el programa de hoy. Espero que lo disfrutéis y nos oímos la próxima semana. Muchas gracias por estar ahí.
1: Por mi parte nada más, esperamos que hayáis disfrutado del programa, un programa cargado de muy buena música como decíamos al principio, y os invitamos a que sigáis con nosotros disfrutando de la mejor música. Como decía, por mi parte nada más, nos escuchamos la próxima semana, no sin antes recordar que lo mejor de la música celta continúa en www.airesceltas.com. Hasta la próxima semana.

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Muy buenas compañeros, una semana más en el programa Letras de Parto que la asociación del mismo nombre realiza aquí en Candil Radio para todos vosotros. Menudo calorín que está haciendo estos días, madre mía. No sé si vamos a llegar hasta el final del verano con estas temperaturas, pero habrá que hacer lo que se pueda con la playa, con los chiringuitos, con los refugios climáticos, con lo que sea, pero hay que sobrevivir. Aunque esta semana podemos hablar de un montón de cosas que están pasando en España, en el mundo, con la política, la guerra y el mundial, por poner algunos ejemplos, yo me voy a centrar en la semana de la Posidonia que se va a celebrar desde este viernes, el día 3 hasta el día 12 en Roquetas de Mar. Va a haber paseo en barco, va a haber charlas, talleres para los niños, buceo, pádel, kayak, un pequeño museo laboratorio en la orilla de la playa y un sinfín de cosas más, todo para contar la biología, la maravilla de planta que tenemos aquí en Almería, que es la Posidonia oceánica, ese bosque sumergido que nos da oxígeno al agua, que facilita que al haber tanto oxígeno haya muchísima vida a su alrededor, dicen los científicos que más de 1000 especies de plantas, algas y animales, y también genera a unos fondos marinos muy muy poco profundos porque se va enterrando con el movimiento de su hoja y a la vez para no morir lo que va haciendo es crecer formando pequeños arrecifes verticales y horizontales. Una auténtica maravilla que protege nuestras playas de la erosión. Es una planta endémica del Mediterráneo. Siempre decimos planta porque no es un alga, porque las algas no tienen flores, no tienen frutos, no tienen raíces. Y la Posidonia, sin embargo, sí, porque es una planta que vivía en la tierra, que se fue adaptando al mar. Es endémica del Mediterráneo, eso significa que solo la encontramos aquí. Por tanto, su nombre Posidonia oceánica quizás no debería llamarse así, porque la tenemos en el mar Mediterráneo. Es cierto que hay otras fanerógamas diferentes, tanto en el Mediterráneo como fuera del Mediterráneo, y algunas plantas se parecen a la Posidonia, pero Posidonia oceánica, el único lugar es el Mediterráneo, y dentro del Mediterráneo las costas de Almería son una de las costas donde mejor conservadas estamos, quizás porque hemos vivido ese atraso, ese aislamiento por la falta de medios de comunicación que llegasen aquí, por la falta de esas construcciones hoteleras a la orilla de la playa. Todo eso ha beneficiado para que conservemos el bosque de Posidonia mejor que en otros lugares, por ejemplo Alicante o por ejemplo la costa de Málaga. A lo largo de nuestra provincia, desde Pulpí hasta Adra, podemos ver pequeñas praderas de Posidonia, unas mejor conservadas que otras. Las de Pulpí son preciosas, las del Cabo de Gata ni te cuento, las de Puntantinas también maravillosas y protegidas como lugar de importancia comunitaria, y luego están las de Roquetas de Mar, que conforman ese monumento barrera arrecife que está tan cerquita de la playa que muchas veces se ven las hojas sobresalir hacia arriba. Y para darlo a conocer, para explicar a la gente la importancia que tiene y por qué tenemos que protegerlo, el Ayuntamiento de Roquetas hace esta semana de la Posidonia, que ya van 7 ediciones, se dice pronto. Así que si no tienes mucho que hacer, si quieres sacar a los niños, métete en la página de Posidonia Info y verás todas las actividades que se van a llevar a cabo y cómo apuntarte. Pero la verdad es que las plazas, como son limitadas, van desapareciendo a marchas forzadas. Y ya que estamos invitando a hacer actividades diferentes en la naturaleza, quiero invitaros a la que vamos a hacer mañana, el día 4, por la noche, en Puntentina Sabinar. Vamos a hacer un paseo nocturno. Vamos a empezar a las 8:30, terminaremos a las 10:30 o las 11 como mucho, y vamos a pasear con dos objetivos: ver el atardecer desde los Alcores, un lugar maravilloso donde todos los charcones de Entina quedan a nuestros pies, así como los dos faros, el de Punta Sabinal y el de Guardias Viejas, cada uno a nuestro lado, girando de forma diferente. Y luego también vamos a ver esas primeras estrellas que salgan en el cielo, esas primeras constelaciones que quedan marcadas todas las noches y que son las que mejor se ven. Por eso, a lo largo de la historia se han utilizado para desplazarse en el cielo y contar un montón de mitos y leyendas que han ido pasando de civilización en civilización, de siglo en siglo, hasta llegar a nosotros. Pues esa es la idea, pasear tranquilamente, un recorrido muy sencillo que pueden hacer los niños, toda la familia juntos, y que además pues es gratuito. Si alguien está interesado en participar, que se meta en la página de Turismo Elegido y verá dónde puede apuntarse.
hay que buscar el apartado de actividades y eventos y ahí podréis escribiros. También a lo largo del verano, gracias al Ayuntamiento de Ejido, vamos a subir al Faro del Sabinal para verlo. Vamos a hacer también paseos en barco, vamos a hacer paseos por Punta Antinas por la mañana, por la tarde y por la noche, y vamos a hacer también actividades para los niños en el Centro de Interpretación de Punta Antinas Sabinar, en Valerma y también en San Agustín. Sí, algunos me dirán, Moy, esto ya lo contaste la semana pasada, y es verdad, pero es que estamos inmersos en todas estas cosas y se me escapan de la boca porque tengo ganas de contarlas, tengo ganas de que participe la gente y que luego no me diga, no me lo dijiste, ya me he enterado tarde. Pues ahora está a tiempo porque ahora comienza todo y podéis apuntaros a cualquiera de estas actividades gratuitas para conocer la naturaleza de la provincia de Almería, en este caso del Poniente. Ese lugar en el que pensamos que solo hay invernaderos, pero que esconde una naturaleza salvaje, una naturaleza magistral. Es verdad que estamos impactadas por tantos invernaderos y por esa gran población, casi 300.000 personas que viven ahí en la mitad de la provincia, que se dice pronto, pero sigue escondiendo lugares maravillosos, increíbles, que hay que conocer, desde el mar hasta los grandes picos de la Sierra de Gádor. Pero bueno, después de este speech, después de esta invitación a todas las actividades, vamos a dar comienzo a nuestro programa de Letras de Esparto, que como siempre pues nos acompañan Carmen Rabasa, Carlos Javier López Martín, Paco Ruiz y yo, Moisés Palmero, que me sentaré a la sombra del espantapájaro. Carmen continúa y hoy da fin a esos santos que han estado celebrando su onomástica en estos días. En este caso, hoy se centra en San Pablo, una de esas historias que nos hablan de la fe de esos primeros cristianos, y en este caso de una transformación de alguien que perseguía a alguien que murió por ello. Una historia que es bonito siempre recordar. Carlos Javier López Martín seguirá por su periplo por los pueblos de Almería y esta vez se detiene en Líjar, en la comarca del Mármol, en un pequeño pueblo con muchísima historia, con muchísimas tradiciones, que Carlos viene a contárnoslo. Tanta es la historia que han estado en guerra con Francia durante 100 años y para demostrar que tenían la suficiente valentía construyeron un castillo en el año 2005. ¡Ole ahí la gente de Líjar! Os va a gustar, estoy seguro de que vais a tener ganas de visitar Líjar después de escuchar a Carlos. Yo me sentaré a la sombra del espantapájaros para leerle el último texto que he escrito, que he titulado María y la ciudad de los delfines, que es el último artículo que he escrito y donde he querido contar uno de esos alicientes que también hay en verano en la provincia de Almería, sobre todo en el Poniente, sobre todo en Agua Dulce, donde hay una población de delfines mulares que va a comer a la piscifactoría y donde va mucha gente a verlo en motos de agua, en kayak, en barco, como puede, porque son un auténtico espectáculo. Pues ahí hay una chica que se llama María que está realizando su tesis doctoral sobre esta población de delfines. Está recopilando los datos, las fotos de los últimos años que ha podido conseguir por ahí y ha demostrado pequeñas cositas que son un logro. Por ejemplo, que ha reconocido a un delfín que lleva al menos 20 años visitando esa piscifactoría. Algo asombroso. Y ustedes dirán, ¿cómo lo hacen? Con la aleta. Se fijan en la forma de las aletas dorsales, las marcas que han dejado el paso del tiempo con sus juegos, con sus cicatrices y demás, y lo sabe identificar a todos. Y nos cuenta un montón de cosas. Y yo la he querido recoger en este artículo y he imaginado una pequeña ciudad en el acantilado de Agua Dulce. A ver si os gusta el relato. Y Paco Ruiz cerrará el programa con su epílogo, esta vez dedicado a su mundial, donde nos hace una confesión y nos dice que no le gusta nada el fútbol. Y la verdad es que para alguien que no es futbolero, en estos días que estamos viviendo con el mundial a tope, en el momento donde más emoción puede transmitir, que ya son las eliminatorias, pues Paco levanta la mano y dice, a mí no me gusta. La verdad es que para la gente que no le gusta el fútbol, el mundial, al ser los partidos casi todos de noche, de madrugada, le viene bien, porque la gente no detiene su vida por el mundo del fútbol, sino que es al final de la noche, cuando todo se va transformando. Vamos a ver hasta dónde llega España, porque la victoria de ayer sobre Austria nos da muchas emociones, haya sido como haya sido. El caso es que seguimos ahí adelante y todavía seguimos teniendo opciones. Pero bueno, con todas estas ideas, con todas estas invitaciones a la Semana de la Posidonia, a las visitas de Punta Antinas Sabinar, a escuchar nuestro programa, vamos a dar comienzo al programa de Letras de Esparto.

de cristianos a apóstoles de los pueblos. Y por eso quiero dedicar nuestro tiempo a conocer mejor a este personaje, el más fascinante de la historia del cristianismo. Curiosamente, nunca conoció personalmente a Jesús durante su vida pública. No fue uno de los 12 apóstoles. Y sin embargo, pocos hombres han influido tanto en la expansión del cristianismo. Su historia es una de las mayores transformaciones personales que conocemos. Nació en la ciudad de Tarso, alrededor del año 10. Su nombre era Saulo, judío que pertenecía a la tribu de Benjamín y que recibió una excelente formación religiosa como fariseo. Además, poseía la ciudadanía romana, un privilegio que más adelante le abriría muchas puertas y también le salvaría la vida en varias ocasiones. Saulo estaba convencido de que aquellos seguidores de Jesús representaban un peligro para la fe judía. Por eso participó activamente en la persecución de los primeros cristianos. Incluso estuvo presente cuando fue apedreado San Esteban, considerado el primer mártir del cristianismo. Saulo, según narra el libro de los Hechos de los Apóstoles, respirando amenazas de muerte contra todos los discípulos del Señor, se presentó al sumo sacerdote y le pidió cartas de recomendación para las sinagogas de los judíos de Damasco, para que si encontraba algunos seguidores de Cristo, los pudiera llevar preso y encadenado a Jerusalén. Así que viajando hacia Damasco con la autorización solicitada, en el camino una luz intensísima lo envolvió, lo cegó y cayó al suelo. Entonces escuchó una voz: Saulo, Saulo, ¿por qué me persigues? Él preguntó: ¿Quién eres, Señor? Y la respuesta fue: Yo soy Jesús, a quien tú persigues. Pero ahora levántate, entra en la ciudad y allí se te dirá lo que tendrás que hacer. Después de aquella experiencia quedó ciego 3 días, durante los cuales ni comió ni bebió. Fue Ananías, discípulo de Jesús, que entró en la casa y colocándole las manos sobre la cabeza le dijo: Hermano Saulo, me ha enviado a ti el Señor Jesús, el que se te apareció en el camino por donde venías, y me ha enviado para que recobres la vista y seas lleno del Espíritu Santo. Al instante se le cayeron de los ojos unas como escamas y recobró la vista. Se levantó y fue bautizado. Tomó alimento y recobró la fuerza, comenzando una vida completamente nueva. A partir de entonces empezó a utilizar el nombre de Pablo. En vez de Saulo, Pablo. Desde ese momento dedicó toda su vida a anunciar el Evangelio. Realizó varios viajes misioneros por ciudades del Imperio Romano. Recorrió miles de kilómetros, unas veces a pie y otras en barco. Predicó en Antioquía, Éfeso, Corinto, Filipo, Tesalónica, Atenas y muchas otras ciudades. En cada lugar fundaba pequeñas comunidades cristianas. Después seguía viajando, pero nunca la abandonaba. Les escribía cartas para responder dudas, animarlas y solucionar problemas. Esas cartas son precisamente las epístolas de San Pablo que hoy forman parte del Nuevo Testamento. En ellas encontramos algunas de las páginas más hermosas de la literatura cristiana. Quizás el texto más conocido sea el que llaman Himno al Amor, en el capítulo 13 de la primera carta a los Corintios, en que describe la supremacía y las características del amor, destacando que sin amor cualquier obra o don espiritual carece de valor. Y como me gusta mucho y espero que a vosotros también, me vaya a permitir que os lo transmita. Dice así: Si no tengo amor,

De nada me sirve hablar todos los idiomas del mundo. Si no tengo amor, soy como un pedazo de metal ruidoso, como una campana desafinada. Si no tengo amor, de nada me sirve darle a los pobres todo lo que tengo y dedicarme en cuerpo y alma a ayudar a los demás. Si no tengo amor. El que ama no es envidioso, ni se cree más que nadie. No es orgulloso, ni es grosero, ni egoísta. No se enoja por cualquier cosa, ni se pasa la vida recordando lo malo que otros han hecho. El que ama es capaz de aguantarlo todo, de creerlo todo, de esperarlo todo, de soportarlo todo. Son palabras escritas hace 2000 años. Y aún siguen emocionando por su profundidad. Pero el cambio que dio su vida también la dio su suerte. La vida, ya como seguidor de Jesús, estuvo llena de peligro. Fue encarcelado, azotado, sufrió naufragios, pasó hambre y sed. Fue rechazado en algunas ciudades en las que no le permitían entrar. Pero nunca abandonó su misión. Finalmente fue llevado prisionero a Roma. Como ciudadano romano, pudo apelar directamente al emperador. Él mismo escribió, Pablo, he combatido el buen combate, he terminado la carrera, he conservado la fe. Una frase que resume perfectamente toda su existencia. La tradición cuenta que durante la persecución del emperador Nerón, fue condenado a muerte, pero al ser ciudadano romano no fue crucificado, sino decapitado. Su martirio se sitúa aproximadamente entre los años 64 y 67. Muy cerca del lugar donde fue enterrado se levanta hoy la impresionante Basílica de San Pablo Extramuros, uno de los templos más importantes del mundo cristiano. Como curiosidad, os contaré que existe una antigua tradición según la cual, cuando la cabeza de Pablo cayó al suelo tras la ejecución, rebotó 3 veces. En cada uno de esos puntos brotó un manantial. Por eso el lugar recibe el nombre de Abadía de las 3 Fuentes. Aunque solo se trata de una tradición piadosa, y no de un hecho histórico comprobado y demostrado, sin embargo sigue siendo un lugar de peregrinación muy querido. La historia de San Pablo nos enseña algo muy hermoso. Nadie está definitivamente marcado por su pasado. Quien había perseguido a los cristianos terminó siendo uno de sus mayores defensores. Su vida demuestra que las personas pueden cambiar profundamente cuando descubren una verdad que transforma su corazón. Más allá de las creencias de cada uno, Pablo representa el valor de la convicción, del esfuerzo y de la entrega a un ideal. Y quizás por eso, 2000 años después, continúa siendo una figura admirada en todo el mundo. Con este programa, cerramos el recorrido que durante este mes de junio hemos dedicado a algunas de las grandes figuras de la santidad cristiana. Cada una, con una vida muy distinta, nos deja una enseñanza común: la capacidad del ser humano para responder a una llamada, superar las dificultades y dejar una huella de esperanza en la historia. Os deseo una feliz semana y para quienes hayáis celebrado vuestra onomástica, aunque con algo de retraso, os deseo mi más cordial felicitación. Muchas gracias por acompañarme una vez más y hasta nuestro próximo encuentro, amigos.

Y hoy me siento a la sombra del espantapájaros para leerle el último texto que he escrito, que he titulado María y la ciudad de los delfines. Dice así y espero que os guste. Comienza la séptima semana de la Posidonia en Roqueta de Mar y por suerte tendré la oportunidad de participar y buscar guardianes que la protejan, contando cuentos al atardecer junto al mar, montando un pequeño laboratorio que prefiero llamar museo en la playa, buceando sobre las praderas de Posidonia y navegando sobre ellas. En estas travesías y en el resto de actividades he aprendido mucho más a lo largo de los años de lo que he podido mostrar, desde que en la primera edición la hacíamos a bordo de la Blanca Azul y en los últimos años en el barco pirata Nebone, en el velero Polaris y ahora en el Viking Drakkar y, si todo va bien, en el nuevo Costa Delfín, con su fondo de cristal que nos permitirá ver las praderas sin mojarnos. De todo lo aprendido me quedo con lo que he disfrutado con los delfines de agua dulce que van a comer a la piscifactoría y que en muchas ocasiones nos han ofrecido momentos espectaculares de juego, saltos y aproximaciones a los barcos y nos han permitido reiterar nuestro convencimiento de que su lugar es el mar, nunca una piscina, por muy bien cuidadas que estén. Pero también hemos vivido momentos tensos que demuestran que somos la locura enloquecida y que nos han llevado a discutir con los desaprensivos de las motos de agua que lo perseguían o al ver las basuras flotando o rescatando el cuerpo de Delfina, de la que nadie quería hacerse cargo en el puerto y que coincidió con el rescate del cuerpo de un inmigrante que perdió la vida buscando una vida mejor. Experiencias inolvidables que ensanchan el alma y los sentirán emoción, en las que he entendido que es mejor centrarse en vivir en ese instante en el que coincidimos y conectamos con otra especie y con la naturaleza, con la mar, y olvidarte de las cámaras, vídeos y fotos para mostrarlas como trofeo ante los demás y demostrar que estuviste allí. Y así seguiré haciéndolo, porque como no soy ni marinero ni capitán, solo un educador ambiental al que le permiten navegar, siempre pienso que quizás no vuelva a tener otra ocasión de verlos y disfrutarlos tan cerca. Sin embargo, sé que este año veré los delfines con otra mirada, más analítica que emocional, porque estos días he tenido la ocasión de conocer y entrevistar a María Castilla, una joven antropóloga y neurocientífica almeriense por la Universidad de Girona, que investiga esta población para su tesis doctoral. En estos dos años de trabajo exhaustivo ha recopilado fotos y cruzado datos de trabajos anteriores para llegar a identificar por la forma y las marcas en su aleta dorsal a 80 individuos diferentes a los que le han puesto nombre. Agrupados en varios grupos familiares, se alegran de ver si lo demuestran con sus saltos y juegos cuando coinciden en el pequeño supermercado en el que han convertido la piscifactoría. Uno de ellos lleva al menos 20 años yendo a comer allí. Cuenta que, aunque ve cómo aparecen juveniles que deben nacer muy cerca, en estos años se ha visto cómo el número ha ido disminuyendo, hasta poder reconocer de forma habitual a unos 60 de ellos. Los otros probablemente sean algunos de los que han aparecido muertos en nuestras playas. Por eso pretende estar informada de los varamientos de la provincia, algo que debería ser sencillo si todo funcionase bien. Ha descubierto que cazan de forma diferente fuera y dentro de la piscifactoría. En el interior sabe que los delfines reconocen las vibraciones y el ruido en las tuberías y del motor de los barcos cuando le están dando de comer a las lubinas. Como parte del pienso se escapa de la jaula y otros peces vienen a comérselo, aprovechan para empujarlos contra las redes. Fuera, lo hacen como lo hemos visto a menudo en los documentales, rodeando y confundiendo a los bancos de peces con burbujas entre varios individuos o persiguiendo las merluzas, algo que agradecen los arrastreros porque tienen más capturas, aunque en otras ocasiones no les hace tanta gracia, sobre todo cuando van a buscar pulpos con las nasas o a los barcos de cerco les rompen alguna red. Pero aún le queda mucho por descubrir cómo le afecta el ruido y el estrés por las interacciones de las embarcaciones que se acercan a verlo, a las que cada vez se acercan menos y de las que huyen refugiándose en los límites de la piscifactoría. Si se comportan igual en temporada alta o en invierno cuando el tráfico disminuye, si la hipótesis de que cuando hay muchos barcos los grupos son mayores para defenderse de los posibles ataques y si usan algunos individuos de cebo para alejar a los curiosos mientras los otros juegan, comen y socializan, son ciertas. Planea los lugares donde utilizar el dron submarino para conocerlos mejor, o un experimento para conocer si serán capaces de abrir un tubo para sacar un pez y conocer la personalidad de cada uno de ellos al interactuar con el mismo. Quizá más adelante pueda marcarlos con un GPS para saber de dónde vienen y a dónde van, o meter algún micrófono para conocer sus conversaciones. Proyectos laboriosos, difíciles y costosos de llevar a cabo, pero alucinantes y de los que todos tenemos ganas de saber más. Este verano, cuando los vea, imaginaré una pequeña ciudad sumergida en la que viven los delfines en los acantilados de agua dulce y a María como una joven que ansía poder nadar entre ellos para entenderlos mejor y poder protegerlos, como consiguió con los chimpancés Jane Goddard, a la que ella y yo admiramos y a la que aprovecho para hacerle el homenaje que nunca le hice tras su muerte en octubre del año pasado. Descansa en paz. Puede estar orgullosa de que otras muchas científicas sigan la senda
que ella marcó.

0: Muy buenas a todos los escuchantes del programa Letras de Esparto de Candil Radio. El programa de Almería Pueblo a Pueblo de hoy nos lleva a un lugar muy pequeñito, pero con un enorme encanto. Imagínate un rincón del sur donde el tiempo parece haber hecho una pausa para respirar el aire puro de la montaña. Un lugar de casas blancas que resplandecen bajo el sol, abrazadas por laderas verdes y rocosas, y habitado por gente noble, orgullosa y con un sentido del humor único en el mundo. Ese lugar existe, se llama Líjar y se esconde en el corazón de la Sierra de los Filabres. Con apenas unos cientos de habitantes, este rincón del Valle de la Almanzora guarda historias tan increíbles que parecen sacadas de una novela, junto a un patrimonio natural e histórico que merece la pena descubrir sin prisa. Para entender un pueblo, siempre es buena idea empezar por su nombre. La toponimia de Líjar nos traslada directamente a la época romana. Los expertos sugieren que el término deriva de la palabra latina ligiar, que a su vez se relaciona con el término liar, vinculado a las canteras de piedra caliza y mármol de la zona, o bien a un antiguo asentamiento de origen romano, propiedad de un personaje llamado Licius. Con la llegada de los musulmanes a la península, el nombre se adaptó al árabe, conservando esa sonoridad tan particular que ha llegado hasta nuestros días. Lo que está claro es que desde sus orígenes el nombre de Líjar evoca piedra, montaña y resistencia. En cuanto a su historia, esta comparte las raíces de toda la comarca. Fue un asentamiento romano, clave agrícola durante la época musulmana, donde se diseñaron los complejos sistemas de terrazas de cultivo que aún se intuyen en sus laderas, y posteriormente una villa cristiana tras la Reconquista. Sin embargo, hay un episodio histórico que ha hecho a Líjar famoso a nivel internacional, una genialidad que demuestra el carácter valiente y un tanto quijotesco de sus vecinos. Y es que Líjar le declaró la guerra a toda Francia y el conflicto duró 100 años. Sucedió en el año 1883. El rey español Alfonso XII realizó un viaje oficial a París, donde fue recibido por la multitud francesa con insultos, abucheos y lanzamiento de objetos. Al enterarse de semejante desaire a la jefatura del Estado, el entonces alcalde de Líjar, don Miguel García Sáez, se indignó profundamente. Consideró que el honor de España había sido pisoteado y que su pequeño pueblo no se iba a quedar de brazos cruzados. El 14 de octubre de 1883, el ayuntamiento emitió un bando oficial declarando la guerra a la República Francesa. En el acta se detallaba, con notable gracia y orgullo, que el pueblo contaba con 300 vecinos y 600 hombres útiles, y que bastaba un solo habitante de Líjar por cada 10.000 franceses para ganar la contienda. Obviamente no se disparó ni un solo cartucho y ningún ejército marchó sobre París, pero la declaración quedó registrada de forma oficial. El conflicto incruento se prolongó formalmente durante un siglo, hasta que el 30 de octubre de 1983 se firmó oficialmente la paz en la Plaza del Pueblo, en un acto que contó con la presencia del cónsul de Francia en Málaga y las autoridades locales. Hoy en día, una placa en la Plaza del Pueblo recuerda esta maravillosa historia de patriotismo y simpatía. Caminar por Líjar es un auténtico placer para los sentidos. Su fisonomía es la típica de los pueblos blancos de la Sierra Almeriense. El barrio del Castillo es el núcleo más antiguo de la villa. Perderse por sus calles estrechas, empinadas y encaladas nos transporta directamente a su pasado nazarí. Las casas se adaptan a la roca de la montaña, aprovechando los desniveles de una forma casi mágica. El Castillo de Líjar, aunque parezca una fortaleza medieval por su imponente estampa de piedra de pizarra y su atalaya cilíndrica de 11 metros, lo cierto es que es una construcción del año 2005. Los vecinos decidieron construirlo en la cima más alta, donde se cree que hubo una fortaleza árabe, precisamente porque les parecía impensable que un pueblo que le había plantado cara a Francia no tuviese un castillo defensivo. Desde su mirador se obtienen las mejores panorámicas de toda la Vega y de la Sierra. La iglesia de Santa María fue construida a principios del siglo XVIII y destaca por su sobria arquitectura neoclásica y su techumbre de madera. Cuenta con dos torres bien diferenciadas, la del campanario y la dedicada a la capilla de San Blas, el patrón del pueblo. Por último, citaremos también el lavadero público, situado junto al río. Este antiguo espacio recuperado nos habla de la vida social de antaño, cuando las mujeres del pueblo se reunían allí no solo a lavar la ropa, sino a compartir confidencias e historias. En cuanto al paisaje natural, Líjar está rodeado de una naturaleza agreste y espectacular, dominada por la omnipresencia de la pizarra, el mármol y la vegetación mediterránea. Para los amantes del senderismo y el turismo activo, el municipio ofrece rincones fascinantes. Así, el río Tajalí, también conocido como río de Líjar, es un pequeño milagro en una provincia de fama árida, ya que suele llevar agua durante casi todo el año. Sus riberas están bordeadas de matorral frondoso, álamos y sauces, creando un pasillo verde ideal para pasear a la sombra. El camino empedrado, por su parte, es una antigua vía de acceso al pueblo construida a mediados del siglo XIX. Hoy en día está completamente rehabilitada y es perfecta para un paseo suave mientras se contempla la arquitectura tradicional de piedra seca. La Cueva del Moro está situada a unos 2 kilómetros del casco urbano, en un barranco homónimo, y es una joya para los aficionados a la espeleología. En su interior, la paciente acción del agua a lo largo de los siglos ha esculpido caprichosas formaciones de estalactitas y estalagmitas. Por último, la Ruta del Mármol hace que Líjar, que se encuentra plenamente integrado en la cultura de la extracción de la piedra del mármol en la comarca, tenga en todos sus alrededores impresionantes canteras como la de la Lobera o el Cerro de Huertecica, que contrastan con el paisaje natural de la sierra. En cuanto a sus fiestas y tradiciones, la vida en Líjar se vuelve pura celebración cuando llegan sus fechas señaladas. Los lijareños son hospitalarios por naturaleza y reciben a los visitantes con los brazos abiertos. San Blas y San Miguel, que se celebran el 3 de febrero, son las fiestas patronales de invierno. El pueblo se llena de recogimiento, pero también de alegría, procesionando a sus santos por las empinadas calles. La romería de la Virgen de Fátima se celebra el primer domingo de mayo. Los vecinos se desplazan en alegre procesión hasta la bonita ermita situada en la carretera que, tras los actos religiosos, la jornada se convierte en una gran convivencia campestre, con música, bailes y comidas tradicionales compartidas entre familia y amigos. La fiesta del turista es en agosto y está pensada para los emigrantes que regresan al pueblo durante las vacaciones de verano y para los viajeros que buscan refugio del calor de la costa en el frescor de la sierra. Son días de verbena, actividades culturales y mucha diversión nocturna bajo el cielo estrellado de los Filabres. No te vayas, por último, de Líjar sin probar su rica gastronomía serrana. Destacan las migas de sémola acompañadas de engañifa, es decir, pimientos fritos, tajadas, morcillas. También tenemos el guisado de hinojos y, por supuesto, sus embutidos caseros y los dulces tradicionales de herencia árabe, como los roscos de vino. En definitiva, Líjar es mucho más que un pueblo pintoresco en un mapa. Es un ejemplo de orgullo rural, un cofre de leyendas simpáticas, paisajes sobrecogedores y la demostración palpable de que el tamaño de un lugar no se mide por su número de habitantes, sino por la grandeza y el ingenio de su gente. Un destino almeriense imprescindible. Eso es todo, amigos. Os convoco al programa de la semana que viene. Un saludo a todos.
1: Buenas tardes. Epílogo de mi Mundial de Fútbol. Se viene desarrollando el Mundial de Fútbol al otro lado del Atlántico. Estados Unidos y México implicados como sedes de los partidos que se van jugando. España ganó a Emiratos Árabes y empató, creo que con Uruguay. Aunque pueda parecer imposible, no sé más datos del Mundial de Fútbol a día de hoy. Sigo las noticias, los telediarios, pero vienen las noticias del fútbol. Bueno, ellos llaman de deportes, pero al fútbol le dedican el 99,9% del tiempo, por lo que tendrían que llamarse noticias de fútbol, no de deporte. Y bueno, y a mí lo que me sucede es que cuando llega ese momento cambio de canal y apago la televisión sin acritud. Me pasa igual con la noticia del tiempo o sobre el tiempo. No me interesa saber que en el verano hace calor y hace sol y en el invierno lo contrario. Pues igual con el fútbol. ¿De dónde viene esta casi animadversión sobre este deporte? Pues no lo sé. Siempre sitúo su posible origen en mis primeros años en la escuela. Aunque no hacía deporte, pero sí me movía mucho, corría por los cerros arriba y abajo, jugábamos a todos los juegos que en la calle podíamos practicar. Pero seguía algunos partidos de tenis por la televisión, los pocos que había, y también de baloncesto y balonmano. En la escuela, que era el único lugar que tenía los balones correspondientes para esos deportes principales, es decir, allí solo recuerdo el de balonmano, baloncesto y fútbol, de tenis jamás. Pues en esa escuela o jugaba al fútbol o no hacían nada. Ponían toda clase de inconvenientes. Ah, porque también el de balonmano sí se le daba a las niñas, porque las niñas estaba prohibido que jugaran al fútbol. El de balonmano era para ella, era el deporte femenino en aquella época. Ponían toda clase de inconvenientes en la escuela para que el fútbol fuera el único protagonista. Cuando la nota de la asignatura de gimnasia dependía del buen comportamiento durante los partidos de fútbol, sin ganas, yo pues lo hacía. Pero era muchas veces el hazmerreír de todos, también de algunos maestros, que alguno había siempre que reía, se reía, como don Santiago, por ejemplo, que llegaba a veces hasta insultarme. Y yo tendría entonces 12 o 13 años. En el instituto ocurrió algo parecido. Fútbol y más fútbol. Y prohibición absoluta de tocar los balones de baloncesto o balonmano. Imagino que el motivo de los profesores del instituto y de la escuela, antes, posiblemente fue eso de tenernos vigilados en un mismo recinto. Don Germán, el profesor de gimnasia del instituto, solía ausentarse del patio por unos minutos. Dos amigos y yo secuestrábamos ese rato el balón de baloncesto, jugábamos ese tiempo intermedio hasta que llegaba de nuevo el profesor. No, lo siento, pero no me gustaba el fútbol ni tampoco verlo jugar. Unos años más tarde, cuando ya trabajaba en la administración pública, intenté seguir los consejos que una buena amiga me había transmitido. Decía que había que intentar saber también de lo que no nos gustaba, es decir, de todo un poco, para intentar mantener una conversación amable y amigable, tomando, por ejemplo, una cerveza o un café con otros compañeros, con otros amigos. En serio que lo intenté, pero no jugarlo, sino verlo en televisión y seguirlo. Me inventé que yo siempre había sido del Granada en Andalucía y del Madrid a nivel nacional. Nos juntábamos varios compañeros de trabajo para seguir los partidos por televisión. Yo aparentaba y decía y hacía el papel que hubiera correspondido a un hincha del fútbol, apoyando a mi equipo y señalando infracciones donde el árbitro no las veía, eso decía yo, etcétera, etcétera. Pero me harté de fingir, de perder mi tiempo en algo que no me llenaba en absoluto. Como todo tiene un colmo, en esto mío sobre el fútbol también lo tuvo. Había agotado todas las prórrogas posibles para no hacer el servicio militar en su momento y ya con 27 años no me quedó más remedio que irme a la mili. Aquellos días de mili los recuerdo como los más horribles de aquel periodo de mi vida. Entre otras medidas que se aplicaban estaba la de levantarse a las 6 de la mañana, invierno y verano, y la de que todo el mundo tenía que estar en la cama a las 10 de la noche. Todas las luces apagadas y en silencio. Pero había una excepción. Cuando había fútbol y el partido lo jugaban equipos que interesaban a los llamados mandos que controlaban aquellas primeras horas de la noche. Medio a oscuras se encendía la televisión en la sala que había y todos los que querían podían asistir, medio en silencio, que tampoco se cumplía a rajatabla. Yo no podía ver un telediario para saber qué pasaba por el mundo del que yo quería conocer. Recuerdo que aquellos primeros días de mi mili, Salvador Dalí falleció. Y no pude saber de las circunstancias, de su obra, que solían hacer en un informe semanal importantes documentales. Solo pude saberlo mucho tiempo después. Yo, para esas noticias, no tenía derecho alguno a infringir las normas, pero los del fútbol sí lo podían hacer. Sé que son motivos, argumentos que he ido acumulando para poder responder a quien se extraña que no me gusten seguir los juegos, los campeonatos, las ligas, la Superliga, etcétera, etcétera. Si me hubiera gustado al menos verlo, disfrutaría mucho y sería muy feliz diariamente, porque todo el año, todos los días, hay partido. ¿Pero qué vamos a hacer? No ha sido así. Creo que ya no lo voy a intentar más. Ya se me ha pasado el tiempo. Ahora unos versos para acompañar al epílogo de hoy. Emplearé la palabra. Me acostumbraré a la tuya. Piernas y ojos, piel. Es por aquí, por este camino sin contrarios, donde el fuego sanguíneo que embeleza nuestra noche, donde la gesta será de nuestra jurisdicción, donde el refuerzo es nuestra valentía. Amigos, esto es todo por hoy. Feliz noche de viernes y muy feliz fin de semana.
2: Y después de este maravilloso epílogo de Paco Ruiz, reconociendo que no le gusta el fútbol, nos vamos a despedir hasta la semana que viene con la ilusión, con el deseo, con la esperanza de que España siga adelante. Lo siento, Paco, pero el fútbol es el fútbol y el fútbol manda, o por lo menos cuando juega España. Y de que disfrutéis el verano, bien visitando la Semana de la Posidonia, bien visitando Puntentina, bien dando un bañito donde queráis, viendo delfines, Posidonia o lo que os dé la real gana. Disfrutar, que aunque haga mucho calor, luego lo echamos de menos. Bueno, yo ya no sé qué época quedarme, si el frío o el calor. Bueno, mientras lo pienso, me despido hasta la semana que viene. Un abrazo y nos escuchamos. Hasta luego, compañeros.

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Hola, ¿qué tal, amigos? Saludos de Antonio García. Comienza aquí una nueva edición de Rock Museum. Bienvenido, bienvenida, como siempre, si te acabas de incorporar a esta sintonía. Por delante tenemos 60 minutos para dedicarlos a escuchar algunos de los mejores temas de la historia del rock. Como en cada comienzo, te comento el correo por si en algún momento te quieres poner en contacto con nosotros. Es rockmuseum@hotmail.com.

Todo preparado, comienza Rock Museum con la música de Budgie. Estamos en 1975, lanzaron su disco de estudio Bandolier y de él vamos a extraer un par de temas. El primero en sonar es este I Can See My Feeling.

Es la música de Budgie en ese año 1975 dentro de su disco Bandolier, otro de los temas elegidos para escuchar en el día de hoy y que representa un poco cómo estaba la situación del rock en esa mitad de la década de los 70, es este Broken All the House Rules.

Avanzamos en el programa, lo hacemos con Led Zeppelin. Se cumplen 50 años de la edición del disco Presence. En 1976 salía a la luz con canciones como el A Child Last Stand, que va a sonar a continuación y que abría el disco de los Led Zeppelin.

un disco que quizá no está tan valorado como otros, pero realmente es brillante como en lo que en sí significó en sus temas, que seguían teniendo mucho brillo y autenticidad. El siguiente corte que hemos elegido es este For Your Life.

Un año más tarde, en 1977, Pink Floyd editaba Animals, también un disco realmente muy a tener en cuenta dentro de la discografía de los Pink Floyd. El tema que va a sonar es este, Dogs.

y hace escasas semanas se puso a la venta el disco 8 Tracks de los Pink Floyd, pues una selección de temas de la década de los 70, en la cual vamos a extraer este What Of The Deal, que estaba contenido en el disco Outskirted By Clouds. Esto data de 1972. Pink Floyd.

El último tema con el que nos vamos a despedir de esta edición de Rock Museum es un disco directo de Joey Bonamassa titulado Spirit of Rory, Lead from Cork, espíritu de Rory Gallagher, le hace tributo a este gran guitarrista irlandés. Hemos elegido el tema Tattoo Lady, que quizás es de los más famosos de Rory Gallagher, en la versión de Joey Bonamassa, con la que nos despedimos. Como siempre, un placer compartir este tiempo de radio, este tiempo de música contigo. Nos volveremos a encontrar pronto en este mismo punto del dial. Chao, amigos.

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2: Bienvenidos a Ecos, el programa de Candil Radio donde el silencio encuentra voz. Ecos, un espacio para sentir despacio. ¿Alguna vez has estado a punto de morir? Bueno, buenas tardes, lo primero. ¿Qué tal? Espero que bien, etcétera. Esta pregunta no es baladí, ¿sabes? La mayoría de nosotros hemos estado a punto de morir alguna vez, ya sea por habernos expuesto a alguna circunstancia peligrosa, por un encadenamiento de sucesos o por casualidades de la vida. ¿Casualidades o destino? ¿Eres de los que piensan que todo lo que ocurre no es más que puro azar? Casualidades, acciones que se rigen por la aleatoriedad, que se explican con la teoría de probabilidades. O, por el contrario, ¿crees que nuestro destino está predeterminado? Que seguimos un plan maestro, que nos guía a algo mucho más grande que nosotros mismos, que ni siquiera alcanzamos a comprender. Y siguiendo la línea de los episodios anteriores, ¿para qué, no? En fin, si hablamos de destino, podemos diferenciar entre dos corrientes de pensamiento. Por una parte, el destino fijo e inamovible ya marcado, el predeterminado. Por otra, tenemos la posibilidad del libre albedrío. Esto supone mayor flexibilidad, ya que el destino no estaría escrito y cerrado, sino que puede variar dependiendo de las decisiones que tomamos en nuestro día a día. Y rizando el rizo, me pregunto, ¿acaso somos dueños de nuestras decisiones? Por pequeñas e insignificantes que puedan parecer, ¿tenemos libre albedrío? ¿O tenemos la ilusión de que podemos elegir y tomar decisiones, pero realmente esas decisiones ya estaban tomadas y simplemente estamos siguiendo el guión sin darnos cuenta? Esto se da la mano con la idea de que el tiempo no es lineal, que somos nosotros quienes lo interpretamos, dotándolo de esta linealidad según nuestra percepción. Insisto, son preguntas que planteo y en ningún momento son afirmaciones ni guías de nada. Ya sabéis que una de mis virtudes consiste en saber que no sé nada. Y aquí no nos gustan los absolutos. Otra opción es abogar por una postura en la que destino y azar puedan convivir de alguna manera. Que el azar sea simplemente la manera en que la pura ciencia cree encontrar explicaciones en aquello que no llegamos a comprender. Decía Max Planck, físico alemán galardonado con el Nobel en 1918, en última instancia, nosotros mismos somos parte del misterio que estamos tratando de resolver. Afirmaba que la ciencia entonces no puede resolver el último misterio de la naturaleza. En fin, ¿qué sabemos y qué desconocemos? ¿Qué hay por ahí pululando alegremente, muy por encima de la ciencia? ¿Y qué relación tiene todo esto con el proceso creativo, la obra, el arte? Efectivamente, queridas, queridos, Este es el kit de la cuestión. Soy Rocío Corle y hoy hablamos sobre destino y azar. Empezamos.

Querría hacerte otra pregunta. ¿Alguna vez has escuchado una canción, visto una película o leído un libro o una frase que, bueno, sin más, y te ha pegado fuerte tiempo después? Como si físicamente tocases o chocases contra ese elemento en ese preciso momento, pero no te hubieras removido nada entonces. Y pasado un tiempo, ¡pam!, se te viene la frase a la cabeza, o la imagen, o aquel sonido, y pega, pega fuerte. Sientes la energía de repente y te agita por dentro. Cuando pasan esas cosas es algo espectacular. Sí, hoy vengo con el cartucho llenito de preguntas, efectivamente. También puede ocurrir que una obra te golpea cuando ni siquiera la has entendido. Y creo que esto nos pasa a muchos en la adolescencia, cuando sin darnos cuenta nos sentimos atraídos por vibraciones, atmósferas o estados de ánimo, y no nos preocupa tanto el entender algo según la lógica o la cognición consciente. Ojo, que permitamos que siga pasando en la adultez me parece incluso más bello. Dejarse llevar, dejar que eso te atraviese. No oponer resistencia y dejarlo ser, habitar. ¿Y a qué nos lleva todo esto? Pues a una suerte de apología del arte como experiencia sensorial y no racional. No es la primera vez que defiendo que la obra no se debe comprender, sino sentir. Y no será la última vez que lo diga. Bien. Pues al otro lado de la barrera, la cosa también es muy interesante. ¿Qué pasa cuando creamos? De hecho, ¿qué es crear? En episodios anteriores ya mencioné El acto de crear, de Rick Rubin. Un buen libro de cabecera para cualquier artista. Bueno, pues en él se refiere a menudo a la fuente, con mayúscula, que viene a ser la energía universal. Un campo de conciencia o una suerte de inteligencia infinita de la que emanan todas las ideas. Las personas no somos más que el canal que plasma esa energía, esa idea concreta de aquella dimensión o plano etéreo en este mundo. Las ideas son independientes, es decir, no son propiedad ni creación de nadie. De ahí que me pregunte qué significa verdaderamente crear. Ya sabes, todo depende. Depende de a quién le preguntes. Si me preguntas a mí, crear significa vaciarte por completo de ego, juicios y logos para sintonizar lo que la fuente quiere transmitir sin interferencias. La clave es estar receptivos. Y no, no se trata de ningún grupo selecto por algún motivo extraño ni nada. Todas las personas de este mundo son potencialmente artistas. Simplemente puede desarrollarse esta manera de habitar el mundo y de interactuar con el universo o no. Pero la posibilidad existe. Hay algo que me llama mucho la atención de las ideas. No es plan de meter una personificación a algo que probablemente me conozca más a mí que yo a ello, pero me gusta pensar que tienen su personalidad. ¿Por qué digo esto? Bueno, no es la primera vez que escucho la historia de alguien que tenía una idea creativa del estilo: se me había ocurrido esta idea para una novela o un guión y esta historia y unos personajes, tal, que resulta que nunca ejecutaron. Hasta ahí todo normal, vamos a decir. Bien, pues al tiempo descubrieron que esa idea, que una vez le rondó la cabeza, acabó siendo materializada por otra persona. Ay, Rocío, las casualidades existen. Ya, ya, puedes pensarlo. Casualmente, a mí nunca me toca la lotería. El caso es que si te paras a escuchar, esto es algo que se ha repetido con frecuencia en el arte. O incluso materializar ideas similares sin posibilidad de haber plagiado. Entonces, ¿qué ha pasado aquí?
Pues que la idea que atravesó aquella persona en aquel momento se cansó de esperar. Si esa persona no se encarga de ejecutar y materializarla, la idea se cansará de esperar y buscará a otra persona para cumplir su propósito. Escribió nuestra querida Pizarnik en sus diarios: todo lo que tienes en el corazón debe ser manifestado antes de que sea tarde. Exacto. Las emociones, las ideas, todo ha de ser manifestado antes de que sea tarde. Pasa igual con el satélite sordo. ¿Y qué es el satélite sordo? Pues si las personas somos antenitas o satélites capaces de conectar y captar estas energías, un satélite sordo es aquel que está tan lleno de ruido, ya sea este ego, prejuicios, una razón o escepticismo muy férreos, que no llega a sintonizar la señal. También es importante aprender a ser pacientes. Las ideas no se pueden forzar. De hecho, si las fuerzas, estás metiendo ruido y agotándote sin un porqué. Lo único que puedes hacer es abrir tu canal. Es la fuente quien elige. Si te regala cierta energía, una idea, has de llevarla a cabo. En el librero de Gaza, mi lectura actual, o bueno, una de ellas, Nabil, el librero, le dice a Rashid Bansin, el reportero y autor del libro, al conocer por primera vez los libros de la librería: naturalmente, usted puede elegir, pero los libros también eligen a sus lectores. Me gusta pensar que los libros y las cosas en general también te eligen a ti, que no es algo unilateral, que no tenemos tanto poder como nos gusta pensar, que las personas atraemos cierto tipo de energías y que son las ideas las que también nos eligen a nosotros por esta suerte de sintonía, por vibrar en una onda concreta compartida. Y bueno, decir que el librero de Gaza ya ha sido bastante mencionado y creo que es bastante conocido, pero si no sabías de su existencia, te recomiendo encarecidamente que lo leas. Aún no lo he acabado, pero sin duda merece la pena. En fin, esto ya es cosa mía, pero me gusta pensar en la posibilidad de que una vez que la plasmamos, la idea no queda supeditada a la voluntad del autor sin más, que no pierde ese impulso y ese movimiento propio que tenía antes de ser transcrita por alguien en este plano, sino que sigue teniendo voluntad propia de alguna forma. Es un poco, salvando las grandes distancias, como tener hijos. Eres tú quien da luz, pero ellos son seres independientes, con su propia personalidad y albedrío. En definitiva, encuentro una gran belleza en la idea de que el libro o la obra te elija en un momento concreto. Incluso cuando la obra y tú ya sabíais de la existencia del otro, pero aún no había llegado el momento. Que el planteamiento de que somos nosotros quienes lo hemos elegido sea verdad solo en parte. Como todo en la vida, ¿no? Todo lo que podemos alcanzar son fragmentos.

encontramos un aforismo en el que dice: haz aparecer lo que sin ti quizá nunca se vería. Y sí, hemos dicho que si no le haces caso a la pobre idea, marcha y se busca otro satélite, vale. ¿Pero acaso no tenemos todos y cada uno de nosotros una sensibilidad única e irrepetible? De hecho, como nosotros tampoco quedamos exentos de atravesar cambio, ni siquiera nuestra propia sensibilidad es la misma cada vez. Nadie se baña en el mismo río dos veces, como dijo Heráclito de Éfeso, porque ni el río ni el que se baña son los mismos. Rescatando la cita de Bresson, incide en la idea de despojarse de todo ruido para descubrir lo que no se ve. No me digáis que no es punky poner el foco en el detalle, en lo que pasa inadvertido para la mayoría. Defendía que el arte no consiste en inventar cosas de la nada, sino en fijarse bien. Y conectaba con esta idea de sensibilidad única al sostener la importancia de abrazar la esencia propia, sirviendo como filtro para plasmar aquello que nos atraviesa a nuestra manera, irrepetible. Todas estas conexiones entre casualidad, causalidad, destino, azar y movidas invisibles me recuerdan irremediablemente a una película de 1991 dirigida por Krzysztof Kieślowski, La doble vida de Verónica. Esta película es puro yin, pura atmósfera y sensorialidad. La razón queda aparcada y es el espectador el que puede sacar sus propias conclusiones y simplemente sentir lo que ha visto. Sin hacer mucho spoiler, hay una escena bellísima que retrata cómo la protagonista se había encontrado con algo o alguien muy importante en el plano físico años atrás, pero su conciencia había necesitado todo ese tiempo para llegar hasta allí. Y bueno, hay más cosas, pero es mucho mejor descubrirlo por cuenta propia. En definitiva, el destino, el azar o lo que cada uno considere ya las había elegido mucho antes de que ellas estuvieran listas para entenderlo. Y es que a veces puede pasar una vida entera sin que hayamos estado listos, ¿no? Hablando de la vida, y ya que hemos empezado la charla de hoy hablando de la muerte, te confesaré algo. Yo pienso que cada uno de nosotros tenemos una fecha inamovible en la que venimos al mundo y otra, también inamovible, en la que marchamos. Y da igual cualquier otro factor. Pienso que tenemos nuestro momento para llegar y nuestro momento para volver. Por eso la pregunta inicial de si alguna vez habías estado a punto de morir. Yo lo he estado en varias ocasiones, como la mayoría, y considero que si seguimos aquí es porque todavía no era nuestra hora. Pero en fin, por ahora hemos de centrarnos en lo que pasa entre medias en ese viaje de ida y vuelta que es nuestra vida. Al final, todos tenemos tendencias, inclinaciones a pensar esto o lo otro. Y precisamente, la magia radica en que todos y ninguno de nosotros tiene razón. ¿Y por qué debería ser importante tener razón en algo, no? Pues eso, no hay nada más enriquecedor que nutrirse de la diversidad. Y no hay mayor belleza que preguntarse algo no para encontrar respuestas, sino para abrir caminos hacia nuevas preguntas. En fin, ante todo esto, tal vez la única salida inteligente y la única verdaderamente bella sea la aceptación radical. Lo que los clásicos llamaban amor fati, amar el destino, recibir cada acontecimiento, soltar el control de aquello que no depende de nosotros, y aceptar la desgracia y la adversidad como otro elemento más que tenía que ocurrir por el motivo que sea. Un poco dejar de pelearnos con el viento para ser hojas arrastradas.

ilustradas por él. Si el arte y la vida consisten en hacer aparecer lo que sin nosotros nunca se vería, nuestra tarea no es forzar las cosas. Es mantener la antena limpia y no controlar el guión, sino dejarse elegir. Nos despedimos hoy con música que suena, precisamente, a esa energía que nos conecta y nos atraviesa cuando nos vaciamos de ruido. Suena Les Marionnettes de Zbigniew Preisner, la banda sonora original de La doble vida de Verónica. Gracias por escuchar, por parar un momento y quedarte conmigo al otro lado. Soy Rocío Corle. Esto es Ecos, un espacio para sentir despacio. Nos oímos en el próximo episodio.

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1: De música clásica, muy, muy corto. Realmente es un género que escucho muy poquito. Si tuviese que destacar uno, pues diría Moonlight de Beethoven, por es el que más he escuchado realmente, es el más famoso, entre comillas, y pues diría ese.

0: Son las 8 de la tarde y 40 minutos.
1: El grupo internacional que a mí me ha gustado desde siempre, porque lo asumí desde muy pequeño, era Queen. Por proyectar esa energía y esa magnificencia en cada uno de los temas. Desde siempre. Yo recuerdo, de hecho, que el primer disco que me compré, uno de los que fue en formato CD, fue el Wembley 86. Y de ahí cualquier tema puede ser para mí uno de los mejores. De hecho, uno de los que tocaron que me encantaba era el Another One Bites the Dust, porque jugaban con el público. Y el tema ganaba más en directo que en estudio.

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pasión por la lectura. La mujer habitada. Esta historia refleja la férrea lucha y el valor que son capaces de exhibir quienes, orgullosos de pertenecer a una cultura y de adherirse apasionadamente a sus ideales, a su país y a su familia, son capaces de rebelarse contra los abusos y las injusticias, llegando incluso a arriesgar su vida. Esta historia habla de una mujer llamada Lavinia, arquitecta que rompe con los estereotipos de la sociedad machista en la que vive, independizándose de sus padres para vivir su propia historia, con preocupaciones e ideales modernos. Al mismo tiempo aparece Itzá, cuya historia se revela a medida que se desarrolla la obra. Finalmente, las dos mujeres se unen física y mentalmente y sus luchas del pasado y del presente se transforman en una única lucha apasionada, la de la mujer por un mundo mejor. Lee La mujer habitada, de Yoconda Belli, editado por Chalaparta.

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Yo soy poco de cantar en general y poco de cantar en karaoke. Alguna vez he cantado, pero a mí la canción que me recuerda a los karaoke siempre es Juntos de Paloma San Basilio, porque era la que siempre cantaba una amiga mía, mi amiga Belén, cuando íbamos a un karaoke. Ella siempre pedía Juntos. Y la cantaba además con dándolo todo.

0: Son las 8 de la tarde y 59 minutos.
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1: Recuerdo a un amigo que tenía un programa de radio. Ahora no me acuerdo cómo se llamaba, ni de qué iba, ni en qué emisora se emitía, ni nada de esto. Pero me preguntó, oye, ¿qué sintonía le puedo poner al programa de radio? Y le recomendé un tema de Eye in the Sky de Alan Parsons que se llamaba Mamma Gamma. Era un tema instrumental. Y la verdad es que sonó muy bien. Cuando ponía el programa y sonaba Mamma Gamma en principio, sonaba bien.

canciones que une a mi familia es la canción de Corazón Contento, porque siempre que en familia la ponemos, pues bueno, pues a todos nos mueve un poco esta canción y hace que nos movamos, que nos riamos un poco y que nos pongamos, como la canción dice, contentos nuestro corazón.

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1: Te va a encantar. La primera canción que yo aprendí fue Like a Virgin de Madonna. ¿Por qué fue esta canción? Pues me regalaron el cassette. Además yo tenía unos Walkman, los Walkman antiguos de cassette. Estaba todo el día, yo creo que rompí la cinta hasta la saciedad. Y me encantaba, me gustaba mucho, era pequeña yo y me la repetía tanto cuando me gustaba algo, me obsesionaba tanto que acababa aprendiéndomelo. Sí, yo era así de pequeña.

0: Son las 9 de la noche y 14 minutos.
1: El primer concierto que vi fue con 4 añitos y me llevaron mis padres al Palmeral, aquí en el Zapillo, que creo recordar que se hacían conciertos y demás. Y fue de Juan Luis Guerra. Y me llevaron ellos a verlo. Y me encantó. O sea, desde entonces Juan Luis Guerra siempre, además de que ha sonado en mi casa por mis padres, a mí me gusta muchísimo ese artista y lo...

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1: Bienvenidas a la sección A ti también te pasa. ¿Tú también te sientes pegajosa? Prefiero estar sola. Ya está, ya lo he dicho. Y me refiero a estar, no a sentirme sola. Déjame que me explique. Para encontrarme bien y feliz, necesito saber que hay gente ahí fuera que me quiere y que se preocupa por mí, igual que yo les quiero y me preocupo por ellas. Sin embargo, en mi día a día funciono muchísimo mejor cuando no hay nadie pululando a mi alrededor. Me concentro mejor y la confusión que me suele acompañar se desvanece. Este último par de años, además, me he dado cuenta de algo que antes no me llamaba la atención. Y es que, después de pasar tiempo con otras personas, ya sean conocidas o no, regreso a casa sintiéndome pegajosa. ¿Qué significa eso? Pues que puedo sentir que la energía y las palabras de la conversación que hayamos tenido se han pegado a mí. Llevo una capa de extra grasa encima de la piel. Hay veces en las que me paso la mano por los brazos y por los hombros intentando librarme de ella, pero claro está, no es real, así que no se va. Está en la mente, ¿verdad? La única solución es meterme en la ducha con el agua muy caliente y después salgo renovada. Bueno, no del todo, pero puedo tolerar el resto de la vida. ¿Tú también te sientes algo extraña después de una situación social, ya sea agradable o no? ¿Como si no pudieras librarte del recuerdo de las sensaciones que has tenido? Pues te va a sonar gracioso, pero igual estás dentro del espectro autista. Eso lo explicaría todo, o por lo menos casi todo.
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2: Hola, soy Triana. Estoy en el curso 6A del Colegio 28 de Febrero y os voy a recomendar el Club de las Malas Ideas. Es de Stíbulis Burgaleta. ¿Os parece si os cuento de qué se trata? Se trata de Max, un chico nuevo. ¿Con quién o quiénes se topará? ¿Quién sabe? Me gusta porque son de niños de mi edad, entre 10 y 11 años, y están en el colegio. Muchas gracias por escucharme y colorín colorado, este libro no está estripado.

pero destacaría el Lago de los Cisnes, ya que suelo escucharla cuando necesito concentrarme, cuando hago tarea o cuando estoy limpiando a fondo, recogiendo, y me gusta mucho esa canción.

Por más oída que está, por más manoseada, ha sido banda sonora en algunas películas, pero hay que verla, hay que verla. Le pasa como a Desayuno con Diamantes, una película que parece una frivolidad y la otra vez parece que es como es tan conocida, lo he entendido en ópera, dice, pues es una obra menor. Pero la Traviata, que la historia y la música y un poco ligarla a la historia personal del compositor, me gusta muchísimo.

Mi primer recuerdo musical, la canción que me cantaba mi tía, una tía mayor que había en casa de mis padres, y que me tomaba en brazos en una butaca y me mecía, y me llamaba Mariquilla. Entonces estaba de moda, no sé si era de aquella época o era anterior, una canción de un tal José Luis y su guitarra, que se llamaba Mariquilla Bonita. Pues esa fue la primera canción que yo aprendí.

Bueno, la canción que más veces he escuchado, uf, difícil decirlo, pero casi porque soy fan de ellos y la he escuchado muchísimo en mi casa y en mi generación se escuchaba mucho en los packs que salía, creo que sería la de Maldito Duende de Héroes del Silencio.

Intento no relacionar la música con malos momentos. De hecho, cuando estoy pasando un mal momento, intento no escuchar música porque me transmite sentimientos que intento minimizar. Prefiero, yo digo, olvidarla o por lo menos no relacionarla. Sí, es verdad que hay canciones que son muy tristes y que su propia letra, el tono, pues me hacen empatizar con la historia que nos cuenta y sentir. Pues una tristeza bastante honda. Hay muchas. Quizá una de ellas, la más significativa, sería Al alba de José Mercé.

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Normalmente regalo música que creo que le gusta o sé con seguridad que le gusta a la persona que va a recibir el regalo. No intento llevarlo a mi terreno porque entonces estaría todo el rato regalando bossa nova. Y no. Tengo un amigo que cuando quiere buscarme las cosquillas, me dice, ya está aquí el Ipanema, porque dice que estoy obsesionado o que desde que él me conoce yo estoy obsesionado con la chica de Ipanema, ¿no? Esa obra de arte de Vinicius y de Tom Jobim. Y entonces me dice, ya está aquí el Ipanema. No, digo, tranquilo, que no te voy a regalar ni a vender música brasileira, ¿no? Entonces, no voy captando a de esto, sino que lo que voy es averiguando lo que le gusta a la gente o dándole o regalando lo que sé que les va a gustar, ¿no? A lo mejor, si sé. Por ejemplo, mi tía Pepi es una fanática, toda la vida ha sido de Manolo Escobar, ¿no? Si yo encuentro un recopilatorio que ella no tiene, y igual lo tiene, pero lo ha perdido, no sabe por dónde anda, ¿no? Un recopilatorio de Manolo Escobar, yo se lo compro, se lo regalo, y ese puede ser el regalo mejor que le puede hacer a mi tía Pepi, ¿no? Que a pesar de su avanzada edad, pues la mujer todavía le gusta escuchar a esa seña de identidad almeriense, ¿no? Sí, no, siempre voy buscando lo que, o sea, siempre regalo, intento regalar lo que le gusta a la persona que recibe el regalo, ¿vale? Aunque a mí no me guste especialmente, o nada.

Mi primer recuerdo musical, así levemente, fue Camarón. Mi padre le gusta mucho flamenco, pero o sea, recuerdo lo que es el flamenco, no recuerdo ni la voz, ni nada. Si tuviera que hablar de alguna canción, pues sí, primera, pues serían probablemente Los Payasos de la tele, el Miliquito, la canción del autobús y tal, el Hora de un Pepito. Eso sí podía ser mis primeros recuerdos musicales que yo. Pero bueno, después del flamenco. El flamenco siempre ha estado ahí. Mi padre le canta también muy bien, y entonces el flamenco siempre ha estado pululando por mi cabeza. Pero por primera, si tuviera que elegir una canción, elegiría a Los Payasos, seguro.

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1: Bienvenidas a la sección ¿A ti también te pasa? ¿A ti también te cuesta saber qué decir cuando estás rodeada de gente nueva? Todavía recuerdo el día en que decidí apuntarme al gimnasio. Bueno, no fue un día exacto, sino más bien un proceso de una semana o dos, porque primero se me ocurrió la idea. ¿No sería estupendo apuntarte y hacer algo para que tu cuerpo no se caiga a trozos? Y después surgieron los inconvenientes. Ya, para apuntarte tienes que entrar. Y después tienes que hablar con la persona que te reciba. Y luego hay que ir el primer día. Y seguir con el segundo, y el tercero, y el cuarto. Intenté hacer que alguien me inscribiera. Pero este alguien se negó, porque según él, tengo que ser más independiente. Con tu edad no puede darte miedo hablar con otra gente, me dijo. Luego me diagnosticaron y todo tuvo sentido. En resumen, que conseguí hablar con la persona de recepción, apuntarme e ir. Y entonces sucedió la tragedia. Tenía que participar sola en un grupo donde la gente pasa 10 minutos hablando antes de entrar y otros 10 minutos antes de marcharse. ¿De qué hablan? ¿Qué se supone que tienes que decir para parecer medio normal? ¿Hay algún código? Si lo hay, yo no los conozco. ¿Y si me quedo callada en una esquina, pensarán que soy rara? ¿Cuánto de rara? Igual puedo prepararme un guión. Sí, esa es una buena idea. Y eso es lo que hice. Y seguí sintiéndome extraña. Hoy, años después, preferiría llegar y marcharme como si fuera un fantasma. ¿Tú tampoco sabes qué decir cuando estás con personas a las que no conoces de nada? ¿Te preparas pequeños guiones para pasar desapercibida? Pues si es así, yo diría que igual estás dentro del espectro autista. ¿Te lo has planteado alguna vez?
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2: Buenas, hoy os quiero dar una recomendación de un libro, pero antes de nada me quiero presentar. Me llamo Sergio, soy del colegio 6 28 de febrero y soy de sexto A. El libro se llama Los compas y la maldición de Minecraft. Os lo recomiendo porque, aparte de que hace mucha gracia, es muy entretenido. Aquí os dejo una parte. Mike se estaba empezando a convertir en una especie de gato. Espero que con esta recomendación tengáis en cuenta que es muy divertido. Adiós.

Seguramente la única vez que me he arriesgado a regalar un CD de música sin saber si ese cantante le gustaba a la persona a la que le iba a regalar, ocurrió con el primer LP de Zenith, ¿no? Que se llamaba Los Mares de China. Yo lo escuché por la radio, me encantó uno de los temas, un tema que se llama Estela, una obra de arte absoluta. Y solo con ese tema ya me fui de cabeza a comprar el CD, sin saber de qué iban los otros temas. Yo dije, si este tío canta así, los otros temas no pueden estar muy mal, ¿no? Me compré Los Mares de China de Zenith y rápidamente le mandé un WhatsApp a un amigo. Digo, ¿sabes quién es Zenith? No, vale, pues te vas a enterar a través de mí, ¿no? Y se lo regalé. Y le gustó, le gustó. Los Mares de China, de Zenith.

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1: Hola, ¿qué tal? Bienvenidos a nuestra máquina del tiempo. Vamos a viajar para escuchar la mejor música del mundo, aquí, en Los Classics.
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1: Hola, bienvenidos a una nueva edición de Los Classics. Corría el año 2016, el álbum Going Deeper de Dee Lucas. Incluía este temazo, Ladies First. Lo recordamos en Los Classics.

Comenzamos así de fuerte, de potente, nuestro espacio de hoy, nuestros clásicos, recordando este Ladies First de Di Lucas, año 2016, y nos vamos hasta el año 1997 para escuchar a Lighthouse Family. Aquel año veía la luz el álbum Postcards for Heaven. Incluía este Let All Change. Bienvenidos a los Classics.

son los Lighthouse Family, año 1997, el dúo conformado por Tunde Bayebu y Paul Tucker. De su álbum Postcard for Heaven, este Let It All Change.

El año 2009 veía a la luz el álbum The Best and Beyond de Gino Vannelli. Éxitos regrabados como este I Just Won't Stop.

Estamos recordando, estamos en los clásics, estamos en la máquina del tiempo musical. Año 2007, Norman Brown.

Año 2007, Norman Brown con este Soul Dance, un tema realmente importante dentro de la historia del smooth jazz, del jazz fusión, que se incluía en su álbum Stay With Me.

Año 1994, Disha Bone, Real Love. De su álbum Conspiracy. En los años 90 compartían la escena del acid jazz con otras bandas enormes como los Brand New Hippies, Jamiroquai, incluso el propio Incógnito. Hemos escuchado a Disha Bone. Continuamos con más música y nos vamos con otro clásico. Vamos a viajar hasta el año 2008 para escuchar a Matt Bianco.

Matt Bianco, año 2008. You and I es la voz de Mark Reilly. Matt Bianco siempre llevando al extremo la elegancia de esa mezcla musical entre el jazz,

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1: Año 2010, 4Play. Esto es I'll Still Be Loving You.

Corría el año 2014 cuando veía la luz el álbum Memoria de Toco. Incluía este exitazo internacional, Meu Río. Y lo recordamos, por supuesto, aquí en Los Classics. Continuamos con Vincent Ingala. Año 2018, Personal Touch.

Corría el año 2018 cuando veía la luz el álbum Embrace del saxofonista Jeff Ryan. Este tema que hemos escuchado aquí en los Classics es el que daba título a ese trabajo. Continuamos con más música, vamos a escuchar a Paul Dozier. Vamos a irnos hasta el año 2020, como quien dice, a la vuelta de la esquina.

Corría el año 1999 cuando veía la luz el álbum Chill Factor de Richard Elliot. El saxofonista incluía en este trabajo temas tan interesantes como este Deep Touch. Y atención, que vamos acabando nuestro programa, lo hacemos con Eugene Group. Miss Bain. Año 2014. Recordando aquí en los clásicos.

Bueno, pues esto ha sido todo por esta semana. Hemos recordado un montón de temas importantes dentro de la historia de la música smooth jazz, y no solo smooth jazz. Ya sabéis que en este programa siempre rodeamos un poquito para ver qué es lo que hay cerca del smooth jazz, música elegante que nos gusta, nos encanta y siempre guardamos espacio para ella. Soy Santiago Fontella, en 7 días estamos de nuevo aquí con más classics. Nuestra máquina del tiempo siempre disponible para viajar y escuchar la mejor música del mundo. Un abrazo, chao, hasta dentro de 7 días.

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1: Pero considerando que tarde o temprano me vencería un día la tentación de tirar a los pájaros, dijo que ya podía matar todos los grajos que quisiera, si le estaba. Pero que no olvidase que matar un ruiseñor era un grave pecado.
2: ¿Por qué?
1: Pues supongo que porque los ruiseñores no hacen otra cosa que cantar para regalarnos el oído.
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1: Sí. Flota en el aire. 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Me tocó a mí, eso es todo. 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
2: ¿Yo? 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
1: Han atacado a Sony en el puente. Ha muerto.
2: Que no se investigue nada, Tom. No quiero venganzas. Tienes que convocar a las 5 familias. Se acabó la guerra.
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No quisiera que lloviera. Te lo juro, que lloviera en esta ciudad sin ti y escuchar los ruidos del agua al bajar y pensar que allí donde estás viviendo sin mí llueve sobre la misma ciudad. Quizá tengas el cabello mojado, el teléfono a mano que no usas para llamarme, para decirme esta noche te amo, me inundan los recuerdos de ti, discúlpame, la literatura me mató, pero te le parecías tanto. Cristina Peri Rossi, No quisiera que lloviera.

cómo seré yo cuando no sea yo. Cuando el tiempo haya modificado mi estructura y mi cuerpo sea otro. Otra mi sangre, otros mis ojos y otros mis cabellos. Pensaré en ti, tal vez. Seguramente, mis sucesivos cuerpos, prolongándome, vivo hacia la muerte. Se pasarán de mano en mano, de corazón en corazón, de carne a carne, el elemento misterioso que determina mi tristeza cuando te vas, que me impulsa a buscarte ciegamente, que me lleva a tu lado, sin remedio. Lo que la gente llama amor, en suma,

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Claro que no somos una pompa fúnebre. A pesar de todas las lágrimas tragadas, estamos con la alegría de construir lo nuevo. Y gozamos del día, de la noche y hasta del cansancio. Y recogemos risa en el viento alto. Usamos el derecho a la alegría, a encontrar el amor en la tierra lejana y sentirnos dichosos por haber hallado compañero y compartir el pan, el dolor y la cama. Aunque nacimos para ser felices, nos vemos rodeados de tristeza y vainas, de muertes y escondites forzados. Huyendo como prófugos, vemos cómo nos nacen arrugas en la frente y nos volvemos serios. Pero siempre, por siempre, nos persigue la risa, amarrada también a los talones. Y sabemos tirarnos una buena carcajada y ser felices en la noche más honda y más cerrada. Porque estamos construidos de una gran esperanza, de un gran optimismo que nos lleva alcanzados. Y andamos la victoria colgándonos del cuello, sonando su cencerro cada vez más sonoro. Y sabemos que nada puede pasar que nos detenga, porque somos semillas y habitación de una sonrisa íntima que explotará ya pronto en las caras de todos. Claro que no somos una pompa fúnebre. Gioconda Belli.

te quería, lo sé. Lo supe luego, cuando tu ausencia reposó mi sangre. Pero andaba la lepra del deseo tan ahína en el labio, que iba a decir estrella y se trocaba en madrugada de coñac y sombra. Y ahora que vuelve el viento de las 5 a levantar castillos en mi frente y las nubes de otoño arremolinan tu recuerdo en el cuenco de mi mano, necesito vestir mi voz de tarde con citas y alamedas de domingo para decirte, amor, cómo te quise, cómo te quiero todavía.

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A los 40 años, Yuna Barnes, harta de todo tipo de excesos, se encerró en su pequeño apartamento y nunca más se movió de allí durante otras 4 décadas. A los 40 años, Marco Polo volvió de su aventura por Oriente. Le quedaba anotar pacientemente tantos exotismos, todas las maravillas en un libro. A los 40 años, Elio Adriano, después de sus estudios de latín y de griego y de haber recorrido, etapa por etapa, la formación completa de un romano, consideró que estaba preparado ya para gobernar. Juan Antonio González Iglesias.

Por tu vida yo soy. En tus ojos yo vivo la armonía de lo eterno. La emoción se me riega y se ensancha mi sangre por las venas del mundo. No doy ecos partidos. Lo inmutable me sigue resbalando hasta el fondo de mi propia conciencia. En ti yo amo las últimas huidas virginales de las manos del alba. Y armando lo infinito, te quiero entre las puertas humanas que te enlazan. En ti aquieto las ramas abiertas del espacio y renuevo en mi arteria tu sangre con mi sangre. Te multiplicas, creces y amenazas quedarte con mi prado salvaje. Eres loca carrera donde avanzan mis pasos. Por tu vida yo soy alta mar y gaviota. En ella vivo y crezco.

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Nunca creíste que fuera tuyo un dolor tan antiguo, tan usado, dicen, tan poco original. Es mío. Cada día le pongo un nombre nuevo. Lo llamo pie, lo llamo estómago, lo llamo rodilla, lo llamo cabeza, cansancio, malestar, canas, cuello, manos, huesos. Y de todos, mi favorito es insomnio. Lo llaman insomnio. Lo llaman insomnio los enanos y los hombres malos. Insomnio, Tulio Guisado.

Óyeme como quien oye llover. Relumbra el asfalto húmedo. El vaho se levanta, camina. La noche se abre y me mira. Eres tú y tu talle de vaho. Tú y tu cara de noche. Tú y tu pelo. Lento relámpago. Cruzas la calle y entras en mi frente. Pasos de agua sobre mis párpados. Óyeme como quien oye llover.

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